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Y el saludo va hasta la ciudad de Río Bravo, Tamaulipas. Gracias a mi hermano Luis González por comunicarse. Y bueno, él nos solicitó ese canto con los embajadores. El canto que acabamos de escuchar, Solo Déjenme Adorarle. Avanzamos con más música. Son las 7 de la noche, ya con 10 minutos, hora central, aquí en Radio Vida. Señoras,

0: Y seguimos compartiendo música que nos alegra el corazón. Así es, está usted en sintonía de Radio Vida con música de diferentes estilos, diferentes géneros, pero siempre música con palabra de nuestro Dios. Vamos a continuar con este siguiente tema y es del conjunto Bernal, Eloy y Fono, que se titula El Bendecido. Este canto ha sido solicitado por nuestro hermano Guadalupe Rendón en la ciudad de San Benito. Así le complacemos y le saludamos.
1: Ahí viene. ¿Quién?

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1: Y quedó esta información de los diferentes centros de acopio en México. Y bueno, pues gracias a cada uno de ustedes que se unen para impulsar este ministerio radial. Vamos a avanzar con más música, más saludos. Son las 7 de la tarde con 23 minutos, hora central. Quiero mandar este siguiente saludo de parte de nuestra hermana Ana, de aquí de la ciudad de Huéslaco. Ella se comunicó y quiere saludar a la hermana Liz Ortiz, también a la hermana Luisa Gallardo y a la iglesia Arca de Noé. Nos ha solicitado este tema que viene con el grupo KOS y se titula La Vuelta.

y le subimos el volumen a este siguiente canto de Tacho Rivera, que se titula Sueño de Amor, y con él complacemos a nuestro hermano Raúl González ahí en Piedras Negras, Coahuila, que están disfrutando de esta bonita tarde y disfrutando también de los alimentos. Y bueno, pues les saludamos con mucho cariño a nuestros hermanos, a todos los que nos están escuchando en ambos lados de la frontera. Escuchemos este siguiente.

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Y quiero saludar a nuestra hermana Ana Ríos y su familia que estuvieron por aquí en las instalaciones de Radio Vida. Y bueno, ellos vinieron por el aceitito, así que les saludamos en esta bonita tarde desde Harlingen, Texas, miren, vinieron y bueno, pues ya estuvieron por aquí, hicimos una oración y que Dios los acompañe también a sus hijos en este regreso a clases. Vamos a seguir escuchando este canto de Joseph Cabanilla, Un día a la vez.

Y continuamos y les recuerdo que estamos en el segmento de saludos y complacencias. Gracias a cada uno de los que ya se han comunicado. Y bueno, si usted no ha escuchado aún su canto favorito o si desea mandar saludos también de cumpleaños en este día 8 de agosto del 2026 o de aniversario, bueno, pues estamos aquí para servirle, su amiga hermana en Cristo, Cintia Martínez. Vamos a continuar con este bonito canto que sigue a continuación y es el canto de nuestro hermano Valdemar Quintero, Las Tormentas. Con este canto complacemos a nuestro hermano Santos en la ciudad.

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1: Continuamos y complacemos a nuestra hermana Ibarra de la Feria Texas. Quiero complacerla con este canto del grupo Por el Camino Angosto que se titula Tú Eres Mi Salvador. Son las 8 de la noche con 6 minutos, hora central en Radio Vida.

Y saludamos a toda la audiencia de Radio Vida, usted, donde sea que usted nos esté escuchando. Bueno, si está por ahí en la comodidad de su hogar, bueno, pues gracias por hacernos un espacio en su rinconcito. Si está por ahí en la sala haciendo el quehacer, bueno, pues que Dios le siga fortaleciendo. También a todos nuestros hermanos que van en camino, les saludamos y les decimos como siempre que maneje con mucha precaución. A nuestros hermanos que están en algún hospital, bueno, pues nuestras oraciones, también en alguna detención, nuestras oraciones siempre con cada uno de ustedes. Su amiga hermana en Cristo, Cintia Martínez, estará con ustedes hasta eso de la medianoche y tenemos todavía suficiente tiempo de saludos y complacencias durante esta hora, hasta las 9 de la noche. Mire, viene el siguiente programa, el programa Los Levitas con el Pastor Alejo Morales. Mientras tanto, vamos a seguir complaciendo a la audiencia de Radio Vida. Nuestro hermano José Luis, aquí en la ciudad de Reynosa, Tamaulipas. Vaya el saludo para nuestro hermano que nos está escuchando y quiere que le pongamos este canto con Pilar y Mónica. Sabes una cosa.

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1: Quiero mandar este siguiente saludo y es de parte de nuestro hermano Silverio de la Cruz, que se encuentra aquí en el centro de detención en Willacy, saludando a las familias de nuestro hermano Isidro Barrón, a nuestro hermano Abel, el hermano Teófilo Cepeda, también nuestro hermano Carlos Hernández. Un saludo para todas sus familias y todos ellos que nos están escuchando, y les complacemos con este canto de Blandy García, ¿Qué haría sin ti?

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Son las 8 de la noche con 43 minutos, hora central, y avanzamos con más saludos. El siguiente saludo es de parte de nuestra hermana Marta Alcalá, de la ciudad de Far, para su esposo Eloy Alcalá. Y bueno, pues quiero saludarlo con este canto del grupo Por el Camino Angosto, Me Alegro en la Tormenta.

Y ya solamente 10 minutos más, 10 minutos más y viene el programa Los Levitas. Los Levitas con el pastor Alejo Morales, como cada sábado, este programa de 9 a 10 de la noche. 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

poderoso Padre. Tu palabra dice en esta noche, bendito sea Jehová, mi roca, quien adiestra mis manos para la batalla y mis dedos para la guerra. Misericordia mía y mi castillo, fortaleza mía y mi libertador, escudo mío en quien he confiado, el que sujeta a mi pueblo debajo de mí. Así es, Padre, en esta noche bendecimos tu santo nombre. Bendecimos el nombre precioso de Jesucristo, nuestro Salvador, y damos la bienvenida a tu Espíritu Santo en todo sitio donde está el pueblo escuchando, Padre. En su coche, Señor, en su hogar, lugares de hospital, en esos cuartos, lugares de cuidado intensivo aún, Padre, tu presencia es preciosa porque tu palabra promete y dice que tú estás cerca del que te busca. Estás cerca, Señor, de nosotros, el que necesita en esta noche, y te damos gloria y honra, porque verdaderamente, Señor, eres tú quien nos prepara para todo lo que viene por delante. Tú eres el Dios que está con nosotros en la montaña, juntamente el Dios que está con cada uno de nosotros en el valle. Y por eso te decimos en esta noche, misericordia mía y mi castillo. Corremos, Padre, y buscamos en tu torre fuerte el socorro, la seguridad, la ayuda que necesitamos. Y gracias, Padre, porque verdaderamente has sujetado al enemigo debajo de nuestros pies. Vienen problemas, vienen situaciones, pero en medio de todo eso, Señor, tú estás ahí. Tú nos has rendido la victoria. Y que en esta noche, Padre, el pueblo reconozca que, Padre, hemos clamado a ti y tú nos das la ayuda. Extiendes tu brazo poderoso a cada uno de nosotros en esta noche. Y tu ayuda es eterna. Tu ayuda, Señor, ¿cuál hombre puede igualar? Y te alabamos, te glorificamos, Señor, por todo sitio en esta noche, cercano, lejano, conocido, desconocido, Señor. Tus ojos están sobre esas personas que están escuchando, esas familias, esas, Padre, Señor, esos hermanos en Cristo, hermanas en Cristo, que se juntan, Señor, en esos sitios, sus hogares humildes, sencillos, pero Padre, tu presencia llega con poder y conviertes esos hogares, esos lugares en casa de oración, puerta del cielo. Y así lo declaramos en esta noche, Señor, que se abren los cielos sobre tu pueblo y el pueblo recibe algo especial de parte de ti. Tú eres el Todopoderoso. Este es tu tiempo, Padre. Y en el nombre de Jesús declaramos que tu propósito se cumple, tu obra perfecta se cumple en esta noche. Y así como elevamos y alabamos el nombre todopoderoso de Cristo Jesús, en ese poder y con esa sangre preciosa, derribamos y destruimos toda altivez, destruimos toda artimaña, toda asignatura del enemigo que se ha levantado, que se ha puesto en sitio. Padre, tu palabra dice que tú ya despojaste todo principado, toda potestad, por lo que Cristo hizo en la cruz, despojándolos. Y Padre, dice tu palabra, los despojaste y los enseñaste abiertamente, declarando que tú tienes todo poder en tu mano, en tu brazo, en tu palabra, en tu boca, Padre. Todo poderío es tuyo, Señor. No hay nadie a tu lado. Y en esta noche el que necesita recibe. Y el que suena, Padre, Señor, el que toca esa puerta, la puerta se abre. El que acude a ti recibe respuesta. Y Padre, gracias, porque el que busca en esta noche va a encontrar en el nombre precioso de Cristo Jesús, Señor. Alista al pueblo, alista nuestros corazones, alista, Padre, Señor, y quita toda distracción, todo lo que viene a perjudicar, a estorbar, porque, Señor, tú eres el Dios Todopoderoso que manda palabra al pueblo y el pueblo lo recibe, Señor, porque es tu palabra. Y en esta noche, glorifícate, Cristo Jesús. Extiende tu mano, cumple tu promesa. Y te recordamos que el pueblo tuyo está bajo nuevo pacto. Está bajo el pacto de la sangre preciosa de Cristo Jesús. Y bajo ese pacto tiene la autoridad y el poder de recibir de parte tuya. Y el que no te conoce, Señor, hay citas divinas en esta noche. Que antes de terminar este tiempo, Padre, llegarán a tus pies. Se rendirán a ti, Señor, y recibirán la promesa de la vida eterna, pero no nomás eso, recibirán tu ayuda, Señor. Una transformación en sus vidas, en el nombre precioso de Cristo Jesús.
Ponemos en esta noche nuestros hermanos Morales en tus manos nuevamente. Bendecimos a nuestro hermano Alejo Morales. Bendecimos a nuestra hermana Lidia Morales, su familia, sus hijos, padres, familia extendida. En el nombre de Cristo Jesús declaramos tu bendición restando nuevamente sobre ellos. Que cada plan, cada propósito que está en tus manos, Señor, se revela al tiempo indicado. Y Padre, bendícelos, provee toda necesidad en sus vidas, en su hogar, en su familia, en su salud. Padre, tú eres el Dios completo. Y así declaramos sobre tu siervo, sobre el ministerio de los levitas, Señor, que tu misericordia, tu gracia reste, Padre, nuevamente. En esta noche también bendecimos la obra que se ha establecido en México, Padre, esas áreas, Señor, lejanas también. Bendecimos a Oaxaca, Señor, la Sierra Totonaca, la Sierra Potosina, la Sierra Huasteca, Saltillo, Padre, todo ese sitio, Señor, que nuestro hermano ha recorrido, ha visitado, ha establecido tu palabra allí. Padre, recordamos a nuestros hermanos y hermanas en Cristo Jesús, que tú estés con ellos y que en esta noche de igual manera tú ilumines sus vidas, su camino con un, Padre, un toque fresco, un toque poderoso, Señor, que animes su fe y, Padre, que tu protección divina le rodea cada momento. Glorifícate en el nombre precioso de Cristo Jesús. Y el pueblo en esta noche dice amén y amén. Amén, hermanos. Buenas noches. Este es el programa Los Levitas. Su servidora Ruth Olivo en esta noche supliendo al hermano Alejo Morales. Y mandamos bendición tras bendición para nuestros hermanos en esta noche. El hermano no está con nosotros porque él y la hermana Lidia están celebrando sus cumpleaños. Así que es una noche bendecida para ellos. Su familia quiso festejarles, tener un convivio familiar y gloria a Dios que pueden juntarse. Sus hijos pueden honrarles a los dos, como los dos están bajo esa bendición de cumpleaños en este fin de semana. Así que seguimos orando por ellos. Estamos alegres porque Dios les ha permitido un año más de vida. Dice el hombre, es un año menos, pues aquí en la tierra. Pero lo contamos con la bendición de Dios. Cada día que Dios nos ha dado es un día bendecido. ¿Por qué? Porque nos ha dado una oportunidad de conectar con Él, de hablar con Él, de caminar con Él, pero también de bendecir a otros. Y así es con el hermano. Está bendiciendo a su familia los está bendiciendo a ellos. Así que seguimos orando por su salud, por su familia, por el ministerio, en el nombre de Cristo Jesús. Amén. Y como estamos supliendo al hermano en esta noche, tenemos a la hermana Aurora en los teléfonos. Cuando hable, como siempre les hemos dicho, y les decimos en amor, tenga gracia y paciencia. A veces las líneas se llenan, y la hermana está tratando de tomar los datos lo más que puede, orar con ustedes. No nomás queremos tomar los datos, queremos unirnos con usted y orar. Así que si los ponen en espera, por favor, esperen. La hermana les atiende. También a las 10, terminando el programa, vamos a salir nosotros a los teléfonos. Puede también hablar en ese tiempo. Tomamos su información, oramos con usted. Si tiene pedido de aceite, si es oración, quiere que nos pongamos de acuerdo con usted, con cualquier petición. Si necesita o quiere un DVD de los viajes misioneros de los levitas, el hermano ha grabado varios videos. Si quiere ver la obra en México, lo que el hermano ha llevado a esas áreas donde el ministerio ha entrado en México, pida también. Si quiere un CD de una grabación de las prédicas del hermano Morales, también puede hablar y pedir. Si quiere un sobre, el ministerio es gratis. Siempre decimos, Dios nos ha dado gratuitamente y lo damos. Así con el aceite, pero si Dios pone en su corazón depositar una ofrenda de amor, hágalo. Y nunca hemos puesto cantidad, no lo hacemos. Es entre usted y Dios, pero Dios ama al dador alegre. Así que con toda confianza puede llamar, puede pedir cualquier artículo o si nomás es oración, también llame. La hermana Aurora se pone de acuerdo con usted a las 10, como dije, salimos los teléfonos, también le ayudamos a la hermana. Pero mientras ella está en los teléfonos, por favor, tenga gracia. Va a esperar, pero va a poder conectarse. Y alguien se va a poner de acuerdo con usted
en el nombre de Jesús. Como dije, las hermanas no están disponibles en esta noche, están ocupados, así que no le hable a la hermana Morales en casita porque no está disponible, pero puede llamar a Radio Vida 956-968-7777 y le atenderemos. Amén. Amén, hermanos. Pues buenas noches, le damos la bienvenida. Y Dios es bueno. En todo momento Dios ha sido bueno. Les damos los más calurosos saludos a ustedes que están en esos centros de detención, cárceles, prisiones, centros de detención, por todo sitio donde escuchan. Les recordamos, les amamos. Y esta palabra es para ustedes en esta noche también. Dios tiene algo para usted. Mire a Dios. Mire al Dios Todopoderoso. Porque muchas veces vemos la situación porque estamos en situaciones. Nunca vamos a negar eso. Pero ¿dónde están los ojos puestos? Cuando los ponemos en Dios Todopoderoso, la palabra dice que nosotros recibimos la bendición, el consuelo, todo lo que necesitamos de Él, lo recibimos. Así que ánimo, hermanos, en el nombre de Cristo Jesús. En esta noche vamos a ir a la palabra. Aprovechamos el tiempo. Vamos a la palabra. Y vamos a ver en esta noche Mateo capítulo 26, versículos 36 al 46. Mateo 26, versículos 36 al 46. Y su palabra dice así, iniciamos. En el nombre del Padre, Hijo y Espíritu Santo, su palabra dice, entonces llegó Jesús con ellos a un lugar que se llama Getsemaní y dijo a sus discípulos, sentaos aquí, entre tanto que yo voy allí y oro. Y tomando a Pedro y a los dos hijos de Zebedeo, comenzó a entristecerse y angustiarse en gran manera. Entonces Jesús les dijo, mi alma está muy triste, hasta la muerte. Quedaos aquí y velad conmigo. Yendo un poco adelante, se postró sobre su rostro, orando y diciendo, Padre mío, si es posible, pase de mí esta copa, pero no sea como yo quiero, sino como tú. Vino luego a sus discípulos y los halló durmiendo, y dijo a Pedro, así que no habéis podido velar conmigo una hora, velad y orad, para que no entréis en tentación. El espíritu a la verdad está dispuesto, pero la carne es débil. Otra vez fue y oró por segunda vez, diciendo, Padre mío, si no puedo pasar de mí esta copa sin que yo la beba, hágase tu voluntad. Vino otra vez y los halló durmiendo, porque los ojos de ellos estaban cargados de sueño. Y dejándoles se fue de nuevo y oró por tercera vez, diciendo las mismas palabras. Entonces vino a sus discípulos y les dijo, dormid ya y descansad. He aquí ha llegado la hora y el Hijo del Hombre es entregado en manos de pecadores. Levantaos, vamos. Ved, se acerca el que me entrega. Preciosa palabra de Dios. Y en esta noche vamos a ver el tema. ¿No pudiste esperar? Es una pregunta, pero vamos a ver brevemente en esta palabra. ¿No pudiste esperar? Y lo que estamos viendo, muchas veces leemos estos versículos en el tiempo de la cuaresma, cuando va a ser el tiempo de la resurrección. Pero recuerden, la palabra nos habla a nosotros a todo momento. No es condicional que nomás pongamos esto y lo leamos o lo escudriñemos cuando es el tiempo de la resurrección. Esta noche lo vamos a ver. Y por eso la pregunta es, ¿no pudiste esperar? Jesús reconoció el plan divino de Dios. Por eso vino a este mundo. Había un plan perfecto que Dios y la Trinidad habían creado, habían implementado. Y Jesús siempre reconoció ese plan sobre su vida. Lo reconoció en su vida, en su ministerio.
Y en esos momentos él reconoció eso en la muerte cercana, su arresto, su juicio y su muerte. Y fue afligido. Y lo vemos cuando oró. Jesús fue afligido antes que cualquier azote tocara su cuerpo. Estuvo afligido por el peso de ese destino, el peso del plan divino de Dios sobre su vida. Y Jesús se encontró en un momento crítico en el plan de Dios. Y donde vemos aquí es cuando él fue al jardín de Getsemaní a orar y dio instrucción a sus discípulos. Y esa misma instrucción resuena con nosotros hoy en día. En el versículo 36 dice su palabra que Jesús les dijo a los discípulos que se sentaran mientras él iba a orar y hasta le dijo dónde. Voy allí y oro. Les dio un mandato, sentaos aquí. Y el sentarse en el tiempo de Jesús no era como lo vemos hoy en día. El sentarse representaba un momento de convivio y de preparación. Un momento de convivio, porque era tiempo con el huésped. Era tiempo con Jesús. Y de preparación, porque había una enseñanza que Jesús, aún en este momento difícil, quería compartir con ellos. Y vamos a ver una palabra. Marque, ahí deje marcado Mateo. Pero ¿qué nos dice si vamos a Lucas? Miren la palabra conmigo, Lucas capítulo 10, 38 al 42, versículos 38 al 42. Lucas 10, 38 al 42, dice su palabra. Aconteció que yendo de camino, entró en una aldea y una mujer llamada Marta le recibió en su casa. Esta tenía una hermana que se llamaba María, la cual sentándose a los pies de Jesús, oía su palabra. Pero Marta se preocupaba con muchos quehaceres. Y acercándose dijo, Señor, ¿no te da cuidado que mi hermana me deja servir sola? Dile pues que me ayude. Respondiendo Jesús le dijo, Marta, Marta, afanada y turbada estás con muchas cosas. Pero solo una cosa es necesaria. Y María ha escogido la buena parte, la cual no le será quitada. ¿Qué vemos aquí, hermanos? Vemos a María sentada a los pies de Cristo. Era una posición de ¿qué? ¿Qué hemos dicho? De convivio y de preparación, porque Dios, al implementar este plan, cuando Jesús caminó sobre esta tierra, estaba enseñando la relación con un Padre amoroso y poderoso. Y vemos a María sentada a los pies de Cristo Jesús, no sentada como nosotros pensamos, relajada. Cuando Jesús le dijo a los discípulos, sentaos aquí, era para que aún allí, viéndolo a donde él iba a estar, yo voy a estar allí, les estaba diciendo, pero va a haber convivio, ustedes aquí, yo allí, y van a estar aprendiendo algo. ¿Pero qué pasó? Era parte del discipulado de ellos, pero los discípulos no entendieron y se durmieron. Y en esta palabra podemos ver que ellos perdieron la oportunidad de aprender de Jesús con la oración, con una fe inquebrantable, con un propósito divino. Pero no supieron ver ni escuchar lo que Jesús verdaderamente les estaba diciendo. Allí mismo en Mateo 26, nos dice el versículo 37, que él tomó a tres discípulos, tomó a Pedro y a los dos hijos de Zebedeo, quien eran Santiago y Juan, y les dio un mandato. Dejó unos sentados con un propósito, recuerden, pero a estos tres los tomó con él. Y a estos tres también les dio dirección, porque dice el versículo 38, mi alma está muy triste hasta la muerte. Quedaos aquí
y velad conmigo. Les dio un mandato, hermanos. Quedaos aquí, quédense aquí y velen conmigo. Y no estaba hablando de lo físico. No estaba hablando de cansancio o de sueño. No estaba hablando de eso. Estaba hablando algo mayor. Jesús les llamó a desarrollar profundidad en medio de la dificultad. Porque en el tiempo bíblico, el velar se trataba de estar físicamente parados y en alerta. Uno los dejó sentarse con el propósito de convivio y preparación. Pero a estos tres les llamó, yendo más cerca con él, y les dijo que, quédense aquí, pero velen conmigo. Una posición de, en alerta. Y esto era para que aprendieran a permanecer. Pero de igual manera, en medio de todo, estos discípulos no entendieron lo que Jesús les quería enseñar. Jesús conocía sus corazones. Y algo que siempre hacía y lo hizo con ellos. Habló con la verdad. Miren lo que dice la palabra allí mismo. En Mateo 26. Un poquito antes de donde comenzamos. En el versículo 30. Iniciamos en el 36. Pero ¿qué dice el versículo 30? Dice, cuando hubieron cantado el himno, salieron al monte de los olivos. Entonces Jesús les dijo, todos vosotros os escandalizaréis de mí esta noche, porque escrito está, heriré al pastor y las ovejas del rebaño serán dispersadas. Pero después que haya resucitado, iré delante de vosotros a Galilea. Jesús les habló con verdad, y aunque los llevó al jardín de Getsemaní, aunque estaban allí con él el momento más difícil de su vida, antes de esto les habló la verdad y les dijo, después de cantar un himno juntos, se van a dispersar, se van a apartar, van a huir. Y así pasó. ¿Por qué? Porque él conocía sus corazones. No era que era lo que él quería. Pero recuerden, todo el caminar de estos discípulos con Cristo Jesús en ese tiempo era para que aprendieran. Pero aún tenían dureza de corazón. Andaban con él, pero no apreciaban esa relación. No apreciaban verdaderamente quién era Jesús. Y les dice, vamos a cantar. Cantaron. Y luego salieron. Pero les dijo, me van a dejar. Se van a apartar. Van a huir. Pero miren la palabra preciosa de Cristo Jesús. Y esa es la palabra también para usted en esta noche. Si usted se ha apartado, la puerta nunca está cerrada. Dice el versículo 32. Pero después que he resucitado, iré delante de vosotros a Galilea. ¿Qué les estaba diciendo? Se van a apartar. Pero aún así, cuando yo resucite, aquí es donde me pueden encontrar. Les dijo, el temor, la persecución, la crítica, todo esto va a tener un lugar y ustedes van a oír. Pero no nomás lo dejó así. Les dijo, pero y cuando resucitaré, voy a estar en Galilea. Les dio oportunidad de regresar. Y en esta noche estamos viendo la pregunta primordial. ¿No pudiste esperar? Y muchos no han podido esperar, se han apartado o se han enfriado. Ellos cantando el himno, pero el corazón estaba lejos. No tenían la profundidad y ni la preparación como Jesús les estaba enseñando. Pero Dios le dice a usted en esta noche, por su Espíritu Santo, hay oportunidad de regresar. Como lo hizo para ellos, les dio la palabra antes de que todo pasara, pero les dio esperanza, sabiendo lo que iba a pasar. Y así es Dios con usted en esta noche. Le está extendiendo esa palabra y promesa de esperanza para que usted regrese. Hay oportunidad en esta noche, en el nombre de Cristo Jesús.
La pregunta de Jesús no se trató de un lapso de tiempo, porque cuando les dice, hablando de cuando estaban en Getsemaní, ¿qué les dice? Así que no habéis podido velar conmigo una hora, y nosotros humanamente lo ponemos en un lapso de tiempo. Y muchas veces lo que el cristiano hace, porque lo hacía antes yo, de decir, tengo que hacer una hora, tengo que estar con él una hora. Y gloria a Dios, si podemos orar un poquito más, disciplinarnos, aumentar el tiempo, porque cuando estamos con él, apartamos el tiempo con él, Dios se revela más, se hace más real para nosotros. Pero no se trataba de una hora, y no haga ese error de que nomás es si le doy una hora, todo está bien. De eso no se trata. Y no se trataba de eso. La pregunta de Jesús, como decíamos, no era de un lapso de tiempo. Se trataba de algo más profundo que eso. Y en esta noche vamos a ver. Recuerden la posición de convivio y de preparación. Y la posición de permanecer. Eso toma lugar y tiene que tener un lugar en su vida. En la vida de nosotros como sus hijos, como hijos del Padre, como cristianos. Y vamos a ver de qué se trata. La pregunta, no pudiste esperar. Se trata de esto. ¿Qué dice primeramente? Vamos a ver, el compromiso. Hablamos del compromiso. Versículos 33 y versículo 35. Antes del 36, donde comenzamos, después de que les dice que se van a apartar, dice, respondiendo Pedro le dijo, aunque todos se escandalicen de ti, yo nunca me escandalizaré. Jesús le dijo, de cierto te digo, que esta noche antes de que el gallo cante, me negarás tres veces. Y Pedro le dijo, aunque me sea necesario morir contigo, no te negaré. Y todos los discípulos dijeron lo mismo. Había un compromiso, pero lo que no entendieron los discípulos era que esto era un compromiso superficial. No estaban listos. No estaban comprometidos al nivel que Jesús necesitaba el compromiso. No para él, no era para nomás comprometerse a un hombre. Era por lo que ellos tenían por delante. Jesús los escogió a estos discípulos y Jesús quería tener el plan perfecto depositado en ellos para desarrollar el plan de Dios, la gran comisión, pero no entendieron. Y la pregunta se trata del compromiso. Vamos a ver Mateo 16, Mateo capítulo 16. Versículo 24. Dice su palabra, entonces Jesús dijo a sus discípulos, si alguno quiere venir en pos de mí, niéguese a sí mismo y tome su cruz y sígame. ¿Y qué pasa con el cuerpo, con la iglesia, con los cristianos? Leemos eso y nos paniqueamos, porque decimos, tenemos que despojarnos de todo, dejar todo, algo negativo. Lo vemos así cuando lo leemos. Pero cuando leemos esto, si lo leemos nuevamente, si alguno quiere venir en pos de mí, niéguese a sí mismo y tome su cruz y sígame. No se trata solamente del precio de la cruz. Jesús pagó el precio. Hubo precio y la cruz tiene precio todavía.
Pero se trata del valor de la cruz. Y eso nos toca a nosotros. El precio de la cruz, Jesús lo pagó. Pero el valor de la cruz nos toma la responsabilidad a nosotros. Y ahí estaba el compromiso. ¿Qué tan comprometidos estaban los discípulos? Porque Jesús, recuerden, siempre les decía los planes, compartía los planes, lo que Dios estaba haciendo, dónde Él iba a ir, qué iba a suceder. No le escondía a los discípulos ni a la gente la verdad. Siempre les decía, así que estaban conscientes de lo que estaba por delante. Pero no supieron valorar al Jesús que estaba con ellos. Y hoy en día no tenemos al Jesús físico como ellos lo tuvieron, pero tenemos a la cruz. Tenemos a un Jesús resucitado que pagó precio por usted. Y tomemos un momento para verdaderamente meditar el compromiso que tenemos. El valor de esa cruz para nosotros. Nos atoramos en el precio. ¿Y qué pasa? No valoramos verdaderamente lo que Jesús hizo. Porque lo hizo. Y se queda allá en el tiempo antiguo cuando lo cumplió. Ahí lo dejamos. Y nomás lo leemos y damos las gracias. Pero el precio de la cruz es constante. Y el valor de la cruz es constante. Lucas 14. Lucas 14, versículo 28. Dice la palabra, porque ¿quién de vosotros, queriendo edificar una torre, no se sienta primero y calcula los gastos a ver si tiene lo que necesita para acabarla? Y Jesús nos llama a acercarnos. Pero siempre se va a tratar de compromiso. Tienes lo suficiente para terminar. Y por eso en esta noche Dios está dando oportunidad de regresar. ¿No pudiste esperar? Y si uno nos hemos apartado, o dos, seguimos caminando, pero es superficial, como estos discípulos. Dios nos está llamando y nos hace esas preguntas. ¿Tenemos lo suficiente para terminar? Y si no lo tenemos, Dios nos ayuda por su Espíritu Santo. Vamos a contar el costo. Calcular. Y en esta noche decirle, queremos acabar. Queremos terminar. No huir. No correr. Más permanecer. Porque Dios nos prepara si queremos ser preparados. ¿Qué más estaba en práctica? ¿Qué más estaba en obra? La pregunta de Jesús, recuerden, no era de una hora. La pregunta de Jesús se trataba de conexión también. De conexión con estos varones que fueron escogidos por él mismo. Qué tristeza, me imagino, para Jesús saber que iba a ser abandonado, que todos iban a huir. Ellos desecharon la bendición de estar con él en ese momento, ya sea sentados o los más cercanos parados. Desecharon la bendición porque no supieron recibir ni reconocer lo que Jesús les estaba diciendo. Él sufrió el sufrimiento mayor. Y no nos gusta sufrir a nosotros. Es la verdad. No nos gusta sufrir, pero ¿qué nos dice Lucas 9? Lucas capítulo 9. Versículo 23. Dice su palabra. Y decía a todos,
Si alguno quiere venir en pos de mí, niéguese a sí mismo, tome su cruz cada día y sígame. Tome su cruz cada día y sígame. No huimos, hermanos, del sufrir, mas sufrimos con él. Y decimos, no nos gusta sufrir. ¿Qué es? Cuando tomamos la cruz, no es algo negativo. Nos enseña que valoramos la cruz, la relación, el punto de contacto.

versículo 10 nos confirma esa palabra preciosa. Filipenses capítulo 3. Versículo 10. Dice su palabra a fin de conocerle y el poder de su resurrección y la participación de sus padecimientos, llegando a ser semejante a él en su muerte. Si en alguna manera llegase a la resurrección de entre los muertos. ¿Cuál es el fin? No nomás cuando lleguemos a estar en gloria con él, a fin de conocerle el poder de la resurrección y la participación de sus padecimientos. Es una cuerda del conocimiento, la resurrección y su poder, y la participación de los padecimientos. ¿Cuál era la culminación de Getsemaní? Aquí está la culminación, hermanos. Esta palabra aquí en Filipenses nos dice, era de conocer a Cristo Jesús, de participar en su resurrección, porque no se quedó en la tumba. Resucitó, pero ascendió también. Y está a la diestra del Padre en este momento intercediendo por usted. Y participando en sus sufrimientos. No en los latigazos. Él ya pagó gran precio. Y lo pagó una vez y para siempre. Mas el sufrimiento de que cuando hay problemas y situaciones que las enfrentamos, que reconocemos que hay un plan. Hay un plan mayor. Hay una preparación. Hay un convivio. Hay una permanencia. ¿Por qué? Porque Él nos está llamando. Como Él padeció, nos está llamando al compromiso, a la conexión, y nos está llamando también a la consagración. ¿Qué pasó después de que estos discípulos hablaron honradamente? ¿Qué decían? Comenzando con Pedro, aunque ellos te dejen, a que todos te dejen, yo me quedo contigo. Y después de que le dijo, te vas a apartar, dijo, no, si tengo que morir contigo, voy a morir. Y todos se pusieron de acuerdo. Dice la palabra, todos los discípulos dijeron lo mismo. Hablaron con valentía, pero huyeron porque su corazón no estaba aferrado, no estaba firmado. Y es el rendimiento el que trae la conexión y la consagración a Cristo Jesús. La consagración es de que en medio de todo, no actuamos, no hablamos, no meditamos, no vivimos, no pensamos como el mundo lo hace. Hay suficiente negatividad, desesperanza. Nosotros no fuimos formados para ser como el mundo. La consagración nos aparta y dice que en medio de este mundo malvado, caído, pecaminoso, hay algo diferente. ¿Por qué? Porque este Dios todopoderoso nos ha rescatado, nos ha sacado del lodo y del pecado y la oscuridad, y nos ha trasladado a la vida, a la esperanza y a su luz resplandeciente. El rendimiento es lo que trae consagración, hermanos. ¿Y qué decía Jesús? Sígueme. Y cuando vemos esas palabras, sígueme, lo siguieron al Getsemaní, porque iban con él a donde él iba. Pero cuando vieron la dificultad y vieron que venían, que iba a ser entregado, ellos se apartaron. Él nos dice, sígueme. Nosotros ponemos linderas condicionales y silenciosas muchas veces tocante cómo lo seguimos. Pero cuando es consagración, recuerden, es rendimiento. Y la consagración trae esa pregunta también. ¿No pudiste esperar? No pudiste esperar. El compromiso, la conexión, la consagración son bendiciones sobre

nuestras vidas. Y cerramos viendo Juan 17. Y cuando lea la palabra, medítela, hermano. Medite la palabra porque es preciosa. Juan, capítulo 17, versículos 17 al 19. Jesús orando por estos mismos discípulos, que vemos que fallaron, que fueron débiles, que no supieron permanecer, prepararse, conectarse. Pero Jesús oró por ellos. Y miren lo que dijo. Juan capítulo 17, versículo 17 al 19. Dice su palabra: santifícalos en tu verdad. Hablando al Padre. Tu palabra es verdad. Como tú me enviaste al mundo, así yo los he enviado al mundo. Y por ellos yo me santifico a mí mismo, para que también ellos sean santificados en la verdad. Miren las palabras que Jesús oró al Padre por estos discípulos. Y son palabras que Él mismo intercede por usted y las habla sobre su vida en esta noche. Pero miren lo que dice en su palabra, en el versículo 19. Por ellos yo me santifico a mí mismo. Por estos discípulos, por los que van a ser discípulos, Él se santificó. Él se mantuvo apartado. Él cumplió la obra por cual había sido enviado. Y son palabras profundas porque dice, por ellos yo me santifico a mí mismo. Por ellos yo decido permanecer. Por ellos yo decido continuar. Por ellos yo decido conectar. Decido en compromiso. Decido en la conexión continua. Y decido la consagración. Y como lo hizo por ellos, lo está haciendo y lo ha hecho por ustedes también, hermanos. Y por mí también. Este Dios Todopoderoso que mandó a Cristo Jesús. Y este Jesús que caminó sobre esta tierra. Y por ese amor a usted, se santificó. Quiso ir a la cruz. Sufrió, dice su palabra, donde estábamos leyendo. Sufrió tristeza hasta la muerte, dice. Ese, como decíamos, fue azotado antes de cualquier azote físico tocara su cuerpo. Pero lo hizo todo por usted y lo hizo por mí. Y en esta noche, nuevamente, Él le pregunta: ¿no pudiste esperar? Pero es una pregunta de esperanza. Y si se ha apartado, si está viviendo a medias, mediocre, como decimos, mediocracia, parece que se dice así, a medias, no más viviendo. En esta noche Dios, por su Espíritu Santo, le está hablando para que se acerque. Así no lo formó para vivir. Y lo podemos ver en lo que Jesús pasó en el Getsemaní. Y en esta noche le habla a usted también a acercarse, a sentarse con Él para convivir, para prepararse, para que Él enseñe en esa situación donde usted se encuentra en esta noche. En esta noche le pide a usted también que vele, que esté parado y en alerta. Porque eso le enseña permanencia. Y en esta noche le habla al compromiso. A una conexión o reconexión si se ha apartado. Y a una consagración verdadera. No jugando iglesita. No jugando cristiano o cristiana. Pero un acercamiento verdadero. Porque dice su palabra donde estábamos leyendo: por usted se santificó. Padre, en el nombre de Jesús en esta noche, gracias por tu palabra. Gracias, Padre, por esta palabra que tú has dado, has dejado, nos enseñaste. El vistazo, Señor, de la vida de Jesús en ese jardín del Getsemaní. Lo que padeció, lo que sintió.
y Padre, lo que necesito. Necesitaba unos discípulos listos, prestos para convivir y prepararse. Y otros, Padre, más cerca de Él y con Él, para estar en alerta, para permanecer. Y Padre, no supieron marcar el tiempo, no supieron escuchar y oír verdaderamente lo que Jesús decía. Pero en esta noche, por tu Espíritu Santo, declaramos, Padre, que tú abres oídos espirituales y que el pueblo recibe al norte, sur, este y oeste. Por todo sitio en esta noche, tu pueblo recibe la palabra. Y tú le estás preguntando, no pudiste esperar. Padre, en esta noche el que no supo esperar, tú le estás llamando nuevamente. Que se acerque, Padre, como hiciste con los discípulos. Y les dijiste, una vez más doy oportunidad de acercarse. Ibas a estar en Galilea cuando resucitarías. Y como le dijiste a los discípulos, le dices al pueblo en esta noche, aquí estoy. Nunca te apartaste, Padre. Estás cerca. Nunca te has apartado, mas buscas al que se ha apartado, que se acerque nuevamente, que crea en ti nuevamente. Ha huido por problemas, ha huido por dudas, ha huido, Padre, aún, Señor, por resentimiento, pero en esta noche, en el nombre de Jesús, derribamos toda altivez, todo engaño, toda mentira que se ha levantado en contra de tu palabra. Toda altivez en esta noche la derrumbas, Padre, como hiciste con esas paredes, esos muros de Jericó. En esta noche toda altivez cae ante tu presencia y estamos desnudos ante ti. Que tú, Padre Señor, examines cada corazón, que juzgues cada corazón, porque lo haces en amor y con verdad y autoridad. Y en esta noche, Padre Señor, por tu Espíritu Santo, nuevamente revive al que necesita. Llámale nuevamente y que responda, no por nosotros, mas por ti. Tienes planes buenos, Padre. El sufrimiento está allí. Tenemos que sufrir y padecer en esta vida. Pero tú dices que estás con nosotros, que tú caminas con nosotros. Y en esta noche, Señor, tu verdad está, Padre Señor, ante cada uno de nosotros, que nos examinemos y verdaderamente digamos si hemos estado conectados, si hemos estado comprometidos, si hemos estado consagrados. Padre Señor, en esta noche por todo sitio declaramos que tu Espíritu Santo es bienvenido, que tiene todo derecho, toda oportunidad de traer convicción a cada uno de los radioescuchas, cada uno de nosotros, Padre, para rendirnos nuevamente ante tus pies, humillados, Señor. No hay nada que podemos dar, todo lo diste tú, Señor. Mas lo que podemos traer y traemos son corazones rendidos, quebrantados, contritos, humillados ante el Dios Todopoderoso que mira todo. Y que nos levantes, Padre, con el poder de lo alto, por tu brazo fuerte, y que en esta noche tú nuevamente levantes al pueblo. Que lo levantes y que sepa, Padre, esperar en ti. Que sepa, Señor, que el tiempo es tu tiempo, pero tu tiempo es precioso y perfecto. Y Padre, tú tienes respuestas a cada pregunta. No ha habido ninguna pregunta que se queda sin ser respondida por ti. No hay pregunta que tú no has escuchado. Y en esta noche así lo declaramos sobre el pueblo. Padre, que caiga un refrigerio nuevo por tu Espíritu Santo, en el nombre precioso de Cristo Jesús. Y que tú, Señor, nuevamente acerques al pueblo a tu verdad, a esta palabra que tú has dado y que tenemos, que es la verdad sobre toda verdad. Y que, Padre Señor, esta verdad es lo que nos limpia, nos santifica, nos purifica, Padre, y nos lleva adelante en el nombre precioso de Cristo Jesús, Señor. Padre, toma esos corazones, aún ahí en la cárcel, Señor, en esos centros de detención, esos centros de prisiones, Padre. Tú no te has olvidado de ellos. Tus ojos están sobre ellos en esta noche. Y aunque había unos que no supieron esperar, y por eso están allí. Pero Padre, en esta noche tú extiendes tu brazo y tú les dices, regresa, regresa al Dios Todopoderoso, regresa al abogado, regresa al doctor, regresa al especialista y te enseñaré lo que tengo para ti. Padre, Señor, al abrir tu mano poderosa sobre ellos, tú les dices que les amas, Padre. Aunque el hombre, el sistema criminal, Padre, Señor, el sistema de justicia
Quizá los apartados se han olvidado, pero Padre Señor, tú entras por esas celdas y prisiones en estos momentos y tú les dices que allí estás, que no los desamparas, Padre. Estos discípulos desampararon a Jesús, pero Señor, tú te acercas deliberadamente a cada uno que te busca y que te clama y que Padre quiere que tú obres en sus vidas. Hazlo, Padre, en el nombre de Cristo Jesús, sobre esos prisioneros encarcelados. Padre, que tu luz brille y resplandezca en el nombre precioso de Cristo Jesús. Y en esta noche, de igual manera, declaramos, Padre, tu poderío fluyendo por todo sitio. Padre, tú eres el Dios de poder, el Dios de milagros y prodigios. Y en el nombre de Jesús declaramos que tu pueblo recibe en esta noche de cabeza a plantilla de sus pies. Tú estás obrando, Padre, obras nuevas. Tú estás, Señor, poniendo órganos nuevos. Tú estás limpiando, Padre, Señor, sistemas de sangre. Tú estás sanando ventrículos en corazones en esta noche, Señor. Tú estás sanando cataratas en ojos, Padre. Tú estás abriendo miopía, Padre. Tú estás alineando la vista en ojos, Padre, del pueblo. Y en esta noche, en el nombre de Jesús, declaramos que aún esas úlceras digestivas, en esta noche tú estás cerrándolas, Padre, en el nombre de Cristo Jesús. Trombosis en los pies, Padre. Tú estás quitando esos coágulos, esas áreas, Señor, afectadas. Tú estás sanando trombosis en esos pies, Padre. Gangrena, Señor, en los dedos. Tú estás limpiando en el nombre de Jesús. No hay nada. Te recuerdo, Padre, que tu palabra dice que no hay nada que tú no puedes hacer. ¿Cuál reporte vamos a creer? Creemos el reporte tuyo que dice que tú tienes todo poder, que tú eres el mismo ayer, hoy y por todos los siglos. Y en esta noche tú haces esas obras. Arritmias cardíacas, Señor, las estás normalizando en el nombre precioso de Cristo Jesús. Y Padre, para el que dice que no puedes, en el nombre de Jesús estás limpiando, Señor, hígados, cirroses de hígado. Tú estás sanando en el nombre precioso de Cristo Jesús. Cáncer de páncreas, en el nombre de Jesús, es, Padre, derribado, es maldecido y cancelado de ese cuerpo. Y Padre, tú limpias nuevamente esa páncreas para tu obra, tu gloria. Y Padre, que esos sean testimonios del poder tuyo en el cuerpo tuyo. Al que conoce y no conoce, tú estás tocando para que sepan que tu mano poderosa todavía se extiende sobre un pueblo pecador. Te hablo a ti para cerrar. ¿Quién eres tú para descalificarte? ¿Quién eres tú para decir, no supe esperar, me aparté y es muy tarde? El mismo Dios que servimos, el mismo Dios que mandó a Jesús a esta tierra, es el mismo Dios que lo mandó por ti. Lo mandó por ti porque te amó en ese momento, pero te ama hoy en día. En este segundo te ama y te llama. Entrega tu vida. Simplemente ora conmigo y di, Padre, gracias por amarme. Gracias porque tú me has amado como nadie me amó. Me acerco, me arrepiento. Pido perdón por mis pecados. Lávame con la sangre de Cristo Jesús. En esta noche declaro que tú eres mi Salvador. Reconozco que tú eres Cristo Jesús, el Cristo vivo. Lléname de tu Espíritu Santo. Me vacío de mí. Escribe mi nombre en ese libro precioso de la vida. Gracias, Padre, por tu amor. Amén y amén. Pueblo, ha sido privilegio estar con ustedes en esta noche. Salimos a los teléfonos, pero recuerden, sigan orando por el hermano y la hermana Morales. Bendiciones para ellos. Si necesita un CD, DVD, oración, un frasquito de aceite o oración, estamos con ustedes. Me despido, su servidora Ruth Olivo, el programa Los Levitas.

0: Y así escuchamos el programa Los Levitas con el pastor Alejo Morales. Hoy nuestra hermana Ruth Olivos predicando la palabra de Dios y ya se está dirigiendo hacia las líneas de teléfono. Así que usted ya puede comenzar a marcar el 956-968-7777. Fuera de los Estados Unidos, recuerde marcar el 001-956-968-7777. Tenemos líneas disponibles para oración.
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y tocando música bonita aquí en Radio Vida, su estación preferida. Son las 10 de la noche ya con 9 minutos, hora central, y los invitamos a seguir en sintonía. Así que no le cambie, no le mueva a su dial, quédese por aquí acompañándonos. Y bueno, pues nosotros también nos quedamos con ustedes hasta eso de la medianoche. Soy mi hermana en Cristo, Cintia Martínez, o Cindy Martínez, como usted guste. Bueno, pues aquí estamos para servirle. Vamos con este primer canto de esta media hora del segmento de saludos y complacencias. Quiero saludar a nuestro hermano Jorge Cortés, ahí en Alice, Texas, que nos solicitó este canto con nuestra hermana Noemí Hernández. Hoy oré por ti, saludando a su esposa Alicia y también a todas sus hijas. Un saludo muy especial.

Y quiero anunciarles que ya solamente tenemos tiempo para saludos, ya no tenemos tiempo para más cantos. Será hasta después del siguiente programa, el programa de la pastora Rosy Cuellar, que estaremos en el siguiente segmento de saludos y complacencias. Por lo pronto vamos. Así que si usted desea puede mandar saludos, solamente no hay tiempo para cantos durante esta durante estos siguientes minutos hasta las 10:30. Vamos a continuar con este siguiente saludo y es de parte de nuestra hermana Imelda Martínez de la ciudad de Mission. Ella quiere saludar a su hijo Eddie Martínez que se encuentra en la detención de la villa. Quiere decirle que lo quiere mucho, mucho y que confíe en Dios que va a salir adelante. Y lo saludamos con este canto de nuestra hermana Irma Rafael, Acuérdate de Cristo.

Saludamos a nuestra hermana Jessica de Los Fresnos con ese canto de Antonio de Jesús, Estás Tú. Así con ese canto le complacemos. Recuerdo que ya en solamente unos minutos más viene el programa con la pastora Rosy Cuellar, así que no se lo pierda, esto tan solo en unos minutos más, en punto de las 10:30 de la noche, hora central. El siguiente saludo va hasta San Carlos, Coahuila. Hasta San Carlos, Coahuila, va el siguiente saludo para nuestro hermano Pablo de la Cruz. También queremos complacerle con este canto de Marcela Gándara, Supe que me amabas. Después de este canto ya estaremos entrando en el programa con la pastora Rosy Cuellar. Quiero darles el número de teléfono donde usted ya se puede comunicar para oración. Es el 956-274-9924, 956-274-9924 para oración de parte del programa con la pastora Rosy Cuellar.

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0: Adelante, pastor.
1: Amén, amén. Dios le bendiga, pueblo de Dios. Aquí estamos un sábado más para traerte una bonita palabra. Yo no sé lo que tú le estés pidiendo a Dios, ¿verdad?, en este tiempo, en esta noche, ¿verdad? Pero Él está presto, solo quiere que toques, ¿verdad?, que pidas, que hables, y Él concede todas nuestras peticiones, dice, de nuestro corazón. Así que vamos a prepararnos en esta noche, vamos a hacer la oración de entrada. Primeramente, pues, dando por ahí un saludito a todas aquellas que me hacen posible el programa, ¿verdad?, que ellas ya saben quiénes son. Y también por ahí aquellos que se conectan, ¿verdad?, en la distancia también, que Dios me los bendiga, y Dios bendiga a toda su familia. Y también en esta hora, ¿verdad?, estamos aquí para peticiones, ¿verdad?, que tengas ahí, puedes hablar al teléfono que la hermana Cintia les da, de la hermana Irma. También si gustas llamar para oración, puedes iniciar con ella y terminando el programa, yo pues me puedes marcar, ¿verdad?, si tienes por ahí mi teléfono, si tienes una necesidad. Dios está listo, ¿verdad?, para contestar tu petición. Solamente hay que pedir con todo nuestro corazón y con toda el alma, ¿verdad? Y Él está presto para escucharnos. Vamos a orar, vamos a hacer la oración de entrada. Bendito Dios y Padre Celestial, en el nombre poderoso de Jesús de Nazaret, en esta hora, Padre, te damos gracias, mi Dios. Te damos a ti honra y gloria, Padre, porque hasta aquí usted nos ha guardado, mi Dios. Gracias, Padre Santo, por aquellas que hacen posible, Señor, este programa, Padre Santo, que han permanecido en el lugar, Padre, que han permanecido, Señor, siendo fieles con sus ofrendas, Padre. Que tú se los multipliques, Padre, y que usted los bendiga, Padre, por siempre. Y que nunca les falte, Padre, la salud y nunca les falte, Padre, el alimento, Padre, en sus hieleras. Padre Santo, en el nombre de Jesús, por cada una de ellas le pido, Padre. En el nombre de Cristo le doy gracias, Padre, porque por ellas estamos paradas en esta plataforma para traer una palabra, Señor, ahí donde hay una necesidad, donde hay una ansiedad, una depresión, un cáncer, una llaga, tantas enfermedades que hay en ese tiempo y tanta aflicción que hay en ese tiempo, ¿verdad? Donde hay almas afligidas, almas que están sufriendo por ahí en los centros de detención. Padre Santo, en esta hora, mi Dios, ejerzo el poder que me has dado y la autoridad en Lucas 10:19. Tu palabra me dice, Padre Santo, que tú me has dado potestad de hollar serpientes, hollar escorpiones y sobre toda fuerza del enemigo, y que nada nos dañará. Lo que atare en la tierra lo atas en el cielo, y lo que desate lo desatas en el cielo. Mateo 18:18. En el nombre poderoso de Jesús, yo ejerzo el poder. En el nombre de Jesús de Nazaret, alrededor, arriba, abajo, hasta donde llegue la señal, los confines de la tierra, Padre Santo, porque tu poder es infinito, Padre. Alrededor, arriba y abajo, a tus reprendo principados, potestades y gobernadores de las tinieblas de este siglo, los huestes espirituales de maldad en las regiones celestes. Los ciego en el nombre de Jesús, los ato de pies y manos, en el nombre de mi Señor Jesús. Los reprendo en el nombre de Jesús, los reprendo y los envío al abismo, en el poderoso nombre de Jesucristo de Nazaret. Padre Santo, en nombre de Jesús, ato y reprendo todo satanismo. En el nombre de Jesucristo de Nazaret, alrededor, arriba, abajo, ato y reprendo sus rituales, sus conjuros, sus maldiciones, sus peticiones puestas al enemigo. En el nombre poderoso de Jesús de Nazaret, los ciego y los ato en el nombre de Jesús. Les ato sus demonios, sus peticiones, sus rituales, sus entierros, sus trabajos hechos con monos fetiches, agujas, alfileres, clavos, botes de cristal, cerámica. Oh, Padre, sapos, gatos negros, gallinas y con negras y con todo trabajo animal en el nombre de Jesús. Todo entierro, tierra de panteón en el nombre de Jesús son destruidos. Son destruidos porque tú me has dado el poder. En el nombre de Jesús se los reprendo. Reprendo y se los envío al abismo. En el nombre de Jesús, ato al hechicero, al palero, al caldero, al chamán, budistas, luminatis, demonios pitonizos, altares de la muerte, al santeras y santeros, budistas, en el nombre poderoso de Jesús de Nazaret. los ato y los reprendo, los ciego. Ato sus lenguas, sello sus bocas, que no salgan restos de su boca. Los ato de pies y manos en el nombre de Jesús. Les ato sus peticiones, sus rituales y quedan destruidos. Porque Él me ha dado para derribarlos y destruirlos, dice Jeremías 1:10. Me ha dado para destruir en el nombre poderoso de Jesucristo de Nazaret. Los destruimos y los reprendo, sus demonios, sus peticiones, en el nombre de Jesús, y se las envío al abismo. Al abismo, y ahí queden para siempre, en el nombre de Jesucristo de Nazaret. Ato y reprendo en el nombre poderoso de Jesucristo de Nazaret. Oh, en el nombre de Jesús, ato al ángel de la muerte, lo ato y lo reprendo, lo ciego, le ato la lengua y le sello su boca, en el nombre poderoso de Jesucristo de Nazaret, y los enviamos a los abismos, en el nombre poderoso de Jesús. Ato todo espíritu de religiosidad, toda fortaleza de tráfico y corrupción, injusticia e impiedad, lo ciego en el nombre de Jesús, los ato y los reprendo. Reprendo en el nombre de Jesús y los envío al abismo en el nombre poderoso de Jesucristo de Nazaret. Ato y reprendo todo demonio de odio, de venganza, de racismo, de persecución en el nombre poderoso de Jesús. Espíritus de presidio, demonios de presidio, los ato en el nombre de Jesucristo de Nazaret, los reprendo en el nombre de Jesús. Y los enviamos a los abismos en el nombre de Jesucristo, Padre, en el nombre de Jesús, alrededor, arriba y abajo, en el nombre de Jesucristo de Nazaret, Padre, todo espíritu, Padre, demonio activado para causar accidentes, Padre, en las carreteras, Padre, en el nombre poderoso de Jesús, quedan destruidos. Destruido todo plan, Padre, que se haya planeado, en el nombre de Jesucristo espiritual, queda destruido en el nombre poderoso de Jesús, por el dedo de Dios, por el dedo de Dios, Lucas 11:20, por el dedo de Dios, en el nombre poderoso de Jesús, ato todo demonio, Padre, de depresión, en el nombre de Jesucristo, de suicidio, en el nombre de Jesús, en el nombre de Jesús, los ciego y los ato y los reprendo en el poderoso nombre de Jesús. Y los enviamos a los abismos, en el nombre poderoso de Cristo, alrededor, arriba y abajo, en el nombre poderoso de Jesús de Nazaret, ato en el nombre de Jesús de persecución, en el nombre de Jesús lo reprendo, en el nombre de Jesús ato la fuerza enemiga humana, toda fuerza enemiga humana, en el nombre de Jesucristo. Los ato y los reprendo, reprendo en el nombre poderoso de Jesús. Ato en el nombre de Jesús toda ley humana en todo rango, en el nombre de Jesús. Los ciego en el nombre de Jesús, los paralizo, los enmudezco en el nombre poderoso de Jesús. En el nombre poderoso de Jesús lo reprendo. Reprendo en el nombre de Jesús de todo rango. Oh Padre Santo, que no vean, Padre, al extranjero, que no vean al emigrante. En el nombre poderoso de Jesús los cegamos, como Saulo cegó, Padre, por la potestad y el poder que tú le diste, Padre. Es el mismo Dios que yo les sirvo. Padre Santo, ciégalos y enmudécelos, paralízalos, Padre. Como Saulo cegó al mago, Padre, así, Padre Santo, tenemos la potestad y el poder para cegar todo enemigo humano de persecución, de

en el nombre de Jesús, Padre. Ahora yo ejerzo el poder, Padre, la autoridad, mi Dios, para hacer un despliegue del fuego de Dios alrededor, arriba y abajo. Hacemos el despliegue del fuego de mi Dios en el nombre de Jesucristo de Nazaret, Padre. Limpia y disipa alrededor, arriba y abajo, Padre. Consume con tu fuego consumidor todo enemigo, Padre, en el nombre de Jesús, porque mi Dios es fuego consumidor con los enemigos. Mi Dios es fuego, fuego, en el nombre poderoso de Jesús. Disipa y limpia, Padre. Limpia los aires, Padre. En el nombre de Jesús hacemos el despliegue, Padre Santo, de tu fuego. Allí alrededor de Radio Vida, Padre. Allí por la 83, Padre, ahí el despliegue, Padre, de tu fuego. Consumiendo hechicerías, Padre, brujerías. Consumiendo espíritus activados para accidentes. Consumiendo, Padre, todo enemigo, porque mi Dios es fuego. En el nombre poderoso de Jesús, mi Dios, yo te pido, Padre Santo, que disipe los lugares, Padre. Allá donde hay antenas de Radio Vida, que este programa llega a aquellos rincones, Padre. En el nombre poderoso de Jesús, disipa y limpia alrededor, arriba y abajo. Ahora oro por tus hijos, Padre. Oro por ellos, que seamos fortalecidos, sean fortalecidos, Padre. Oh, Padre, en el nombre de Jesús, ayudándolos en las batallas, Padre, y que seas tú, Padre, dándoles victoria, victoria tras victoria. En el nombre de Jesús, ahora oro por los presos, por los centros de detención, Padre. Allá en Ingopaz, Padre, allá, Padre Santo, donde hay centros de detención, Nuevo México, y donde llegue esta Radio Vida. En el nombre de Jesús, yo oro por cada inmigrante, Padre. En el nombre de Jesús, reprendiendo toda plaga, todo espíritu de enfermedad, reprendiendo el racismo, Padre Santo, y el odio, Padre, enfermedades, Padre, de contaminadas, Padre, en el nombre de Jesús le pido, Padre, que usted sea con cada hijo suyo, porque su palabra dice, Padre, que allá de aquel que se meta con un hijo tuyo siendo migrante, Padre, en el nombre de Jesucristo, oro por ellos, Padre. Oro por ellas, Padre, ahí donde hay madres, hijas, hermanas, Padre Santo, ahí, Padre, que usted sea con cada varón, con cada varona, Padre, de esos lugares, mi Dios, en el nombre de Jesús, Padre, que usted les dé gracia y usted les dé favor delante de los jueces, Padre, en el nombre poderoso de Jesús, alce sobre ella su rostro y tenga misericordia, Padre. Alce sobre ella su rostro, mi Dios, y ponga paz en sus corazones. Ayúdales, Padre, ayúdale, Padre, a derribar esas rejas, esos candados, Padre Santo, donde la ley, Padre, humana las tienen ahí, Padre, en el nombre de Jesús, que esas puertas sean abiertas, en el nombre poderoso de Jesucristo de Nazaret, te lo pedimos, Padre, oh, mi Dios, porque tú eres mi abogado y mi juez, Padre, en el nombre de Jesucristo, Padre, que ellas puedan ver tu poder, Padre, en el nombre de Jesús, amén. Y amén. Así que vamos en esta noche, ¿verdad? A traer la palabra en Mateo 7:7. Así que todos aquellos, yo no sé cuál sea tu necesidad, en esta noche el Señor está con los brazos abiertos. Él no desprecia un corazón que se humilla. Él no desprecia un corazón humilde que se acerca a Él. Acércate con todo tu corazón, con toda tu mente, con toda tu alma, a clamar a Dios por ese milagro. Yo no sé qué es lo que tú estás esperando en esta noche, no sé qué es lo que estás pidiendo, pero Él está ahí presto para oír tu petición. Vamos a traer la palabra ahí, 7:7 de Mateo, honrando al Padre, al Hijo y al Espíritu Santo. La palabra de Dios dice, la oración y la regla de oro, dice. Dice así el 7. Pedid y se os dará. Buscad y hallaréis. Llamad y se os abrirá. Él está presto para que tú pidas. Dice pedir. Dice buscad y hallaréis. Llamad y se os abrirá. Porque todo aquel que pide recibe y el que busca halla. Al que llama se le

0: abrirá. No te canses de llamar, no te canses de pedir, no te canses, pero también de orar. No te canses, persiste, aunque todo lo veas perdido, que tus ojos lo vean, tú velo como si ya fuera, como que si ya está hecho, ¿eh? Porque la voluntad de Dios es la voluntad de Dios, no es la de nosotros. Los pensamientos de Él no son los de vosotros. Quizás con algún propósito están ahí, quizás con algún propósito estamos pasando por el desierto, pero no hay que desmayar, hay que fortalecernos en el ayuno, hay que fortalecernos en la palabra, hay que guardarla sobre todas las cosas, sobre la tormenta que estés viviendo. Guardar la palabra, permanecer firmes para poder alcanzar esa bendición que el Señor tiene para nosotros, que tiene para ti. Entonces, no sé qué es lo que te esté afligiendo, pero necesitas acercarte a Él. Necesitas pedir, necesitas buscar para que esa puerta se abra. Y sigue diciendo en el verso 8, porque todo aquel que pide recibe, y el que busca, dice, el que busca halla, y al que llama se le abrirá, dice el 9. ¿Qué hombre hay de vosotros que si su hijo le pide pan, le dará una piedra? ¿O si le pide un pescado, le dará una serpiente? Pues si vosotros, siendo malos, sabéis dar buenas dádivas a vuestros hijos, ¿y cuánto más vuestro Padre que está en los cielos dará buenas cosas a los que le piden? Aquí está la respuesta. Si nosotros, siendo malos, si un hijo te pide, tú no le vas a negar nada, ¿verdad que no? Porque lo amas, porque salió de tu carne, de tu sangre, ¿verdad? ¿Cuánto más el Padre, siendo el Hijo de Dios? ¿Cuánto más Él, si le pedimos, verdad, por lo que tú estás pasando? Él te va a escuchar, pero necesitas humillarte, necesitas ser humilde. Él no rechaza un corazón contristo y humillado. Él no te va a rechazar. Él te va a escuchar a su tiempo, ¿verdad? Pero hay que persistir. A veces nos da, si renegamos en medio de la prueba, ¿verdad? Se nos va a alargar el tiempo, como aquellos que se rebelaron, ¿verdad? En el desierto, ¿verdad? Que hubieran salido pronto, pero rápido, pero pues salieron, duraron 40 años. ¿Por qué? Porque se rebelaron. Entonces nosotros en los desiertos no debemos de renegar, debemos de dar gracias, y gracias, y gracias cada día, cada que te levantas, cada que te acuestas, cada que vas a todo y en todo tiempo, dale gracias para apresurar la bendición, porque si nos ponemos a rebelarnos y a cuestionar a Dios, vamos a retrasar el milagro, ¿verdad? Nosotros mismos tenemos la culpa, porque luego nos exaltamos, brincamos, ¿verdad? Cuando vemos que se tarda, y si miraste que se tardó y no te llegó, corres a ver al adivino, corres a ver el brujo, porque tú piensas que Dios te falla, que Dios te ha fallado. No, a veces es necesario vivir el desierto, pero Él lo hace con un gran propósito de llevarnos al desierto, porque es necesario para que Él trate con vuestros corazones. Es necesario porque crecemos, aprendemos, y aparte de eso nos acercamos más a Él. Nos acercamos, Él nos acerca más. Así que todas las cosas que querráis que los hombres hagan con vosotros, así también haced vosotros con ellos, porque esto es la ley y los profetas. O sea, si tú quieres que te vaya bien en la vida, tenemos que hacer lo que dice aquí. Hacer. Así que todas las cosas que queráis que los hombres hagan con vosotros, así también haced vosotros con ellos. Ser, ¿verdad? Ayudarlos, misericordiosos, ser amables, ser buenos, a servir, ayudar, ¿verdad? Porque hay que tratar, ¿verdad? De entrar por la puerta estrecha. Porque la ancho es el camino, ¿verdad? Pero te lleva a la perdición. Entonces, hay que tratar de entrar por esta puerta, acercarnos al Señor, vivir la palabra, vivirla y guardarla, escribirla en nuestro corazón, ¿verdad? Para que permanezcamos nosotros, ¿verdad? En esa prueba que estamos viviendo, ¿verdad? Porque Porque así no es, o sea, el Señor no rechaza. ¿Qué hijo te pide un pan y le das una piedra? ¿Verdad que no? ¿Cuánto más el padre? ¿O qué hijo te pide un pez y le damos una serpiente? ¿Verdad que no? Porque nos duele así el Padre, nos ama tanto, ¿verdad? Que Él envió a su único hijo, ¿verdad? A morir por nosotros. Nosotros somos unos mal agradecidos, no agradecemos, renegamos cuando no recibimos el milagro, ¿verdad? Pero por eso a veces los desiertos se nos alargan, porque nosotros nos desesperamos, no permanecemos ahí. Corremos luego a buscar ayuda equivocada. Corren luego, ¿verdad? A buscar esa ayuda equivocada, que te va a llevar a la perdición, que te va a llevar, ¿verdad? A cosas vanas, ¿verdad? Entonces, ¿cuánto más el Padre si le pedimos, ¿verdad? Todo lo que Él está dispuesto a hacer por nosotros, dice ahí, ¿verdad? Dice ahí en Lucas 11:9, dice, y yo os digo, pedid y se os dará, buscad y hallaréis, llamad y se os abrirá, porque todo aquel que pide recibe, y el que busca halla, y al que llame se le abrirá. Si tú no tocas esa puerta, si tú no doblas rodillas, ¿cómo se te va a dar? Si te vas a valer de alguien más para que aquella persona ore por esa petición que tú tienes. ¿Y tú qué estás haciendo? Métete en ayuno, métete en oración, métete a la palabra, y el Señor te va a escuchar a ti también. A ti también. Y sí, puedes fortalecer la oración con ayuda, sí. Pero ¿tú qué estás haciendo? ¿Tú durmiendo? ¿Durmiendo, comiendo? Puro espíritu glotón, comiendo y sin ayunar, y sin leer la palabra, y sin orar a cabo que yo pido. No, hay que reforzarla. Sí puedes pedir y reforzarla, pero tú tienes que poner tu parte, porque la salvación es independiente, ¿verdad? Y Él te va a escuchar. Él te quiere oír a ti. Él te quiere oír tu voz. Él te quiere ver que tú ruegas. Él quiere ver tu cambio. Él quiere ver que estás buscando esa puerta angosta, que estás buscando la salvación, porque la salvación va a ser independiente. Y te tienes que purificar, te tienes que santificar, tienes que prepararte. La venida del Señor se acerca. Lucas nos lo confirma en el 11. ¿Qué padre de vosotros, si su hijo le pide pan, le dará una piedra? ¿O si pescado, en lugar de pescado, le dará una serpiente? ¿O si le pide un huevo, le dará un escorpión? Pues si vosotros, siendo malos, sabéis dar buenas dádivas a vuestros hijos, ¿cuánto más vuestro Padre Celestial dará el Espíritu Santo a los que lo pidan? Tenemos que pedirlo, tenemos que anhelarlo, tenemos que estar constantes ahí, como aquella mujer que iba con el juez, ¿verdad? Que permanecía, iba, así nosotros tenemos que estar con el Señor en oración, ahí de rodillas, clamando, pidiendo hasta que se nos conceda el milagro. No nada más con una rodilla y la otra levantada y córrele y te vas. No, el Señor no quiere eso. Él quiere ver que te humilles, que te humilles de una manera humilde, no que te humilles, no, que te humilles como tú estás pensando, que ¿por qué me voy a humillar? No, sí, un corazón humilde, un corazón que ame a Dios, un corazón que ame a Dios. Y si la dice, entonces, ¿en quién estaremos creyendo, verdad, si nosotros no hacemos todas estas cosas? El punto clave del mensaje es acción y constancia, que acciones y seas constante. Los tres verbos de los que habla aquí: pedir, buscar y llamar. Las tres cosas: pedir, buscar y llamar. Por eso dice ahí, ¿verdad? Que al que toca se le abrirá, al que pida se le dará. Y buscar la comunión con Él, el buscar su rostro. Esos son los tres verbos: pedir, buscar y llamar. muestren una actitud activa y persistente en la relación con Dios. Tienes que estar con esa actitud activa, activa. No importa por lo que estés pasando, el dolor, ¿verdad? Lo que estás viviendo por tu hijo, tu hija, o lo que estés viviendo, tienes que activar. Tienes que estar activa y persistente en la relación con Dios, en la bondad de Dios. La bondad de Dios, Jesucristo explica que si un padre humano da cosas buenas a sus hijos, con más razón Dios dará la mejor a quienes se lo piden. Relación cercana. Invita él a una relación cercana. A ver a Dios no verlo como alguien distante, sino como padre generoso, accesible. Mateo 7:7 describe a Dios como un padre generoso que está deseoso de darle cosas buenas a sus hijos y a sus hijas, quienes se acercan a él a través de la oración. Jesús les ordena a sus seguidores que pregunten y busquen continuamente con la confianza de que recibieran y encontraran. Solamente así, persistiendo, ¿verdad?, vamos a recibir, vamos a encontrar lo que buscamos. No te desanimes en la prueba, no te desanimes. Si no funciona en la primera oración, pidiendo, busca. Y si no, sigue, llama. Y si en vez de bajar la guardia de Jesús, dice que seamos persistentes. No bajes la guardia, sé persistente, ferviente, porque es lo que Jesús dice, que seamos, ¿verdad?, persistentes y fervientes, que sigamos hasta que Dios responda. Porque a veces Él tarda, pero es por nuestro propio bien, porque nos puede dar y nos retiramos de Él y nos vamos a perder. Por eso a veces hay que resistir, como dice aquí, ser fervientes, ¿verdad?, que sigamos hasta que Dios responda. Dice acá en Mateo 7:30, y si la hierba del campo que hoy es y mañana se echa en el horno, Dios la reviste, y así no hará mucho más vosotros, hombres de poca fe. Si a la hierba la reviste, ¿cuánto más a vosotros, hombres de poca fe? ¿Dónde está tu fe? ¿Dónde está esa fe? No os afanéis, pues, diciendo qué comeremos, o qué beberemos, o qué vestiremos, porque los gentiles buscan todas estas cosas, pero vuestro Padre Celestial sabe que tienen necesidad de todas estas cosas. Mas buscad primeramente el reino de Dios y su justicia, y todas estas cosas os serán añadidas. Así que no os afanéis por el día de mañana, porque el día de mañana traerá su afán. Basta cada día su propio mal. Así que en esta noche, ¿verdad?, yo no sé qué es lo que tú estás pidiendo, qué es lo que está desanimando. Si tú crees que Dios no te está escuchando, estás equivocada. Si tú estás persistiendo como Él quiere, como Él nos lo pide, ¿verdad?, allí, que seamos, ¿verdad?, que estemos siempre ahí orando. Y donde dice, ¿verdad?, que pedir se nos dará, buscar. Si tú estás buscando, como dice aquí los tres verbos, ¿verdad?, que te leí, Dios te va a escuchar. Tienes que pedir y buscar su rostro y llamar. Muestra una actitud activa, persistente en la relación con Dios, porque Dios es relación, Dios es comunión, Él no es religión. Sí. Así que yo te dejo, pueblo de Dios, con esta palabra. Yo te dejo con esta palabra. Medita, pide, persiste, aguanta, aguanta. Ya estás a unos cuantos pasos por salir de ese desierto, ¿verdad? Fue necesario que el Señor te llevara a ese desierto para tratar con tu corazón, para que trate con tu corazón, porque a veces creemos que estamos bien, pero estamos mal en algo, y fue necesario que nos llamara con vara, ¿verdad? Porque Dios al que ama castiga, disciplina. Dios es amor, pero amén, también es fuego consumidor. Así que hay que guardar la palabra y hay que estar ahí en constante oración y ayuno, leyendo la palabra y santificarnos cada día, prepararnos, porque el Señor nos retarda su venida.
1: Amén,
0: ¿tú pastor piensas que no va a venir? No, el Señor ya nos retarda su venida. Yo te dejo con esta palabra, pueblo de Dios, y se me terminaron minutos. Espero tu llamada.
1: Amén. Despedimos el programa con la pastora Rosy Cuellar. Se ha terminado el tiempo. Los invito a que marquen el 956-200-4193, 956-200-4193 para oración.
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1: Esperamos su llamada, nos queda la siguiente hora de saludos y complacencias. Y bueno, este segmento es traído a ustedes por Radio Vida. Así que bueno, esperamos que usted aproveche este tiempo que tenemos para complacerlo con mandando saludos también, o escuchar su canto favorito. Y los números a marcar, usted ya los conoce, es el 956-968-7777. Su amiga hermana en Cristo, Cintia Martínez, lo estaré acompañando hasta eso de la medianoche, que viene el siguiente programa y que viene también los refuerzos, el siguiente locutor. Así que acompáñeme y lo acompaño yo a usted durante esta siguiente hora de saludos y complacencias. Hola.

Y comenzamos así con saludos y complacencias. Quiero complacer a nuestro al hermano reverendo Eliud Alcalá de la ciudad de Brownsville con este saludo para nuestra hermana Ruth Olivas, también para el reverendo Alberto López, Jorge López, Omar López y el reverendo Pedro Medina con este canto, ¿Quién como Jehová?, de nuestro hermano Eloy Bernal.

Hasta la ciudad de Elsa, Texas, va el siguiente saludos para nuestro hermano Rubén González. Nuestro hermano Rubén González, que está por ahí en casita. Bueno, pues un saludo para nuestro hermano con este canto del grupo Por el Camino Angosto, Tú Eres Mi Salvador.

El siguiente saludo es de parte de nuestra hermana Irma Bell, saludando a la pastora Rosy Cuellar y a todos los que se congregan también con este canto del grupo Country Cristiano, Lágrimas de Cristo.

0: Bendiciones, les habla su servidor Enrique Garza. 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Hay un vacío en su ser. Yo creo que el ministro, el pastor, los consiervos tenemos esa palabra que podemos dar, difundir, compartir con esas personas en necesidad. Jesús en cierta ocasión dice en la escritura que él recorría las ciudades, las aldeas, enseñando en las sinagogas de ellos, predicando el evangelio del reino, sanando toda enfermedad y toda dolencia en el pueblo. Y al ver las multitudes, dice la escritura, que tuvo compasión de ellas, porque estaban desamparadas y dispersas como ovejas que no tienen pastor. Entonces Jesús dijo a sus discípulos: a la verdad la mies es mucha, mas los obreros poco. Rogar pues al Señor de la mies que envíe obreros a su mies. Sabe que a través de la radio es un medio de que podemos difundir ese mensaje, llevar esa palabra a esas almas que están sediento, esas almas que necesitan un toque de parte de Dios. 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Bendiciones.
1: Comenzamos con más música, son las 11 de la noche ya con 22 minutos y vamos a continuar con este siguiente saludo. Mire, el siguiente canto que vamos a escuchar es un canto de Los Tremendos Galileos, se titula El Viaje. Así que escuche el mensaje que tiene este bonito canto, lo dejo con este versículo también en Juan 14:3. Y si me fuere yo os prepararé el lugar, vendré otra vez y os tomaré a mí mismo para que donde yo estoy, vosotros estéis juntamente conmigo. Así que, bueno, esa es palabra de nuestro Dios que nos invita a reflexionar. Y así saludamos de parte de nuestra hermana Corpus de aquí de la ciudad de Huéslaco a nuestra hermana Liz Ortiz. Es El Viaje. El canto se titula El Viaje con Los Tremendos Galileos.

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1: Y el saludo es de parte de nuestra hermana Anastasia Rodríguez de la ciudad de McAllen para todos los hermanos que están en hermanos y hermanas que están en sintonía de Radio Vida. Y bueno, pues le complacemos con este canto, Me alegro en la tormenta, con el grupo Por el Camino Angosto.

Y quiero anunciar que ya viene en unos minutos más, en unos 14 minutos más, viene el programa Dios es Amor con nuestro hermano Ignacio López. No se lo pierda, esto en punto de la medianoche. Continuamos con más música aquí en su estación preferida, Radio Vida.

Y bueno, sé que ha llegado mi tiempo. Su amiga y hermana en Cristo, Cintia Martínez. Así me despido. Me despido como siempre, agradecida con Dios y con Radio Vida por esta oportunidad de estar en estos micrófonos y llegar hasta sus hogares. Gracias a cada uno de ustedes que se conectó, que llamó, que participó en los diferentes segmentos. Gracias, muchas gracias. Y bueno, pues los dejo en compañía de mi compañero Sergio Padilla. Acompáñenle a él también durante las siguientes horas de programación. Y el programa Dios es Amor, que ya viene en unos 9 minutos más. También el programa Dios es Amor con nuestro hermano Ignacio López. Así me despido, nos escuchamos hasta la próxima.

Mis amados hermanos, el Señor les bendiga, les saluda el hermano López. Este es el programa Dios es Amor. Y bueno, pues mire, estamos agradecidos con Dios por esta oportunidad que nos da siempre de venir a este lugar a predicar la palabra de Dios. Y mire, antes de comenzar la predicación, bueno, pues me gustaría hacerle la invitación para la iglesia Dios es Amor, que está localizada en Edimburgo, Texas. Esta iglesia Dios es Amor está al norte de la calle Seminari. Después de cruzar la Montecristo, usted va a manejar como una milla y media, y a su mano derecha usted va a estar encontrando el templo Dios es Amor, que está ofreciendo sus servicios los domingos en la escuela dominical por la mañana a las 10 de la mañana, y ya en la tarde a las 6 de la tarde, bueno, el culto evangelístico. Y mire, siempre le vamos a hacer la invitación, las puertas siempre van a estar abiertas para usted, para toda su familia, para sus amistades que usted quiere invitar. Y ya los martes también tenemos un culto de oración a las 7 de la tarde, para que si usted tiene necesidad de oración y gusta presentar alguna petición, pedir oración por cualquier necesidad, bueno, pues ahí está la oportunidad, los martes a las 7 de la tarde. Y también los cultos departamentales, esto pasa los viernes a las 7 de la tarde. Así que pues la invitación ahí está hecha siempre. Siempre le vamos a invitar al templo Dios es Amor, que está siendo pastoreado por Luis Ramón García, nuestro pastor, y por su hijo Luis también. Que Dios bendiga a ellos y a toda la familia pastoral, y a cada hermano también ahí de la iglesia de ese amor. Y por supuesto que Dios bendiga la vida de todos ustedes que están escuchando en estos momentos en cualquier rincón del mundo, ya sea por radio o por vía internet. Que Dios me los bendiga. Y mire, en esta ocasión voy a estar dando lectura en el libro, en Hebreos, en el capítulo 1, los versículos 1 y 2. Y yo quiero que usted que está ahí en casa, pues ponga mucha atención lo que dice la escritura ahí en Hebreos capítulo 1, versículos 1 y 2. Mire, dice así la santa y maravillosa palabra de Dios. Dice, Dios, habiendo hablado muchas veces y de muchas maneras en otro tiempo a los padres por los profetas, en estos postreros días nos ha hablado por el Hijo, a quien constituyó heredero de todo y por quien asimismo hizo el universo. Mire, déjeme leerlo una vez más. Y mire, ahí el encabezado dice, Dios ha hablado por medio de su Hijo. Y Dios, dice el versículo 1, Dios habiendo hablado muchas veces y de muchas maneras en otro tiempo a los padres por los profetas, en estos postreros días nos ha hablado por el Hijo, a quien constituyó heredero de todo y por quien asimismo hizo el universo. Bendito Dios, gracias Padre amado por su palabra. Gracias Señor por esta oportunidad que me ha dado Señor para hablar a su pueblo, para transmitir el mensaje que usted me ha dado, Padre bendito. Me pongo en sus manos en el nombre de Cristo Jesús y le pido que sobre todo su nombre sea altamente glorificado. Miren mis amados hermanos, pues el tema de esta mañana va a ser revelación completa de Dios por medio de Cristo Jesús. Tenemos la revelación completa por medio de Cristo Jesús. Y bueno, como usted ya vio, tomé como fundamento ahí Hebreo, el capítulo 1 y 2. Y pues nosotros debemos de entender, cada uno de nosotros debemos de entender que ya Dios, escuche, debemos de entender que ya Dios nos ha revelado todo, todo, absolutamente todo por medio de su Hijo Jesús. Mire,
Se cuenta que hace algún tiempo un joven estaba desesperado por saber la voluntad de Dios para su vida. Y todas las noches se acostaba temprano, apagaba las luces, se ponía aceite en su frente y le pedía a Dios: háblame en sueños, háblame en sueños, Dios, muéstrame, revélame qué tengo que hacer. Y una noche soñó que estaba en un barco en medio de una tormenta y que una voz le decía: sigue el viento. Se despertó muy emocionado y le contó el sueño a su pastor. Sin meditar, sin pensar en lo que había soñado respecto a seguir al viento. ¿Cómo podía seguir algo que no podía ver? ¿Cómo podría seguir algo que no sabía de dónde viene ni hacia dónde va exactamente? El viento es inconstante y cambia de dirección sin aviso. Bueno, el pastor con mucho amor le preguntó: ¿has estado leyendo la Biblia? ¿Has estado leyendo la Biblia? El joven le contesta: no mucho, pastor. Estoy esperando que Dios me hable directamente a través de sueños. Entonces, el pastor abrió la Biblia en Hebreos 1 y 2 y le dijo: así no son las cosas. Dios ya nos ha hablado principalmente, ya no nos habla principalmente por sueños como antes. La Biblia dice que en estos últimos días nos ha hablado por medio de su Hijo, a quien designó heredero de todo. Y le siguió diciendo: es como si tuvieras una carta de amor escrita por la persona que más amas. Pero en vez de leerla, te pasas las noches soñando con que esa persona te hable, cuando ya te escribió todo lo que él quería que supieras, cuando ya te escribió todo lo que tú necesitabas saber. Y mire, en la actualidad hay muchos cristianos como este joven que quieren dormir para soñar. Quieren comunicación con Dios en sus sueños, ¿sí? Quieren oír voces, quieren señales, pero no toman en cuenta que ya Dios nos ha hablado de la mejor manera. Y es por medio de su Hijo Jesús, ¿sí? Por medio de su Hijo Jesús. Es que Dios ya nos ha hablado. Y esa revelación completa y final, ¿sabe qué? La tenemos escrita. La tenemos escrita en su palabra, ¿sí? Mire, en otro tiempo, no podemos pasar por alto esto. En el Antiguo Testamento, allá en otro tiempo, antes del Nuevo Testamento, Dios se comunicaba regularmente por medio de visiones, por medio de sueños. Ahí en Hebreos 1:1 dice la Escritura: Dios, habiendo hablado muchas veces y de muchas maneras en otro tiempo a los padres por los profetas. Sí. En Isaías, el capítulo 6, versículo 1, por ejemplo, nos enseña de la visión que tuvo Isaías. Sí. Dice la Escritura ahí en el versículo 1 del capítulo 6: en el año que murió el rey Usías, vi yo al Señor sentado sobre un trono alto y sublime, y sus faldas llenaban el templo. Fue una visión. Y en los siguientes versículos describe su visión de que por encima de Dios había serafines y que cada uno de ellos tenía 6 alas. Y que el uno al otro daba voces diciendo: santo, santo, santo Jehová de los ejércitos. Toda la tierra está llena de su gloria. Esta fue una visión,
una visión grandiosa, majestuosa de Dios que tuvo Isaías. Ahora, en Génesis capítulo 28, los versículos 10 ahí en al 22, lógicamente no los vamos a leer todos, pero Dios le habló a Jacob, a través de un sueño. Dice Génesis 28, 10, salió pues Jacob de Berseba y fue a Arán, y llegó a un cierto lugar y durmió allí. Y durmió allí, dice la escritura, porque ya el sol se había puesto, y tomó de las piedras de aquel paraje y puso a su cabecera y se acostó en aquel lugar. Y soñó, dice el versículo 12, 28, 12, y soñó. Y he aquí una escalera que estaba apoyada en tierra y su extremo tocaba en el cielo. Y he aquí ángeles de Dios que subían y descendían por ella. Y he aquí Jehová estaba en lo alto de ella, el cual dijo: yo soy Jehová, el Dios de Abraham, tu padre, y el Dios de Isaac. La tierra en que estás acostado te la daré a ti y a tu descendencia. Dios le habló a Jacob a través de un sueño. Ahora, la Biblia en Hebreos 1:2 nos dice que Dios nos ha hablado a través de su Hijo Jesús. Dice Hebreos 1:2, en estos postreros días nos ha hablado por el Hijo, a quien constituyó heredero de todo y por quien a sí mismo hizo el universo. Postreros días. Se refiere a estos últimos tiempos, a los tiempos que estamos viviendo. Ahora, hace ya más de 2000 años que estamos en estos postreros días, que son de Jesús hasta hoy. Estos son los postreros días. Todos nosotros estamos en los postreros días, y Dios ahora nos ha hablado por medio de su Hijo Jesús. ¿Sí? Y en Jesús, déjeme decirle que en Jesús habita toda la deidad. Jesús es Dios mismo. Jesús es Dios mismo. Mire, Colosenses 2:9 dice la escritura, porque en él habita, refiriéndose a Jesús, dice, porque en él habita corporalmente toda la plenitud de la deidad. Y el versículo 10 dice, y vosotros estáis completos en él, que es la cabeza de todo principado y potestad. ¿Qué es lo que Dios nos ha comunicado por medio de su Hijo Jesús? ¿Qué es lo que Dios nos ha comunicado a todos nosotros, a toda la humanidad, por medio de su Hijo Jesús? Déjeme decirle qué es lo que Dios nos ha comunicado por medio de Cristo Jesús a todos nosotros, a usted que me está escuchando, a todos. Dios nos ha comunicado todo lo que Él, nuestro Dios, quiere y quería que supiésemos. Eso es lo que nos ha comunicado a todos nosotros por medio de Cristo Jesús. En Cristo Jesús es todo. En Cristo Jesús hay un todo. En Jesús tenemos todo conocimiento, tenemos toda revelación, y nos la ha dado Dios por medio de Él, por medio de Cristo Jesús, por medio de su Hijo. Nos ha revelado un todo, y sobre todo, déjeme decirle también que nos ha revelado su voluntad. ¿Sí? Y ya tenemos todo esto aquí, por medio de Cristo Jesús. Déjame decirte una cosa. Te voy a decir algo. Nunca esperes a ser transportado a los tiempos antiguos para que Dios te
revele algo. Mira, pertenecemos a estos tiempos, a los tiempos de Jesús hasta ahora, ¿sí? Y ya todo ha sido revelado por medio de su Hijo Jesús, te lo digo una y otra vez. Tenemos su palabra escrita, que es la Biblia, en la cual encontramos su voluntad para todo y en todo, por medio de su Hijo Jesús. Cualquier cosa que nosotros necesitamos, cualquier consejo que nosotros podamos necesitar, cualquier cosa que nosotros deseemos saber, la respuesta la tiene Dios y la tenemos nosotros escrita aquí por medio de su palabra. Ahora, ¿cuánto tiempo estás tomando para el estudio de la palabra de Dios? Para que tú te des cuenta cuál es la voluntad, para que tú te des cuenta todo lo que Dios nos ha revelado, para que tú te des cuenta lo que Dios, lo que tú debes de hacer en cuanto a Dios, de tener esa relación, esa comunión, lo que Dios quiere, de cómo tú le puedes agradar a Dios en tu diario vivir. Mira, ¿qué dice Dios mismo de su Hijo Jesús? Él dice, a él oíd. Esto es lo que dice Dios mismo de su Hijo Jesús. A él oíd, a mi Hijo amado. Mateo 17:5 dice, mientras él aún hablaba, dice la escritura que mientras él aún hablaba, una nube de luz los cubrió. Y he aquí una voz desde la nube que decía, este es mi Hijo amado, en quien tengo complacencia. A él oíd. Este es mi Hijo amado. A él oíd. Una voz que oyeron los discípulos desde el cielo. ¿Sí? Dios mismo diciendo, este es mi Hijo amado, a él oíd. Y mire, esto implica, bueno, pues, oírlo continuamente y con mucha atención y dispuestos a obedecerle siempre. ¿Sabe? Esa misma voz divina que provino del cielo quedó escrita y en la actualidad es para cada uno de nosotros. También, para todo cristiano. Oíd a Jesús. Podemos tener esa comunicación con Él por medio de su palabra para conocer primeramente su voluntad. Dios, voy a dormir, háblame. Hey, espere. Quiere que Dios le hable, lea su palabra, lea la Biblia. No espere a dormir para que Dios le hable de sus mandamientos, de su voluntad. No, no. La mejor manera y más efectiva siempre será la oración, la lectura y el estudio de su palabra. Sí. Oración. Y pedirle a Dios que nos hable a través de la escritura. No se puede andar con el cuento de que Dios te habla a través de algún sueño y que deberás de transmitirlo a los demás. Si estás dejando a un lado la voluntad escrita de Dios. Oremos. Y digámosle a Dios, voy a leer, a estudiar tu palabra, háblame a través de ella, quiero conocer tu voluntad. Y déjeme ir un poco más directo a todos ustedes que tienen a papá y a mamá. Lean esta escritura en especial ahí de Efesios, los versículos 1 al 3, y díganle a Dios, háblame. Háblame a través de tu palabra. Mire, vayamos a esa escritura. Rápidamente dice Efesios 6:1. Hijos, obedeced en el Señor a vuestros padres porque esto es justo. Dice el versículo 2. Honra a tu padre y a tu madre, que es el primer mandamiento con promesa. Y dice el versículo 3. Para que te vaya bien y seas de larga vida sobre la tierra.
Dios hablándonos. Así de fácil, así de sencillo, a través de su palabra. Nos habla de la obediencia que los hijos deben de tener a sus padres. Obedeced en el Señor a vuestros padres, porque esto es justo. ¿Sí? Todos aquellos que dependen de papá y mamá todavía, bueno, pues, que dependen todavía de ellos, pues, obedézcanlos. Tal vez digas, yo ya soy mayor de edad, pero déjame decirle que si estás en su casa, hey, y son tus padres, pues les debes absoluta obediencia. ¿Sí? Obedece, cuida y respeta a tu padre y a tu madre. Esto es honrarlos. Dice la palabra, honra a tu padre y a tu madre, que es el primer mandamiento con promesa. Obediencia, cuidados y respeto. ¿Por qué? Porque son tus padres y sobre todo porque es la voluntad de Dios. Esto es algo bien importante, tan importante que Dios dio una promesa a todos los que obedezcan. La promesa de parte de Dios está ahí en el versículo 3, para que te vaya bien y seas de larga vida sobre la tierra. Ahora, dos preguntas para ti que me estás escuchando. ¿Quieres que te vaya bien? ¿Para que te vaya bien en todo lo que tú hagas? ¿Para que te vaya bien en la vida? ¿Quieres tener larga vida? Siempre está el clamor ahí para con Dios. Señor, dame más vida. Quiero ver a mis hijos. Quiero ver a mis hijos crecer. Quiero disfrutar a mis nietos. Quiero estar más tiempo con mis seres queridos. Para recibir la promesa de parte de Dios solamente se debe de cumplir el mandamiento. Y la promesa es tuya, así de simple, así lo dice la palabra de Dios. Y miren, si seguimos leyendo el verso 4 de Efesios capítulo 6, nos daremos cuenta también de que Dios manda tener una relación muy especial entre familia. ¿Cómo? Bueno, con una relación llena de amor, de tolerancia, pero siempre con disciplina y compartiéndoles la palabra de Dios a los hijos, a nuestros hijos. Dice el versículo 4 del capítulo 6 de Efesios, y vosotros padres, no provoquéis a ira a vuestros hijos, sino criadlos en disciplina y amonestación del Señor. Mantengamos una relación más cercana con Dios por medio de la lectura de la Biblia. Ya no es tiempo de estar dejando solamente que el tiempo pase. No es tiempo ya de dormir, es tiempo de actuar, es tiempo de ¿sabe qué? De mantenernos alertas. Sí, es tiempo de mantenernos alertas. Dice ahí la escritura en Romanos 13:11, y esto, conociendo el tiempo que ya es hora de levantarnos del sueño, dice la escritura, porque ahora está más cerca de nosotros nuestra salvación, por cuanto que cuando creímos, dice así la escritura. No es tiempo de dormir, es tiempo de velar, dice la escritura ahí en Mateo 24:42. Dice, velad pues, porque no sabéis a qué hora ha de venir vuestro Señor. Sí. Es tiempo de estar velando, de estar alertas, listos para cuando venga el Señor. Y lo podemos hacer llevando una vida agradable siempre a Dios por medio de Cristo Jesús. Que nuestra fe, que nuestra confianza esté siempre puesta en nuestro Señor Jesús. Sí, así es como vamos a poder llevar y mantener una vida agradable ante nuestro Dios por medio de la fe en Cristo Jesús, por medio de la obediencia a nuestro Señor Jesús, a nuestro Rey, a nuestro Señor. Nuestra salvación está más cerca cada día que pasa. No sabemos el día ni la hora cuando Jesús regrese, así que lo que nos toca hacer es estar alertas, listos siempre.
Dice la escritura en Mateo 25:13, velad, pues, porque no sabéis el día ni la hora en que el Hijo del Hombre ha de venir. Mire, la prioridad más grande de todo ser humano, escuche, la prioridad más grande de todo ser humano es la salvación. Dice la Biblia ahí en Romanos 13:11, la Biblia del lenguaje sencillo. Estamos viviendo tiempos muy importantes y ustedes han vivido como si estuvieran dormidos. Ya es hora de que despierten, ya está muy cerca el día en que Dios nos salvará, mucho más cerca que cuando empezamos a creer en Jesús. Ahora tú que me escuchas, ¿qué podrías decir en cuanto a la salvación de tu alma? ¿Le has pedido perdón a Dios por tus pecados? Hey, tal vez pienses que no has pecado y que no hay necesidad de que tú pidas perdón. Pero la Biblia dice ahí en Romanos 3:23 que todos hemos cometido pecado, por cuanto todos pecaron y están destituidos de la gloria de Dios. Y la Biblia también nos enseña que hay un pago por el pecado, pero también nos dice que hay un regalo de parte de Dios por medio de la fe en Cristo Jesús, y ese regalo es la salvación, es la vida eterna. Dice Romanos 6:23, porque la paga del pecado es muerte. Sí, porque la paga del pecado es muerte. Más la dádiva de Dios es vida eterna en Cristo Jesús, nuestro Señor. Vea el gran amor de Dios por toda la humanidad, expresado en toda su plenitud, en que siendo aún pecadores, su Hijo Jesús murió por nosotros en la cruz. Romanos 5:8, mas Dios muestra su amor para con nosotros en que siendo aún pecadores, Cristo murió por nosotros. Lo que nos corresponde a nosotros es solo creer en Jesús, porque dice la escritura ahí en Romanos 10:9, que si confesares con tu boca que Jesús es el Señor y creyeres en tu corazón que Dios le levantó de los muertos, serás salvo. Porque con el corazón se cree para justicia, pero con la boca se confiesa para salvación. ¿Sí? Pues la escritura dice, todo aquel que en él creyere no será avergonzado. Porque no hay diferencia entre judío y griego, pues él mismo que es Señor de todos, es rico para con todos los que le invocan. Porque todo aquel que invocare el nombre del Señor será salvo. ¿Y tú qué estás escuchando en esta mañana? Si no te has arrepentido de tus pecados, pide perdón a Dios. Acepta a Cristo Jesús en tu corazón como tu Señor y único y suficiente Salvador. Miren, se despide de ustedes el hermano López y esperamos que este mensaje haya sido de bendición, y pues vamos a estar ahí unos momentos en el área de teléfonos esperando por usted. Si acaso necesita oración, si quiere comunicar conmigo, pues usted ya sabe los números de la estación. Que el Señor me los bendiga y aquí estaremos la próxima semana. Dios los bendiga.

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2: Ya son las 12 de la medianoche con 32 minutos. 12 de la medianoche con 32 minutos. Escuchó el programa Dios es Amor. En esta ocasión fue un programa pregrabado. Repito, en esta ocasión fue un programa pregrabado del programa Dios es Amor. Fue programa pregrabado en esta ocasión.

Ya son las 12 de la medianoche con 53 minutos. Escuchamos esta selección musical con Marcos Witt. Dios ha sido bueno con Marcos Witt. Avanzamos con más música y complaciendo también en esta noche, en esta madrugada, a nuestra hermana María Martínez, que se reporta de acá de Matamoros. Le mandamos un saludo a ella y a toda su familia. Nos pidió algo del hermano Jesús Adrián Romero. Esperamos que esta selección sea de su agrado.

0: ¿Cuántos son propiedad de Dios en este lugar? Él nos ha marcado con su amor y ahora somos esclavos por amor.
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2: Avanzamos con más música. Vamos a complacer a la hermana Berta Alicia de aquí de la ciudad de Donateja. Saludos especialmente a su hijo Ramón Fabián. Bendiciones para él y para toda su familia acá en la ciudad de Donateja y nuestra oración a favor de su vida.

Es la 1:05, 1:05. 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

0: Gloria al Señor, Dios me lo bendiga. Bienvenidos al programa Jesucristo es la respuesta. Les habla su servidor, el hermano Sergio Baquiera. Y en este día vamos a ir a la última parte del mensaje titulado La Oración. Es un reto, es un mandamiento, es una bendición, es un privilegio, es una responsabilidad. Espero que usted acate esa palabra de Dios. Si usted quiere contactarse con el hermano Sergio Baquiera, llámeme al 806-202-1215. Si usted quiere hacer una invitación a ir a predicar a su iglesia en cualquier parte del mundo, llámeme 806-202-1215. Recuerde que estamos con una agenda un poco saturada, casi como 6-7 meses adelantados, o llámenos con anticipación. 806-202-1215. Vamos a la palabra.
1: Verdadero gozo, Juan capítulo 16 y el verso 24. 8. Diga gloria a Dios, hermano, porque me pone nervioso cuando uno dice gloria a Dios. Porque es el medio para obtener libertad de toda ansiedad. Filipenses 4, verso 6 y verso 7. 9. Porque la oración es el método para recibir el Espíritu Santo. Lucas 11, del 1 al 3. 10. Porque la oración nos proviene de cargarnos de glotonería y afanes de esta vida. Lucas capítulo 21, verso 34 hasta el verso 36. Hermano, la oración es muy importante. ¿Sabe, hermano, que la oración, y se lo voy a decir, a lo mejor no le va a gustar, es más importante que leer la Biblia? Ah, hermano. Ah. Porque de nada nos sirve leer la Biblia y no practicarla. Cuando tú oras, Dios te capacita para cuando lees la Biblia, la puedes entender. La oración es más importante, hermano, que le cantemos un canto especial a Dios. Es más importante aún que vengas, hermano, a la iglesia, hermano, porque es día de culto, hermano. La oración es el culto más importante que hay. Es el más importante que hay. Y aprovecho entre paréntesis, hermano, para invitar desde el hermano Villegas todo hasta el hermano allá arriba, a cada uno de los hermanos, que el martes de oración pongamos en el lugar que se merece la oración. Y vengamos todos, hermanos. Si el miércoles no puede venir por alguna razón, pero hermano, el martes de oración, no va a pasar nada, hermano. No, al revés, van a pasar muchas cosas que nunca debieron de pasar, porque un pueblo no está orando unido y por eso no está permaneciendo unido. Por eso la familia se está desintegrando, los hijos se están rebelando, la iglesia se está desbaratando, hermano, cada oveja por su carril, hermano, porque no estamos orando juntos, hermano, juntos, hermano. Yo sé que sí, yo sé que usted ora en su casa. Pero vea, hermano, uno de los secretos tremendos de la oración es la oración, hermano, en sí, juntos, la oración unidos. Vea, por favor, en la palabra del Señor, me voy a saltear mucho para irnos temprano. Hechos capítulo 1, en el verso 14. Quiero que vea, hermano, la importancia que era, hermano, para estos hombres, alabado sea Dios, para estos hombres, hermano, estar unidos. Dios le dijo, no se vayan, quédense en Jerusalén hasta que se hayan revestido del poder de lo alto. ¿Qué hizo Pedro? ¿Qué hizo Juan? ¿Qué hizo Jacobo? Hermanos, se metieron al aposento alto. Había como 120 personas. Y hermano, no se quedaron a platicar chistes, hermano. Mira, hermano, hay tanta necesidad que, hermano, cuando llegamos, hermano, a la casa de Dios, en vez de quedarnos por allá, hermano, hablando de esto, de aquello, venirnos aquí, hermano, a la presencia de Dios. Y qué lindo que un hermano le diga a otro, hermano, véngase, vamos a orar un ratito. Hermano, eso es una bendición. La unidad, hermano, trae fuerza. Dije, la unidad trae fuerza. La unidad trae fuerza, hermano. Se lo voy a repetir una vez más. La unidad trae fuerza. Alguien léame bien, pero bien fuerte. Hechos capítulo 1, el verso 14. ¿Qué estaban haciendo esos hombres allí? Orando juntos, hermano. Orando juntos. ¿Por qué, hermano? ¿Por qué Dios siempre se empeña a que estemos juntos? Le diré por qué. Él lo dijo en Mateo, en el capítulo 18. Si no lo quiere ver, por lo menos apúntelo, hermano. Mateo capítulo 18, el verso 19. Mire, hermano, es más, vea desde el verso 18. Dice de esta manera: De cierto os digo que todo lo que atéis en la tierra será atado en el cielo, y todo lo que desatéis en la tierra será desatado en el cielo. Escuche verso 19. Otra vez os digo que si dos se ponen de acuerdo en la tierra acerca de cualquier cosa que pidieren, les será hecho por mi Padre que está en los cielos. Vea la importancia, hermano, de ponernos, hermano, unirnos en oración. Es bien importante eso. A lo mejor la hermana Rebeca ora con la hermana Ivette, pero hermano, ¿con quién ora usted? ¿Con quién se pone de acuerdo usted? ¿A quién le cuenta sus grandes problemas usted? Usted necesita, al igual que todos los demás. Hechos capítulo 2, el versículo 42 dice de esta manera: y perseveraban en la doctrina los apóstoles, en la comunión unos con los otros, en el partimiento del pan y en las oraciones. Hermano, la primera iglesia primitiva, hermano, una cosa les caracterizaba: se unían, hermano, a orar. Yo me acuerdo en Ciudad Juárez, hermano, digo Ciudad Juárez porque aquí poco lo he visto, ni cuando fui miembro ni ahora que fui pastor. Probablemente he sido muy mal pastor que no he podido enseñar esto, pero me acuerdo que los hermanos van a las casas, hermano, y ahí platican, hermano, y ahí empiezan a tener un culto de oración. ¿Sabe que hoy en día, hermano, cuando visitamos un hermano al otro, lo visitamos para hablar de tantas cosas menos de Dios? ¿Y sabe qué, hermano? Está faltando, hermano, la cenicienta se convierte en la reina y se siente en el trono del palacio del centro de tu vida. ¿Y sabe qué está pasando, hermano? Se está pasando el tiempo. Van a dar las campanadas. Y esa cenicienta tiene que ser transformada antes de que sea demasiado tarde. La cenicienta. Y está esperando simplemente, ahí está lista, dispuesta. Mire lo que dice en Hechos capítulo 4, hablando acerca de la unidad una vez más. Hechos capítulo 4, verso 23 dice: y puestos en libertad, vinieron a los suyos y contaron todo lo que los principales sacerdotes y los ancianos les habían dicho. Y ellos, habiendo oído, alzaron unánime la voz a Dios y dijeron: soberano Dios, tú eres el Dios que hiciste el cielo y la tierra, el mar y todo lo que en ella hay. Y empiezan a orar, hermano, tanto que hubo un tremendo temblor. La Biblia dice en el capítulo, en el mismo capítulo, en el verso 31, dice: cuando hubieron orado, el lugar que estaba congregado tembló y todos fueron llenos del Espíritu Santo. Hermano, la unidad trae fuerza, y no fuerza física, hermano, fuerza espiritual para vencer enemigos espirituales. La batalla se va a perder, hermano. Ah, hermano, no confíes en negativo. No, sí, se va a perder. La derrota está segura. No tienes que hacer nada, hermano. No, no, rectifico. Todo lo que tenemos que hacer es seguir haciendo lo que estamos haciendo. Y usted tiene la derrota segura, hermano. Segura. O en este día podemos cambiar la tristeza en gozo, la maldición en bendición, y, hermano, la cenicienta en la reina, poniéndola en el lugar que se merece. Es tiempo, hermano. Yo no sé si qué estamos esperando, hermano. Ah, hermano, hay que darle tiempo al tiempo. No, mi hermano, ya se pasó tanto tiempo. Ya se pasó, hermano, se está pasando nuestra propia vida. Veámonos unos a otros, hermano. Véase dónde quedó el brillo del primer amor. ¿Dónde quedó el gozo de la salvación? Amargura se ve, hermano, en el semblante, y cargas, tristezas, afanes. ¿Dónde están aquellas cosas que habla la palabra de Dios? ¿Sabes cuál es la causa? La cenicienta la tenemos en el subterráneo. La tenemos escondida, que nadie la vea. hemos hecho tan buen trabajo, hermano, la hemos podido esconder. Y la gente se dio cuenta que la Cenicienta ha sido despreciada. Le puedo hablar muchas cosas más, hermano, pero voy a terminar con esto. Uno de los versículos que siempre, hermano, hablamos y hablamos y hablamos. Una cosa es hablar y otra cosa practicar, no sé. Segunda de Crónicas en el capítulo 7 y el verso 14 dice: si se humillare mi pueblo, sobre cual mi nombre es invocado, llorare. La oración eficaz es la que se hace con un corazón contrito y humillado, porque dice la Biblia que un corazón contrito y humillado Dios no va a rechazar. La Biblia dice que Dios humilla a los orgullosos, pero dice que atiende a los humildes. Cuando tú vienes a la presencia de Dios, hermano, y vienes con esa bancarrota espiritual y le dices: Señor, ya no puedo más, me siento como barco sin timón, no sé dónde se perdió la dirección, dónde se quedó el timón, dónde se quedó el mapa. Ha pasado semanas y me siento que las olas me llevan para un lado y me llevan para otro. Y cuando te rindes a Cristo, le dices: Señor, traté de hacerlo yo solo, de llegar a puerto seguro, y mira dónde estoy, a medio mar. Entonces vas a agarrar la atención de Dios. Y la Biblia dice: oh pecadores, volveos a mí y yo me volveré a vosotros. Todo lo que tenemos que hacer, hermano, es volver a hacer contacto. Una vez que agarró Jesús a Pedro, hermano, que se andaba hundiendo, lo levantó y lo subió a la barca. Eso es lo que necesita pasar en esta noche. La Cenicienta necesita ser redescubierta una vez más, revestida una vez más, recuperada una vez más y puesta en el trono de nuestro corazón. Póngase de pie. Alabado sea Jesús. Alabado sea Dios. ¿Por qué estamos como estamos? ¿Por qué nos sentimos como nos sentimos? ¿Por qué nos pasa lo que nos pasa? ¿Por qué sucede lo que sucede? Todo tiene la raíz, hermano, en la oración. Yo lo quiero invitar, hermano, que en este día hagamos a un lado todo y le diga: Señor, que venga un rato al altar y le diga: Señor, ayúdame, ayúdame, Señor, a volver a la senda antigua. Te invito en el nombre de Jesús. No te voy a repetir esto muchas veces, solamente te digo, tú necesitas, y yo también, volver a Dios. Padre nuestro que estás en los cielos, Señor, en esta tarde hemos visto la necesidad de volver a la senda antigua, Señor. La Cenicienta fue tan despreciada por tantas semanas, meses y aún años. Señor, al principio sentíamos que nos faltaba algo, pero después nos acostumbramos, Señor, y pasan los días, Señor, y ya no la extrañamos ni la echamos de menos. Padre Santo, pero el barco se está hundiendo. Los rostros están perdiendo el brillo.

0: Bueno, este es el final de este mensaje titulado La Oración, un reto a la oración, orar sin cesar. Si usted quiere que le mandemos este mensaje, ya sabe, todo lo que tiene que hacer es llamarnos al 806-202-1215, 806-202-1215. Si usted quiere escuchar todos los mensajes del hermano Sergio Vaquera, usted puede ir directamente a la página de internet, al www.sergiovaquera.com. Si usted quiere que le mandemos un USB, o sea, una memoria con más de 100 mensajes, llámeme al 806-202-1215. Mi tiempo se me agotó. Mi nombre es Sergio Vaquera y este fue su programa Jesucristo es la respuesta. Que Dios le bendiga y que la paz de Cristo me lo apachurre y que el amor de Dios me lo atropelle. Bendiciones, hasta mañana.
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1: Una de la mañana con 32 minutos, una con 32 minutos. 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Queremos complacerle y saludarle a esta hora de la noche.

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De la mañana con 47 minutos. Saludo a mi hermano José Luis, que se encuentra trabajando en la ciudad de McAllen, Texas, y por ahí nos está escuchando en su área de trabajo. Nos pidió esta selección con Roberto Orellana cantando En una cruz.

gracias al Señor eterno por su amor, su misericordia, y porque en esta mañana podemos llegar ante Él y podemos seguir confiando y creyendo en su poder y en su grandeza, su misericordia y su amor para con nosotros. Que Dios fiel, amoroso, glorioso es nuestro Dios. Qué bueno es el Señor y qué bueno es su misericordia. La palabra nos enseña que es nueva cada mañana y bueno, yo alabo al Señor porque esa misericordia permanece, continúa y está con nosotros. Permanece, mi hermano, qué maravilloso es que en medio de esas circunstancias de la vida, en medio de cualquier circunstancia, sinceramente, sea buena, sea mala, según nuestro pensar, y algunas sí son. Vienen y no sabemos cómo vienen, cuándo llegaron, pero sabemos que a veces están y nos estorban. Pero sabemos que ahí mismo está el Señor, que nunca se ha alejado, que siempre ha estado presto para ayudarnos, siempre ha estado con nosotros para socorrernos, para guiarnos de cualquier circunstancia, cualquier situación que estemos afrontando en nuestra vida. Así es que, qué maravilloso es el Señor, sinceramente, qué glorioso. ¿Por qué no servirle? ¿Por qué no adorarle y darle a Él honra y gloria? Alabanza, porque Él es fiel a su palabra y Él siempre permanece y continúa con nosotros. Esa permanencia, ese amor que lo llevó a esa cruz del Calvario por usted y por mí. A veces pensamos que nadie nos ama, a veces pensamos que no somos nadie, a veces creemos. Y sabe que lo malo y lo triste a veces de pensamientos como esos, que a veces la gente se lo cree, que en realidad no tiene valor, que en realidad no es nadie, y en realidad lo que somos, lo que hemos logrado, lo que tenemos, es por Él. So, Él es el que nos da ese valor. Y Él valora nuestra vida, nuestra alma. Él nos ve diferente que lo que a veces nosotros nos vemos. Porque Él conoce la realidad de nuestras vidas, nuestro pensamiento. La palabra nos enseña que aún antes de que el pensamiento esté en nuestra mente, antes de procesarlo, antes de llevarlo a cabo, aún antes de decirlo, Él ya sabe el pensamiento y las palabras, la intención del corazón, dice la palabra. Y conoce todo de cada uno de nosotros. Qué maravilloso es saber que cuando nos acercamos a Él, ahí está Él. Él nos escucha. Especialmente aquella palabra de arrepentimiento cuando nos llegamos a Él y Señor, te reconozco como mi Salvador personal. Te recibo. Quiero ser tu hijo. Y quiero que tú seas mi Dios. Me arrepiento de todo pecado y todo lo que he hecho en contra de tu voluntad. Y quiero caminar a las filas que conducen a la vida eterna. No al camino ancho que lleva a perdición. Pero aquel camino angosto, que aunque quizá turbulento en tiempos, pero que nos conduce hacia lo mejor, hacia la vida eterna, vivos por Él. Y si morimos, por Él morimos. Y si vivimos, por Él vivimos. La palabra del Señor fiel y poderosa. Y en este momento a lo mejor tú te encuentras en alguna circunstancia en tu vida que necesitas de Dios, una afirmación de que Dios está presente, de que Dios te ama, amigo, radio oyente. Él te ama, Él te ama, el Señor te ama. Él te ama con amor eterno. Siempre te ha amado. Por eso ha prolongado
su misericordia, porque te ama. Entonces no hay que pensar que no somos amados, somos amados de Dios. ¿Y qué más que ser amados de Dios? Aborrecidos por el mundo, porque esa es la palabra misma también. A veces seremos aborrecidos, vituperados, pero amados por el Señor. Que en realidad eso es lo que importa, porque Él es nuestra salvación. Él es la vida eterna. Él es lo que tú y yo necesitamos. Él es nuestro Salvador, nuestra ayuda. Y Él puede aparecerte, se puede aparecer en tu vida en el momento preciso y necesario en el cual tú necesites de algo. Puede tocar tu vida y tu ser cuando tú le das ese lugar para que Él lo pueda hacer. Le abres tu corazón. Y como Él conoce las intenciones de ese corazón, y Él conoce ese pensamiento, pero detrás de ese pensamiento, o de realmente de lo que se dijo, Él conoce el porqué de ello. Dice la palabra ahí en 1 Reyes 3:5, dice: y se le apareció Jehová a Salomón en Gabaón una noche en sueño. No fue en persona, no fue una voz audible, pero fue en un sueño. En una noche cuando él estaba durmiendo. Pero yo me imagino que ya Salomón había pensado en muchas cosas. Ya había hecho o haberse hecho preguntas en su propia mente, en su propio corazón, de algunas cosas que él quisiera, de unas cosas que él anhelaba. Y a veces nos sucede a nosotros también que a veces pensamos, pero quizá no hablamos, pero pensamos, o ahí lo traemos en el corazón, de ciertas cosas que queremos lograr, que queremos hacer, que queremos llevar a cabo, que implementar, una visión, un sueño, un deseo, un anhelo, una oración, un pedir, un cuestionar. Y la palabra dice que una noche en sueños se le aparece Dios. Pero ahí en ese sueño Dios se revela a Salomón. Ahí en ese sueño Dios habla con él. Porque Dios lo puede hacer de muchas formas y de muchas maneras. Lo puede hacer en vivo, lo puede hacer en un sueño, en una visión, a través de la oración, a través de la meditación, meditando en las cosas del Señor, en las cosas de Dios, su grandeza, en su poder, en que Él es Dios grande y poderoso, y que Él es maravilloso, y que Él es amor, y que Él es la vida, y vida en abundancia, y vida eterna, su grandeza y su poder. Y le dijo Dios a Salomón: pide lo que quieras que yo te dé. Pide lo que quieras que yo te dé. Y sabe algo poco de la historia de Salomón. Se da cuenta que él no pidió riquezas y esto y aquello y lo otro. Él pidió sabiduría para poder dilelear con el pueblo, porque su pueblo era muy grande. Pidió sabiduría, pidió conocimiento, pidió el saber de las cosas y cómo hacer de esas cosas. Pidió entendimiento para razonar en las cosas de la vida, en las cosas eternas, en las cosas
cotidianas, en todas las cosas, fue lo que pidió, sabiduría. Soy joven, no sé. Y me recuerdo en una ocasión, y creo que lo mencioné quizá, y me recuerdo en una ocasión que los sobrinos del hermano Enrique, en una ocasión estábamos allá en Mercedes trabajando en un equipo de, realmente fue ¿cómo se llama? Creo que es es una parte donde trae la corriente, se me escapa ahorita el nombre. Y se había quemado ese equipo, el transistor, y se había quemado, que es la que entra la corriente y luego la baja o la sube según lo que necesite el transmisor, y se había quemado. Y ahí estaban ellos, preguntas, claro, ¿verdad? Ahí estaban y diciendo, estaban chiquillos ellos, pequeños. Y Enrique le dice, oye, ¿por qué ustedes preguntan tanto? Dijo, en inglés, les dice, because we don't know nothing. Dijo, porque no sabemos nada. Una respuesta de un niño. Oye, ¿por qué preguntan tantas cosas? Porque no sabemos nada. Y es exacto, hermano, a veces vamos ante Dios y a veces no sabemos nada. Oh, pero cuando vamos a Él, que nos da sabiduría, que nos da entendimiento, que Él nos ayuda a entender las cosas por las cuales estamos pasando. Y pida al Señor sabiduría, pida al Señor entendimiento y sepa que Dios está presente, que sepa que Dios está con usted, que Él no le ha abandonado, que ahí está el Señor. Aunque usted no entienda o no sepa lo que sucede o esté fuera de saber todo ello, sepa de que Dios está con usted y que Él quiere lo mejor para usted. Él quiere una vida y vida eterna, vida en abundancia, vida en libre, hermano amigo, de los problemas del mundo. Pero vienen esos problemas, pero cuando vienen podemos acudir a Él para que nos ayude, para que nos extienda la mano, para que veamos su gloria. Padre, bendiga, toca, Señor, a cada persona que nos escucha, a cada radio oyente en este momento. Señor, declaramos, Señor, tu poder, tu bendición sobre sus vidas, y que podamos entender, Señor, de que tú nos amas y estás presente en cada una de nuestras necesidades. Toca al pueblo, declaro bendición en este momento, en el poder de Jesucristo. Manifiéstate, Padre, con poder. Manifiéstate, Señor. A ti sea la honra y la gloria para siempre, Señor, eterno y poderoso, porque tú eres fiel a tu palabra, fiel a tu palabra. Gracias, Señor, porque tu misericordia es para con tu pueblo. Declaro esa bendición sobre cada uno de ellos. Padre, si alguien está enfermo, sánale. Si alguien necesita, Señor, ese toque divino, yo te pido que tú le toques en este momento, que tu poder se manifieste y sea con cada uno de mis amigos, mis hermanos, cada radio oyente, Señor, de este programa Gloria a Dios, con su amigo y servidor Eli Luébano. Que Dios me le bendiga rica y abundantemente. Confíe y crea en el poder de Dios.

Gracias al Señor por su amor, su misericordia, su poder, porque Él es fiel a su palabra, fiel a su promesa. Gracias mil por acompañarnos, gracias por ser parte de la audiencia de este programa. Que Dios bendiga su vida, que Dios se muestre sobre cada necesidad que usted pueda tener en esta mañana. Damos al Señor la honra, la gloria y la alabanza para siempre, porque grande y maravilloso es nuestro Dios.

Así es, mi hermano, amigo, radio oyente, sigamos buscando en la grandeza divina del Señor, sigamos confiando que Él tiene todo poder para ayudarnos, para socorrernos, para hacer con nosotros, lo cual le invitamos que usted siempre confíe, crea en su grandeza, crea en su poder, crea que Él es fiel a su palabra y que jamás Él le dejará, que Dios está con usted y Dios quiere verlo. Y usted pueda continuar y que pueda seguir hacia adelante, que pueda tener confianza, que pueda esperar en Él y sabiendo que Él es grande y poderoso, que algún día Él regresará, algún día Él vendrá por su pueblo, algún día Él estará con nosotros para socorrernos, para ayudarnos, el día es el día que usted le invoque, es el día que usted pida de Él, es el día que usted crea, el día que usted comience a hacer su voluntad, el día que usted mismo, mi hermano amigo, venga a sus plantas, venga a sus pies, reconociendo que Él es el Salvador del mundo, reconociendo que puede ser el Salvador de su vida, puede ser su Señor y amo. Él lo puede llevar a cabo en usted, porque grande y maravilloso es el Señor. Él es digno de ser alabado, digno de ser glorificado. Y usted y yo tenemos esa oportunidad de exaltarle, tenemos esa oportunidad de servirle, de darle a Él la honra, de darle a Él la gloria y la alabanza. Porque en esas ocasiones, en esos momentos que usted esté pasando, que usted esté por ahí, en las situaciones que suelen venir a nuestra vida, hermano, esa confianza. Saber que Él es nuestro guía, saber que Él está con nosotros y que Él no le ha abandonado ni le va a abandonar. A lo mejor usted y yo podemos dejarlo a Él, pero Él permanece, Él es fiel a su palabra. Él es grande, Él es maravilloso, Él es poderoso. Él es Dios único y verdadero que está con usted y permanece con usted y sigue con usted. Cuando usted comienza a creer, comienza a saber que Él es fiel a su palabra y que Él es maravilloso, que Él es todopoderoso, el Dios grande, el Dios maravilloso, el Dios que busca de su pueblo para bendecirlo. ¿Sabe que Dios nos quiere bendecir? Dios nos quiere dar de su amor, de su misericordia, de su gracia. Hoy, en este día, usted tiene de la gracia del Señor. Hoy en este día, mi hermano amigo, usted puede ser revestido con el poder del Señor. A veces pensamos que Dios está lejos de nosotros. A veces pensamos que Dios se aleja, que a Dios no le interesa, que a Dios no le importa mi situación o la situación suya. Y más cuando estamos sufriendo, cuando hay alguna necesidad en nuestras vidas, cuando hay alguna necesidad en nuestro ser. Parece que ahí mismo nuestra fe flaquea. Ahí mismo la fe de nosotros, mi hermano, como que nos estorba, como que no podemos seguir hacia adelante, como que en medio de toda circunstancia no estamos confiando, no estamos creyendo en el poder divino del Señor. Pero qué maravilloso que podemos entender y podemos saber de que Dios ahí está con usted. En ese momento de lucha, en ese momento de problema, en ese momento de situación, en ese momento que usted está pasando esos tragos amargos, en ese momento que parece que, oiga, nada está a favor, que todo lo que hace no prospera, que todo lo que lleva a cabo como que se estanca y no puede continuar y no puede seguir hacia adelante. Pero Dios muestra su amor para con nosotros, ¿eh? Dios muestra de su misericordia, Dios muestra de ese amor que usted jamás lo va a encontrar en ninguna persona, y en los dioses que la gente hace, mucho menos, porque hay un gran Dios verdadero y único, que es nuestro Dios eterno y poderoso, el cual permanece con nosotros. Encontramos que ahí en Hechos nos habla la palabra que el Señor ve la aflicción del pueblo. El Señor conoce, mi hermano, amigo, radio oyente, la necesidad que usted está pasando, el problema que en este momento usted está enfrentando. A lo mejor es enfermedad, o a lo mejor puede ser escasez, o puede ser tantas cosas.
Pero usted y yo recibimos de esa gracia divina del Señor. Y Él ve, dice ahí Hechos 7:34, dice, he visto. Y otra vez lo repite, he visto. O sea, para que no quede duda, yo estoy viendo, yo estoy enterado. Yo sé lo que está sucediendo, dice el Señor. Yo sé la situación que estás pasando. Yo sé el momento que en este momento piensas y crees que no estoy de tu lado, que no estoy haciendo algo para tu favor. Pero ¿qué espera el Señor de usted y de mí? Que usted y yo podamos llegar ante Él, que podamos arrodillarnos, que podamos hacer una plegaria, que podamos pedir al Señor que Dios se muestre para con nosotros. Dice, he visto la aflicción de mi pueblo que está en Egipto. El Señor sabía esa situación que el pueblo del antaño estaba pasando allá en Egipto, cuando eran laboradores, cuando eran siervos, eran esclavos en ese lugar. Pero ahí mismo, mi hermano, amigo, ahí mismo vemos que Dios está para con nosotros. Ahí mismo vemos que Dios ve esa aflicción. Ahí estaban ellos en Egipto y parecía que estaban solos, que no había nadie que les ayudara. Y pasaron los años. Pero ellos pensaron, algunos murieron pensando de que Dios no haría nada. Pero dice el Señor, he visto la aflicción de mi pueblo que está en Egipto. Y he oído el gemido de ellos. ¿Cómo ve? Y he descendido para librarlos. El Señor ha escuchado ese gemido, ese clamor. Cuando usted clama a Él, dice que Él responde. Él escucha la oración. Él está atento. Él quiere manifestar su poder sobre esta necesidad. Él quiere confortarle. Él quiere librarle de la aflicción. Él quiere darle fortaleza para que usted pueda sobrellevar aquello o derrotar aquello en el nombre del Señor o mantenerse a flote. Aunque parece que se hunde, pero Él lo va a mantener a flote. Él lo va a tomar y lo va a llevar, y va a cruzar ese Jordán, y va a cruzar esa situación, y va a enfrentar ese problema, pero sepa que Él es más fuerte, Él es poderoso, que Él será su ayuda, Él será su refugio, Él será el que usted pueda correr a Él y clamar y pueda pedir, y Él le va a contestar y Él se va a mostrar. Dice, he descendido para librarlos. Él ha venido a nuestras vidas. Él está con nosotros. Él permanece con nosotros a través de la presencia del Espíritu Santo en este momento. Aunque quizá no le sienta, aunque quizá usted no le pueda ver, pero dice que Él ha descendido para librar, para ayudar, para socorrer, para bendecir, para tocar, para manifestar su poder sobre cualquiera que sea, mi hermano, amigo, radio oyente, esa necesidad, esa situación, ese problema que usted esté enfrentando en este momento. Dice, ahora pues, ven, te enviaré a Egipto. Él va a enviar la ayuda. Él va a enviar el socorro. Él lo va a enviar a la necesidad de cualquiera que sea esa persona. Más de aquellos que nos arrepentimos. Más de aquellos que pedimos, Señor, ten misericordia, plegaria. Señor, ayúdanos porque no puedo continuar, no puedo seguir. Esta situación es muy gravosa para mí. Este momento yo no puedo llevar hacia adelante, Señor, necesito tus fuerzas, necesito de tu gracia, necesito de tu amor, necesito de tu misericordia, necesito que, Señor, vengas tú sobre mi vida. Él es el que te va a ayudar, Él es el que extiende su mano para sacarte de ese pozo cenagoso. Él es el que te va a extender esa mano para levantarte de esa situación. Es el que te va a dar esos beneficios que vienen solamente de Él. Beneficios, hermano, que Él, quien es el que perdona tus iniquidades. Cuando tú vienes a Él en arrepentimiento, Señor, perdóname. Límpiame, Señor. He pecado contra ti, contra el cielo, Señor. He pecado, Padre. Yo quiero que me limpies. Yo quiero que me transformes. Yo te quiero recibir como mi Salvador personal. Como mi Señor y dueño de mi vida. Ese es el arrepentimiento. Pero a lo mejor usted ya es creyente, pero fracasó, cayó. Pero también puede llegar a Él, Señor, ten misericordia de mí. Límpiame.
Pero también la palabra nos enseña que Él es el que sana tus dolencias. Es el que sana. Según tu cuerpo, según tu necesidad, según lo que el cuerpo en este momento esté pasando, Él lo puede hacer. Cuando invocamos su nombre y vamos ante Él, Señor, perdóname, ayúdame, límpiame, sáname, Señor, ya no puedo con esto. Necesito de ti. Él es el que rescata de hoyo tu vida, el que te saca hacia adelante, el que te pone en tierra firme, en pastos verdes, el que te ayuda para seguir hacia adelante, hermano, el que te corona de favores y misericordia. Hoy, aunque tú no lo creas, y a lo mejor estás pasando por una prueba en este momento, pero su misericordia fue contigo. Hoy en esta mañana dice la palabra que son nuevas sus misericordias. Hoy tuviste la misericordia de Dios y vas a tener el favor de Dios también en esta mañana, en este momento, en este tiempo, en este día, en esta noche, cualquier momento, cualquier tiempo que usted esté escuchando esta programación. El Dios ahí está con usted. Adelante, Padre bendito y poderoso, te pido, Señor, que bendigas al pueblo, que te muestre, Señor, que puedan ver tu gloria en medio de cada situación. Señor, en el nombre poderoso de Jesús, recibe toda alabanza y adoración y bendiga al pueblo, Padre, en el nombre poderoso de Jesús. Hasta aquí su amigo y servidor, Eri Luévano, que Dios me la bendiga rica y abundantemente. Bendiciones.

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1: 2:37, llámenos, hay líneas disponibles para usted. Solicite el canto que desea escuchar.

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Cuando canto esas notas altas, gusta siempre dedicárselas a mi doctora, que al escucharme cantar ahora se da cuenta que Dios ha hecho un milagro. Dios hace milagros. Me va a ayudar a cantarlo.

3 de la mañana con 3 minutos, complaciendo y saludando a mi hermana Soledad Saldívar, acá en la Feria, Texas. Bendiciones, esperamos que este canto sea de bendición para su vida.

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0: año va.
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0: Adelante, hermano Ortega, está al aire.
1: Muy buenos días, gloria al Señor Jesucristo. Muy buenos días a toda la gente que anda despierta. Buenos días ahí en cabina. Que Dios los bendiga mucho. Gloria a Dios. Le damos toda la honra, toda la gloria al Salvador del mundo. Porque Él es el Salvador, Él es el mismo Dios. Gloria al Señor Jesucristo. Y solamente Él puede salvarle su alma. Puede bendecirle, lo puede socorrer. Gloria a Dios. La santa palabra de Dios nos da todas las alternativas para ser bendecidos de parte de Dios. Cuando dice su palabra que Él no quiere que nadie perezca, sino que todos procedan al arrepentimiento. Gloria a Dios. Y eso es la importancia de la oración, hablar con Dios, darle toda la honra, toda la gloria, porque es Él, se trata de Él, y a Dios. Por allá le mandamos saludos a Reinaldo Ojeda, que siempre nos sintoniza del trabajo, o donde quiera que se encuentre trabajando también, manejando su trailer. Gloria a Dios, le damos a Dios toda la honra y toda la gloria. Saludamos también a su familia, de Reinaldo Vaquera y Reinaldo Vaquera Jr., Lázaro de Matamoros, don Javier Alviso, del Ejido de la Ensenada, Rodríguez Jiménez Treviño y Griselda en Houston. Nos escucha en Houston, Griselda Treviño también, Lupita de Coahuila, predicando la santa palabra de Dios. Y siempre estamos orando. También Margarito Bautista de Álamo, Texas. Gloria a Dios. Jerónimo Meléndez, que Dios le bendiga mucho también. Jesús Martínez, repartiendo literatura cristiana para que a la gente le vaya bien. Gloria a Dios. Rubén Cruz de Dallas, Texas. También a la familia Esparza del Valle de Texas. Gloria a Dios, María Esparza y su esposo Ignacio. Gloria a Dios y su familia. Gloria a Dios. Imael Villarreal y su libro de Siri. Celia Segovia. David Silva de Rosby, Texas. Gloria a Dios. Muchas gracias por su contribución para la programación. Que Dios le bendiga mucho. José Villarreal de Peñitas, Ceras, Gil Ortega de Mercedes, Modesto León de Villahermoso, y Mario Hernández, Dios le bendiga mucho también, Maribel Dávila y su hijo Eugenio, Máximo y Fausta, Alonso Benjamín, y su esposa Marta García Quintanilla, que Dios le bendiga mucho. También saludamos a Rebeca Serrano de Far, Texas. Gloria a Dios. Y también llevamos en oración también a Miguel de Coahuila, hijo de don Rigoberto, que Dios le bendiga mucho también. Para Alicia de Reynosa, gloria a Dios. Y Marta Alicia de Matamoros y José Antonio de Brosville, que siempre están en sintonía. Gloria a Dios. Que Dios les bendiga mucho. Les anunciamos el mejor camino del mundo. Se los anunciamos el mejor camino del mundo. No porque haya otros caminos, no. Es que no hay otro. No hay otro camino. No hay otro. Es el único camino bueno que usted puede encontrar en Cristo Jesús, Señor nuestro. Vamos a la palabra y vamos a Lucas 18:1. A Lucas 18:1, donde nos habla la santa palabra de Dios. ¿Por qué es tan importante la oración? Gloria a Dios. Dice la santa palabra de Dios, en el nombre del Padre, del Hijo y del Espíritu Santo. Amén. También les refirió Jesús una parábola sobre la necesidad de orar siempre y no desmayar. Versículo 18. Gloria a Dios. Se lo voy a repetir. También les refirió Jesús, una parábola sobre la necesidad de orar siempre y no desmayar. Palabra de Dios. Se da cuenta que la importancia de orar. Seguir a Dios quiere decir creer en Él. Seguir a Dios quiere decir creer en Él, en el Hijo, el Salvador del mundo. Eso es lo que quiere decir. Por eso este capítulo comienza con la parábola de la viuda importuna, gloria a Dios, y sigue con la parábola del fariseo, del publicano, destinada a enseñarnos la humildad en la oración, tras un paréntesis en que Jesús bendice a unos niños, gloria a Dios, unos niños pequeñitos, y viene el episodio del joven rico que no se decidió a renunciar a sus riquezas para seguir a Cristo. Y después Jesús predicó de nuevo sus sufrimientos y muerte, y termina el capítulo con la curación de un ciego cerca de Jericó. Se da cuenta, gloria a Dios, lo que es la santa palabra de Dios, lo que es el poder de Dios, lo que es confiar en la palabra. Como creyentes, ¿cómo sentiríamos y cómo nos miraríamos sin Cristo? Nomás así, por encimita, así. Pues yo creo que nos miraríamos mal, porque el semblante de nuestra cara es el gozo que Dios te da, y el semblante lo da por la cara de uno. Gloria a Dios. ¿Por qué? Porque si tenemos gozo en Cristo Jesús, aquí se refleja en nosotros, se refleja. Y también las luchas y las pruebas se reflejan también, pero ya de una forma victoriosa, ya de una forma que le creemos, que tenemos la esperanza en Dios. Es en Dios. No nos estamos inventando un Dios, sino que tenemos un Dios dentro de nuestro ser, gloria a Dios, que nos da toda la seguridad, gloria a Dios, cuando hablamos en oración con Él. Por eso es que nuestro Señor Jesucristo les volvió a referir una parábola, gloria a Dios, diciéndoles que no dejen de orar, para que no desmayen, gloria a Dios. Y es un versículo que nos podemos adherir a nosotros mismos también. ¿Por qué? Porque estamos en el mismo canal, estamos conectados, gloria a Dios, al mismo Salvador del mundo, al mismo Salvador del mundo. Y no hay otro. No hay otro. Le creemos a un Dios vivo, y reina y vive para siempre. Gloria al Señor Jesucristo. ¿Se da cuenta? ¿Usted se cuenta? Por eso miramos en esa parábola que tiene su clave o llave pendiendo de la cerradura de la portada. Gloria a Dios, ya que el texto dice que Jesús, que la palabra de Dios, dice que Jesús la profirió para enseñar sobre la necesidad de orar. Él es la puerta, nuestro Señor Jesucristo, Él es la puerta. Gloria a Dios, la refirió dándoles una enseñanza para orar siempre y no desmayar. Da por supuesto que el pueblo de Dios es un pueblo orante. Gloria a Dios, orar es para nosotros un privilegio, un honor, un deber, es también una labor constante. Gloria a Dios, hemos de orar, hemos de orar, gloria a Dios, a hacer romper, gloria a Dios, en himnos de alabanza, gloria a Dios. Sabemos que la alabanza siempre se la cantamos a Dios, pero Dios nos comparte el gozo. ¿Te fijas que siempre las alabanzas a uno también lo tocan? Se siente emocionado, danza o hace cualquier cosa o canta junto con la alabanza, pero nos dan un tremendo gozo, creyente, gloria a Dios, y eso nos hace resaltar de gozo, gloria a Dios, saber de antemano y afirmar que es el poder de Dios. El poder de Dios mueve al creyente, lo mueve, lo hace danzar. Si se recuerdan de la cita bíblica del rey David cuando danzaba, gloria a Dios, dese cuenta, gloria a Dios, a la esposa de él le daba vergüenza. Nomás dígame, gloria a Dios, cuando la persona está sintiendo ese gozo de brincar, alabarle y glorificarle, porque siente su presencia, siente de antemano que lo que hace no es en vano, es porque está creyéndole al Todopoderoso, sea la situación que esté pasando, sea la situación que esté pasando, pero el gozo, ese gozo no se lo quita a nadie, porque nadie se lo ha dado más que el Salvador del mundo. ¿Quién más se lo puede dar más que el Salvador del mundo? Gloria a Dios, le da palabra, le da el gozo, le da cántico nuevo, le da palabra, palabra de Dios, le hace revelar palabras que no están en el diccionario, solamente en el diccionario celestial, el libro de Dios, solamente. De otra manera, ¿cómo sería? Gloria a Dios. Por eso tenemos que nuestras súplicas vayan referidas y siempre a nuestro Dios. ¿Por qué? Porque en el nombre de Jesús estamos haciendo el pedimento de alguna sanación, de algún trabajo de una persona o alguna necesidad que tiene, pero lo estamos haciendo creyéndolo. Aleluya, gloria a Dios. Oración, a orar, oración o orar, gloria a Dios, está destinada en especial a perseverar en nuestras súplicas para obtener las gracias o los favores, para obtener las gracias o los favores necesarios a fin de soportar victoriosamente la lucha contra nuestros enemigos espirituales, nuestras concupiscencias y corrupciones, seguros de que no buscaremos el rostro de Dios en vano. No busca el rostro de Dios en vano, lo busca porque sabe muy bien de antemano que Él es el único poderoso que podemos decirle Abba Padre, o dejarnos llevar por la sabiduría de Dios, por la enseñanza de Dios, dejarnos llevar por la mansedumbre, y déjese tocar de parte de Dios. Que Dios le enseñe, que Dios le toque, que Dios le ponga palabras en sus labios para llevarle a otro, ya que siempre hay que llevar la palabra. Gloria a Dios. Muchas de las veces, como creyentes, sabemos algunos versículos de la Biblia de memoria. Gloria a Dios, que son muy, muy famosos en la Biblia, los versículos, como digamos, Jehová es mi pastor y nada me faltará, Salmo 23, las cosas viejas pasaron, todas son hechas nuevas, Dios es amor, 1 Juan 4:8, igual de muchos versículos de la Biblia que son bendición para el creyente, porque también son herramientas celestiales, herramientas celestiales que alguna persona que se encuentre en alguna tienda o en el camino de trabajo o algo, eso le sirve también como una bendición para alguien que la está necesitando. Pero siempre Dios siempre hace la obra. Gloria a Dios. Cristo muestra mediante la parábola el poder de la importancia entre los hombres. Se trata de un caso y es una causa justa. Gloria a Dios, una causa justa. Triunfo finalmente ante un juez injusto, no por fuerza de la equidad ni la compasión, sino la importancia o la oportunidad que vemos. Gloria a Dios. Por eso podemos decir que el mal carácter de un juez que había en una ciudad ni temía a Dios ni respetaba a hombre. Ahí lo miramos en el versículo 2, como dice, gloria a Dios, dice, había en una ciudad un juez que ni temía a Dios ni respetaba a hombre. Había también en aquella ciudad una viuda, la cual venía a él diciendo, hazme justicia, gloria a Dios, de mi adversario. Siempre, gloria a Dios, la oración nos va a ayudar, porque es una arma para nuestro trabajo eclesiástico. Gloria a Dios. ¿Se da cuenta? Todo eso es herramienta para el creyente, para llevar a cabo el desarrollo y trabajo de nuestro Dios, porque Dios no le encargó a los ángeles que predicaran. Él no le encargó a los ángeles, le encargó a la iglesia. Usted es parte de la iglesia, es un creyente, usted es parte de la iglesia, no un creyente, y tome las cosas de Dios de esa manera, porque usted es parte de la iglesia, y si no se cuenta parte de la iglesia, pues realmente, ¿dónde estaríamos? Tenemos que contarnos como creyentes parte de la iglesia, porque él mismo formó la iglesia, gloria a Dios, dejó la gran comisión después de que resucitó, gloria a Dios, y nos deja las enseñanzas acerca de lo que es la bendición. Se da cuenta, Cristo saca de aquí una aplicación para animar al pueblo de Dios en sus oraciones. Se da cuenta los versículos 4 y 5. Aleluya, gloria a Dios. Hay solamente un Salvador en el mundo. Hay un Salvador en el mundo, solamente, gloria a Dios, que es el único que le va a ayudar en la salvación, en la sanidad, también en lo básico, le va a ayudar en todo. ¿Por qué? Porque Jesucristo tiene todo. Él tiene los trabajos, Él tiene la sanidad, Él tiene la bendición, los milagros los hace Él. ¿Por qué? Porque todo lo podemos. Si antes no podíamos nada, ahora sí todo lo podemos en Cristo que nos fortalece. Ahora sí lo podemos en Cristo que nos fortalece. Gloria a Dios, orar a Dios es una máxima importancia y además es sustantemente necesario. La naturaleza de la oración es la expresión humilde a Dios de nuestras necesidades y de nuestros deseos. Gloria al Señor Jesucristo. La oración es reconocimiento del ser y de la provincia o de la providencia de Dios. ¿Se da cuenta? Es nuestro Dios, el grande, poderoso. Decía el rey David, ¿quién como tú, Señor? ¿Quién como tú? La admiración que tenía ante Dios, el rey David, ¿quién como tú, Señor? La oración es una declaración de que el infinito Jehová, la soberanía ofendida, ha restablecido, gloria a Dios, la comunión con el hombre a través de la meditación del Señor Jesucristo, y que Él tomó contentamiento, gloria a Dios, y nos aplicó la parábola de orar, de siempre orar y no desmayar. Orar a Dios implica, gloria a Dios, el conocimiento de su carácter, la profunda convicción de la necesidad de ayuda divina. Él es el ayudador, la ayuda divina del cielo, que nos da la mano, gloria a Dios, orando y no desmayar. Le damos toda la honra y gloria, porque Él es la súplica a Dios por socorro, una fiel confesión de todas nuestras ofensas, una declaración honesta de nuestros de nuestras necesidades, una petición ferviente de las bendiciones y la asistencia de Dios, la oración de ser dirigida a Dios mediante la meditación de Cristo. Aleluya, gloria a Dios. Durante la oración, el que ora debería de ser gobernado por la voluntad de Dios. Dejemos que la mansedumbre de Dios nos ayude, gloria a Dios. ¿Se da cuenta? El acto de la oración debe ser sincera, ser ofrecida con reverencia y humildad, hacer ofrecida con fervor, ser constante en la oración. Por tanto, debemos llorar siempre y no desmayar, porque nosotros pecamos sin cesar, por lo tanto necesitamos siempre orar. Gloria a Dios. Se cuenta nomás de lo que dice la santa palabra de Dios, de lo que dice la santa palabra de Dios, y le damos toda la honra y toda la

los gobernantes de cada país, incluyendo a los Estados Unidos y México. Gloria a Dios, Señor, te doy toda la honra y toda la gloria, porque aunque sean presidentes de naciones, ellos como quiera necesitan, gloria a Dios, de la presencia de Dios, necesitan la ayuda celestial, necesitan ponerse en las manos de Dios para que sus trabajos sean placenteros, necesitan todo eso como seres humanos, gloria a Dios, necesitan el plan de salvación, gloria a Dios. También, Señor, te pido por mis hijos, por mis hijas, Señor, te pido por ellos que les bendigas grande y abundantemente, por mis sobrinos, te pido por los predicadores, te pido por los que reparten tratados, te pido por aquellos que trabajan para la obra de Dios y saben de antemano que su trabajo no es en vano. Gracias, gracias, Señor. Te pido que me prepares para los 4 días de programación, que es el jueves y viernes de 3:30, de 3 a 3:30, y el sábado de 4 a 4:30, y los domingos de 3:15 a 3:45. Mi nombre es Manuel Ortega, y hasta la próxima. Gracias, Señor. Oramos por todos, en la bendición de la hoja de la oración de fe. También la pusimos en tus manos. Gracias, Señor. En el nombre de Jesús. Amén. Amén. Y amén.

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1: Cuatro de la mañana con 6 minutos, 4:06. Recuerde que estamos en Saludos y Complacencias hasta las 5 de la mañana. Tenemos el espacio para toda nuestra audiencia que nos acompaña en estos momentos.

4:12, continuamos con más música, saludando a mi hermana María Ramírez allá en Reynosa, gracias por acompañarnos.

Escuchábamos esta selección con Danilo Montero cantando Me gusta estar en tu casa con Danilo Montero. Así es que, querido hermano, hermana, en esta mañana, usted que está por ahí ya en sintonía de Radio Vida, algunos haciendo los preparativos para ir a la casa del Señor. Así es que no se lo olvide, no se lo olvide el día de hoy domingo, ir a la casa de nuestro Dios. Así es que aproveche los días, aproveche los tiempos para que usted, mi hermano, tenga esa libertad de ir a la casa de nuestro Dios. Avanzamos con más música. 4 de la mañana con 17 minutos, ya día domingo 9 de agosto del 2026. Bendiciones para nuestra audiencia que ya por ahí en casita, algunos también ya orando y también leyendo la palabra del Señor muy temprano. Yo sé que hay guerreros, guerreras de oración, mujeres y hombres que se levantan muy temprano a orar, a interceder por las peticiones, principalmente ahí en la familia, en el hogar. Yo sé que cada uno de nosotros como padres tenemos la responsabilidad de orar por nuestros hijos. Así es que siga orando por ellos, querido hermano, hermana, siga orando por su familia. Así es que este es el trabajo número uno que tenemos para orar por nuestros hijos. Así es que siempre, siempre mantenga en sus oraciones a toda su familia y proclamando victoria, proclamando a cada uno de ellos para el reino de nuestro Dios. Avanzamos con más música. Llámenos al 956-968-7777. Vamos a complacer a nuestro hermano José López, que nos llamó de Reynosa también y nos está pidiendo esta selección con el hermano José Santos González. Te voy a seguir, José Santos González cantando.

Bendiciones, les habla su servidor Enrique Garza. Agradezco a Dios por esta oportunidad de poder dirigirme a ustedes en estos instantes. Quiero hacer una invitación a todos los consiervos, pastores, evangelistas que nunca han estado en radio. 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Qué bendición estar con los medios de comunicación, de poder transmitir la palabra de Dios a almas que están buscando la paz, buscando algo. Hay un vacío en su ser. Yo creo que el ministro, el pastor, los consiervos, tenemos esa palabra que podemos dar, difundir, compartir con esas personas en necesidad. Jesús en cierta ocasión dice en la escritura que él recorría las ciudades, las aldeas, enseñando en las sinagogas de ellos, predicando el evangelio del reino, sanando toda enfermedad y toda dolencia en el pueblo. Y al ver las multitudes, dice la escritura, que tuvo compasión de ellas, porque estaban desamparadas y dispersas, como ovejas que no tienen pastor. Entonces Jesús dijo a sus discípulos: a la verdad, la mies es mucha, mas los obreros poco. Rogar pues al Señor de la mies que envíe obreros a su mies. Sabe que a través de la radio es un medio de que podemos difundir ese mensaje, llevar esa palabra a esas almas que están sediento, esas almas que necesitan un toque de parte de Dios. 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

Ya son las 4 de la mañana con 38 minutos. 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

Y avanzamos con más música. Vamos a complacer a nuestra hermana Rebeca Puente, que nos llamó de Matamoros. Bendiciones para ella y para toda su familia. Es la primera vez que nos está llamando, así es que gracias, hermana, por su telefonema en esta madrugada.

Son las 4 de la mañana con 50 minutos, 4 con 50 minutos. En 10 minutos ya vendrá el programa de la pastora Blanca Ortega, Restaurando al Caído, de 5 a 5:30 de la mañana. De 5 a 5:30 ya vendrá el programa Restaurando al Caído. Como todos los domingos, de 5 a 5 y media, usted escucha el programa de la pastora Blanca Ortega. Gracias por acompañarnos. Gracias por estar en sintonía de su estación amiga Radio Vida.

4:55, nuevamente le informamos que a las 5 ya vendrá el programa Restaurando al Caído con la pastora Blanca Ortega, de 5 a 5:30 de la mañana. Manténgase en sintonía y no le cambie por nada a su dial. Disfrute de nuestra programación de este día domingo, hermano, hermana. Usted que está por ahí en casita, no se le olvide, no se le olvide por ahí, mi hermano, siempre, siempre estar atento al consejo de la palabra del Señor. Y gracias a todos aquellos que siempre, siempre nos acompañan día y noche, siempre el pendiente de toda nuestra programación.

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1: Gloria a Dios. Dios les bendiga, mis amados hermanos, en esta preciosa y hermosa mañana que el Señor nos ha regalado. Somos la Casa de Oración Puerta Estrecha número 1 en Mercedes, Texas. Casa de Oración Puerta Estrecha número 2 en Nuevo Progreso, México, con su servidora, la Pastora Blanca Ortega. Gloria al Señor con nuestro programa Restaurando al Caído. Y en esta mañana Dios nos ha dado el privilegio de estar una vez más aquí con cada uno de ustedes, hermanos. Y gracias al Señor, hoy en esta mañana me acompaña mi hermana Mary Lou. Ella les va a dar un saludo también, hermanos. Amén. Gloria al Señor.
2: Aleluya. Thank you, Jesus. We thank the Lord for another day the Lord has made. I want to say hello to my mother. Hello, mother. She's already up and about. Ya mi hermana está despierta. Gloria a Dios. Aleluya. Le quiero mandar saludos también a los hermanos Aragús. Les mando un fuerte abrazo. Gloria a Dios. Aleluya. También a toda la audiencia, que prepárense, hermanos, porque ya las líneas están abiertas, ya pueden empezar a hablar de eso ahorita al 956-968-7777. You can start calling right now, brothers, at 956-968-7777.
1: Start calling.
2: I'll be here with Pastor for a little bit, and as soon as y'all make those phone calls, well, I'll go run to the phones, and I'll be praying for you all. So God bless you all.
1: Así es, mis amados hermanos, en esta mañana, gloria al Señor. Antes de principiar con una oración, vamos a mandar saludos, hermanos, a cada uno de ustedes, a cada uno de ustedes que nos permiten entrar a sus hogares por medio de estas ondas radiales. Dios les bendiga a cada uno de ustedes, esperando en el Señor Todopoderoso que esta palabra que el Espíritu Santo puso en nuestro corazón, en nuestra mente, pues sea de edificación para su vida, amado hermano, amada hermana, en esta mañana. Bueno, y queremos enviar saludos a nuestro hermano Gil Ortega por ahí en Mercedes, Texas. Gloria al Señor, que ya sabemos que por ahí ha de estar con su tacita de café. Gloria al Señor, escuchando la bendita y poderosa palabra de nuestro Dios. También queremos enviar saludos a nuestro hermano Jesús Martínez, que se reportó en esta mañana. Dios le bendiga, amado hermano. Nos vemos por allá en la tarde en la iglesia. Y también a todos los que se van a conectar en esta plataforma de Facebook, Dios les bendiga a cada uno de ustedes. Nuestra hermana Esther Conde, bueno, gloria al Señor, de perdido ahora no se nos esconde, gloria a Dios, aleluya. Así que Dios le bendiga, hermana Esther Conde, bendiciones de lo alto, y a cada uno de ustedes, hermanos, amén, que nos escuchan en esta mañana. Yo quiero decirle que no es una casualidad que usted esté sintonizando este programa. Es un propósito de parte de nuestro Dios, y sé que Dios va a hablar a su vida igual que habló a la mía por medio de esta palabra. Y sé, amados hermanos, que estamos viviendo tiempos muy peligrosos, donde la maldad cada vez se abunda, abunda, abunda y se multiplica, pero usted y yo tenemos que estar parados firmes en la roca que es Cristo, amén, sabiendo y creyendo, hermanos, que el Señor viene pronto, amén. Y usted y yo, gloria al Señor, si Él viene, usted y yo estamos haciendo la voluntad de Él, gloria al Señor, pues vamos a irnos con Él, amén. Pero si no, hermanos, si no estamos haciendo la voluntad de Dios, pues le traigo malas noticias. No vamos a poder irnos con Él si no está haciendo la voluntad de Dios. Así que en esta mañana, Dios bendiga la vida de cada uno de ustedes, hermanos. Amén. En esta mañanita, gloria al Señor. Así que, bueno, también vamos a hacer una oración, hermana. Vamos a elevar una oración a nuestro Dios, al Todopoderoso, para que sea Él quien nos guíe a toda verdad. Amén. Gloria a Dios, aleluya.
2: Padre, del Hijo y del Espíritu Santo, Señor, venimos en tu presencia esta bonita mañana, Señor, te damos la honra y la gloria, te damos las gracias por todo lo que está haciendo y lo que va a seguir haciendo en nuestras vidas. Primeramente, Señor, también te pedimos perdón por nuestros pecados que hemos cometido consciente e inconscientemente, Señor, perdónanos. Y también te pido por toda la audiencia que va a estar ahorita escuchando tu santa palabra, Señor, que esta palabra puede penetrar en sus corazones, Señor, ayúdalos, bendígalos, abre la ventana de los cielos, Señor, derrama tu Espíritu Santo a todos los hogares, a todas las personas que van a estar escuchando este programa. Te pido a esta hora, en nombre del Padre, del Hijo y del Espíritu Santo. Amén.
1: Amén, gloria al Señor. Así que en esta mañana, bendito sea el Señor, traemos esta palabra para compartirla con cada uno de ustedes, amados hermanos, esperando en el Señor que sea de bendición para su vida, hermanos. Amén. Recuerde que El Señor viene pronto, hermanos. Si estamos viviendo tiempos peligrosos y queremos que la palabra llegue a cada uno de ustedes, hermanos, pero no nomás que llegue, sino que la pongamos por obra en el nombre poderoso de nuestro Señor Jesucristo. Amén. Así que yo le voy a traer esta palabra aquí en el libro de Efesios capítulo 5. Dice la palabra de Dios, amados hermanos, en esta mañana, que andemos como hijos de luz. Andemos como hijos de luz, amados hermanos, amén. Así que bueno, no podemos engañarnos a nosotros mismos. Tenemos que estar, gloria al Señor, aleluya. Tenemos que estar, hermanos, sobrios, esperando, gloria al Señor, que el Señor haga su voluntad en las vidas, amén. Porque déjeme decirle que lo que está sucediendo no es nada, nada bueno, hermano, y lo que viene peor, gloria al Señor, amén. Así que en esta mañana nos dice la palabra, nos exhorta aquí el apóstol Pablo en el libro de Efesios, que andemos como hijos de luz. Dice, en el nombre poderoso nuestro Señor Jesucristo, la palabra de Dios dice así, dice, sed pues imitadores de Dios como hijos amados, que seamos imitadores del Señor como hijos amados, hermanos, amén. En esta mañana vamos a pedirle al Señor que sea Él quien toque las vidas, las mentes, los corazones, que si usted está escuchando por medio de estas ondas radiales, amado hermano, que no es una casualidad, que es un propósito de Dios. Dios quiere, gloria al Señor, que enderecemos nuestros caminos, que enderecemos nuestras veredas, que nos amemos unos a otros, que nos ayudemos unos a otros, gloria al Señor. Que demostremos el amor de Dios unos a otros, hermanos. No podemos decir que amamos a Dios y estamos aborreciendo al vecino, al amigo, al familiar. No, tenemos que amarlos tal y como son, amados hermanos, porque el Señor no escatimó su amor para cada uno de nosotros, amén. Él nos amó con todos nuestros defectos y tuvo misericordia de cada uno de nosotros en el nombre del Señor Jesucristo. Mire lo que dice la palabra del Señor, amado hermano. Dice, sed pues imitadores de Dios como hijos amados, dice, y andad en amor como también Cristo nos amó y se entregó a sí mismo, dice, por nosotros, ofrenda y sacrificio a Dios en olor fragante. Miren nomás cómo el Señor nos ama, hermanos, amén. Dice que andemos en amor, como así dice también Cristo nos amó y se entregó a sí mismo, dice la palabra de Dios, por nosotros, hermanos, amén. Él nos tomó como ofrenda, como olor fragante a su presencia, hermanos. Con cuánto amor nos amó Dios, aleluya. Mire, aún con nuestros defectos, aún con nuestros errores, aún con lo que sea, hermanos, Dios nos amó, Dios nos sigue amando, Dios está ahí como poderoso gigante, gloria al Señor. Él quiere darte la oportunidad para que tú trates con Él, amado hermano, en el nombre del Señor Jesucristo.
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0: 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Talk to them. Be gentle to them. 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If your brothers and sisters, your family, in your family, your blood brothers and sisters, they mistreat you, you be nice to them. You cannot be like the way we used to be out in the world. The Lord God is coming soon, and he's telling us this morning that he wants a change. He wants a change in us. We cannot be living the way we used to be. There has to be a change at all times. So he's telling you today, there has to be a change. You need to show your love to your loved ones. You need to be more gentle with your pastors. You need to be more gentle with your mother and your father. You need to be more gentle with your husband and wife. You need to be more gentle with your children. I mean, show compassion. Show compassion. Show your generosity. And it doesn't matter what they've done, you show forgiveness. Key here is that you need to show forgiveness at all times.
1: Amén, aleluya. Así que, amados hermanos, Dios nos está hablando de una manera muy especial en esta mañana, hermano. No es una casualidad que tú estés escuchando. Yo sé que ahorita, hermano, gloria al Señor, hay mucha controversia, hay mucha confusión, hay mucho pecado, hermanos, amén. Pero Dios nos está exhortando aquí que vivamos como hijos de luz, amados hermanos, amén. Y dice la palabra del Señor, dice, aquí nos exhorta bien tremendo, hermanos, amén. Mire lo que dice aquí, el 2 dice, y andad en amor como también Cristo nos amó y se entregó a sí mismo, dice, por nosotros, ofrenda y sacrificio a Dios en olor fragante. Pero aquí nos exhorta, hermanos, amén. Dice, pero, fornicación y toda inmundicia o avaricia, ni aún se nombre entre vosotros, como conviene a santos. Dice que la fornicación, hermanos, la inmundicia, la avaricia, que no se nombre entre los hijos de Dios. ¿Cómo va a haber avaricia en un hijo de Dios? ¿Cómo va a haber confusión, hermanos? ¿Cómo va a haber fornicación? ¿Qué es eso, hermano? ¿De qué Dios nos está hablando? Nos está exhortando que no vivamos como hijos de oscuridad, sino que vivamos como hijos de luz. El Señor Todopoderoso ha tenido misericordia, nos ha amado con amor eterno, te he amado, dice el Señor. Ahora Él quiere la respuesta para atrás. Él quiere algo de nosotros, hermanos. ¿Qué le podemos ofrecer? ¿Qué le podemos dar? ¿Con qué vamos a pagar ese sacrificio, hermanos? Amén. Póngase a pensar usted. Todo aquí es una deuda. Usted va a una tienda, usted tiene que pagar por lo que usted quiere. Amén. Así que nosotros, gloria al Señor, queremos salvación, queremos amor, queremos bendición, queremos salvación. Tenemos que pagar un precio también nosotros, hermanos. Amén. Y ese precio es entregar nuestro corazón al Señor Jesucristo y serle fiel, hermanos. Aleluya. Aún en medio de todo esto que está sucediendo, de todo este bullicio, de toda esta maldad, de todo esto que el mundo, hermano, está arrastrando al ser humano, gloria al Señor, con sus delitos y pecados y tentaciones, pero nosotros tenemos que serle fiel a Dios. Tenemos que decirle, Señor, heme aquí, aquí estoy, pero tienes que buscar un momento de silencio, un lugar apartado, tienes que hacer tu altar ahí en tu casa, y no te digo altar de monos, de santos, no, donde tú te postras, donde tú te hincas, donde tú gimes, donde tú lloras, donde tú clamas, y decirle al Señor: aquí estoy, Señor, aleluya, quiero ser hijo de luz, no quiero ser hijo de oscuridad. Hijo de luz representa a Dios Todopoderoso, el amor de Dios, hermano, el amor al prójimo, guardar los mandamientos de nuestro Padre Celestial en nuestras vidas y ponerlos por obra y compartirlos con alguien más, hermanos. Gloria al Señor. Hijo de oscuridad es el pecado, la maldicencia, la chismosería, el adulterio, la fornicación, la lascivia. Gloria al Señor, aleluya. Muchos son los frutos de la carne, hermanos, pero los frutos del Espíritu Santo son solamente 9, cuando los frutos de la carne son 18, o sea, el doble de la maldad. Amados hermanos, necesitamos ser hijos de luz, no hijos de oscuridad, porque Cristo viene pronto, viene por una iglesia que lave su ropa cada día. ¿Por qué le digo que lave su ropa cada día? Lo dice en el libro de Apocalipsis, amén, que lavemos nuestras ropas cada día, o nuestra vida, nuestro corazón, nuestra mente, lávala, lávala, dice el Señor. Purifícame con hisopo y más blanco que la nieve seré, gloria al Señor. Y clama a mí, yo te voy a responder. Él nos responde. Tenemos que clamar, tenemos que levantar una oración con clamor, amado hermano, no nada más orar. Tenemos que clamar al Señor en este mundo, en este tiempo lleno de maldad, hermano, lleno de malicia, gloria al Señor, donde el ser humano se ha corrompido, amados hermanos. Pero usted y yo tenemos que ser esa luz. Dios nos manda a usted y a mí a ser esa luz, a predicar, a llevar las buenas nuevas de salvación. La gente dice: no, es que ya todos saben. Pero tenemos que recordarles. La palabra de Dios dice: recuérdales por si se les ha olvidado. Tenemos que seguir adelante, hermanos, creyéndole a Dios, haciendo su voluntad, gloria al Señor, trabajando para nuestro Rey, hermano, porque el pago viene de Él, la recompensa viene de Él, gloria al Señor, aleluya.
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0: 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By getting soaking yourself in the Word.
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0: Amen.
1: Amen. Hallelujah. Aquí el Señor está hablando bien tremendo, hermanos, y bien fuerte, gloria al Señor, aleluya. Miren lo que dice aquí el verso 4. Dice: ni palabras deshonestas, ni necedades, ni truanerías que no convienen, sino antes bien acciones de gracias. Que demos gracias, que tenemos acciones de gracias hacia nuestro Dios en agradecimiento por todo lo que Él ha hecho, hermanos. Pero no debemos de hablar palabras deshonestas, palabras de truanerías, jugarreras, hermanos, maldicencias entre los hermanos, gloria al Señor, entre los cristianos, hermanos, amén, sino ser hijos de luz, andad como hijos de luz, lo dice la palabra de Dios. No lo digo yo, hermanos, amén. Y la palabra de Dios nos está exhortando aquí bien tremendo. El verso 5 dice: porque sabéis esto, que ningún fornicario o inmundo o avaro que es idólatra tiene herencia en el reino de Cristo y de Dios. Nadie, hermano, que sea fornicario, nadie que ande, hermano, gloria al Señor, siendo oscuridad en la presencia del Señor. No, hermanos, tenemos que ser hijos de luz, tenemos que llevar la luz del Señor, el amor de Cristo, la palabra de Dios, el amor hacia el prójimo, amados hermanos, gloria al Señor. Dice que aquel avaro o aquel idólatra que idolatra las cosas que tienen sus dioses idólatras, como su trabajo es un ídolo, el hermano, el carro, gloria al Señor, aleluya. Y yo quiero decirle algo, amado hermano, andemos como hijos de luz. El Señor nos está exhortando aquí, gloria a Dios, aleluya, para que nosotros seamos, gloria al Señor, hijos de luz, llamados hijos de luz, amados hermanos, amén. Tenemos que hacer la voluntad de Dios, tenemos que pedirle al Señor, gloria a Dios, aleluya, que Él sea el que ande con nosotros, que su Santo Espíritu nos rodee, nos ponga la convicción, gloria al Señor. Dice la palabra de Dios aquí, amado hermano, dice: nadie os engañe, ni con palabras vanas, porque por estas cosas viene la ira de Dios sobre los hijos de desobediencia. Que nadie nos engañe con palabras vanas, hermano. Y no dejes que nadie venga a decirte palabras vanas, porque dice la palabra de Dios que estas cosas, por estas cosas viene la ira de Dios sobre los hijos de desobediencia. ¿Usted es un hijo obediente o un hijo de desobediencia? ¿Qué es lo que es usted? Gloria al Señor. ¿Qué es lo que demuestra? Gloria al Señor, a aquellos que están alrededor de usted, porque usted tiene que ser hijo de luz, gloria al Señor, aleluya. Tenemos que ser la voluntad de Dios, amados hermanos. La palabra es dura, dice: dura es esta palabra, ¿quién la podrá llevar, Señor? Aleluya, le dijo el Señor a Pedro: Pedro, también tú te quieres ir porque la palabra es fuerte. Dice: porque el fruto del Espíritu es en toda bondad, justicia y verdad. El fruto del Espíritu es bondad, es justicia y es verdad, amados hermanos. Aquí nadie puede ser engañado. Aquí no nos podemos engañar nosotros mismos, hermanos amados. Tenemos que reconocer que estamos haciendo la voluntad de Dios. Tenemos que reconocer que estamos caminando como Dios le agrada. Gloria al Señor. Porque yo siempre tengo en mente esto, hermanos. La mentira dura hasta que la verdad aparece. Y usted tiene que parecer como hijo de luz, hermano. Como hijo de bendición. Como hijo del Todopoderoso, como que usted trae el ADN de nuestro Señor Jesucristo en su sangre, gloria al Señor, porque ya hemos sido limpios, hemos sido, gloria al Señor, aleluya, libres de pecado, amados hermanos. Por eso debemos de ser como hijos de luz. Yo sé que ahorita las personas están pasando muchas cosas, hermano. Yo sé que hay alguien que está escuchando esta palabra y el Espíritu Santo está tocando su corazón. Cambie su vida, cambie su modo de pensar, cambie su modo de hablar, cambie su modo de hablar, de ser buena vecina, buena hermana, buena esposa, buena tía, buena vecina, gloria al Señor, aleluya. Amados hermanos, es el tiempo de levantarnos, es el tiempo de creerle al Señor. Ahorita estamos rodeados de maldad, hermanos, que no sabemos por dónde nos va a llegar, pero sabes una cosa, cuando estamos parados firmes en la roca que es Cristo, dice que ningún dardo, dice la palabra de Dios, estarán a tu lado 1,000 y 10,000 a tu diestra, mas a ti no llegará, y ninguna arma forjada prevalecerá contra los hijos de Dios, amados hermanos, lo dice la palabra de Dios, no lo digo yo. Así es que si estamos cubiertos con la sangre de Jesucristo, lavados, redimidos. Gloria al Señor. ¿Qué podemos, hermano? Gloria al Señor, más pedirle al Señor, si ya lo dio todo por nosotros. Él ya llevó todo en la cruz del Calvario, por ti, por mí, por ti pecador, por ti drogadicto, lesbiana, prostituta, chismosa, adúltera, fornicaria, envidiosa, celosa. Ya lo dio todo el Señor por ti. Gloria al Señor, aleluya. ¿Qué más le podemos pedir al Señor? Él ya pagó el precio por nosotros, ya nos liberó, nos sacó de la esclavitud del pecado, amados hermanos, para hacernos libres, para venir a ser hijos de luz. Gloria al Señor, aleluya. Mi alma te alaba, Jesús.
0: 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What Pastor was saying right now, that we need to be children of light. We need to be children of light. We need to reject all this sin. It's talking about fornication, uncleanness. Reject that sexual sin. Reject, in other words, all darkness.
1: Amen, hallelujah.
0: All darkness on your life. You need to take it out of your life. The Lord God is coming soon. You have a choice. There's only two paths, and you know those two paths. So what are you going to do? You need to ask for forgiveness. Ask the Lord Jesus Christ for forgiveness.
1: Amen, hallelujah.
0: Excuse me, the phone is ringing. I'm going to go answer the calls.
1: Gloria a Dios. Así es, amadas hermanas, sigan hablando, sigan llamando. Gloria al Señor. La palabra de Dios nos está exhortando aquí bien tremendo, amados hermanos. Dice, y no participéis ni en las obras infructuosas de las tinieblas, sino más bien reprendedlas. Que no participemos en las obras de las tinieblas, amados hermanos, en la maldad de las personas, sino que, gloria al Señor, oremos, hermanos. Amén, gloria al Señor. Que nosotros, gloria a Dios, aleluya. Debemos cada momento, hermano, estar intercediendo, estar orando, estando dando gracias a Dios, estar reprendiendo en el poderoso nombre de Jesucristo, porque el enemigo, dice la palabra de Dios, que anda como león rugiente buscando a quien devorar. Así que, amado hermano, siga creyendo al Señor, dice la palabra de Dios. Dice, porque vergonzoso es aún hablar de lo que ellos hacen en secreto. Aquí hay muchas cosas que el ser humano hace en secreto, hermanos, y Dios está viendo todas las cosas. No crea que usted está siendo adúltera o fornicaria, mentirosa o chismosa, y ya Dios no se está dando cuenta de todo lo que hace. Dios está dando cuenta aún de lo que estamos pensando, aún de lo que estamos sintiendo en el corazón, aleluya. Por eso, amados hermanos, Dios no puede ser burlado. Dios no puede ser burlado, gloria al Señor. Todo va a salir a la luz, amados hermanos. Dios no lo podemos engañar, hermanos. A lo mejor se puede engañar usted misma creyendo, gloria al Señor, que a Dios lo puede engañar, pero si a la profundidad del mar usted se esconde, ahí va a estar el Señor. Si abajo de la tierra se mete a hacer su pecado, ahí va a estar Dios. Si usted ha cometido pecado en la mente, en el corazón, gloria al Señor, ahí está Dios. Dios te está viendo, aleluya. Dios está viendo todo lo que tú haces, todo lo que tú piensas, todo lo que sale por tu boca, tu caminar, tu andar, todo. Él está, aún dice que Él en los sueños aún Él está ahí, hermano, sabe, gloria al Señor, aleluya. Así que nosotros nos debemos, gloria al Señor, de procurar hacer la voluntad de Dios, amados hermanos, en el nombre poderoso de Jesucristo. Yo le exhorto en el nombre de Jesús a que siga adelante. Aléjese de todas las cosas que no edifican, aléjese de todos aquellos que en sus pláticas la están envolviendo y se la están llevando entre los pies. No, amados hermanos, hay que serle fiel a Dios, hay que creerle al Señor. Señor, hay que declarar con nuestra boca que yo soy hijo, que yo soy hija de luz, gloria al Señor. Las tinieblas no prosperarán, amados hermanos, todo esto se va a acabar y un día vamos a comparecer ante la presencia de Dios, y ahí hay que darle, hermano, gloria al Señor, fe de lo que fuimos nosotros, de lo que hicimos, gloria al Señor en este mundo, amado hermano, gloria al Señor, aleluya. Yo no sé, amado hermano, pero Dios nos ha hablado tremendamente esta mañana. Espero en el poderoso nombre de Jesucristo que usted haya escuchado la palabra, y no nomás la haya escuchado, sino que también la ponga por obra en su vida, amado hermano, amada hermana, en el nombre poderoso de nuestro Señor Jesucristo. Y bueno, yo en esta mañana, gloria al Señor, rápidamente yo le quiero hacer unos anuncios, gloria a Dios. Estamos, hermano, localizados aquí en Mercedes, Texas, por la 491, la calle del Stack Show. Si usted vive en Mercedes, por la calle del Stack Show, al norte, rumbo a la villa, en la milla 13, a su derecha. Ahí estamos localizados. Somos los últimos, hermano, en un edificio de 2 pisos. Ahí estamos localizados. Amén. Y si usted viene de la Villa Texas por la 491 al sur, estamos localizados ahí en la milla 13, al fondo. Amén. Así que nuestros horarios de servicio aquí en Mercedes, Texas, son, gloria al Señor, los miércoles a las 7 de la tarde, servicio de oración; los viernes a las 7, servicio evangelístico; los domingos a las 10 de la mañana, escuela dominical, seguido de nuestra servicio evangelístico, hermanos. Amén. En Nuevo Progreso estamos localizados en la calle Mier, número 307, 5 cuadras de la placita para el lado del bordo, hermanos. Amén. Y allí, gloria al Señor, los servicios son los martes a las 6, los jueves a las 6 y los domingos a las 6 de la tarde, pero los jueves a la 1 de la tarde abremos nuestro comedor para que vaya a comer gratuitamente un platillo calientito, excelente, sabroso, rico, y va a ser gratuitamente. Esas son las bendiciones que Dios nos ha dado, amado hermano. Y recuerde que nuestro teléfono, gloria al Señor, 956-854-3446. Llámenos, necesitamos, gloria al Señor, que usted nos ayude con sus ofrendas para seguir adelante en esta programación. Si usted quiere ayudarnos, bueno, hable aquí a Radio Vida, ellos le van a dar más información. Dígale, solamente quiero apoyar el programa de nuestra hermana Blanca Ortega. Amén. Así que, hermanos, adelante con Cristo y sin miedo. Dios le bendiga.
0: God bless everyone.
2: Así es, hermanos, sí, escuchó este bonito programa con la pastor Blanca Ortega. Bueno, este fue su programa Restaurando al Caído. Esperamos que alguna palabra dicha aquí haya sido de gran ayuda para su vida espiritual. Si desea más información, puede llamar a usted a la directora del programa, la pastor Blanca Ortega, al área 956-854-8446. Le esperamos el siguiente programa a esta misma hora y por esta misma estación. Así es, hermano, usted puede hablar en estos momentos a la pastor Blanca Ortega aquí a Radio Vida, a el área 956-968-7777. Así que gracias a cada uno de ustedes. Gracias.
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Bueno, empezamos así, escuchamos el bonito tema que nuestro hermano Rabito le he prestado la mano a Jesús. Son las 5 de la mañana con 40 minutos. Soy mi servidor Matías Ruiz, el hombre de la R, quien estará con ustedes hasta las 9 de la mañana. Ahora sí, hermanos, usted, hermano Berardo, ya pueden comenzar a marcar para saludos y complacencias. Bueno, llamó nuestro hermano Rubencito González de Elsa, solicitando este bonito canto. Nuestro hermano Miguel de los Santos, soy feliz. Saludos para tu hermano Miguel de los Santos, que siempre está en sintonía de Radio Vida. Gracias a cada uno de ustedes. Recuerde, si va manejando, maneje con mucha extremada precaución, recordando que alguien lo está esperando en su casa con los brazos abiertos, y a su familia.

Así es, hermano, son las 5 de la mañana con 44 minutos. Oigan, esta dispensación, la sexta dispensación, estamos ahorita, que es la dispensación de la gracia, claro. Así que queremos informarle que nuestro hermano Everardo Rendón de la ciudad de Edinburgh, Texas, nos habló, quiere escuchar este bonito canto al sonar de la trompeta. Es el número 329 de los Himnarios de Gloria, el último canto de los Himnarios de Gloria, 329.

Así escuchamos el bonito tema, son las 5:51 a.m. Mira, llamó nuestra hermana Blanca, perdón, nuestra hermana Marta Alcalá, de la ciudad de Far, quiere saludar a su esposo, nuestro hermano Eloy Alcalá. Oiga, su esposo que lo quiere mucho, mucho, mucho y más que mucho con este bonito tema, Me Alegro en la Tormenta. Así que gracias, mi hermana. Bendiciones, hermano Eloy Alcalá. Recibe un saludo de parte de quien la quiere mucho, mucho lo quiere, su esposa, nuestra hermana Marta Alcalá, de la ciudad de Far, Texas.

Estoy escuchando Me Alegro en la Tormenta, un tema que nos pidió nuestra hermana Marta Alcalá de Far. Son las 5 de la mañana con 54 minutos y viene nuestra hermana Pastor Blanco Ortega de la ciudad de Mercedes. Quiere saludar a su esposo, nuestro hermano Miguel Flores, con este precioso tema que nos dice así, de esta manera. Decirle saludo a mi hermano Miguel Flores, de parte de quien lo quiere mucho, su esposa, nuestra hermana, la pastor Blanca Ortega.

0: Este bonito tema, claro que sí, este bonito tema. Son las 5 de la mañana con 58 minutos. Gracias a cada uno de ustedes por estar en sintonía de Radio Vida. Muchas, pero muchas, muchas gracias. También queremos las gracias a las personas que se dieron cita por allá el viernes pasado, por allá en Reynosa, sus donaciones, y también en Matamoros el día de ayer, sábado. Gracias a cada uno de ustedes. Dios sea con ustedes grande, pero grandemente. En este momento vamos a nuestra identificación. Retornamos.
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0: Bueno, hermanos, como ya sabemos, el bonito canto son las 6 de la mañana. Así que levántese, usted que tiene algún compromiso, levántese, no se le va a hacer tarde, pero levántese ya. Así que rápido, este bonito canto, oiga, que siempre lo tenemos para usted, para usted, para usted. Son las 6 de la mañana. Gracias a cada uno de ustedes.

Bueno, por ahí nos habló la pastor por allá del ejido La Barranca, municipio de Matamoros, Tamaulipas. Hermano, no se le olvide poner cada domingo el canto ese, porque si no se me hace tarde para el trabajo, me quedo dormida. Dice, gracias, gracias. Dice, yo tengo culto los domingos en la noche, dice, pero gracias. Si no, después me quedo fuera del trabajo si llego tarde. Así que gracias, que cada domingo pone el canto a las 6 de la mañana. Gracias. Claro que sí, pastor, muchas gracias. Bendiciones. A continuación, este precioso tema que tenemos a continuación para usted y para usted.

Son las 6 de la mañana con 11 minutos. La temperatura se encuentra a 81 grados Fahrenheit, 27 grados centígrados. Gracias. Nos habla nuestro hermano Obregón de la ciudad de San Benito. Quiere saludar a Xavier Sandoval, Esmeralda Gómez e Irma Cantú con este precioso tema. Ramoncito Rivera, Señor, ven, dame la mano.

Así es, gracias a cada uno de ustedes. Son las 6 de la mañana con 14 minutos aquí en la ciudad de, por aquí en West Laco, Texas. Bueno, mire, recibimos una llamada ahorita desde Cagua, Puerto Rico. Nuestro hermano Martín y Andrea Rodríguez, que nos radican por allá en Cagua, Puerto Rico. Oiga, por ahorita son las 6 de la mañana aquí en la ciudad de West Laco, Texas. Oiga, y allá son las 7:15, me dijo el hermano. Sí, por ahí son las 7:15, una hora más temprano, por allá en Puerto Rico. Cagua, Puerto Rico, por allá. Así que nuestro hermano nos pidió este bonito canto que nos trae nuestro hermano Vicente Montaño. ¿Quién nos apartará? Gracias, mi hermano Martín y Andrea Rodríguez, que nos están en sintonía de Radio Vida por allá en Cagua, Puerto Rico.

0: Bueno, este bonito canto nos lo pedí a nuestro hermano Martín y Andrea Rodríguez desde Cagua, Puerto Rico. Ahorita aquí en el Vuelo a Texas son las 6 de la mañana con 19 minutos y por allá en Cagua, Puerto Rico son las 7 de la mañana con 19 minutos, una hora antes, por allá son las 7 con 19 y aquí Huelaco son las 6 con 19. Así que gracias a cada uno de ustedes. Vamos a un momento, vamos a un corte comercial, retornamos.
1: Bendiciones, les habla su servidor Enrique Garza. 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Qué bendición estar con los medios de comunicación, de poder transmitir la palabra de Dios a almas que están buscando la paz, buscando algo. Hay un vacío en su ser. Yo creo que el ministro, el pastor, los consiervos tenemos esa palabra que podemos dar, difundir, compartir con esas personas en necesidad. Jesús en cierta ocasión dice en la escritura que él recorría las ciudades, las aldeas, enseñando en las sinagogas de ellos, predicando el evangelio del reino, sanando toda enfermedad y toda dolencia en el pueblo. Y al ver las multitudes, dice la escritura, que tuvo compasión de ellas, porque estaban desamparadas y dispersas, como ovejas que no tienen pastor. Entonces Jesús dijo a sus discípulos: a la verdad, la mies es mucha, mas los obreros poco. Rogar pues al Señor de la mies que envíe obreros a su mies. Sabe que a través de la radio es un medio de que podemos difundir ese mensaje, llevar esa palabra a esas almas que están sediento, esas almas que necesitan un toque de parte de Dios. 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Bendiciones.
0: Gracias, hermano Enrique Garza. En este momento son las 6 de la mañana con 21 minutos. La temperatura está en los 79 grados Fahrenheit aquí en el Valle de Texas, por aquí. Gracias. Bueno, en este momento vamos a poner otro bonito tema. Nos habló nuestra hermana Eloísa Díaz de Ejido Laguna, municipio de Matamoros, Tamaulipas, solicitando este bonito tema. 185 de los himnarios de gloria. ¡Oh, bondad tan infinita! Hoy no más.

Bueno, mis hermanos, ustedes, mire, vamos en este momento a ponernos a hablar, que tengo en la línea por ahí a nuestro hermano Israel de Raymondville, Texas. Hey, él nos pide este bonito canto, cuando ya se pase lista el 20 de los himnarios de gloria, que allá en el himnario dice, cuando la trompeta suene.

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Bueno, sí, son las 6 de la mañana con 36 minutos, 6:36. Mire, también nos llamó nuestro hermano David Silva de Brownville, Texas. Él quiere escuchar El Puente con Tomás Villarreal. Y también nos llamó nuestro hermano Francisco Torres de Río Bravo, Tamaulipas. También quiere solicitar este bonito canto con nuestro hermano Tomás Villarreal, El Puente.

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1: Así es, hermanos, gracias a cada uno de ustedes. Son las 6:41 a.m. Viene nuestro hermano Obregón de la ciudad de San Benito, Texas, con este bonito tema, ánimo, ánimo. Sí.

Así es, nuestro hermano Obregón de San Benito, Texas, está bonito, tanto, canto, ánimo, ánimo, Pit Bustamante. Son las 6:45 a.m. Mire, también nos llamó nuestra hermana, vamos a ver, por nuestra hermana Patty Becerra de Edinburgh. Ah, hermana, me pide otro canto que de ánimo. Hermana, acabamos de tocar un canto de ánimo, así que mil disculpas, mi hermano. Pero mire, ella nos pidió un canto con nuestra hermana, Pastor Irma Rafael. Y claro que sí, le vamos a poner una sección de coros, hermana, aquí a continuación en Radio Vida. Así que con este bonito tema, nuestra hermana Irma Rafael nos pidió el bonito canto ánimo con nuestra hermana Irma Rafael, pero ya tocamos un canto de ánimo, hermana. Este precioso tema.

Ahí escuchamos a nuestra hermana Irma Rafael con esta sección de coros. Son las 6 de la mañana con 50 minutos. Recuerde que de 7 a 7:15, el bonito programa Jesucristo a la Respuesta con nuestro hermano Sergio Vaquera. Mira, llamó a nuestro hermano Maurilio Rosales de Piedras Negras, Coahuila. Nos solicita este bonito tema, La almohada de una madre, con nuestra hermana Nena Leal. Hermano Maurilio, aquí está su precioso tema.

Así escuchamos a nuestra hermana Nena Leal con ese bonito tema, La Almohada de una Madre. Son las 6:54 a.m. Mira, llamó nuestra hermana Imelda Martínez de la ciudad de Mission, Texas. Nos pide este bonito tema, Contra Viento y Marea, con el grupo Isla de Patmos. Hermana, aquí tienes tu precioso tema. Gracias por comunicarse aquí a Radio Vida.

0: Buenos días, buenas tardes. Dios me los bendiga una vez más. Le damos la más cordial bienvenida aquí al programa de Jesucristo la Respuesta. Mi nombre es Sergio Vaquera. El ministerio es Jesucristo es la Respuesta. Sí, para todo problema, para toda necesidad, Cristo es la Respuesta. No busques más, no busques en el hombre, la ayuda del hombre es vana. Busca en Jesucristo, el Hijo de Dios. Él es la respuesta. Él es tu respuesta. Él es mi respuesta. Él es la única respuesta. Bueno, pues en este día, mis hermanos, vamos a ir a una parte más del mensaje titulado el Salmo 23. Espero que le pueda ser de mucha bendición. Recuerde, Jesucristo dice que, bueno, su palabra dice que Jesús, Jehová, quiere ser su pastor. Déjelo en este día, recíbalo como el pastor, el buen pastor, el verdadero pastor, el pastor que no está asalariado, sino que está dispuesto a dar su vida por las ovejas. Él es Jehová. ¿Quieres este mensaje? Llámame al 806-202-1215. Te lo mandamos. Un saludo para los hermanos de México, de Centroamérica. Espero que Dios les esté apachurrando con toda clase de bendiciones. Vamos a ir entonces a esta parte. Al final les daré mi número una vez más de cómo recibir este mensaje.
1: Este versículo que acabamos de leer, hermano, está hablando de que dice: junto a aguas de reposo me pastoreará. Hermano, estamos hablando de una paz perfecta. Qué lindo, mi hermano. Por eso dice la Biblia: en paz me acostaré y asimismo dormiré, porque tú, Jehová, me haces estar confiado. Qué lindo es poder dormir, ¿verdad, hermano? Y poder descansar, porque hay gente que duerme y hasta en la noche tiene todavía pesadillas. ¿Cuántos pueden dormir en paz? ¿Sabe? Dios quiere que usted, mi hermano, descanse, pero no que descanse en paz, pero que descanse bien. ¿Cuántos dicen amén? Junto a aguas de reposo me pastoreará. Dios, hermano, si es su buen pastor, si él es su pastor, tiene una paz perfecta para usted. Amén. Vamos para adelante. Me guiará, dice la palabra, o verso 3, dice: confortará mi alma. Confortará mi alma en el pastor, en Jehová, en nuestro Dios. Tenemos el psicólogo perfecto. Escuche, mi hermano, el psicólogo perfecto. El Tylenol le cura lo de afuera, pero el hermano, el alma solamente Dios se la puede sanar. Dice: confortará mi alma. ¿Quién le puede confortar su alma? Todos los que hemos perdido un ser querido, hermano. Yo cuando perdí a la Rebeca, mi niña, o sea, sabemos que es un dolor, pero está allá en lo profundo del corazón. Usted se toca y no le duele por afuera, pero adentro siente como que le enterraron una lanza y duele, duele. Y ahí no llega el Tylenol, ahí no llega no llega nada. El único que puede llegar es Dios. Y por eso dice la Biblia, mire, qué lindo el Señor, esto es precioso, dice: confortará mi alma. Él me confortará, hermano. En Cristo tenemos realmente no solamente el psicólogo perfecto, tenemos en Él, hermano, tenemos el médico perfecto, el que conoce lo que hay en lo más profundo de nuestro corazón. Qué lindo tener a ese psicólogo. ¿Cuánto dicen amén? Miren lo que dice la Biblia en Juan, perdón, en 2 Corintios 1, en 2 Corintios capítulo 1. Le estoy hablando de un salmo perfecto, hermano, realmente. No solamente tenemos un pastor perfecto, tenemos un descanso perfecto, tenemos una paz perfecta, tenemos a un hermano doctor perfecto que nos puede confortar en las cosas más difíciles que estamos enfrentando. ¿Cuántos están pasando por problemas? No más yo. La otra vez fue una persona llorando a mi casa y me dice: hermano, tengo un problema. Le digo: usted está bendecido. Tiene un problema, yo tengo muchos. El que tiene un problema está bendecido de gloria a Dios, hermano. Párese a testificar: hermano, gloria a Dios, tengo un problema. Porque de repente se le viene uno tras otro. ¿Cuántos dicen amén? Y esos ya son problemas. Hermano, Dios, hermano, está listo para bendecirlo en sus necesidades que usted tenga. Por favor, ve ese versículo, 2 Corintios. Es uno de los versículos que a mí me tocó cuando yo perdí a mi bebé. El verso 3, 2 Corintios capítulo 1, el verso 3 dice: bendito sea el Dios y Padre de nuestro Señor Jesucristo, Padre de misericordia y Dios de toda consolación. Mire, es Dios de toda consolación. Cuando tienes un problema grande que nadie te puede ayudar, hermano, Dios es Padre de misericordia y Dios de toda consolación. De Él, hermano, Él es la fuente de consolación. Mire, y usted lo, todos los que hemos perdido un ser querido, hermano, usted se acerca a esta persona queriendo agarrar consuelo y le dicen las palabras, lo siento y lo que sea, pero no le ayuda. Y se acerca esta persona, mire que lo siento y ora por usted, y no le ayuda. Y quiere uno, no, hermano, el único que le puede ayudar es Dios, es el único. Hermano, que cuando nosotros tenemos a Jehová como nuestro pastor, hermano, déjeme le digo, es el único que se puede meter a lo más profundo del corazón, hermano, y quitarle aquel dolor que realmente lo agobia. Él confortará mi alma. Por eso dice aquí, la Biblia dice, Padre de misericordia y Dios de toda consolación, el cual nos consuela en todas, no en unas, en todas nuestras tribulaciones, para que podamos también nosotros consolar a los que están en cualquier tribulación, por medio de la consolación con que nosotros hemos sido consolados por Dios. Oiga, qué lindo. Por eso dice la Biblia, confortará mi alma. Dios es el que va a confortar mi alma, mi hermano. Qué lindo saber que tenemos a un doctor que cuando mira que tenemos un dolor en lo más profundo del corazón, él, hermano, si le clamamos a él, él viene y nos quita ese dolor. ¿Cuántos dicen amén? Todos, hermano, ¿cuántos han experimentado realmente el poder de Dios, hermano? La Biblia dice, no hay nada imposible para Dios, nada imposible para Dios. No importa lo que usted necesita, necesita consuelo, Él le consuela. Necesita provisión, Él le provee. Lo que usted necesite, Dios se lo puede dar. ¿Cuántos dicen amén? Confortará mi alma. Tenemos el psicólogo, el doctor perfecto, mi hermano. Pero no solamente eso, mi hermano, dice, y me guiará por senda de justicia, por amor. ¿Qué dice, hermanos? Por amor de su nombre. Primero que nada, me encanta esta palabra. Dice, me guiará por senda de justicia. Hermano, en Dios tenemos el guía perfecto. Él me guiará por senda de justicia. Qué lindo, porque Él sabe el camino. Él es fiel y justo. Y Él me va a agarrar de la mano y me va a guiar por senda de justicia. Por eso dice en el libro de Mateo capítulo 5, dice, bienaventurados los que tienen hambre y sed de justicia, porque ellos serán saciados. Qué lindo tener, hermano, en el pastor perfecto, tener realmente también un guía perfecto. Dios no se pierde, ¿sabe usted, hermano? Él no solamente conoce el camino, Él es el camino. Qué lindo saber eso, ¿no? Qué lindo, mi hermano, que en Dios lo tenemos todo. No solamente tenemos abogado, pero el abogado es el hijo del juez también. Oiga, en Cristo lo tenemos todo. Por eso dice la Biblia, aquí, hermano, cuando nosotros entendemos, si Jehová es mi pastor, tengo todo lo que viene conmigo. No solamente me hace descansar en lugares de delicados pastos, no solamente me pastorea junto a aguas de reposo, no solamente conforta mi alma, pero no solamente hace eso, me guía por sendas de justicia, hermano. Qué lindo saber. Es que Dios aborrece la injusticia. Dios me agarra y me lleva por sendas de justicia. ¿Cómo es que Dios me puede guiar, hermano? Esto es lo que dice la Biblia en el Salmo 119, el versículo 105. Dice, lámpara es a mis pies tu palabra y lumbrera a mi camino. ¿Cuánto dicen amén? Qué lindo saber, hermano, que realmente tenemos, hermano, la guía perfecta en la palabra del Señor. Amén. Me guiará por sendas de justicia. Pero no solamente eso. Dice, me guiará por sendas de justicia. Dice, por amor a su nombre. ¿Por qué por amor a su nombre? Bueno, hermano, en el nombre, hermano, de nuestro Dios, tenemos el nombre perfecto. Escuche, este nombre no es cualquier nombre. Su nombre será, hermano, un nombre compuesto o un nombre inventado, qué sé yo. Pero él no, él dice, todo esto te lo voy a hacer, y lo voy a hacer por una cosa, por amor a mi nombre. ¿Por qué, hermano? Realmente, cuando usted estudia el nombre de Jehová, mi hermano, mire, mi hermano, hay tantos versículos o nombres compuestos de Jehová. Jehová Nisi significa Jehová es mi bandera, Él es el que me da mi identidad. Jehová Shalom, Jehová es mi paz. Jehová Shama, Dios está presente. Jehová Rafa, Dios es mi sanador. Oiga, mi hermano, en Dios lo tenemos todo. El nombre de Jehová es un nombre poderoso. ¿Cuántos dicen amén? Mire, mi hermano, el diablo le tiene un miedo tremendo a ese nombre que es sobre todo nombre. Dice la Biblia, escuche por favor, véalo una vez más. Me guiará por senda de justicia por amor de su nombre. ¿Qué tiene ese nombre? Hermano, ese nombre es poderoso. Y usted no lo puede pasar por alto. Porque en el libro de Éxodo, en el capítulo 20, cuando se dan los 10 mandamientos, hermano, entre los 10 mandamientos, el mandamiento número 3, mire lo que dice, por favor. Verso 7 de Éxodo, capítulo 20, verso 7. No lo tiene que ver, déjeme se lo leo. Dice: no tomarás el nombre de Jehová tu Dios en vano, porque no dará por inocente Jehová al que tome su nombre en vano. Oiga, mi hermano, es que Dios ama su nombre, porque ama ese nombre. Hermano, el nombre de Dios es un Dios, nombre santo. Hermano, entre los 10 mandamientos, no tomes el nombre de Jehová en vano. Los judíos amaban tanto a Dios, le tenían tanto temor a Dios, que llegó un momento donde dijeron: no, no vamos a decir ni el nombre de Dios, vamos a decirle mejor Elohim, o vamos a decirle Adonai, pero no le vamos a decir Dios, no sé que lo vayamos a usar en vano su nombre. Y tenían un terror, hermano, de usar el nombre de Jehová, porque, hermano, esto es para nosotros: no tendrás por inocente aquel que tome el nombre de Jehová en vano. Hoy en día se usa el nombre del Señor, hermano, en las cantinas, hermano, en las películas, hermano, y se mofan y se ríen. Hermano, escuche: Dios te juzgará aquí y luego te juzgará allá. Hermano, esto es tremendo. Este nombre no es cualquier nombre. Este nombre es un nombre de respeto. Dice que todo esto Dios lo va a hacer, pero lo va a hacer por una cosa: porque Dios ama su nombre. Y dice: mi nombre no me lo agarren en vano. Hermano, cuando le preguntó Moisés: ¿y qué le voy a decir a Faraón cuando me diga quién te envió? Dile que yo soy el que soy te envió. ¿Qué significa eso? De ahí se deriva la palabra Jehová. ¿Y qué significa eso? Hermano, que realmente Dios es el que siempre ha sido y siempre será. Él es el mismo, dice Hebreos 13:8, el mismo ayer, hoy y por los siglos de los siglos. Hermano, su nombre es poderoso. ¿Qué tan poderoso es el nombre de Dios? Antes oía el nombre de Jehová. Hermano, ahora oímos el nombre de Jesús. ¿Qué tan poderoso es el nombre de Jesús? El día que usted se enfrente con un endemoniado del diablo, miserable, mi hermano, mire, hermano, usted échele agua bendita si quiere y se va a reír de usted. Échele el crucifijo encima y se lo va a agarrar y se lo va a tirar en la cabeza a usted. Tírele los zapatos, hermano, y se los va a regresar todo para usted, hermano. Aviéntele la Biblia en pedacitos si quiere y se ríe de usted. Pero, hermano, clame la sangre del Cordero de Dios, o diga: en el nombre de Jesús de Nazaret, diablo miserable, te reprendo. Hermano, Satanás tiene que escuchar, porque ese nombre es sobre todo nombre. Hermano, por eso este salmo está bien importante, mi hermano, porque si Jehová es tu pastor, tú vas a cuidar el nombre de Dios. ¿Qué tan importante es ese nombre? Se lo voy a mostrar. ¿Qué tan importante? Filipenses capítulo 2, verso 9. Dios ama tanto su nombre. El mundo ha degenerado el nombre de nuestro Dios. Y dice Dios: está bien, está bien. Yo soy lento para la ira. ¿Sabe lo que significa cuando dice que Jehová es lento para la ira? Que sí, que, hermano, su ira tarda para llegar. Pero no dice que no va a llegar, dice que es lento. Va estilo tortuga, despacito, como que no quiere llegar. Pero, hermano, va lento hacia adelante. Y un día viene juicio para toda persona que ha usado el nombre del Señor en vano. Amén. Ok, dijimos que Filipenses, ¿verdad? Capítulo 2, el versículo 9. Mire lo que dice la Biblia en cuanto a este nombre poderoso.

bueno, hasta el tiempo que tenemos en el programa de Jesucristo la Respuesta. Mi nombre es Sergio Baquer. Espero que la palabra haya sido de bendición para sus vidas. El mensaje se llama el Salmo 23 y espero que la palabra pues no vuelva vacía. Si usted quiere contactarse con el hermano Sergio Baquer, hágalo a través de Facebook. Mi nombre es Sergio Baquer y ahí hagas amigos. Si no, y no los tiene como amigos, y me pide cualquier mensaje. Si vive en Centroamérica, en Sudamérica, cualquier parte del mundo, se lo mandamos a su correo electrónico completamente gratis. Si vive en Estados Unidos, quiere el CD, quiere la memoria con más de 100 mensajes, por cualquier ofrenda se lo voy a enviar, ¿ok? Pero llámeme al 806-202-1215, 806-202-1215. Bendiciones, hasta mañana.

0: Gracias, nuestra hermana Leticia Vega, con este bonito tema, Acuérdate de mí. Son las 7 de la mañana con 20 minutos. Recuerde que de 7 y media a 8, el bonito programa Visión Completa con el pastor Paco Jiménez. Estén pero muy, muy pendientes.
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Muy buenos días tengan todos mis hermanos, mis amigos y toda la vasta audiencia que en esta mañana tiene la sintonía fija en las frecuencias, en las diferentes frecuencias que Radio Vida transmite esta señal. Les saluda a su hermano, su amigo, su servidor Paco Jiménez, pastor de Full Vision Christian Center en la ciudad de Donna, Texas, dándole gracias a Dios. ¿Por qué? Porque podemos estar reunidos nuevamente. Yo sé que cada domingo usted esperará la programación, los diferentes programas que se transmiten, o cada día, ¿verdad? Usted está con la sintonía fija en esta estación, y qué bueno que sea usted edificado con los mensajes, con la música durante el día. Está usted trabajando, laborando, está usted haciendo sus actividades diarias, acompañándose de algo que le fortalece en su vida espiritual. La música, los programas, todo eso es bueno. Pero también debemos darle gracias a Dios porque tenemos esto. Hay otros lugares donde no hay estaciones de radio. Sí, hay muchas ciudades todavía en toda la faz de la tierra que no tienen estaciones de radio. Y si son estaciones de radio, no son estaciones de radio cristiana, ¿verdad? O que transmiten un mensaje cristiano evangélico, centrado en Cristo, centrado en la gracia, centrado en la misericordia y en la salvación que Cristo ofrece. Por eso siempre, siempre es bueno comenzar dándole gracias a Dios. Porque algún día quizá, ¿verdad? Antes no existió esto. Y algún día quizá también pueda dejar de existir. ¿Qué nos va a quedar? ¿Qué nos va a quedar? Nos va a quedar la palabra, nos va a quedar lo que usted y yo en nuestro corazón, ¿verdad? Estemos atesorando, estemos valorando como algo que es real, como algo que es genuino, como algo que es verdadero, como una seguridad que tenemos nosotros los que confiamos en Dios, ¿verdad? Tener esa seguridad. Y eso es algo que, si acaso alguien me preguntara, ¿verdad? Oiga, pero ¿por qué ustedes están predicando este mensaje? Dígame usted, ¿por qué? ¿Por qué tengo que ser cristiano? ¿Sí? O sea, sabemos que el ser cristiano nos espera la gloria eterna en Cristo Jesús, ¿verdad? Cuando dejemos de existir en esta vida humana, terrenal, física que vivimos, al morir, ¿verdad? El creyente pasa a estar en la presencia del Señor. Sí, Jesucristo está orando en este mismo momento. Y usted lo puede leer en Juan 17, donde el Señor Jesús está orando y está orando a Dios Padre. Y dice, Padre, yo quiero que los que tú me has dado, ¿verdad? Yo quiero que donde yo estoy, ellos estén conmigo y vean la gloria que tú me has dado. Sí, entonces, eso es lo que nos espera cuando usted y yo ya dejamos de existir en esta vida, ¿verdad? Pero hay algo más que nos debe de usted y yo debemos pensar o saber de lo que significa ser cristiano. De por qué tengo que ser cristiano. ¿Por qué no puedo ser ninguna otra cosa? ¿Sí? Bueno, le voy a decir de una manera muy sencilla. Porque Cristo nos da esperanza. ¿Sí? No la esperanza que usted y yo conocemos como un anhelo, como un sueño, como un deseo de que las cosas cambien para bien. ¿Sí? Ese es lo que el mundo y la vida nos han enseñado a usted y a mí. ¿Verdad? Que la esperanza no es realidad, no es algo que se va a cumplir necesariamente. Mucha gente ha tomado decisiones con una falsa esperanza, ¿verdad? Se han casado con personas que ni conocen y dicen, es que yo esperaba que iba a ser buen esposo, es que yo esperaba que iba a ser buena esposa. Eso no es esperanza, eso es un sueño, ¿sí? Esperanza es lo que tú estás seguro que vas a recibir. Esperanza. Por eso fe es la certeza, ¿sí? De lo que se espera. Estar cierto de lo que tú esperas. Estar cierto de lo que tú esperas, ¿verdad? Y tan cierto como la muerte,
Sí, tú, usted y yo vamos a morir algún día, pero eso va a llegar. Esa es una esperanza que no a todas las personas les agrada, y por eso no nos gusta hablar de ello. ¿Sí? ¿Por qué? Porque es muy sencillo. A usted y a mí no nos gusta hablar de la muerte o del momento de nuestra muerte, porque Dios no nos hizo para ser personas que íbamos a morir. Sí, el hablarle a un ser humano de la muerte es como querer hablar, si pudiéramos hablar con un pescado, con un pez, ¿sí? Y decirle qué tan bonito es aquí la vida sobre la tierra y lugares como Nueva York, como Las Vegas, no sé, lugares así que a mucha gente le atraen. Europa y los Alpes y las montañas. El pez va a decir, a mí no me interesa eso. No me interesa qué tan bonito esté. Yo no fui hecho para vivir fuera del agua. Sí, así es que no me importa qué tan bonito esté fuera del agua, yo no puedo vivir, no puedo disfrutar. De igual manera, no nos gusta hablar de la muerte porque Dios no nos creó para morir, nos creó para vivir. La muerte es consecuencia del pecado, ¿sí? Pero realmente cuando Dios nos creó, nos hizo eternos. Entonces ahí es donde entra la cuestionante de por qué necesito ser cristiano. ¿Por qué? Porque tengo la esperanza de que cuando yo muera, ¿sí? Antes no existía la muerte, pero ahora la muerte ya existe, y la muerte es para todos los pecadores, para todos. No hay un solo pecador que no merezca la muerte. La paga, la consecuencia, ¿sí? El premio al pecado es la muerte. ¿Y qué es la muerte realmente de la que habla la Biblia? La muerte es la separación de Dios, ¿sí? Es la separación de Dios. Ahorita usted y yo estamos rodeados de la gracia de Dios, y aún los que no son creyentes viven de la gracia de Dios. Dice la Biblia que todos tomamos de Él, de su plenitud, tomamos todos, creyentes y no creyentes. ¿Sí? Dice la Biblia que la lluvia es derramada sobre justos y sobre pecadores. ¿Sí? Pero el hecho de que yo he recibido a Jesucristo como mi Salvador me da esa seguridad, esa esperanza. O sea, yo sé que eso es lo que me espera. Si yo muero el día de hoy, estoy con Cristo el día de hoy. ¡Gloria al Señor! ¡Gloria al Señor! ¡Gloria al Señor! ¿Sí? Y esto es algo que he aprendido de la Biblia. Si usted se da cuenta, cada vez que el Señor Jesús habla de un creyente que ha muerto, no dice que ha muerto, dice está dormido, está dormida la hija de Jairo, está dormido Lázaro. No todos los que duermen serán arrebatados, ¿verdad? Pero el Señor habla como estar dormido. Y a nadie le debe dar terror o temor irse a dormir. El Señor Jesús cambió la muerte, ese evento tan misterioso para muchos, lo cambió para los creyentes como algo tan placentero, como algo tan agradable, como algo tan pacífico, como el irse a dormir. Y yo no conozco una persona, ¿verdad?, que se haya ido a dormir jamás y que se vaya bien enojado. Que se haya ido a acostar enojado, esa es otra cosa, pero no por el ir a dormir. Nunca nadie se ha enojado por dormir. Nunca nadie se ha atemorizado por dormir, ¿verdad? Así el Señor Jesucristo cambió la muerte por el sueño. Qué hermoso, ¿no? Tener esa seguridad, ¿sí? Por eso es que usted y yo podemos descansar, que la mejor decisión que hemos tomado en la vida es el recibir a Cristo en nuestro corazón como Salvador. Tener fe, nuestra fe centrada en Jesucristo. ¿Por qué? Porque tenemos esa esperanza, esa seguridad dada a los que confían en Dios, a los que confían en Cristo. Tenemos la protección, tenemos el consuelo, tenemos el cuidado de Dios. Gloria al Señor, el cuidado de Jehová. Gloria al Señor, el cuidado de Cristo Jesús. Gloria al Señor. Y la Biblia lo confirma, lo afirma, lo corrobora, lo respalda. ¿Sí?
y lo sella con la palabra, lo sella con el Espíritu Santo, pero más que todo lo sella con la sangre de Jesucristo derramada en la cruz. Dele la gloria a Dios, amén. Gloria al Señor. ¿Por qué? Porque la Biblia dice, el que habita al abrigo del Altísimo morará bajo la sombra del Omnipotente. Diré yo a Jehová, esperanza mía, castillo mío, mi Dios, en quien confiaré. ¿Sí? El que habita al abrigo del Altísimo. O sea, Dios tiene abrigo para los suyos. ¿Sí? Dios tiene un lugar para los suyos para habitar. ¿Cuál es ese lugar? Es Cristo. ¿Sí? Dios tiene ese abrigo, Dios tiene ese lugar para los suyos, un lugar donde ellos pueden habitar. Y el que habita allí morará. ¿Sí? Bajo la sombra del Omnipotente, o sea, va a conocer su protección, va a conocer su consuelo, va a conocer su cuidado, gloria al Señor, ¿sí? Pero tenemos que entender, la palabra morar no significa visitar, realmente la palabra morar, morada, significa una casa permanente, ¿sí? Por eso cuando vamos a algún sepelio, ¿verdad?, al cementerio, dice, ya va a su última morada. ¿Por qué? Pues porque ya de ahí ya no debe de salirse de allí, ¿verdad? A menos de que el Señor lo llame en el rapto. Pero eso decimos los seres humanos. Pero entonces, para entender el concepto de morar, significa ser un habitante regular, alguien que está constantemente en ese lugar. No que es un visitante allá de cada en cuando, sino alguien que lo vive diariamente. Le digo esto porque hay muchos seguidores de Jesucristo que parecen saber muy poco de ese abrigo del Altísimo, o de lo que es morar bajo su sombra. Lo maravilloso de este abrigo del Altísimo es que es para todo aquel que confía en Él, abrigado, ¿sí? ¿Alguna vez te has puesto un abrigo? ¿Cuándo te pones un abrigo? Cuando algo te incomoda, ¿verdad? Como pensamos, el frío. Sí, pero abrigo también puede ser como un refugio, ¿verdad? Cuando está lloviendo así bien fuerte y a lo mejor hasta está cayendo granizo y buscas abrigarte bajo un techo, ¿sí? O sea, abrigo no necesariamente significa una vestimenta, significa un lugar en donde tú buscas seguridad, buscas protección, ¿sí? Y ese lugar tiene una sombra, la sombra del Omnipotente, ¿sí? O sea, para que tú y yo estemos bajo la sombra de algo, bajo la sombra de un árbol, por ejemplo, en estos tiempos de calores intensos, pues tengo que estar cerca de ese árbol, no puedo estar a 2 cuadras o a 1 kilómetro de ese árbol, tengo que estar cerca de ese árbol, y entre más cerca, pues mejor. Sobre todo cuando el sol está en su apogeo, ¿verdad? Cuando el sol está en su mayor intensidad, tú quieres estar cerca de ese árbol, abajo de ese árbol, ahí donde está sembrado ese árbol. Entonces, para estar bajo la sombra del Omnipotente, tengo que estar cerca del Omnipotente. Debo de caminar muy cerca de un amigo si quiero que su sombra caiga sobre mí. ¿Sí? La sombra del Omnipotente. No puedo estar bajo la sombra y estar lejos. No puedo esperar estar bajo la sombra y caminar lejos. Tengo que caminar cerca. La sombra del Omnipotente. Sí, y la Biblia nos habla. El Señor Jesucristo nos habla en más de una ocasión. La Biblia lo dice en varias ocasiones y realmente no tengo ahorita el tiempo para mencionarle todos los lugares en la Biblia donde se habla de la sombra. Se habla, por ejemplo, el Señor Jesucristo habla de la sombra de sus alas. En el Antiguo Testamento vemos la sombra de Jehová, la sombra de su mano, sí, en el libro del profeta Isaías. Pero también habla de la sombra, por ejemplo, la sombra de Pedro. ¿Sí? Entonces, tú puedes caminar en esta vida bajo la sombra del Omnipotente Dios. Y por eso, este salmo, para los que no saben de qué salmo estoy hablando, es el Salmo 91. El Salmo 91 que habla precisamente de esa seguridad, de esa esperanza dada a los que confían en Jehová. Gloria al Señor. Y podemos confiar porque la misma palabra nos habla, ¿sí?, de quién estamos hablando.
Sí, está hablando y dice la palabra: diré yo a Jehová, esperanza mía, castillo mío. Y desde que comienza el Salmo, dice: el que habita al abrigo del Altísimo morará bajo la sombra del Omnipotente. Diré yo a Jehová, esperanza mía, castillo mío, mi Dios. Sí, yo no sé si se dio cuenta usted, pero desde que comienza este Salmo, empieza a mostrarnos, sí, lo maravilloso que es Dios. Dice: el que habita al abrigo del Altísimo, ¿sí? Dios es altísimo, está arriba de cualquier cosa, ¿sí? Es eminente. No hay nada que esté arriba de Dios, nada, ni en poder, ni en autoridad, ni en sabiduría, ni en nada. Él es el altísimo. No solamente es altísimo, dice: morará bajo la sombra del Omnipotente. Es todopoderoso. El Shaddai, ¿sí? El Dios suficiente para todas las cosas. Gloria al Señor. Lo que tú

lo que tú necesitas, lo que tú deseas, lo que tú quieres, lo tiene Cristo. Ah, ¿a poco? Pues yo le he pedido, y si lo tiene, ¿por qué no me lo da? Bueno, exacto. Hay que habitar, hay que caminar cerca. ¿Cómo quieres que te bendiga un Dios que tú ignoras? ¿Cómo quieres que te bendiga una persona? Hablando de personas, ¿verdad? Imagínate que tú te la pasas día con día insultando a una persona. ¿Cómo quieres que esa persona te haga un favor si vives insultándola, si vives burlándote de ella, si vives no solamente burlándote, pero ignorándola? ¿Sí? ¿Cómo queremos que nos bendiga un Dios al que nosotros ignoramos, ofendemos, nos burlamos? Sí, nos burlamos, sí. Sí, nos burlamos. Hay mucha gente que se burla de las cosas de Dios. Y usted y yo nos burlamos cuando pensamos que su palabra no se va a cumplir. ¿Sí? Cuando usted y yo pensamos que eso no es verdad. Cuando usted y yo pensamos que eso es para viejitos, que eso es para ignorantes, que eso es para gente, no sé, débil, lo que usted quiera. Lo que usted quiera pensar. Pero no, ese Dios es el Shaddai. El Dios suficiente para todas las cosas. ¿Y qué es lo que usted quiere? ¿Usted quiere vivir en paz? ¿Usted quiere vivir feliz? ¿Usted quiere vivir seguro? ¿Usted quiere vivir tranquilo? ¿A poco no? ¿Sí? ¿A poco no? ¿O qué estaba pensando usted? ¿Que usted quiere mucho dinero? ¿Usted piensa que tener mucho dinero le va a dar paz? No, si ahorita que estamos pobres, estamos intranquilos, ahora con dinero vamos a estar peor, porque nos vamos a volver locos, no vamos a saber qué hacer con tanto dinero. Y no solamente eso, ahora vamos a tener el temor de que me lo quieren robar. Ahora voy a tener la intranquilidad de que las personas, de repente vas a tener muchos amigos y hermano Paquito para allá y para acá. ¿Sí? Ya no fue Paco, ya no fue Pancho, fue Paquito. ¿Sí? Ya no vas a tener una vida tranquila. Ya no vas a poder caminar por ningún lado, porque como saben que ahora tienes dinero, te van a demandar por cualquier cosa. Si tú piensas que teniendo dinero vas a vivir en paz, no es cierto. Lo mejor que le puede pasar a una persona es ganarse la lotería. Sí, lo dije. Lo peor que le puede pasar a una persona es ganarse la lotería. También lo dije. ¿Por qué? Porque ahora todo el mundo sabe que tienes dinero. Incluidos los malos, ya no tienes paz. ¿Estoy promoviendo la pobreza? No. No, Cristo murió por los ricos también. Por los ricos que se hacen pobres, ¿sí? No los ricos, porque hay unos pobres ricos y hay unos ricos pobres. Un pobre rico es una persona como tú y como yo, ¿sí? Que no tenemos mansiones, ¿sí? No tenemos la abundancia que hemos visto que otras personas tienen. Y sin embargo, todavía decimos, yo no necesito de Cristo, yo no necesito de Dios, yo no necesito eso de que estén orando, yo no necesito, yo no voy a andar molestando a Dios cuando Dios está bien ocupado allá con los niños en África. Hablan como que si conocen la agenda de Dios, hablan como que si saben que Dios se cansa, cuando la Biblia claramente me dice que Dios no se cansa. Que Dios no se fatiga, que Dios trabaja, inclusive cuando otros descansan. Gloria a Dios, gloria a Dios, gloria a Dios. ¿Sí? Entonces, tú y yo podemos ser miserables y tener la actitud de una persona rica que no necesita a Dios, que no necesita a Cristo. Pero hay unos ricos que son pobres. Gentes que Dios las ha bendecido con abundancia financiera, material. Hay gentes que lo tienen todo. Yo conozco gentes, ¿verdad?, que tienen todo, a todo mundo les caen bien, tienen belleza, son populares, tienen talentos, todo mundo los ama, les dan regalos, los llevan a pasear. Oye, qué cosa, qué maravilla, pero yo no soy uno de esos. Pero todavía esa persona, aunque tiene todas esas cosas, se humilla delante de Dios y reconoce todo lo que soy y todo lo que tengo. Se lo debo a mi Señor. ¿Qué es lo que fue lo que dijo el apóstol Pablo en Filipenses 4? Sé vivir humildemente.

0: sé tener abundancia. Ese es el problema de nosotros, que no podemos tener las dos cosas. Pensamos que humildad es pobreza, y cuando tenemos abundancia pensamos que somos mejores que otros, que somos mejores en todo, mejores cristianos, consentidos de Dios, mejores ministros, ungidos por el Omnipotente. ¿Sí? Cuando debemos de humillarnos y reconocer todo lo que soy, todo lo que tengo, se lo debo a Cristo. Gracias, Señor. Gracias, Señor. Y que cada día de tu vida tú regreses a esa sombra a darle gracias a Dios. No importa qué tanto viajes y por dónde te lleve Dios y cuántas cosas disfrutes y compres y vivas y tengas, pero que tú regreses a ese lugar, a habitar al abrigo del Altísimo, a morar bajo la sombra del Omnipotente, porque sabes que tú te estás presentando delante del Dios Altísimo, que tú estás presentándote delante del Dios Omnipotente, que tú dirás a Jehová, esperanza mía, castillo mío. Fíjate, Altísimo, Omnipotente, ¿quién es ese Dios? Ese Dios es Jehová. Y ese Dios Jehová es esperanza mía, es castillo mío, lo hago mío. Otros lo rechazan, otros lo ignoran, otros se burlan. Yo lo hago mío. Él es mi Dios. Mi Dios en quien confiaré. Gloria al Señor. Gloria al Señor que en estos dos versículos solamente, el Salmo 91 nos habla de esa seguridad tremenda, poderosa, maravillosa y sobre todo real. Real de aquella persona que confía en Jehová. Esperanza mía, estoy seguro que voy a recibir lo que Jehová me dijo que Él me va a dar. Gloria al Señor, esperanza mía, ¿sí? Yo no estoy esperando a que cambie el clima, a que cambie el gobierno, a que cambien las circunstancias. Yo estoy esperando a Jehová en sus promesas, en su palabra, en su gracia, en su amor, en su misericordia. Por eso, no solamente es mi esperanza, es mi castillo. O sea, en ese lugar yo me refugio, en ese lugar yo me protejo de los peligros que hay afuera, ¿sí? De las injusticias, de las mentiras, de las calumnias, ¿sí? Porque yo quiero vivir cerca de Dios, yo quiero habitar, ¿sí? Al abrigo del Altísimo, yo quiero morar bajo la sombra del que todo lo puede, del Omnipotente, ¿sí? Entonces, al vivir íntimamente con Dios, conozco, puedo conocer. Solamente al que vive íntimamente con Dios puede conocer la grandeza de su protección. Jehová, Dios mismo, se convierte en una poderosa esperanza, en un gran castillo, en una gran fortaleza, ¿sí? Fortaleza no solamente significa fortaleza física, sino también una fortaleza como una construcción, un castillo que el enemigo no puede derribar, que el enemigo no puede tomar, ¿sí? Porque ese castillo no es cualquier castillo, ese castillo es Jehová, mi Dios, Altísimo, Omnipotente, gloria al Señor, es mi esperanza, ¿sí? Yo no sé si alguna vez tú has dicho, oh Señor, tú eres mi esperanza. Y esto lo digo para los que me están escuchando en este momento que están enfermos, o que están en la cárcel, o que han sido destrozados porque su familia misma los ha rechazado. El mundo mismo les ha negado las oportunidades, ¿verdad? Y tú piensas que ya no hay solución para tu vida. Déjame decirte, todo problema tiene solución en Cristo Jesús. Sin Cristo Jesús, no. Pero todo problema tiene solución en Cristo Jesús. Pero tienes que hacerlo tu esperanza. Si va a suceder, es porque Dios lo va a permitir, ¿sí? O sea, estás aplicando, estás solicitando un trabajo y tú andas buscando a ver quién te mueve una palanca por ahí para que entres. No, Si ese trabajo va a ser de bendición para ti, que te lo dé Jehová. Y si ese trabajo no es para ti, que no te lo dé. Si ese trabajo va a traer ruina a tu familia, a tu matrimonio, que no te lo dé. ¿Sí? Cuando pongas una solicitud de trabajo, ponlo en las manos de Jehová. Ponlo en las manos de Dios. Y si ese trabajo es para ti, se te va a dar. Y si ese trabajo no es para ti, dile al Señor, no me lo des. Pero a veces nos aferramos y pensamos que ese trabajo yo lo quiero y quiero que Jehová me lo dé. Y Jehová sabe que ese trabajo va a traer ruina a tu familia. Y el Señor no te lo da y tú te enojas con Dios. Es mentira todo eso que dice el pastor en Radio de Vida. No es cierto, no me dio lo que yo le pedí. ¿Tú le das todo a tus hijos cuando te piden algo? ¿Tú le vas a dar a tu hijo de 4 o 5 años la pistola cargada? Si tú se la das, él la va a agarrar. ¿Y qué va a hacer? Se va a matar. No es conveniente que se lo dé. Hay muchas cosas que Dios no nos puede dar, porque no sabemos la sabiduría para poder controlarlas. Y muchas de esas cosas, muchas veces son las finanzas. Muchas veces es una familia. Muchas veces es un trabajo que te paguen bien. ¿Por qué? Porque tienes que ser responsable. Hay que hacer lo que a uno le toca hacer. ¿Sí? O un ministerio. Muchos quieren ganar el mundo y se olvidan de que Cristo es el que tiene que salvar a la gente, no es uno. Y quieren tener una cosa muy grande, un negocio muy grande, un matrimonio muy bendecido financieramente, un ministerio de mucho impacto. Pero no habitan bajo el abrigo del Altísimo, no moran bajo la sombra del Omnipotente, no buscan a Jehová y no lo hacen su esperanza, no lo hacen su castillo, no lo hacen su Dios, no confían en Él. Mi Dios en quien confiaré, el salmista, ¿sí? Reconoce que hay una relación muy grande, ¿sí? De Dios con Dios. Y todas las bendiciones que llevan a los creyentes, a que los que conocen a Jehová como Dios, ¿sí? Sí, mi Dios en quien confiaré. O sea, tú quieres ser bendecido, tienes que confiar en Jehová y conocerlo como Dios. No solamente saber que existe, verdaderamente confiar en Él. A medida en que un creyente recibe la protección de Jehová, el consuelo de Jehová, el cuidado de Jehová, ¿sabes qué? Vas a confiar más en Jehová y lo vas a conocer más como Dios. ¿Sí? Tu vida va a cambiar cuando tú reconozcas a Jehová como Dios. Hay muchas historias en la Biblia. La historia de una jovencita que llegó un día ahí pepenando a un rancho y terminó siendo la dueña del rancho. Ella se llamaba Ruth. ¿Pero qué dijo Ruth? Dijo, a donde quiera que vivieres viviré, tu pueblo será mi pueblo y tu Dios mi Dios. Tomás, el discípulo del Señor, cambió su vida. Él era muy religioso, pero cuando vio a Jesucristo resucitado, reconoció, Señor mío y Dios mío. El mismo apóstol Pablo, cuando fue humillado por el Señor, camino a Damasco, Pablo dijo, Señor, ¿qué quieres que yo haga? Pablo, siendo judío, no le iba a llamar Señor, sino solo a Dios. Tu vida y mi vida cambian cuando hacemos de Jehová nuestro Dios. Que Dios te bendiga, que Dios te guarde. El tiempo se me fue como el agua entre las manos, pero la bendición de Jehová siga con todos ustedes. Bendiciones, hasta pronto. Bye, bye.
1: Bueno, mis hermanos, escuchamos al pastor Paco Jiménez. Si usted necesita oración, llámenle en estos momentos al área 956-968-7777 para oración. Pero llámele ahorita porque el pastor se va a retirar unos momentos porque tiene compromiso en su iglesia. Trae suficiente personal para oración. Así lo escuchará el próximo domingo de 7:30 a 8:00 de la mañana.
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En este momento son las 8 de la mañana con 10 minutos, 8 de la mañana con 10 minutos. Bien, nos llamó nuestro hermano Obregón de la ciudad de San Benito, Texas. Ella quiere saludar a mi hermana Elizabeth Sandoval, Esmeralda Gómez e Irma Cantú. Con este bonito tema le gusta mucho a nuestro hermano Grupo Jubal, Su Sacrificio.

Así es, Sebastián, escuchamos ese precioso tema, claro, que nos solicitaban. Bien, nos habló nuestra hermana Leti Espiricueta de Progreso, Texas. Quiere escuchar este bonito tema, El Ciego y la de Patmos.

Escuchando al Padmo con ese bonito tema, El Ciego. Son las 8 de la mañana con 18 minutos. Recuerde que de 8 y media a 9, el bonito programa La Respuesta con el Pastor Servando Osuna, vía internet desde la ciudad de Mission, Texas. Estén pero muy pendientes. Mire también para Eri Luevano Jr., que le gusta mucho este bonito canto. El Rosalío Martínez Jr., hay que ser como un niño.

Bueno, escuchamos al doctor Rogelio Martínez Jr. con ese bonito tema, hay que ser como un niño. Son las 8 de la mañana con 21 minutos. Recuerde que de 8 y media a 9, el bonito programa La Respuesta con el pastor Servando Osuna, de 8 y media a 9, estén pero muy, muy, muy pendientes. Nos llamó nuestro hermano Everardo Rendón de la ciudad de Edinburgh, Texas, solicitando este bonito tema. Sembraré la simiente preciosa. El 8 de los himnarios de gloria. Ahí en el himnario viene el título, La Siembra.

0: Bueno, más escuchamos un bonito tema. Son las 8 de la mañana con 27 minutos. Hoy hasta aquí llegó nuestro tiempo. Nos estaremos escuchando a la tarde nuevamente a las 5 de la tarde. Se despide su amigo y servidor Matías Ruiz, el hombre de la R. ¿Quién les dice?
1: La amargura de un error.
0: Bye bye.

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Bendiciones, mis amados hermanos. Gracias por estar con nosotros aquí en la programación de La Respuesta Family Radio el día de hoy, domingo. Gracias por sintonizarnos a esta hora. Y usted que está sintonizando a través de la 99.9 FM, La Respuesta Family Radio, o a través del 1290 Radio Vida, el día de hoy le decimos bienvenidos a la programación de La Respuesta Family Radio.

conectado. Gracias por sintonizar la Respuesta Family Radio y la programación de la Respuesta Church Ministries aquí en la ciudad de Mission, Texas. Y siempre, siempre un gozo, un placer saludarles y agradecerles mucho su sintonía el día de hoy. Bueno, venimos el día de hoy con una palabra muy, muy especial y gracias por estar con nosotros aquí en ese precioso domingo. Bueno, y usted también que nos sintoniza a esta hora, le decimos bienvenidos a la programación y agradeciéndoles mucho su sintonía. Que nos está sintonizando a esta hora, le decimos gracias, gracias por estar con nosotros aquí a través de esta programación de la Respuesta Church Ministries. Estamos llegando a ustedes desde las instalaciones el día de hoy de aquí de la Respuesta Church Ministries. Estamos ubicados en el 405 hacia el oeste por la calle 12 aquí en la ciudad de Mission, 405 West 12th Street. Saludos a usted y a usted también que nos sintoniza por acá en Lubbock, Texas, también por acá en Carrizo Spring, donde quiera que nos esté sintonizando aquí en el Valle del Sur de Texas, acá en México. Dios les bendiga, mis amados hermanos, a todos y cada uno de ustedes el día de hoy que nos está con nosotros aquí a través de esta programación de la Respuesta Church Ministry. Recuerde que estamos ubicados en el 405 hacia el oeste por la calle 12 aquí en la ciudad de Mission, donde tenemos servicios todos los domingos a las 11:30 de la mañana y todos los miércoles a las 7 de la tarde. Recuerde que estamos en YouTube, estamos en Spotify, estamos a través de Facebook, la Respuesta Church Ministries, o pues Armando Osuna, y ahí puede también sintonizarnos y vernos en alguno de nuestros servicios. Gracias a usted que nos sintoniza, que dice: Pastor Osuna, no me pierdo la programación. Pues a usted le digo gracias, gracias por sintonizar la Respuesta Program el día de hoy. Y bueno, para nosotros, recordándoles que este domingo tenemos algo muy especial: los bambinos regresan a las escuelas. Queremos invitarlo para que este domingo, recuerde, este domingo habrá algo muy especial aquí en el templo. Vamos a estar orando por los niños, por los estudiantes que regresan a sus escuelas. Vamos a estar orando para que Dios les bendiga, para que tengan un año próspero, un año bendecido, que tengan un año de éxito, que tengan un año de favor, de la gracia de Dios sobre sus vidas, estimado. Y esto va a ser hoy domingo a las 11:30 de la mañana, algo muy especial para toda la familia. No se lo vaya usted a perder. Recuerde que estamos ubicados en el 405 hacia el oeste por la calle 12 aquí en la ciudad de Mission. Recuerde, no hay distancia, estimado oyente, para lo que Dios puede hacer en la vida de su hijo, de su hija. Hemos tenido cantidades de testimonio diciendo: Pastor Osuna, mi hijo fue reprobado, se lo mantuvieron, no le pasaron el siguiente grado, pero mire, este año está haciendo muy bien, mi hijo andaba perdido, mi hijo estaba rebelde, mi hijo no quería saber nada con la escuela y ahora es un estudiante de primera. ¿Sabe por qué? Porque cuando nosotros, la Biblia dice en el capítulo 22 de Jeremías, amístate con Dios y tendrás paz y por ello te vendrá el bien. ¿Sabe que cuando uno se acerca a Dios, buenas cosas le empiezan a suceder? Si usted quiere hacer contacto con nosotros, recuerde, mire, vamos a estar orando por sus niños el día de hoy. Si usted quiere que incluyamos a los suyos, ¿por qué no nos empieza a llamar? 956-585-0787. Una vez más, 956-585-0787. Y vamos a estar, recuerde, orando. Si usted dice: Pastor Osuna, yo tengo mi iglesia, pero quisiera que unieran a mis hijos, vamos a estar orando. Recuerde que allí en su iglesia, allí su pastor le espera a usted. Pero si usted no tiene lugar donde adorar, queremos invitarle que venga a visitarnos, venga a estar con nosotros este domingo a las, mire, 11:30 de la mañana. Todavía tiene tiempo de estar en la casa de Dios el día de hoy. Bueno, algo muy especial hoy, recuerde, aquí en el 405 hacia el oeste por la calle 12, aquí en la ciudad de Mission, este servicio especial el día de hoy. Vamos a estar orando, bendiciendo, mire, poniendo manos sobre cada niño, que Dios los bendiga. La Biblia dice que, mire, sabe que los patriarcas oraron por sus hijos y Dios nos encarga. Hay algo muy especial que yo quisiera compartirles el día de hoy, pero mientras quiero que usted nos llame, 956-585-0787. Mire, si usted dice: Pastor Osuna, ¿dónde están ubicados? Estamos en la ciudad de Mission, estamos en la ciudad de Mission. Si usted viene por el expressway, usted se va a bajar en la calle Conway, que es la calle central, la calle principal de la ciudad. No es una ciudad muy grande. Entonces usted empieza hacia el norte, usted empieza, cuando llega el primer semáforo, the first traffic light there, esa será la calle primera. Usted empieza a contar 1, 2, 3, 4, 5, 6, 7, 8, 9, 10, 11, 12. Al decir la calle 12, usted la va a voltear hacia el sol, se mete hacia el west.
Y mire, usted va a ver ahí una torre alta, va a ver un edificio grande. Aquí estamos el día de hoy. Hoy, a las 11:30 de la mañana. Si necesita más información, 956-585-0787. ¿Y sabe que hay una gran responsabilidad? Diga conmigo 8-8-8-8. Mire, 8-8, mire. 8 semanas usted tuvo su niño, su niña, su hijo, su hija en casa. Ya no van a regresar a las escuelas. Recuerde que la Biblia dice, estimado, que si nosotros, óigame bien, instruimos al niño. Hay un consejo que nos habla el proverbista, el sabio Salomón, en el capítulo 22 del libro de Proverbios, capítulo 22, verso 6, dice, instruye al niño en su camino y cuando fuere viejo no se apartará de él. Instrúyelo. ¿Sabe que la instrucción, mire, empieza en casa, empieza con los padres, empieza, mire, la educación cristiana, la educación, mire, ¿sabe qué es secular? La educación, la formación de la criatura, de aquel niño, empieza en el hogar. ¿Cuántas veces quisiéramos, mire, ¿sabe qué? Cederle a alguien más la responsabilidad, que los maestros en la escuela me lo eduquen, que los maestros allá en la iglesia me lo, mire, le enseñen principios y morales espirituales, mi estimado. Empieza en casita. Mire, ¿sabe por qué? Porque los niños van a aprender. Óigame bien. Hay una palabrita que Dios le dijo por medio de Moisés al pueblo de Israel. Allá en el capítulo 6 del libro de Deuteronomio. Fíjese lo que le dice. En el capítulo 5 de Deuteronomios, Dios le da instrucción. Le dice, mire, ¿saben qué? Esto y esto, Moisés empieza a decirles. Empieza a decirle a los padres los mandamientos, lo que Dios requiere, lo que Dios dice. Pero cuando llegamos al capítulo 6... dice la Escritura que Moisés les dice, es nuestra responsabilidad. ¿Sabe qué? De instruirlos, de enseñarlos, de criarlos, de, mire, ¿sabe qué? Enseñarles valores y principios espirituales a nuestros hijos. Fíjese lo que dice en el capítulo 6, verso 1. Dice, estando, estos son los mandamientos y estatutos, decretos que Jehová vuestro Dios mandó que enseñase para que los pongáis por obra en la tierra a la cual paséis para tomarla. Fíjese. Dios les está dando instrucción por medio de Moisés y les dice, mire, ¿saben qué? En el capítulo 5, vuelvo a repetirles, les da la ley de Dios, les da los mandamientos, les da las instrucciones. Mire, quieren ser ustedes exitosos, quieren ustedes tener hijos exitosos, quieren tener un año próspero, bendecido. Dice, mire, ¿sabe qué? Estos son los mandamientos, esto es lo que Dios requiere, esto es lo que Dios quiere de parte de nosotros. Y luego nos dice en el verso 2, para que temáis a Jehová vuestro Dios. Dios. La palabra temer no está hablando de un miedo de aterrorizamiento. No. Está hablando de honrar a Dios, para que aprendas a honrar a Dios. En 1 Samuel 2:30, Dios nos dice, yo honraré a los que me honraren. Fíjese, Dios honrará a los que le honraren. Padre, madre que me está sintonizando el día de hoy, qué tan importante. Mire, usted no quiere un día levantarse por la mañana, tener que ir a ver, mire, ahí es su hijo por un vidrio, levantar aquel teléfono para poder comunicarse. Usted no quiere ir a una tumba fría. Mire, ¿sabe por qué? Porque faltó la instrucción espiritual, porque faltó Dios en el hogar, porque faltó la instrucción, los mandamientos. Mire, faltó la guianza, la formación de aquella criatura. Es nuestra responsabilidad, papá, mamá, que me escucha el día de hoy. Mire, ¿cuántas veces no podemos dejar a Dios? El otro día una familia me llamó y me dijo, Pastor Osuna, Dios nos acaba de bendecir con una casa. Quisiéramos que viniéramos, mi esposa y yo fuimos y oramos por ellos, oramos por la casa. Le digo, mire, ¿sabe qué? ¿Qué es lo que ustedes quieren aquí? Digo, Pastor, pues queremos que Dios bendiga nuestra casa, que Dios bendiga, mire, nuestro hogar, que Cristo sea el centro y la formación de esta vida. Le dije, mire, ¿sabe qué? Hoy vamos a venir y orar. Dios hará su parte, nosotros como pastores hacemos nuestra parte, pero ustedes tienen que mantener, será la responsabilidad de ustedes de mantener la presencia de Dios en este lugar, de mantener, mire, que Dios sea el primero, que Dios sea el centro, así como de repente usted entra a una sala y ve una mesa de centro, que Cristo sea el centro de aquel hogar, que Cristo sea el centro. Mire, ¿sabe cuántas veces quisiéramos poner a Dios a un lado? ¿Cuántas veces nos vemos tan ocupados? Decir, yo quisiera ir a la iglesia, Pastor Osuna, pero he andado muy ocupado, he estado trabajando mucho, yo quisiera, Pastor
nosotros una poder ir, pero mirando ahorita, y sabe qué, estimado oyente, empezamos, mire, no sucede de la noche a la mañana, pero cuando menos acordamos, estamos tan alejados, estamos tan separados de Dios, que mire, sabe qué, ya no hay lectura bíblica, ya no hay oración, ya no hay consagración, ya no hay aquella devoción a la iglesia en servir a Dios. Ese es el cuidado, estimado oyente, que Dios le dice por medio de Moisés en el capítulo 5. En el capítulo 6, verso 2 dice, para que temáis a Jehová vuestro Dios, guardando todos sus estatutos y sus mandamientos que yo te mando, tú y tu hijo y el hijo de tu hijo. Fíjese cómo menciona a los hijos. Mira, papá, mamá, es nuestra responsabilidad mayormente. ¿Por qué menciona a los hijos? Porque ahí es donde viene, estimado, los hijos irán del hogar, formarán sus propios hogares, formarán sus propias familias, pero los varones son aquellos que cargan la semilla. Y aquí le dice, para que tu hijo y el hijo de tu hijo. ¿Se da cuenta, estimado oyente? Como nosotros formamos, mire, formamos un legado de bendición o un legado de maldición. ¿Cuándo se forma el legado de bendición? Cuando Dios viene a ser el centro, cuando Dios viene a ser, óigame bien, estimado oyente, nosotros vivimos de acuerdo a los mandamientos y a la palabra que Dios nos da. Dios envía bendición, la presencia de Dios se hace presente, la presencia de Dios irá con sus hijos a la escuela, la protección y bendición de Dios estará con ellos en este mundo incierto. Y luego fíjese lo que le dice, todos los días de tu vida, para que tus días sean prolongados, para que tus días sean prolongados. Estimado, es nuestra responsabilidad, y el día de hoy yo quiero decirte, mire, nunca es tarde para volver a empezar. Quizás tú dices, Pastor Osuna, pero ¿sabe qué? Yo he hecho todo mal, mis hijos ya están crecidos, mis hijos están grandes, pero todavía vienen a dejarle sus nietos. Todavía me dice, mamá, cuídame al nene por un ratito, cuídamelo por un día. Y a veces, mire, ¿sabe qué? Ya los hijos ya están grandes, ya sus hijos han formado sus propias vidas, pero nunca es tarde. Hay poder en Dios, hay poder en la oración, y también le traen aquellos nietos allá a la casa. Es el tiempo, es el momento que usted los tiene de inculcarles, de enseñarles, de instruirlos en la palabra de nuestro Dios, estimado. Y sabe que cuando Cristo, la Biblia dice, amístate con Dios y tendrás paz, y por ello te vendrá el bien. ¿Se da cuenta? Cuando nosotros nos acercamos a Dios y ponemos a Dios en primer lugar, pues Dios empieza a bendecir la familia. ¿Se acuerda usted cuando, estimado, la presencia, el arca de Dios llegó a la casa de Obedón? Dice la escritura que llegó a oído de David. Oye, Dios ha bendecido todo lo que él tiene, ha bendecido su familia, ha bendecido su hogar. That's what happens. Eso es lo que sucede when we usher the presence of God. Cuando atraemos la presencia de Dios en nuestras vidas, en nuestros hogares, Dios empieza a bendecir. Por eso es que este domingo nosotros aquí en el templo estaremos orando por los niños que regresan a las escuelas. Llámenos a esta hora. Si usted dice, Pastor Osuna, yo no puedo ir, tengo mi iglesia, pero yo quiero llamar, quiero que usted me llame. Si usted dice, estoy tan muy lejos de la iglesia, pero hoy quiero llamar, llámenos en estos momentos y denos los apellidos. Díganos los apellidos, por favor, oren por la familia García, la familia Cavazo, la familia Osuna, la familia, como tú te llames el día de hoy. Quiero que tener los nombres para estar orando el día de hoy, unirnos también con aquellos que estarán presentes aquí en nuestro servicio a las 11:30 de la mañana hoy domingo. Llámanos al 956-585-0787. Dinos los apelativos, dinos los apellidos, y dinos también de dónde estás sintonizando el día de hoy. ¿Sabe que esto es importante de nosotros oír de usted? ¿Sabe por qué? Pues eso determina si nosotros continuamos estos programas. Si usted ese programa le bendice, le edifica, le inspira, ¿sabe qué? Nosotros queremos saberlo, no queremos estar gastando su tiempo, ni tampoco estar invirtiendo en algo que no, mire, ¿sabe qué? Va a ser edificación. Pero cuando es la palabra de Dios, estimado, siempre habrá bendición. ¿Usted está enfermo en algún problema el día de hoy? Pues llámenos y vamos a estar orando. 956-585-0787. O también puede enviar un texto ahí en su teléfono, ese mismo número, 956-585-0787. Fíjese lo que dice el Salmo 127. Salmo 127 nos dice ahí que nuestros hijos son como saetas, son como flechas. Déjeme preguntarle algo. ¿Los preparó usted? Van a empezar un año nuevo.
Ellos tendrán, mire, presiones, tendrán tentaciones.

¿Ha formado usted a su hijo? ¿Ha formado usted a su hija? Pero Pastor Osuna, ¿pero cómo lo voy a formar? Lo va a formar en la palabra. Lo va a formar, mire, la palabra nos da forma. Así como aquel metal, así como aquel, mire, aquella puya, aquella flecha que se prepara, se forma la cabeza de aquella flecha. La segunda cosa, ¿por qué lo compara una saeta? ¿Por qué lo compara una flecha? Porque lo afirma. ¿Lo afirmó usted a su hijo? ¿O va a enviar a usted un hijo a la escuela? ¿Va a salir de su casa un hijo tímido? ¿Un hijo que sabe qué? No sabe confrontar la vida, no sabe confrontar problemas, no sabe confrontar dificultades en su vida. ¿O usted lo ha afirmado? Y luego nos dice, para lanzar la flecha, la puya, la saeta, se forma, se afirma y se lanza. Sus hijos van a salir de su casa. ¿Están preparados? ¿Ha orado usted por ellos? ¿Ha tenido usted devocionales bíblicos ahí con ellos, enseñarles, inculcarles la palabra de Dios? Déjeme decirle, el mundo, el diablo, están listos para educárselos. Están listos para influenciárselos. Están listos para desviárselos. Pero déjeme preguntarle algo. ¿Ha usted preparado a sus hijos el día de hoy? Si no, empiece a hacerlo. Nunca es tarde, estimado oyente, de levantarnos, estar en la casa de Dios, enseñarle a nuestros hijos que es importante estar en la casa de Dios. Es importante Dios en nuestras vidas. No es Dios, mire, ¿sabe qué? Como el extra del carro que la ponemos ahí y solamente vamos y la sacamos cuando lo necesitamos. No, no, no. Que Dios sea el centro de nuestras vidas. Cuando Dios es el centro, la cabeza del hogar, de la familia, óigame, Dios empieza a bendecir, Dios empieza a honrar, Dios empieza, mire, ¿sabe qué? Se empieza a formar aquella familia, como decía Proverbios 22:6, instruye al niño en su camino y cuando fuere viejo, no se apartará de él. Esa palabra, estimado oyente, es la palabra para el día de hoy. Como saetas, fíjese lo que dice. Como saetas en mano del valiente, así son los hijos ávidos en la juventud. Papá, mamá, el día de hoy yo quiero animarte para que empecemos. Sabe que sus hijos no siempre harán lo que usted les dice, pero siempre harán lo que usted hace. Por eso es que tenemos que tener cuidado lo que nosotros instruyemos, inculcamos, enseñamos y influenciamos a nuestros hijos. ¿Sabe por qué? Porque por 8 semanas usted lo tuvo en casita. ¿Quién influenció más a su hijo? ¿La televisión? ¿El teléfono? ¿La computadora? ¿Los amigos en la calle? ¿Quién influenció? ¿Quién fue la influencia número una de sus hijos? Estimado, que sea Dios el día de hoy. Siga llamando 956-585-0787 y así seguimos adelante, así seguimos el día de hoy, que Dios Todopoderoso tiene algo muy especial para sus hijos, que vamos a estar orando por sus hijos el día de hoy. Vamos a estar orando para que Dios los salve a una temprana edad. Segundo, vamos a estar orando para que Cristo se forme en sus vidas. Vamos a estar orando el día de hoy para que sean libres de la droga, que sea libre del alcohol, que sea libre de las drogas, que Dios Todopoderoso, su mano esté sobre ellos. Vamos a estar orando para que Dios los libre de malas compañías, para que Dios los libre de malas influencias. Vamos a estar orando el día de hoy para que Dios los libre de toda maldición genética, ambiental y espiritual en sus vidas. Y sabe sobre todo, toda maldición financiera. Vamos a estar orando para que sus hijos sean ávidos, dice la Escritura. ¿Y sabe cómo lo vamos a hacer? A través de la oración. Y esta es la oración que vamos a estar orando el día de hoy por sus hijos. Vamos a estar orando para que Dios los libre de ansiedad, que Dios los libre de suicidio, que Dios los libre de enfermedades, que Dios los libre de muertes prematuras, que Dios los libre el día de hoy, estimado, de todas aquellas cosas que el enemigo tenía en mente de hacerle, de cancelar el plan del enemigo en sus vidas. ¿Sabe por qué? Porque la Biblia dice en el capítulo 5 del libro de Éxodo que Dios dice, mire, Dios dice la Escritura que él, la maldición viene hasta la tercera y la cuarta generación, pero la bendición es por mil.

generaciones. Usted no quiere dejar a su hijo, a su hija, un legado de maldición. Los padres, los abuelos se divorciaron. Los padres se divorciaron. Usted quiere formar aquel hogar donde Cristo sea el centro. Que Dios, mire, ¿sabe qué? Tiene el hombre, la mujer apropiada para su hija, su hijo. Que Dios tiene, óigame bien, aquella persona que Dios tenía en mente y no se vaya a casar con la persona equivocada, que no vaya a entrar a un matrimonio equivocado. ¿Sabe por qué? Porque usted lo preparó. Usted y yo lo preparamos. Y el día de hoy yo quiero decirle a usted, recuerde que estamos aquí ubicados en el 405 hacia el oeste por la calle 12, aquí en la ciudad de Mission. Siga llamando 956-585-0787, 585-0787. Recuerde que vamos a estar orando el día de hoy por los niños que regresan a las escuelas. Así nosotros, estimado, queremos seguir adelante el día de hoy. Fíjese lo que dice el libro de Isaías, capítulo 49, verso 18. Nos dice ahí en Isaías, capítulo 49, verso 18. Alza tus ojos alrededor y mira. Todos se han reunido. ¿Quiénes son aquellos que se han reunido? Son los hijos. Dice, ha venido a ti, vivo yo, dice Jehová, que todos como la vestidura de honra seráis vestidos. Imagínese, está rodeado de hijos exitosos, está rodeado de hijos bendecidos, está rodeado de hijos que, ¿sabe qué? Tuvieron éxito en la tierra. Y lo dejo el día de hoy con este Salmo 112. Salmo 112 nos dice, déjeme leérselo aquí, el verso 1, 2 y 3. Bienaventurado el hombre que honra a Jehová. ¿Sabe qué? Al yo usted honrar a Dios, Dios bendice a nuestros hijos. Dios bendice a nuestros hijos. Dice, y en sus mandamientos se deleita en gran manera. Su descendencia será poderosa en la tierra. Esa será nuestra oración. Que su descendencia sea poderosa en la tierra. Que sus hijos no sean aquellos que están huyendo de la ley, sino sean aquellos que impulsan la ley. El día de hoy yo le digo a usted, si hay esperanza. Si usted dice, Pastor Osuna, para mis hijos ya es muy tarde, ya están en la cárcel, están en drogas, han hecho malas. Mire, nunca es tarde para Dios. Mientras haya vida, hay esperanza. Hoy, su hijo o su hija no será una excepción. Si Dios lo hizo ayer, lo hace hoy. Lo hizo por alguien más, también lo hará por usted. Qué bueno, mis hermanos de Álamo se han reportado el día de hoy. Qué bueno, de aquí también, de McAllen se han reportado también. De aquí de Westlaco se han reportado también. De aquí de Mission se han reportado. Siga llamando, siga llamando. 956, y aún si el programa se termina, yo quiero estar orando por usted. Usted puede seguir llamando o envíenos un texto a ese mismo número, 956-585-0787. ¿Dónde empieza el cambio? Qué buena pregunta. Y esa pregunta, esa contestación es usted. Por usted empieza el cambio. Cuando nos volvemos a Dios con todo nuestro corazón, Él dice, volveos a mí y yo me volveré a vosotros. Fíjese lo que sigue diciendo el Salmo 112. Bienaventurado el hombre que honra a Jehová y en sus mandamientos se deleita en gran manera. Su descendencia será poderosa en la tierra. La generación de los rectos será bendita. ¿Cuál sería lo contrario? Maldecido es el hombre que deshonra a Dios y en sus mandamientos no se deleita. Su descendencia será maldecida en la tierra. Usted no quiere eso. Cuando no entendemos algo en la Biblia, léalo, interprételo al revés. ¿Qué sería lo contrario? Bueno, su descendencia sería maldita en la tierra, la generación será maldecida. Usted no quiere eso para sus hijos. Yo sé que como padre, como madre, quiere lo mejor. Usted quiere ver a sus hijos bendecidos. Usted quiere ver a sus hijos prósperos. Usted quiere ver a sus hijos exitosos, graduando de las escuelas, con buenos trabajos, con buenas carreras. Usted quiere verlos, ¿sabe qué? Y Dios lo puede hacer. Pero empieza contigo, empieza conmigo el día de hoy, si nos volvemos a Él. ¿Por qué no lo haces? Vuélvete a Dios con todo tu corazón el día de hoy y dile, Señor, aquí estoy. Perdóname por haber dejado tu camino. Perdóname por haberme alejado. Perdóname por haberme desviado, Señor, de tu camino, de tu palabra, de tu voluntad. Pero hoy me vuelvo a ti con todo mi corazón. Señor, perdóname, límpiame, lávame con tu sangre preciosa. Hoy recibo perdón de mis pecados, la salvación de mi alma y a Jesucristo como el Rey y Señor de mi vida.
Gracias por haber hecho esa oración, te felicito. Ahora déjame orar por usted el día de hoy. Recuerde que aquí en el templo, en La Respuesta Church Ministries, estamos ubicados en el 405 hacia el oeste por la calle 12, aquí en la ciudad de Mission, donde Pastor Servando y Pastor Rose, mi esposa y yo, estamos, mire, ¿sabe qué? Encabezando este ministerio, pero Cristo en la cabeza. Cristo es el piloto estimado. Él, nosotros somos los pasajeros en lo que Dios está haciendo el día de hoy. Saludos para toda la familia de La Respuesta. Un fuerte abrazo el día de hoy. Que Dios los bendiga. Y sabe que usted también, si usted dice, Pastor Osuna, no tengo teléfono, no tengo manera de comunicarme, ¿por qué no me envía una cartita? Envíeme los nombres de sus hijos. Hágalo a La Respuesta. 405 hacia el oeste, por la calle 12, aquí en la ciudad de Mission, 78572. La Respuesta. 405 West 12th Street, Mission, Texas, 78573. Recuerde que estamos en Facebook, La Respuesta Church Ministries. Estamos en YouTube, vamos en Spotify. Recuerde también que si usted, estimado oyente, le bendice esta programación, háganlo saber que le bendice y nosotros así vamos a estar orando por usted. Padre, en el nombre de Jesús, bendigo ahora a tu pueblo, bendigo cada familia, cada hogar, cada una de estas peticiones, Señor, aquellos que están llamando, aquellos que están en la línea y aquellos que llamarán después. Ahora hablamos, Señor, por las familias, es que pongo mis manos en estos nombres, Padre, en el nombre de Jesús, sabiendo que usted pondrá su mano, Señor, en cada familia y en cada hogar ahora mismo, en el nombre de Jesús de Nazaret. Hablamos sanidad al enfermo, liberación al cautivo. Señor, oramos bendición, un año de éxito, Señor, sobre cada familia, sobre cada hijo, sobre cada hija, sobre cada matrimonio, en el nombre de Jesús de Nazaret. Estimado, siga llamando, 956-585-0787. Que Dios te bendiga. Hasta la próxima, un servidor, el Pastor Servando Sura, recibe un caluroso saludo de parte de un servidor, Pastor Servando, mi esposa Rosy, y todos los que laboramos aquí en La Respuesta Church Ministries. God bless you, Dios los bendiga. Hasta el próximo programa.

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0: Dios te bendiga, hermana Arco. Dios le bendiga, bendiga a todo el público, de quiera que los están escuchando. Hoy este día voy a hacer el programa porque no estamos aquí en la radio. Entonces andamos por acá en mi tierra. Pero ya la semana que entra ya vamos a estar con ustedes. Así de que le damos la gloria y la honra al Dios eterno. Vamos a orar porque sin oración
1: no se hace nada.
0: Dios los bendiga, Dios les guarde, bendiga a la hermana Arco Iris y también bendiga a cada uno de ustedes que me escuchan a través de la radio y televisión, donde quiera que estamos. Vamos a orar en nombre de Cristo Jesús, te alabamos, te glorificamos, te ensartamos, te damos la gloria y la honra y te damos gracias. Te pedimos que llegues a cada corazón, sana, salva, transforma y cambia en nombre del Padre, del Hijo y del Espíritu Santo. Amén, amén y amén. Bueno, pues vamos a seguir adelante. No se les olvide que no estamos en la radio. Lo estoy haciendo por teléfono. Solo que le voy a dar mi teléfono, pero me aman especialmente después de que salga de la radio o después de las 10 de la mañana. Es el 956-793-1582. Una vez más mi teléfono, el code 956-793-1582. Déjeme dar la dirección para que los escriban y Dios les va a bendecir de una manera especial. Después escribe a Rey Salazar, 2803 Esteban Street, Mission, Texas, el zip code 78574. Bien fácil. Rey Salazar, 2803 Esteban Street, el zip code 78574. Así de que Dios les va a bendecir de una manera especial. Vamos a predicar la santa bendita palabra del Eterno Dios. Y Dios es bueno, Dios es misericordioso. Vamos a abrir la Biblia, especialmente en el libro de San Mateo, capítulo 19. San Mateo, capítulo 19. Y verso 22. Vamos a San Mateo, capítulo 19 y verso 22. Miren lo que la Biblia dice. La Biblia dice: oyendo el joven esta palabra, se fue triste porque tenía muchas posesiones. Acuérdense que lo leemos tres veces. En nombre del Padre, del Hijo y del Espíritu Santo. Diga conmigo dos. Mateo capítulo 19, verso 22. Oyendo el joven estas palabras, se fue triste porque tenía muchas posesiones. Dos. Diga conmigo tres. San Mateo capítulo 19, verso 22. Dice, oyendo el joven estas palabras, se fue triste porque tenía muchas posesiones. Padre bendito, te damos la gloria y la honra y te damos gracias. Te pedimos que llegues a cada corazón, sana, salva, transforma y cambia, en el nombre del Padre, del Hijo y del Espíritu Santo. Amén, amén y amén. El tema que he escogido es los errores del hombre rico. Vamos a ver los errores que hizo el hombre rico. El hombre este había oído de Jesús que Cristo hacía milagros, maravillas. Tenía todo, pero algo le faltaba la salvación. Y dijo, voy a buscar al maestro y voy a hablar con él para decirle, ¿qué tengo que hacer para heredar el reino de Dios? Y este hombre, y se subió en un guayín, lo llenó de ofrendas, y dijo, cuando mire el maestro va a correr porque yo soy un hombre rico. Pero cuando llegó donde estaba Cristo, él andaba muy ocupado. Él no se fijó en las riquezas. Acuérdate que él hizo el cielo, el mar y la tierra. Y llega el hombre rico y le pregunta, maestro bueno, ¿qué debo de hacer para heredar el reino de Dios? Y él le dice, ¿por qué me llamas bueno? Ninguno hay bueno sino mi Padre que está en los cielos. Lo que tienes que hacer, si quieres saber algo del reino, tienes que vender todo lo que tienes y dárselo a los pobres. Le tocaron el dinero. Él mejor prefirió darle la espalda a Jesucristo. Dijo, dale todo lo que yo tengo. Acuérdense que tener dinero no es malo. El amor al dinero es lo malo. Porque si yo tuviera mucho dinero, ¿saben qué hacía? Yo compraba una estación de radio, una estación de televisión. El dinero es bueno, depende cómo lo uses. Y la Biblia dice que el amor al dinero es el que te afecta. Pero vamos a ver los errores del hombre rico. Dio la espalda. Porque el Señor le dijo, bueno, guarda los mandamientos. Y dice el rico, el joven rico, bueno, yo conozco los mandamientos, yo conozco la Biblia de cuerito a cuerito. Pero cuando le dijo el Señor, vende todo lo que tienes y dártelo a los pobres, mejor le dio la espalda. Y el hombre se fue, estaba tan cerquita de haber aceptado al Señor. Ese es el error que hizo. ¿Y sabes qué hizo? Se volvió loco. ¿Saben por qué? Porque ahí en el barrio lo conocían como el hombre insensato. Porque el hombre hablaba solo. Tenía tanto dinero que se había olvidado del Señor. Se había olvidado de la obra del Señor. Y dice la Biblia que él miraba donde estaba. Y miraba para abajo porque vivía en una casa alta. Y miraba para abajo. Y miraba a sus trabajadores trabajando. Y decía, ya sé lo que voy a hacer. Voy a desbaratar este barn, lo voy a desbaratar. Este garaje lo voy a desbaratar. Y voy a llenarlo de trigo. Él hablaba solo. Miren lo que dice en San Lucas, capítulo 19. Capítulo 12, verso 19. Dice, San Lucas 12, 19, dice, él hablando solo. Él se miraba en un espejo y hablaba solo. Y comenzó a decir, dice la Biblia, y diré a mi alma. En otras palabras, él hablaba con su alma y decía, alma, muchos bienes tienes guardados para muchos años. Repósate, come, bebe, regocíjate. ¿Saben qué estaba diciendo él? Decía, yo tengo tanto dinero que puedo agarrar los bonds, los garajes, y llenarlo, baratarlo, y lo que voy a hacer, me voy a reposar, voy a descansar bastante, voy a comer, voy a beber y me voy a regocijar. Por eso decía, repósate, come, bebe, regocíjate. Y es lo que dice, diré a mi alma. En otras palabras, él hablaba solo. Y dice San Lucas 12:19, y diré a mi alma, muchos bienes tienes guardadas para muchos años. Repósate, come, bebe y regocíjate. Ahí está el rico. El rico joven. Se convirtió el rico insensato, loco. Se trastornó porque tenía tanto dinero. Pero más adelante, en el libro de San Lucas, capítulo 16 y verso 22, vemos a dos hombres, el rico y el pobre. Y dice San Lucas 16, 22, aconteció que murió el mendigo, que es el pobre. Murió el pobre y fue llevado por los ángeles al seno de Abraham. Y murió también el rico y fue sepultado. El pobre que se llamaba Lázaro estaba lleno de llagas, estaba enfermo. Y Lázaro se paraba cerca de donde estaba el rico, lleno de llagas, pobre. Pero algo tenía Lázaro, algo bonito. Conocía al Señor. Era cristiano, como decimos. Y el rico hacía banquetes con esplendidez. Miren lo que la Biblia dice en el libro de San Lucas capítulo 16 y verso 19. Había un hombre rico que se vestía de púrpura y de lino fino y hacía cada día banquetes con esplendidez. Había también un mendigo llamado Lázaro que estaba echado a las puertas de aquel lleno de llagas y ansiaba saciarse de las migajas que caían de la mesa del rico, y aún los perros venían y lamían las llagas. Aconteció que murió también el mendigo y fue llevado por los ángeles al seno de Abraham. Murió también el rico y fue sepultado. Murieron los dos. Y dice, y en la vez alzó sus ojos estando en tormento y vio de lejos a Abraham y a Lázaro en su seno. Eso es lo que la Biblia dice. Que había dos ricos, tres ricos, lo conocemos en la Biblia, pero viene siendo el mismo rico, el mismo problema de aquel rico primero. ¿Qué le pasó? No se acordaba, porque dice que hacía banquetes con esplendidez todos los días, y miraba a Lázaro que estaba lleno de llagas y no hacía nada. ¿Pero qué pasó? Se murió los dos. Y vinieron los ángeles y se los llevaron. Viene los ángeles y se llevaron en Hades, al infierno, se llevaron al rico. Pero vinieron los ángeles y se llevaron al pobre que era Lázaro. Aunque estaba enfermo, pero conocía de Dios. Y ahí vemos que hay infierno, porque dice la Biblia que había una pared donde estaba el rico. Ahora sí se acordó de Lázaro, porque dice que miró en el seno de Abraham a Lázaro, y él comenzó a gritar y decía, Padre Abraham, manda a Lázaro para que moje la punta de su dedo en agua y refresque mi lengua, porque estoy atormentado en llamas. Quiere decir que se estaba quemando el hombre rico. Pero Lázaro estaba muy contento porque ya estaba en el seno de Abraham. ¿Y saben qué trató de ser el rico? De hacer un trato con Abraham. Le dice, Abraham, manda a Lázaro que siquiera un poquito venga y me toque mi lengua porque me estoy quemando. Pero dijo Abraham, lo siento, los que están allá no pueden pasar para acá, ni los que están aquí pueden pasar para allá. Y le dice el rico que se estaba quemando, aquel hombre insensato que se volvió loco, aquel hombre que le volteó le dio la espalda a Cristo. Ese hombre quería hacer un trato con Abraham y le dijo, bueno, pues si yo no puedo ir para allá, manda a alguien de los tuyos para que vaya y les predique, porque tengo 5 hermanos y no quiero que vengan ellos a estar aquí quemándose como yo. Lo siento mucho, dijo Abraham, los de aquí no pueden pasar para allá, ni los de acá pasar para acá. Entonces vemos en la Biblia, que dice la Biblia que hay infierno, y hay el seno de Abraham. Y por eso es que tenemos que servirle al Dios Todopoderoso. La Biblia dice que cuando los discípulos se arrimaron donde estaba Cristo, porque ya se iba a ir, dice la Biblia que vino una nube y se llevó a Cristo en la nube. Mire lo que dice en el libro de los Hechos, capítulo 1, verso 11. Por eso tenemos que estar preparados. No vamos a hacer lo que hizo el joven rico. Hay que hacer lo que hizo Lázaro. Lázaro sufrió, estuvo enfermo, pero no le importó nada. Dice que estaba lleno de llagas, pero le servía al Dios Todopoderoso, guardaba sus mandamientos, como dice San Juan, capítulo 14, verso 15, dice, me amas, guarda mis mandamientos. Y él guardaba los mandamientos de Dios y fue a dar al seno de Abraham. Y cuando estaban todos sus discípulos, viene una nube y se lleva a Cristo. Miren lo que dice en el libro de los Hechos, en el capítulo 1, verso 11. Los cuales también le dijeron, varones galileos, ¿por qué estáis mirando al cielo? Este mismo Jesús que ha sido tomado de vosotros al cielo, así vendrá como le habréis visto ir al cielo, porque estaban todos los discípulos ahí cerca, y dice la Biblia que vino una nube y se llevó a Cristo, y se aparecieron dos ángeles y le dijeron a los discípulos: ¿qué están siendo mirando ustedes al cielo? Así como miran ustedes que se está yendo el cielo, así va a venir. Y ese es el tiempo que estamos viviendo ahorita. En el libro de Tesalonicenses, capítulo 4, verso 16, que fue cuando le dijo el ángel: así como están mirando ustedes al cielo que se está yendo Cristo, así va a venir. Y ese es el tiempo ahorita que estamos esperando. ¿Por qué? Porque las señales que están pasando. ¿Se acuerdan en el libro de San Mateo, capítulo 24, cuando le preguntaron los discípulos a Jesucristo: Maestro, tú viniste a trabajar aquí, a bendecirnos, pero dices que te vas. Cuando vengas, ¿qué señales habrá? Y entonces él fue cuando le dijo: bueno, se va a levantar nación contra nación, habrá pestilencias, habrá hambre, se pelearán unos con otros, se va a partir la tierra, va a haber lumbre, va a haber falsos ministros, se van a matar unos con otros. Todo eso profetizó, pero les dijo: pero no se asusten, todavía no es el tiempo, pero se acerca. Pasaron 2000 años y nada aconteció. Pero ahorita sí está pasando lo que profetizó el profeta de los profetas. Todas las señales que profetizó Cristo están aconteciendo en este tiempo. Por eso estamos esperando que viene él en el rapto. Este es el tiempo que estamos ahorita, primera Tesalonicenses, capítulo 4, verso 16, donde dice: porque el Señor mismo con voz de mando, con voz de arcángel y con trompeta de Dios descenderá del cielo, y los muertos en Cristo resucitarán primero. En otras palabras, va a venir al cielo, no va a venir a la tierra, va a venir más adelante a la tierra, pero va a venir al cielo. ¿Y saben qué? Todo el que le sirva a Dios, fíjese, dice: los muertos en Cristo resucitarán primero. Los cristianos.

márquelo. Primera de Tesalonicenses 4:16. Primera de Tesalonicenses capítulo 4, verso 16 dice: porque el Señor mismo con voz de mando, con voz de arcángel y con trompeta de Dios descenderá del cielo, y los muertos en Cristo resucitarán primero, luego los que hagamos quedados seremos levantados juntamente con él. Ese es el tiempo que estamos esperando. Pero ¿saben qué? Esto es lo triste, que va a haber una tribulación aquí en la tierra, y dice la Biblia que va a levantar todo aquel que le sirve. Pero aquí en la tribulación, los que no quieren quedar, los que invitas a la iglesia, los que dicen, ahorita no puedo, ando muy ocupado, estoy trabajando, no puedo ir, todos esos que rechazan al Señor, ¿sabía usted que el rechazar a Dios es pecado? ¿Saben por qué? Porque el Señor va a decir, ok, tú me rechazaste a mí, yo te voy a rechazar a ti. Entonces, si no le servimos a Dios, no quisimos aceptar al Señor, se queda aquí la tribulación, donde va a estar la cosa tremenda aquí en la tierra, mientras que nosotros, los que le servimos, vamos a ser levantados al cielo, y va a venir la nueva Jerusalén. Esto es bíblico. Miren lo que dice la Biblia, el del libro de Apocalipsis, en el capítulo 20, verso, bueno, pueden leer el capítulo 20 y 21, donde dice Juan, el último de los discípulos, dice que vio a la nueva Jerusalén descender del cielo, ataviada como una esposa para su marido. Cuando Cristo venga, va a venir en esa ciudad que viene siendo la nueva Jerusalén, y todos los santos vendrán con él. ¿Y saben qué? Por 7 años vamos a andar paseándoles, vamos a ir en la luna de miel con Cristo. Por 7 años vamos a andar visitando planetas, mientras que aquí en la tierra está la tribulación. Bueno, pues después de 7 años regresamos para aquí esta tierra. Y puedo seguirles predicando más, pero quiero terminar con orar por los enfermos. Pero mire, se lo vuelvo a repetir, el tiempo que estamos, primera de Tesalonicenses 4:16, porque el Señor mismo con voz de mando, con voz de arcángel y con trompeta de Dios descenderá del cielo, y los muertos en Cristo resucitarán primero. Cuando vengamos para atrás, que el Señor va a venir aquí a la tierra, faltan muchas cosas que pasen todavía, pero no las puedo predicar en un ratito. Pero cuando el Señor venga, vamos a ser juzgados. Y cada quien va a dar cuenta. El papá no va a poder dar cuenta por mamá, ni mamá por sus hijos, ni sus hijos por sus nietos. Cada uno va a ser juzgado. Y por eso ahorita estamos tratando de hablarles a todo mundo para que sean salvos, transformados y cambiados. Porque cuando venga todo eso va a estar triste. Ya estamos muy cerquitas, hermano. Háblale a tus hijos, háblale a tus nietos para que acepten a Jesucristo como su salvador personal. Ahorita no va a haber alguien que diga, cuando el Señor lo esté juzgando, y que digan, a mí nadie me habló. Y el Señor va a decir, lo siento mucho. Mandé profetas, mandé predicadores, evangelistas para que les predicaran. Todos vamos a ser juzgados. Vamos a estar delante del Dios eterno. Y qué triste que nosotros estemos viendo a nuestros hijos siendo juzgados. Y que el Señor les diga, porque lea el libro de Salmo capítulo 50 y verso 21, que dice que los va a juzgar y los va a llevar en visión. En otras palabras, el maestro va a estar sentado en un sillón juzgando, y vamos a

0: venir delante de él y los va a preguntar: a ver, mijo, ¿qué hiciste por mí? A ver, mija, ¿qué hiciste por mí? Vamos a tratar de escaparnos. Vamos a tratar de decir: bueno, yo era bueno, yo daba diezmos, ofrendas, ayunaba, oraba, y me portaba muy bien con mi esposo, con mi esposa, con mis hijos. ¿O sí? Él le va a decir a un ángel: a ver, prende la televisión. Y va a prender la televisión y dice que lo va a llevar en visión. Léalo, Salmo 50, Salmo capítulo 50 y verso 21. Lo va a llevar en visión. Y ahí los vamos a ver rápido, con una parpadeada de ojo, los va a enseñar toda la vida. Y ahí los va a enseñar cuando andábamos haciendo mal. Y ahí los va a decir: el Señor lo va a juzgar. Y ahí Él es el que lo va a juzgar. Y entonces va a decir: si le hicimos, los va a apartar a la derecha. Pero si no le hicimos, los va a apartar a la izquierda, al infierno. Por eso dicen los americanos: heaven o hell. El infierno o el cielo. Tú lo escoges. Y ahorita, hermanos, hay que buscar del Dios eterno. Miren, ¿qué más queremos si Dios es bueno? Él es todo. Él dijo: yo soy el pan vivo. Yo soy la luz del mundo. Yo soy el buen pastor. Yo soy el camino. Yo soy la vida. Yo soy la verdad. Yo soy la verdadera vi. Yo soy el alfa, el omega, el principio y el fin. Y lo que me gusta que dice: y yo soy la resurrección. Bueno, pues se ha llegado el momento de hacer la oración. Acuérdense que el reloj, el tiempo es oro. Vamos a orar. Yo siempre le doy 5 versos de la Biblia. 5 versos de la Biblia donde es un ingrediente, es una medicina que doy. Y la gente que lo está usando está trabajando. Yo les digo a las hermanas, porque tienen hijos en la cárcel y vienen y me dicen: ora por mis hijos, le dieron muchos años de penitencia. Y le digo: ¿sabes cómo pueden salir? La única manera que salgan es que Dios mande un ángel. ¿Cómo es eso, hermano? Le digo: bueno, ¿no has leído Salmo capítulo 34, verso 7? Dice: el ángel de Jehová acampa alrededor del que le teme. ¿No han leído ustedes de Pedro cuando estuvo en la cárcel que Dios mandó un ángel y lo sacó de la cárcel? Bueno, Dios lo hace todavía, tenemos que orar. Dios nos ha puesto un ángel cuando lo aceptamos. Ese es el secreto que Dios nos da, un ángel. Y va a ir el ángel y los va a sacar. ¿Y saben qué? Están saliendo como popcorn. Así como hace el popcorn, así están saliendo los hijos de la cárcel, de la penitencia. ¿Por qué los comunicamos con ellos? Porque yo he estado predicando en la prisión, en la cárcel. Levantamos una obra por allá en Maitland, donde venían de 10 naciones. Ahí les predicamos. Aquí en Reynosa tuve en Cerezo 1, Cerezo 2, predicando la palabra de Dios. Aquí en el Valle hemos andado en diferentes prisiones predicando la palabra de Dios. Vamos a orar. Estos son los versos que debe escribir. Deuteronomio capítulo 11, versos 26 y 27. Dice: he aquí, yo pondré delante de vosotros la bendición si guardaras mis mandamientos, y la maldición si no lo guardaras. Hay tantos caminos. El camino bueno, el camino malo. Él te dice: hijito, aquí te pongo estos dos caminos, el bueno y el malo. Tú escoges. Él no te forza que te vayas por el camino bueno, porque los valientes arrebatan los reinos de los cielos. Son dos textos. Pero Él no te deja solo. Él dice en el libro de San Juan, capítulo 14, verso 6, dice: yo soy el camino, la vida, la verdad, y nadie viene al Padre sino por mí. En otras palabras, por aquí, vente por aquí, para que te vas por el camino bueno. Esos son tres versos, faltan dos. Santiago, capítulo 5, verso 15, dice: la oración de fe sanará al enfermo. Falta otro, está en San Lucas 19. 10, dice: el Hijo del Hombre vino a buscar y a salvar lo que se había perdido. Pongan su mano ahí en la enfermedad. Padre bendito, a esta hora venimos contra todo principado, todo potestad. Reprendemos a Satanás para que la gente sana, quede libre por el poder tuyo. Repitan estas palabras después de las manos al azar y digan así: Señor, reconozco que tú pagaste el precio en la cruz del Calvario. A esta hora te acepto como mi Señor y Salvador. Amén, amén y amén. Lástima que se haya llegado el momento de despedirlo. Se despide usted, hermano Rey Salazar Señor. Dios los bendiga y Dios los guarde a todos.
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Son las 10:07 de la mañana. Muy buenos días. Dios le bendiga en este domingo hermoso. Mira nada más, está el sol afuera brillando en todo su calor. Hoy es 9 de agosto 2026. Dice que la temperatura está a 82 y que va a subir a 94. Le saluda a su servidora María Arcoíris de la mañana y estaré con ustedes hasta la 1. Amén. Gracias por escuchar Radio Vida. Espero que usted esté gozando de salud. Amén. Y se esté gozando con estos cantos. Acuérdense que a las 10:30 viene el programa que se llama Calvary Christian Center con el pastor Elías Garza. Así que esté atento a las alabanzas. Amén. Y a la predicación. Bueno, hermano, vamos con esta complacencia de nuestro hermano Obregón de San Benito, Texas. Él quiere saludar a la hermana Elizabeth Sandoval, a la hermana Irma Cantú, Esmeralda Gómez y María Arcoíris de la Mañana. Él quiere escuchar este canto que dice, grandes gigantes con los vencedores del rey. ¡Vamos a escucharlo!

Bendiciones, son las 10:11. Mira nada más qué rápido está corriendo el tiempo. Eso nos deja saber, hermano, que ya la venida del Señor, hermano, se apresura. Antes duraba un año mucho tiempo. Y ahora los años, hermano, se van rápido. Pero le damos gracias a Dios porque Dios nos ama y Él está en control de todos. Amén, vamos con esta otra complacencia. Nuestra hermana Francisca de Weslaco. Amén, dice que quiere saludar a todo Radio Escucha. Bendiciones a todos los que escuchan Radio Vida. Dice, su hija cumple años ahora, dice, y yo cumple años en este mes también, el 20. Amén. Ella quiere escuchar este canto en una mañana hermosa y lo canta Joshua.

Son las 10:15. A veces me tardo unos 2 segunditos para hablar aquí en radio, en mano en el aire, porque tengo que colgar el teléfono. Están llamando bastantes hermanos pidiendo su complacencia, su petición de canto. Y acuérdate, a las 10:30, faltan 15 minutos más, viene el programa The Calvary Christian Center con el pastor Elías. Yo creo que van a hacer oraciones, hermano, o los niños que van a ir a la escuela, que ya van de regreso a la escuela, y ellos van a hacer oraciones. Y gracias a Dios, hermano, gracias a Dios por esos pastores que, verdad, hacen oraciones por todos los hijos de los hijos de Dios. Gloria a Dios. Amén. Bueno, hermano, nuestra hermana Díaz de Brownsville, Texas, bendiciones a todos los de Brownsville. Amén. Dice que ella le da gracias a Dios por un día más. Dice que quiere saludar a la hermana María Arcoíris. Gracias, hermana Díaz. Recibo sus bendiciones. Ella quiere escuchar el canto Sublime Amor con Antonio de Jesús.

Son las 10:21. En unos 9 minutitos más viene el programa The Calvary Christian Center. Y es con el pastor Elías Garza. Gracias a Dios, hermanos, estén orando por todos los pastores que hoy van a estar en sus iglesias dando la palabra para que Dios hable al pueblo de Dios, hermano. Dios los usa. Aleluya, para hablarle a su pueblo de su palabra. Bueno, la hermana Soto de Plainview, Texas. Aleluya, gloria a Dios. Dice que quiere escuchar, ¿verdad?, el canto Un Anhelo con Tello Solís, pero quiere darle gracias a Dios. Quiere saludar a todos los que escuchan Radio Vida y que siempre estén escuchando Radio Vida, hermanos. A ver, Un Anhelo con Tello Solís.

Amén. 10:25, que no se le haga tarde. Nuestra hermana Rebeca Sánchez, llamando desde Reynosa, Tamaulipas, dice que quiere saludar a su hija Rebeca Castillo, hermano, que está cumpliendo años hoy. Dijo, mi hija también cumple años. Gracias a Dios, hermano, tenemos una hija, cada una, a ver, que cumplen el mismo día. Es una bendición de Dios, hermano, cumplir años. Rebeca Castillo, ella vive en Donna, Texas, y la felicita, dice, antes de que se vaya a la dominical. Bueno, hermano, ella quiere felicitarla con el canto que dice, cuando tú naciste, y lo canta Oscar Medina.

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1: Hola y Dios te bendiga. Te saluda el Dr. Elías Garza Jr., pastor líder en Calvary Christian Center. Gracias por sintonizar Radio Vida y esta programación. A continuación, escucharás nuestro servicio bilingüe en vivo desde nuestras instalaciones. 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
2: That many have worked very hard this week and this month for their money.
3: Unos tienen abundancia.
2: Some have an abundance.
3: Otros tienen escasez.
2: And others are facing lack.
3: Pero tú eres el Dios que todo lo das.
2: But you are the God who gives everything.
3: Bendice al dador alegre como lo prometes hacer.
2: Bless the cheerful giver just as you've promised.
3: Oramos en el nombre de Jesús.
2: We pray in the name of Jesus.
3: Y vos, amén.
2: And that we say amen.
3: Puede pasar aquí enfrente.
2: You can pass up to the front.
3: Mientras que usted pasa,
2: while you pass up,
3: usted se conecta por ahí con sus aplicaciones,
2: or connect using your phone.
3: Le voy a dejar lugar al hermano Josh para que nos dé una update, una actualización de lo que pasó este fin de semana.
2: I'm going to leave the place to Josh so that he can give us an update regarding what happened this weekend. Church, God bless you this morning. Iglesia, Dios les bendiga en esta mañana. I'm here to tell you that the fire of the Holy Spirit was here during Encounter Conference 2026. Les quiero anunciar que el Espíritu Santo se hizo presente durante nuestra conferencia Encuentro 2026. This place hosted more than 200 students and young adults. Este lugar hospedó a más de 200 estudiantes, jóvenes adultos. We saw over 20 salvations. Vimos más de 20 salvaciones aquí. We saw young people full of the Holy Spirit. Vimos a jóvenes llenos del Espíritu Santo. And all we want to say is thank you. Lo que queremos decir es gracias. Firstly, to our Heavenly Father, primeramente a nuestro Padre Celestial. But secondly, to every single one of you that made it possible. Pero también a cada uno de ustedes que hizo esta conferencia posible. We had so many people come and support here. Tuvimos a tanta gente que vino y nos apoyó aquí. But we know that also many of you supported us through your prayers. Pero sabemos que también muchos de ustedes nos apoyaron a través de sus oraciones. So on behalf of the entire Next Gen team, de parte de todo el equipo de Next Gen, thank you, church. Gracias, iglesia. We had an incredible weekend with the Lord. Tuvimos un grande fin de semana con el Señor. And part of it is thanks to you. Mucho de ello fue gracias a ustedes.
3: Gracias, Brother Josh, y todo el equipo.
2: Thank you to the whole team.
3: Que hicieron un trabajo maravilloso.
2: Who did a wonderful work.
3: Está sembrando en sus jóvenes.
2: You're sowing into your
3: y los jóvenes adultos.
2: And the young adults.
3: Tenemos un update del hermano Valdez y está en casa para algunos que no sabían.
2: We have an update regarding Brother Valdez who's back home in case you didn't know.
3: Y que se está recuperando.
2: We hear that he's recovering.
3: Y seguimos orando por ustedes y por el hermano.
2: And we continue praying for you and our brother.
3: Bueno, esta mañana tenemos también, antes de ir al, mientras que se preparan los back to school prayer que empiezan a pasar.
2: We're going to ask that all those who are going to pass up for back to school prayer would begin to come.
3: Le voy a dar otra actualización.
2: While they do that, I'm going to give another update to you.
3: Se nos están acabando las Biblias.
2: We're running out of our Bibles.
3: Y sabe, ese es un buen problema de tener.
2: And that's a good problem to have.
3: Porque cuando la gente acepta al Señor,
2: because when people accept Jesus,
3: estamos entregando Biblias.
2: We're giving them Bibles.
3: Aquí en Weslaco,
2: here in Weslaco,
3: y en McAllen también,
2: as well as in McAllen.
3: Al punto de que no sé si el staff ya tuvo que ordenar otra vez. Ordenamos por cajas y cajas y cajas.
2: We're at the point where the staff has had to order more boxes and more boxes.
3: Porque Dios está trayendo un crecimiento y una cosecha grande de almas.
2: Because God is bringing a growth and a great harvest of salvation.
3: En esta mañana los chiquillos pasen aquí arriba, los pequeñitos suben acá a la plataforma.
2: This morning we're going to ask the little ones to come up here towards the platform.
3: Un poquito enfrente. También los ayudantes, los maestros, maestras.
2: We're also asking all the teachers, staff, faculty to come forward.
3: Si hay consejeros, choferes de autobús, cualquier persona que trabaje de apoyo al sistema escolar.
2: If you're a counselor, a bus driver, if you help any school system, any school district in any way, shape, or form.
3: Suben acá arriba porque son bastantes.
2: Come up here, please. We know we have many people.
3: That's okay. Y hagan líneas aquí. Cada persona que trabaja en el sistema escolar tiene una gran bendición.
2: Every person who works in the school system is a great blessing.
3: Ustedes están trabajando formando las vidas de estos niños y estos jóvenes.
2: You all are helping shape the lives of these young people, these students.
3: A veces yo sé que hay un desafío en mantener orden en la clase, en el salón.
2: Sometimes I know it's a challenge keeping order in the classroom.
3: Aquí hay lugar aquí atrás.
2: We still have room back here.
3: Para que suban también. Yeah, de colegio también, de universidad también.
2: If you're going to college, university, you too can also pass forward.
3: Instituto Bíblico también.
2: Bible Institute.
3: Entre paréntesis queremos establecer un día una escuela de ministerio.
2: In parentheses, one day we want to establish a ministerial
3: queremos
2: school.
3: Desarrollar ministros y pastores y evangelistas un día.
2: We want to develop ministers, pastors, evangelists one day here.
3: La visión no queda nomás en este edificio.
2: The vision is not contained just with this building.
3: Es mucho mucho más grande.
2: It's much bigger.
3: Pero a su tiempo Dios lo va a dar.
2: But all in its time the Lord.
3: ¿Alguien más que quiera pasar?
2: If anyone else wants to pass forward.
3: El pueblo que está ahí en los asientos, extiende su mano para acá.
2: Those who remain in their seats, can you extend your hand this way?
3: Los demás que estamos aquí en el altar, si pueden mantener un momentito de silencio.
2: The rest of us here at the altar, if we can be in a state of silence.
3: Y inclino su cabeza donde está.
2: And if you can bow your heads there where you are.
3: Padre del cielo, esta mañana gracias.
2: Father in heaven, we thank you this morning.
3: Sé que ya pronto comienza un año escolar nuevo.
2: I know that soon a new school year will begin.
3: Quizás hay unas personas que están un poquito inquietos de que qué maestros, maestras, qué staff va a haber.
2: Perhaps there are some that are still a little unsettled what teachers, what faculty will be present.
3: Quizás también los que están aquí que trabajan en las escuelas también tengan el mismo pendiente.
2: Perhaps those who work for the school system are also feeling just as unsettled.
3: Pero gracias por los maestros, maestras que están aquí.
2: But we thank you for the teachers that are here.
3: Los que apoyan el sistema escolar.
2: Those who support the school system.
3: Porque ellos de una forma u otra están afectando estas vidas de estos pequeños.
2: Because in one way or another, they're affecting the lives of these little ones.
3: De estos jóvenes.
2: Of these young people.
3: Estos jóvenes adultos también.
2: And these young adults as well.
3: Pero pedimos en el nombre de Jesús.
2: But we ask in the name of Jesus.
3: Hemos orado otras veces.
2: We've prayed other times.
3: Que tú eres el que ilumines el corazón y vuelvas el corazón hacia ti.
2: That you are the one that brings hearts back to you.
3: Que tú atraigas la gente que enseña, que tengan temor de ti.
2: That you would attract people who teach, who have a fear of you.
3: Que reprendas el devorador.
2: And that you would rebuke the devourer.
3: El que viene a tratar de destruir.
2: The one who comes to try and destroy.
3: Lo atamos y lo echamos fuera de los hogares y de las escuelas.
2: We bind him and cast him out of homes and schools.
3: Y hablamos a tu Espíritu Santo que venga a gobernar.
2: And we ask that your Holy Spirit would come to govern.
3: Y cualquier persona que se oponga a tu voluntad.
2: And any person who would oppose your will.
3: Tú trates con esas personas.
2: That you would deal with them.
3: Cualquier persona que quiera quitar a Dios en nuestras escuelas lo reprendemos en el nombre de Jesús.
2: We rebuke any person who would want to remove you out of the school system in the name of Jesus.
3: Porque tú perteneces a nuestras casas.
2: You belong in our homes.
3: En nuestras iglesias.
2: In our churches.
3: En nuestras comunidades.
2: In our communities.
3: En nuestras escuelas.
2: In our schools.
3: En todo el mundo.
2: Throughout the whole world.
3: Y la mente de estos estudiantes que la cuides.
2: And we ask that you would take care of the minds of these students.
3: Que tu sangre los proteja y los cuide.
2: May your blood protect them and keep them.
3: Y que ninguna arma forjada contra ellos va a prosperar, declaramos esta mañana.
2: And we declare this morning that no weapon formed against them will prosper.
3: Que tú estableces tu trono en sus corazones.
2: You establish your throne in their hearts.
3: Echamos fuera todo espíritu maligno y todo pensamiento maligno.
2: We cast out every spirit from their thoughts and minds.
3: Y todo impedimento a la enseñanza que salga fuera y tú des la sabiduría.
2: And every block in their ability to learn, we cast it out just as well.
3: Que nuestros hijos e hijas sean los mejores estudiantes en la escuela.
2: May our sons and daughters be the best students in their class.
3: Y nuestros maestros, maestras que están aquí sean los mejores también para ellos.
2: And may our teachers and faculty also be the best.
3: Y al final de cuentas,
2: at the end of it all,
3: Jesús será exaltado y glorificado.
2: Jesus will be exalted and glorified.
3: Porque tú gobiernas.
2: Because you govern.
3: Porque tú nos ayudas.
2: Because you help. help us.
3: Porque tú vas a cuidar a cada uno de ellos.
2: Because you will keep every one of them.
3: Oramos un nombre que es sobre todo nombre.
2: And we pray in a name that is above all
3: names. El nombre de Jesús de Nazaret.
2: The name of Jesus Christ.
3: Y el pueblo dice.
2: And the people of God say.
3: Amen.
2: Amen.
3: Dios los bendiga a todos.
2: Amen. God bless you all.
3: Y'all can go back to your places.
2: Pueden regresar a sus lugares.
3: Or your classrooms or wherever next for you guys.
2: O sus salones de clase, lo que sigue.
3: Qué maravilloso.
2: How wonderful.
3: Cuando mi papá pastoreaba era un grupito de gente.
2: When my dad was still a pastor, it was just a small group of people.
3: Nos íbamos a los trabajos.
2: We would go to work.
3: No sé si ustedes algunos se acuerdan de eso.
2: I don't know if some of you remember that.
3: No nos gustaba el verano porque se nos vaciaban las iglesitas.
2: We didn't like the summers because our churches would be empty.
3: Pero gracias a Dios que Dios ha traído una industria diferente al valle.
2: But thank God that He's brought a different industry now to the valley.
3: Y ahora hay muchos profesionistas de aquí en casa.
2: And now there are many professionals still here at home.
3: Y usted puede tomar su lugar.
2: And you may now be seated.
3: Yo sé que usted tiene rato estar de pie.
2: I know you've been on your feet for a while.
3: Usted puede abrir su Biblia conmigo ahí en Primera de Reyes capítulo 19.
2: You can now open your Bibles with me to the first book of Kings chapter 19.
3: El Señor me dio este tema para desarrollar hoy este día.
2: The Lord gave me this topic to develop this morning.
3: Es un tema muy conocido.
2: It is a very known topic.
3: El título del mensaje hoy en español sería Cuando llega el desánimo.
2: The title of today's message is When Discouragement Sets In.
3: Si no le ha llegado el desánimo, le va a llegar.
2: If discouragement has never come to you, it will at some point.
3: No somos especiales, como humanos nos llega a todos.
2: We're not special, as humans, all of us are prone to this.
3: En Primera de Reyes,
2: in First Kings,
3: capítulo 19,
2: chapter 19,
3: del versículo del 3 al 7 lo vamos a leer alternativamente para que entienda el mensaje.
2: We'll be reading alternatively verses 3 through 7.
3: Primera de Reyes 19.
2: First Kings 19.
3: Capítulo 19, versículo del 3 hasta el 7.
2: Chapter 19, verses 3 through 7.
3: Viendo pues el peligro, se levantó y se fue para salvar su vida. Y vino a Berseba, que está en Judá, y dejó ahí a su criado.
2: It says, then he was afraid, and he arose and ran for his life, and came to Beersheba, which belongs to Judah, and left his servant there.
3: Y él, hablando del profeta Elías, fue por el desierto un día de camino, y vino y se sentó debajo de un enebro, y deseando morirse, dijo, basta ya, oh Jehová, quítame la vida, pues no soy yo mejor que mis padres.
2: Verse 4, but he, speaking of the prophet Elijah, himself went a day's journey into the wilderness and came and sat down under a broom tree. And he asked that he might die, saying, it is enough now, O Lord, take away my life, for I am no better than my fathers.
3: Y echándose debajo del enebro, se quedó dormido. Y aquí luego un ángel le tocó, le dijo, levántate y come.
2: Verse 5, and he lay down and slept under a broom tree. And behold, an angel touched him and said to him, arise and eat.
3: Entonces él miró, y he aquí a su cabecera una torta cocida sobre las ascuas y una vasija de agua, y comió y bebió y volvió a dormirse.
2: And he looked, and behold, there was at his head a cake baked on hot stones and a jar of water, and he ate and drank and lay down again.
3: Y volviendo el ángel de Jehová la segunda vez le tocó diciendo, levántate y come, porque largo camino te resta.
2: Verse 7, and the angel of the Lord came again a second time and touched him and said, arise and eat, for the journey is too great for you.
3: Su mano en su corazón.
2: Place your hand over your heart.
3: Y sus propias palabras, dígale a Dios que le hable hoy esta mañana.
2: And in your own words, tell God to speak to you today.
3: Esta es tu palabra, Dios.
2: This is your word, God.
3: Es sagrada.
2: It is sacred.
3: Pero háblanos hoy.
2: Speak to us today.
3: Oramos en el nombre de Jesús.
2: We pray in the name of Jesus.
3: Amén.
2: And we say amen.
3: En esta mañana lo que yo quiero enfocar es que aquí hay un ejemplo de una persona piadosa.
2: This morning, what I want to focus on is that here we see a godly person
3: que después de una victoria fuerte, grande,
2: that after a great and strong victory,
3: se le vuelve en su espíritu una falta de sentido de propósito.
2: His spirit now has a lack of purpose.
3: Y entra inmediatamente en ese vacío el desánimo.
2: And in the midst of that void, disappointment comes.
3: Todos podemos contar de historias que tienen victorias.
2: All of us could share stories of victories.
3: Algo que hemos vivido en la vida.
2: Something we've lived throughout our lives.
3: Y gracias a Dios por eso, por ese rompimiento, por esas victorias.
2: And thank God for those breakthroughs and victories.
3: Por la provisión, por los milagros.
2: For His provision and miracles.
3: Pero como seres humanos,
2: but as human beings,
3: nuestros sentimientos varían de tiempo en tiempo.
2: Our feelings will vary from time to time.
3: A veces salimos de un culto y tenemos nuestro nivel espiritual muy alto.
2: Sometimes service ends and our spiritual level's high.
3: Y luego llegas al trabajo y como que algo te desafía y te vienes abajo con tu ánimo.
2: And then you get to work, something challenges you, and suddenly discouragement.
3: Y luego recibes una llamada que te aceptaron para financiarte un carro.
2: Then we get a, then you get a call that you've been approved for a car loan.
3: Y le das gracias a Dios y te emocionas.
2: And you thank God and grow excited.
3: Y luego falta otra y a ver, vamos para abajo otra vez.
2: But then something happens and we go back down.
3: Pero hablando del profeta Elías,
2: but speaking of the prophet Elijah,
3: él era la voz de Dios en la tierra.
2: He was God's voice on earth.
3: En este tiempo,
2: in this time,
3: Dios hablaba específicamente a través de profetas.
2: God would speak specifically through prophets.
3: Y los reyes y los gobernantes buscaban los profetas para escuchar la voz de Dios.
2: And kings and governors would seek these prophets to hear God's voice.
3: Tanto buscaba la voz de Dios a través de los profetas que buscaban la guianza de Dios antes de entrar en una guerra.
2: They sought God's voice through these prophets so much that they would go for them to them for counsel before a war.
3: ¿Iremos a la batalla?
2: Should we go to the battle?
3: ¿Iremos a conquistar?
2: Should we go conquer?
3: ¿Nos esperamos que venga el enemigo?
2: Should we wait for the enemy to come first?
3: ¿No hacemos nada?
2: Or do we do nothing?
3: ¿Qué dice Dios?
2: What does God say?
3: Y los profetas suelen que traían la palabra correcta a su preciso tiempo.
2: And the prophets would have the right word in the right time.
3: Pero cuando hablamos del desánimo,
2: but when we speak of discouragement,
3: estamos hablando, se lo voy a dar una breve definición.
2: I'll share with you a brief definition.
3: Es una reacción temporaria.
2: It is a temporary reaction.
3: A una situación o un contratiempo específico.
2: To a situation or a delay in time.
3: Y esto está directamente conectado a un evento.
2: And this connected directly to an event.
3: Esto no es una condición de medicina.
2: This is not a medicinal condition.
3: O una condición mental.
2: Or a mental condition.
3: Es solamente un breve contratiempo que viene en la vida.
2: This is just a brief delay that comes in our lives.
3: Hay veces que aplicamos un trabajo.
2: There are times when we apply for a job.
3: Nos ofrecen mejores beneficios, mejor sueldo.
2: They offer us better wages, better benefits.
3: Solo para darte cuenta que se lo dieron a alguien más.
2: Only to then realize they gave it to someone else.
3: O como nos pasó a nosotros la propiedad que tenemos.
2: Or as it happened with us with the property we have.
3: Le oramos a Dios y le oramos a Dios.
2: We pray to God and we pray to God.
3: Y luego cuando decimos sí vamos a comprar la propiedad ya se había vendido.
2: And then when we said okay we're going to purchase it had already been sold.
3: Mi esposa me llama llorando.
2: My wife calls me crying.
3: Y hubo un momentito ahí de desánimo.
2: And there was a brief moment of discouragement.
3: Porque el lugar que por fin queríamos se acababa de vender.
2: Because the place we finally wanted had just been sold.
3: Y le dijimos al Señor, Señor, lo que tú quieras hacer.
2: And we told the Lord, Lord, whatever it is you want to do.
3: Pero estamos confiados que tú tienes nuestro futuro en tus manos.
2: But we trust that you have our future in your hands.
3: Un ejemplo ahí sería como a los dos meses después.
2: One example here would be that 2 months later.
3: El vendedor de los bienes y raíces le habla a mi esposa.
2: The real estate agent calls my wife.
3: Y si la propiedad que ustedes querían todavía la quieren?
2: He said, do you still want the property that you all originally wanted?
3: Y mi esposa dijo, sí, Roy, pero dijiste que se vendió.
2: And my wife said, yes, Roy, but you said that it was sold.
3: Bueno, la pareja que lo iba a comprar tuvieron un contratiempo y ahora te lo estoy ofreciendo a ti.
2: Well, the couple that was going to buy it faced a delay and I'm now offering
3: it
2: to
3: you. Lo que estaba desuelto, Dios lo volvió a armar otra vez.
2: What had gone away, God brought it back.
3: Ya tenemos 28 años de vivir ahí.
2: And we've now been living there for 28 years.
3: Pero todos tenemos un momento en la vida que venimos abajo.
2: But we all face moments in our lives when we go down.
3: Y algunos dicen, Dios no me ha sanado.
2: And some say, God hasn't healed
3: me. Yo soy uno de ellos.
2: I'm one of them.
3: Oro por la gente y Dios lo sana y yo le digo, Señor, ¿yo qué?
2: I pray for others and they're healed and I ask, God, what about me?
3: Y me imagino que Dios me habla así como le dijo a Pablo, bástate mi gracia.
2: And I imagine God speaking to me like he did with Paul, hey, have enough with my grace.
3: Pero cuando leímos en Primera de Reyes el capítulo 18, no lo vamos a leer, pero usted lo va a leer con un buen estudiante.
2: But when we read in 1 Kings 18, which we won't read here, but you'll read at home as a good student.
3: Versículo 18 al 40.
2: Verses 18 through 40.
3: Hay una escena que se llama ahí una demostración en el Monte Carmelo.
2: We see a scene there titled God's Demonstration on Mount Carmel.
3: Carmel, yes. Entonces, ahí está viendo una lucha entre dos diferentes poderes.
2: We see here a battle between two different forces.
3: Un poder del enemigo que se manifiesta en idolatría.
2: A force of the enemy demonstrated through idolatry.
3: Y un poder que cargaba el profeta Elías de la autoridad y el poder de la gloria de Dios.
2: And a power that the prophet Elijah had through the authority of God.
3: Había habido un

0: haciendo.
1: And the prophet Elijah had a great zeal for what the people were doing.
0: Y cuando entra ese celo,
1: and when that zeal comes,
0: Elías concibe una idea,
1: Elijah thinks
0: de poner en demostración el poder de la idolatría de Baal y Asera,
1: of putting in display the power of the god of Baal,
0: y el poder de Dios,
1: and God's power.
0: Él estaba bien seguro que el poder le representaba.
1: He was very sure of the power that he was representing.
0: Pero él estaba desafiando al pueblo para que viera la demostración del Dios verdadero.
1: But he was challenging the people so that he could see the display of power of the true God.
0: Porque fácilmente el pueblo de Dios vez tras vez caía en idolatría.
1: Because very easily, time after time, the people of God fell into idolatry.
0: ¿Usted se recuerda cuando Moisés subió al monte a recibir los mandamientos?
1: If you remember the story of when Moses goes up the mountain to receive the Ten Commandments.
0: Se fue 40 días, no 40 años.
1: He went up for 40 days, not 40 years.
0: 40 años de días.
1: 40 days.
0: Y cuando regresó,
1: and by the time he returned,
0: el pueblo estaba formando un dios de oro, de un becerro de oro.
1: The people were already creating a god in a golden calf.
0: ¿Qué pasó?
1: What happened?
0: 40 días ausente el líder espiritual.
1: For 40 days the spiritual leader was absent.
0: Y ahí va el pueblo hacia abajo.
1: And there goes down the people.
0: Y aquí hay otra escena.
1: And here we see another
0: también
1: scene.
0: El pueblo,
1: again the people,
0: desconectándose con Dios,
1: disconnecting from God,
0: y buscando los dioses de esta tierra,
1: and seeking the gods of this earth.
0: Y Elías desafía a esta gente a que se junten en un lugar llamado el Monte Carmelo.
1: And Elijah challenges these people to meet at Mount Carmel.
0: Su idea era de traer a todos estos adoradores de estos ídolos.
1: His idea was to bring all the worshippers of these idols.
0: Y ponerlos frente a frente con el poder del Todopoderoso.
1: And bringing them face to face with the power of the Almighty God.
0: A veces tenemos que desafiar el poder de Dios para que la gente vea que Él es el Dios verdadero.
1: Sometimes we need to challenge God's power so that people can see that He is the one true God.
0: La gente a veces nos pregunta, ¿cómo sabes que tu Dios es el Dios verdadero?
1: Because sometimes people ask, how do you know that your God is the one true God?
0: Porque es el que cambia vidas.
1: Because He's the one that changes lives.
0: Provee empleo.
1: He provides
0: te da que comer.
1: He gives you to eat.
0: Te paga las deudas.
1: He pays your debts.
0: Salva tu vida.
1: He saves your life.
0: Te da los dones del Espíritu Santo.
1: He gives you the gifts of the Holy
0: Spirit.
1: Te da
0: salvación con vida eterna.
1: Eternal life.
0: Óyeme, ¿qué más queremos?
1: What more could we want?
0: Entonces él trae a toda esta gente.
1: Then he brings all these people
0: que habían caído,
1: who had fallen,
0: se habían metido en la idolatría,
1: and had fallen into idolatry.
0: Y los habló a todos,
1: and he spoke to all of them,
0: para que dieran cuenta a Dios de lo que estaban haciendo,
1: to render accountability to God for what they were doing.
0: Y ahí vienen los profetas también,
1: and here come the prophets as well.
0: Porque no todo el que profetiza es profeta de Dios.
1: Because not everyone who prophesies is a prophet from God.
0: Le voy a dar una palabra, a clue. La clave.
1: I'm going to give you a clue.
0: Que los dones del Espíritu Santo en Efesios capítulo 5,
1: the gifts of the Holy Spirit in Ephesians chapter 5,
0: no son para destruir al pueblo.
1: Those are not to destroy the
0: people. El profeta,
1: prophet,
0: el apóstol,
1: the apostle,
0: evangelista,
1: the evangelist,
0: el pastor,
1: the pastor,
0: y el maestro,
1: and the teacher.
0: Dice la escritura que Jesús los dio.
1: Scripture says that Jesus gave them
0: para edificar los santos,
1: to edify the saints,
0: no para destruirlos,
1: not to destroy them.
0: Porque hay personas que agarran una oficina de estas,
1: because there are people who receive one of these offices,
0: y siempre están condenando al pueblo,
1: and they're always condemning the people.
0: Y siempre están diciendo,
1: and they're always saying,
0: si tú no haces esto, Dios te va a hacer esto.
1: If you don't do this, God will do this to you.
0: Yo quiero decir que yo quiero cuando el Señor me da una palabra es para edificarte.
1: I want to say that when God gives me a word, it's to edify.
0: Para animarte.
1: To encourage.
0: Para decirte que hay un Dios que tú le importas.
1: To tell you that there's a God and
0: that you matter. Hay un Dios que te quiere animar.
1: And there's a God who wants to.
0: Hay un Dios que quiere respaldar tus propósitos.
1: There's a God who wants to support your.
0: Porque la Biblia dice que el deseo que está en tu corazón.
1: Because Scripture says that the desire
0: of your heart. Es Dios el que lo pone ahí.
1: It's God who places it there.
0: Regresando a la historia.
1: Returning to the story.
0: Estos hombres habían tergiversado, o sea, torcido la palabra de Dios.
1: These men had twisted the word of God.
0: Israel ahora estaba adorando a otros reyes.
1: Israel was now worshiping other gods.
0: Pero hay gente que no cree que Dios trae juicio.
1: But there are people who don't believe that God will bring judgment.
0: Y creen que pueden desafiar a Dios toda su vida y no sufrir consecuencias.
1: They think they can challenge God throughout their whole lives and not suffer any consequences.
0: El capítulo anterior,
1: in the previous chapter,
0: o sea, el 18, el que estamos hablando,
1: chapter 18, the one we're speaking of,
0: había 450 profetas de Baal.
1: There was 450 prophets of Baal.
0: Y 400

0: 400 en inglés es Asherah.
1: And 400 of Asherah.
0: O sea, Asherah. Había 850 profetas reunidos.
1: This means that there was 850 prophets gathered.
0: Estos eran los responsables.
1: These were the ones responsible.
0: De mover al pueblo de Israel hacia la idolatría.
1: Of moving the people of Israel towards idolatry.
0: Un día prediqué de Éxodo capítulo 20 versículo 5.
1: One day I preached on Exodus 20 verse 5.
0: Ese versículo ahí en esos mandamientos.
1: That verse there in those commandments.
0: Dice Jehová hablando que el que adora a ídolos se vuelve enemigo de él.
1: God speaking says that those who worship idols become enemies of him.
0: Y a esos que son enemigos,
1: and those who are enemies,
0: dice Jehová que él va a condenar hasta la tercera y cuarta generación.
1: The Lord says he will condemn up to the third and fourth generation.
0: Dios no toma la idolatría fácilmente.
1: God does not take idolatry lightly.
0: La gente que quizás yo no adoro una estatua.
1: Some people will say, well, I don't worship a statue.
0: O una pintura.
1: Or a picture.
0: O una escultura.
1: Or a sculpture.
0: Pero estás adorando otras cosas.
1: But you're worshiping other things.
0: Que te desvían de la verdadera adoración hacia Dios.
1: That carry you away from true worship.
0: Ese también se vuelve un ídolo.
1: That also becomes an idol.
0: Tu ídolo puede ser tu familia.
1: Your idol could be your family.
0: Tu trabajo.
1: Your job.
0: Tus deportes.
1: Your sports.
0: Hay muchas diferentes cosas que detraen la atención de Dios hacia otras cosas.
1: There are many things that take away our attention from God and bring it towards them.
0: Y Elías.
1: And Elijah
0: estaba trayendo a estas personas,
1: was bringing these people,
0: porque hay consecuencias para aquellos que retiran la gente de Dios hacia otras cosas.
1: Because there are consequences for those who deviate people's attention away from God.
0: Ellos se traen también juicio y también pueden ser destruidos por el poder de Dios.
1: They also bring about judgment on them and can be destroyed.
0: Regresando al capítulo 19 del 1 al 8.
1: Returning to chapter 19 verses 1 through 8.
0: Elías sería ahora un profeta sin poder.
1: Elijah would now be a prophet without power.
0: Pero con desánimo.
1: But with discouragement.
0: Hubo un giro en los sentimientos de Elías de 180 grados.
1: There was a 180 degree turn in Elijah's feelings.
0: Acababa de asesinar todos esos profetas, 850 de ellos.
1: He had just murdered 850 false prophets.
0: Porque habían ellos han hecho demostración alrededor de su holocausto y su Dios nunca respondió.
1: Because they performed sacrifices and rituals around their sacrifice and their God never responded.
0: Y se golpeaban y se herían para ver si su Dios respondía.
1: And they would harm themselves to see if their God would respond.
0: Entonces Elías dijo, ahora sí sigo yo.
1: Then Elijah said, it's my turn now.
0: Y le echaron agua y más agua y más agua al holocausto.
1: And they cast water and more water on his sacrifice.
0: Y oró a Jehová.
1: And he prayed to
0: Dijo,
1: the
0: para
1: Lord.
0: Que, para que estos vean quién tú eres, descienda ahora y consume este holocausto.
1: And he said, so that they can see who you are, bring fire down on
0: y
1: the sacrifice.
0: Y en un instante cayó el fuego del cielo y consumió todo hasta el agua, dice la Escritura.
1: And in an instant, fire came from heaven and consumed everything, even the
0: Ahí
1: water.
0: Ahí el pueblo dijo,
1: there the people said,
0: Jehová es Dios de Israel.
1: God is the true
0: este
1: God of Israel.
0: Este es el Dios verdadero.
1: This is the true
0: Sin duda alguna que este sí contestó y el otro no.
1: Without a doubt, this one answered and the other didn't.
0: Y después se ordena Elías, mátenlos a estos profetas.
1: And then Elijah ordered, kill all these false prophets.
0: Y los bajaron a un arroyo ahí y los degollaron.
1: And they brought them there.
2: Dios te bendiga una vez más. 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

alabanza. Bendiciones, bendiciones. Le damos gracias a Dios, hermano, por este día hermoso. Este es el día que Jehová hizo. Nos gozaremos y nos alegraremos en él. Bendiciones a cada uno de ustedes que escucha aquí en Radio Vida. El programa Jesús ya viene. Y usted que escucha en Facebook, Dios le bendiga también mucho. Alabanza. Le saluda a su servidora María Arcoíris en la mañana, deseándole feliz sábado. Hoy es sábado, sabadito lindo. Amén. Gloria a Dios, hermano. Y yo le doy gracias a Dios porque mi hija, María Fernanda Solórzano, está cumpliendo años de vida hoy. Hoy es un día muy especial para ella. Ya le llamé, le dije que le había mandado una tarjetita para su cumpleaños. Bendiciones en Facebook a la hermana Monchi Fortuna. Dios la bendiga, hermana querida. Esta palabra está en Isaías 59, del 1 al 2. Dice, he aquí, dice en el nombre de Jesús, he aquí que no... Ay, perdón, ese era el de ayer. Perdóname, hermano, déjame hablar aquí. All right, ¿listos, hermano? Alabanzas. Espérame tantito, hermano, estoy leyendo otro capítulo. Aquí está, hermano, perdón. Juan 3:6 dice, el que cree en el Hijo tiene vida, pero el que rehúsa creer en el Hijo no verá la vida, sino que la ira de Dios está sobre él. Vamos a orar para que Dios nos hable. Padre Santo, en esta hora, Señor, te pedimos que me uses como vaso de barro, que sea tu Espíritu Santo llevando esta palabra hasta cada corazón, Señor, y que sea la semilla al 100 por 1 en cada vida. Te pido que quites todo espíritu contrario a tu palabra, Padre. Te lo pido en el nombre de Jesús. Aleluya, hermano. Pues todos nosotros los seres humanos tenemos vida eterna. O vida eterna ya en la eternidad con Cristo. O, hermano, vida eterna en la oscuridad, en el lugar de tormento. Amén. Pregunta, ¿dónde quieres pasar la eternidad? Fíjate que un ministro, hermano, que evangelizaba en una plaza, amén, le dijo a una persona que estaba allí, que del Señor, y él dijo, yo no creo en Dios, yo soy ateo. Y le contesta al evangelista, dice, bueno, vamos a ver dos cosas. Si tú crees en Dios, amén, y Dios te da la vida eterna, amén. Y si no existe Dios y tú crees en Dios, ¿verdad? Pues si tú piensas que no hay Dios, entonces no hay riesgo de que vayas a ir al infierno. Pero si Dios existe, amén, y tú crees en Dios, entonces tienes la oportunidad de ir a la vida eterna allá en los cielos. Pero estás arriesgando, amén, de ir al infierno si existe Dios. Y Dios existe, aleluya. Dice la palabra de Dios que los cielos cuentan la gloria de Dios. El firmamento anuncia las obras de sus manos. Así que, hermano, Dios muestra su poder y que Él existe por las cosas que vemos, hermano. El sol no se hizo solo, tuvo que tener un creador. Le preguntó, oye, un edificio que ves allí, ¿se hizo solo o tuvo un constructor? No, dice, tuvo un constructor. Y así la creación de Dios, amén, tuvo un creador. Así que riesgas, muy mal riesgas de ir al infierno si Dios existe y tú rehúsas creer en Él. Así que, hermano querido, aleluya, Dios nos dice que cree en el Señor Jesucristo y serás salvo tú y tu casa. Amén. Y porque Él vive,

hermano, nuestro Dios vive. Alábale, porque Él vive. Mira lo que dice, hermano, en San Juan 3:16. Porque de tal manera amó Dios al mundo, que ha dado a su Hijo unigénito, para que todo aquel que en Él cree no se pierda, mas tenga la vida eterna. Dice el versículo 18. El que en Él cree no es condenado, pero el que no cree ya ha sido condenado, porque no ha creído en Él. Así que mientras que tengamos vida, hermano, tenemos la oportunidad de comenzar a tener fe en Dios, a creer en Él. Amén, gloria a Dios. Vamos a ir en Timoteo 1:16 y bendiciones a los que se están conectando en Facebook. Hermana Andrea Almendares, amén, bendiciones, bendiciones ahí con su su nuevo miembro de la familia, su angelito hermosísimo que está. Aleluya, muy pronto vamos a ir a verlo. Aleluya. Dice Timoteo 1:16, profesan conocer a Dios, pero con los hechos lo niegan, haciendo abominables y rebeldes, reprobados en cuanto a toda buena obra. Hermano querido, uno puede decir, yo creo en Dios, y le podemos negar con nuestros hechos. Sí, hermano querido, amén, gloria a Dios. Dice la hermana Monchi Fortuna, happy birthday para su hija y muchas bendiciones. Recibo sus bendiciones para mi hija, hermana. Amén, gloria a Dios. Entonces nosotros tenemos que pedirle a Dios, hermano, que aumenta nuestra fe. Acuérdate, porque sin fe es imposible creer en Dios. Quizá usted recibió al Señor en su corazón un día y ya no le sirve. Pues hermano, el que no recoge está esparciendo. Tenemos que pedirle a Dios que nos ayude. Él nos formó en el vientre de su madre, de nuestra madre, hermano. Y, aleluya, amén, Él nos conoce. Gloria a Dios. Dice Salmo 119:73. Tus manos me hicieron y me formaron. Hazme entender y aprenderé tus mandamientos. Aleluya. Fíjese, hay un canto, hermano, en el CD de mi hija Marisela Hernández. Amén. Que dice, ¿qué voy a hacer si tu palabra no la quiero entender? Amén. ¿Qué voy a hacer si tu palabra no la quiero entender? O sea, cree en Dios, pero no quiero obedecer los mandamientos de Dios. Porque dice Primera de Juan 2:4, el que dice, yo le conozco, y no guarda sus mandamientos, el tal es mentiroso. Y la verdad no está en él. Es por eso que mucha gente, hermano, que mira a alguien que dice que es cristiano y anda haciendo cosas malas, hermano. Anda hablando quizá maldiciones, no se ha arrepentido. Entonces, cree en Dios, ¿verdad? Pero dice que él es un mentiroso porque no guarda los mandamientos. Dice, el que dice, yo le conozco y no guarda sus mandamientos, el tal es mentiroso y la verdad no está en él. Así que Dios no nos quiere, hermanos, como hipócritas, que estemos medios. La venida del Señor se acerca, hermano. Si hace 10 años estaba pasando el tiempo rápido, amén, de aquí a 10 años hasta acá, imagínate, hermano, en el futuro los días se van a ir más rápido, más rápido, más rápido. Los tiempos se están acortando. Y cuando menos piensas, dice uno, yo, ay, mira nada más. Ya miramos malas señales de la venida del Señor y Dios quiere que estemos preparados, no solamente, hermano, en la sociedad, sino tener una íntima relación con nuestro Dios. Decirle, Señor, yo quiero obedecerte. Él le dijo, el Señor Jesús le dijo a sus discípulos, si vuestra justicia no fuere mayor que la de los fariseos, no entraréis en el reino de los cielos. Y nuestro Señor Jesucristo siempre le estaba diciendo a sus fariseos, hermano, amén, les llamaba hipócritas, porque decían y no hacían. Así que, hermanos, si vamos a predicar la palabra de Dios, vamos a dar ejemplo con nuestros hechos. Somos la luz del mundo, hermano, y no debemos de escondernos, sino debemos de brillar nuestra luz. ¿Cómo va a brillar nuestra luz, hermano? Con nuestras buenas obras. Amén. Dice que ya se acercaron las bodas del Cordero y su esposa, que somos la iglesia, se está preparando.
se le ha concedido que se vista de lino fino, limpio y resplandeciente. Y el lino fino son las acciones justas de los santos. Así que, hermano, no vamos a ofender a las personas, vamos a hablarles con amor. Amén, porque si no tenemos amor, amén, entonces no podemos ser llamados discípulos del Señor. Así el Señor Jesucristo le dijo a sus discípulos, amén, en esto conocerán que ustedes son mis discípulos si tienen amor los unos por los otros. Y lamentablemente, hermano, en esos últimos días que la maldad se está multiplicando, dice la palabra de Dios que en esos últimos días el amor de muchos se enfriará. No queremos que el amor de Cristo en nuestros corazones, amén, se enfríe. Amén, queremos que Dios, amén, cuando nosotros le alabamos, le glorificamos y le cantamos, su Espíritu Santo se acerca a nosotros, nos llena y el Espíritu Santo derrama el amor de Cristo en nuestros corazones. Hermano, vienen esas pandemias. ¿Tú crees que el COVID fue la única pandemia que va a venir? No, hermano. Viene más fuerte la pandemia, hermano querido. Están diciendo los profetas de Dios, hermano, que solamente los que tienen esa relación íntima con nuestro Dios, Dios los va a proteger. Pero los que están alejados, están lejos de Dios, ni le claman, ni escuchan su palabra, hermanos, Dios no va a proteger a ellos, porque la promesa de Dios dice en Salmo 91 que el que habita el abrigo del Altísimo morará bajo la sombra del Omnipotente. Y vamos a tener, hermano, esa divina protección que dice el que habita el abrigo del Altísimo morará bajo la sombra del Omnipotente. Diré yo a Jehová, esperanza mía, castillo mío, mi Dios en quien confiaré. Él te librará del lazo del cazador, de la peste destructora. Ahí está la palabra. Él te librará de la peste destructora. ¿Qué? Si estamos buscándole. ¿Están listos para orar? Vamos a orar, hermano. Vamos a decirle a Dios, reconciliarte con Dios o renovar tus votos. Amén, vamos a orar, Padre, en el nombre de Jesús. Entra en nuestro corazón. Amén, me arrepiento de todos mis pecados. No borres mi nombre del libro de la vida. Tú eres mi Señor y mi Salvador. Yo te pido que tú me ayudes a servirte mejor. Oh, sí, Padre. En el nombre de Jesús, dame espíritu de oración, que yo me enamore más de tu presencia, que yo me enamore más, Señor, de tu palabra. Oh, Padre Santo, porque no hay nada mejor que estar en tu presencia. Aleluya. En el nombre de Jesús, y acuérdate, hermano querido, que Jesús ya viene, su galardón con él, para recompensar a cada uno según sea su obra. Dios nos va a juzgar conforme a nuestras obras, hermano. Y hay que hacer todo con amor, hacia Dios y al prójimo.

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1: Bendiciones, bendiciones. Feliz domingo. Hoy es domingo, gracias a Dios.

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Son las 11:40 en este domingo hermoso, 9 de agosto. Dice que la temperatura está a 89 y que va a subir a 94. Les saluda su servidora María Arcoíris de la Mañana y estaré con ustedes hasta la 1. Amén. Gracias por escuchar Radio Vida. Gracias por preferirnos. Y hermanos, pues vamos con estas complacencias. Nuestro hermano Everardo Rendón de Edinburgh, Texas, quiere saludar a su servidora María Arcoíris de la Mañana. Quiere saludar a mi esposo Fernando y a mi primo Rolando Cantú. Quiere saludar al hermano Matías Ruiz y al hermano Ramón Pérez. Él quiere escuchar Jesús Ya Viene con Marisela Hernández.

Es a las 11:44. Ame, ya tiempo de preparar los alimentos, pero hágalo con mucho amor, échales muchas especias y todo, para que salga bien sabroso. Pues es parte de cocinar, hermano, ¿verdad? Que salga bien sabrosa la comida. Ame, son las 11:44. Acuérdense que a ratito viene el programa de la hermana Yolanda Díaz de León, que se llama Restauración Divina del Corazón Humano. Amén, gloria a Dios, hermanos. Pues vamos con otra complacencia, hermano querido, antes de que venga el programa. Hay que siempre estar gozándonos, hermano, con esta música hermosa. Hay de toda clase, hay de mariachis, hay de toda clase, hermano querido. Amén. Nuestra hermana Galván de Burgos, Tamaulipas, dice que quiere saludar a la hermana María de Los Ángeles Nava de Reynosa. Ella quiere escuchar el canto Tu Garantía con Mauri Sosa.

0: marca el 001-956-968-7777 para oración. Bueno, nuestro hermano Ángel Zamorano de Miguel Alemán, amén, dice que quiere saludar a la familia Zamora, amén, es el hermano Ángel Zamora. Dice que quiere saludar a la familia Zamora Mendoza. A ver, él quiere escuchar este canto con René González y se llama el canto Mi Iglesia. Vamos a escucharlo. Pueden comenzar a llamar para oración.
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Son las 11:55, pues las líneas están abiertas. Amén, para que usted llame y oren por usted. Bueno, hermano, esta otra complacencia antes del programa de Yolanda Díaz de León, nuestra hermana Marta Alcalá de Far Texas, y bendiciones a todos los de Far Texas. Dice que quiere saludar a su esposo Eloy Alcalá, que lo quiere mucho, mucho, mucho. Ella quiere escuchar este canto con Antonio de Jesús que se llama Juntos. Vamos a escucharlo.

0: Dios me los bendiga, hermanos. Muy buenas tardes. Bendiciones a todos los que nos están escuchando. Aleluya. Muchas bendiciones de parte de Restauración Divina al Corazón Humano. Pues aquí estamos más gozándonos en el Señor Jesucristo y en el poder de su fuerza. Qué hermoso es estar aquí en este lugar, aleluya, para estar trayendo la palabra, aleluya, gloria a Dios. Y vamos a orar, hermanos, en esta hermosa mañana, aleluya, porque el que va a traer el mensaje es mi hermano Luis Hernández, siervo de Dios, aleluya, gloria a Dios, poderoso es Dios, aleluya. Y qué bueno es el Señor, gózate, hermano, porque Dios está haciendo milagros en tu vida, Dios está haciendo milagros en mi vida, aleluya, gloria a Dios, hay poder en la sangre de Cristo, hay poder en el nombre poderoso de Jesús, hay poder, hay gloria, la sangre de Cristo tiene poder, la sangre de Cristo tiene poder, gracias poderoso Jesús, gracias Padre, te alabo y te bendigo, Dios de mi salvación, aleluya, allí vamos a estar orando, hermanos, aleluya, allí si tú te sientes enfermo, aleluya, tú créele a Dios en esta mañana, en esta tarde, hermano, aleluya, tú créele al Dios Todopoderoso, aleluya, y vamos a hacer esta oración en el nombre poderoso de Jesús, aleluya, gloria a Dios, gloria a Dios, gloria a Dios, hay poder, hay gloria, aleluya, gracias te damos mi Dios Todopoderoso en esta hermosa y bonita tarde, Señor, gracias Señor, muchas gracias Padre por los que estamos aquí, Padre, mi Dios Todopoderoso, porque tu palabra que donde está uno, dos o tres, aquí estás tú, aleluya, y aquí aleluya. Estamos yo,
1: gloria a Dios, servidor, gloria a Dios,
0: aleluya,
1: gloria
0: mi hermano
1: a Dios.
0: Luis Hernández, siervo gloria de Dios, a Dios, y mi aleluya. Hermana María, aleluya,
1: aleluya.
0: Locutor, aleluya, gloria a su
1: gloria
0: nombre,
1: a Dios.
0: Dios bendiga
1: aleluya.
0: A mi hermanita, aleluya, Dios bendiga a todos los que nos están escuchando, aleluya,
1: gloria
0: que
1: Jesús.
0: Ya somos
1: gloria
0: más de
1: Dios.
0: Tres. Aleluya.
1: Gloria a Dios,
0: somos
1: aleluya.
0: Millones los que estamos escuchando
1: a Dios.
0: En este momento, aleluya, la radio
1: gloria
0: vida,
1: Dios,
0: radio
1: aleluya.
0: Vida que te trae esperanza, radio vida, aleluya, que te está dando el mensaje, aleluya, gloria a su nombre.
1: Santo,
0: aquí
1: santo,
0: escucha de alabanza, a gloria a Dios,
1: aleluya,
0: aleluya. Cómo no dale gloria a Dios que se llega la palabra
1: gloria
0: hasta
1: a Dios,
0: tu hogar,
1: aleluya.
0: Ya no hay pretexto de que digas, ay, yo no sé, yo no escucho
1: gloria
0: la palabra.
1: Dios, aleluya.
0: Oh, santo, ya no hay pretexto de nada, aleluya,
1: oh,
0: porque está
1: santo,
0: el teléfono,
1: santo,
0: está
1: santo,
0: la televisión,
1: padre, aleluya.
0: Está la radio, aleluya, está, hay tantas
1: aleluya,
0: cosas que
1: aleluya.
0: Ya podemos usar para escuchar la palabra
1: gloria
0: de Dios,
1: Dios,
0: aleluya,
1: gloria a Dios,
0: sigue
1: aleluya,
0: clamando
1: aleluya,
0: a Dios ahí donde tú te encuentras,
1: aleluya,
0: sigue clamando, declarando
1: aleluya,
0: el poder de
1: Dios,
0: Dios sobre tu vida,
1: gloria a Dios,
0: declarando el poder de Dios y el poder de su Espíritu Santo, declarando el milagro que tú estás esperando, milagro de restauración,
1: gloria a Dios,
0: aleluya,
1: aleluya,
0: activa tu,
1: aleluya,
0: activa
1: aleluya,
0: allí, activa tu milagro, aleluya, di yo voy
1: gloria
0: a recibir
1: Jesús,
0: mi milagro
1: aleluya.
0: En esta tarde, yo voy a recibirlo en el nombre poderoso
1: oh,
0: de
1: gloria,
0: Jesús,
1: gloria,
0: en
1: gloria
0: el nombre
1: Dios,
0: de Jesús,
1: gloria a Dios,
0: declara lo profético
1: aleluya.
0: Sobre tu vida, aleluya,
1: aleluya,
0: recibe la unción de Dios, recíbelo, hermana, aleluya,
1: aleluya, gloria
0: porque
1: a Dios,
0: ahí está el poder
1: gloria
0: de Dios,
1: Dios
0: liberándote,
1: Dios,
0: aleluya, ahí está
1: aleluya.
0: El poder, ahí está el fuego de Dios, aleluya, refrenda
1: aleluya,
0: todo espíritu contrario
1: Jesús,
0: en el nombre
1: gloria
0: poderoso
1: Jesús,
0: de Jesús,
1: aleluya.
0: En el nombre de Jesús, reprenda
1: oh,
0: toda represalia
1: gloria,
0: en el nombre de
1: Jesús,
0: Jesús,
1: aleluya,
0: levántate
1: aleluya,
0: en el nombre poderoso de Jesús, porque el
1: aleluya,
0: Señor es tu luz,
1: aleluya,
0: tu salvación,
1: sí, Señor,
0: el que
1: gloria,
0: te guarda,
1: Jesús,
0: el que te protege,
1: aleluya.
0: Jesucristo de Nazareno,
1: oh, sí, Padre,
0: hoy sacúdete,
1: santo,
0: hermana,
1: alabamos,
0: aleluya,
1: Dios.
0: Sacúdete la víbora en el nombre
1: oh,
0: poderoso
1: gloria,
0: de
1: gloria,
0: Jesús,
1: gloria.
0: El poder de Dios está allí, Él te está
1: aleluya,
0: sanando,
1: aleluya,
0: aleluya,
1: aleluya,
0: te está
1: gloria,
0: llenando
1: Dios,
0: del poder de su
1: Dios.
0: Espíritu Santo, aleluya, declara el poder de Dios, declara el poder de Dios, declara en el nombre de Jesús, declara la unción sobre tu vida, declara la unción sobre tu vida ahora, en el nombre poderoso de Jesús.
1: Oh, gracias,
0: gracias
1: Señor,
0: Padre,
1: adoramos,
0: pase
1: Padre,
0: carbón
1: adoramos,
0: encendido
1: Señor,
0: por nuestros
1: aleluya.
0: Labios, Señor Padre,
1: gloria
0: sobre
1: Jesús,
0: los labios de tus siervos,
1: Jesús,
0: sobre
1: aleluya.
0: Mis labios, sobre los labios de tus siervos,
1: aleluya,
0: Señor
1: gloria,
0: Padre,
1: Jesús,
0: mi Dios
1: Padre
0: Todopoderoso,
1: Santo,
0: pase carbón
1: Dios.
0: Encendido por todos los
1: aleluya,
0: que nos están escuchando,
1: aleluya,
0: Padre,
1: aleluya,
0: limpiándonos,
1: gloria,
0: mi Dios,
1: Dios
0: Todopoderoso, Padre, para que tu palabra
1: oh, gracias,
0: fluya,
1: Señor, te
0: oh
1: alabamos,
0: Espíritu
1: Dios, te alabamos.
0: Santo de Dios, hay fuego del Espíritu
1: aleluya.
0: Santo, hay fuego del Espíritu de Dios,
1: gloria a Dios,
0: aleluya, tú que te sientes triste, agobiado, ahí clama a Dios, aleluya, tú que te
1: gloria
0: quieres
1: Jesús,
0: quitar la vida,
1: santo,
0: clama a Dios, llámale
1: oh,
0: a Dios,
1: santo,
0: clama
1: aleluya.
0: A Dios, llámale en este
1: oh,
0: momento,
1: gloria,
0: aleluya,
1: gloria,
0: oh, llámame
1: nombre,
0: al,
1: Padre,
0: aquí
1: santo,
0: en la radio
1: alabamos,
0: vida,
1: Dios,
0: 956-968-7777 desde la República Mexicana,
1: oh,
0: aleluya,
1: gracias, Señor,
0: al
1: gracias,
0: 001-956-968-7777, tú me puedes llamar porque hay gente que se
1: aleluya.
0: Quiere quitar la vida, no
1: oh,
0: haya solución a su problema, pero yo te voy a decir en esta tarde que hay una solución para tu problema, aleluya,
1: gracias,
0: Jesucristo
1: Señor.
0: De Nazaret,
1: aleluya,
0: el que te va
1: oh,
0: a sacar
1: gloria.
0: De ese pozo cenagoso, de
1: gloria
0: mentira donde te llevó el enemigo. Ahora el Señor te va a sacar en el nombre poderoso de Jesús. Ahí está el poder de Dios. Clama al poder de Dios. Libértate, sacúdete en el nombre de Jesús. Aleluya.
1: Gracias, Señor. Gracias, poderoso Dios.
0: Gracias, Señor. Gracias, Padre. Gracias, Señor. Y así, hermanos, aleluya. Le voy a dejar el lugar a mi hermano Luis Hernández. Y tú me puedes llamar en este momento, hermano. Si usted quiere que ore por usted, comience a llamar. Ahí voy a estar yo en los teléfonos para orar por usted. Aleluya. Llame, hermanos, aleluya, porque luego llaman, aleluya, y no podemos contestar tanta llamada, pero en este momento, hermanos, aleluya,
1: gloria a Dios,
0: aquí va a estar su servidora para orar por usted.
1: Aleluya.
0: Comience a llamar, hermanos, aleluya. Hermano, adelante, hermano, y me da gusto que esté aquí, ¿verdad? Aleluya, una vez más. Gloria a Dios para traer la palabra de Dios, aleluya. Yo sé que mucha gente va a ser liberada en el nombre poderoso de Jesús. Lo importante, hermanos, es que vuelvamos a Cristo. Lo importante, aleluya, es que vuelvamos a Él. Y no nos separemos de Él, hermanos. Nada que nada te separe del amor de Dios. Ni tribulación, ni angustia, ni persecución, ni hambre, ni desnudez, ni peligro, ni espada. Ni el trabajo, ni tu familia. Que nada te separe del amor de Dios. Agárrate del amor de Dios, hermanos. Bendiciones. Adelante, aleluya, hermanos, siervo de Dios. Aleluya.
1: Gloria a Dios. Gloria. Gracias, hermana Yolanda, gracias. Para mí es un privilegio de poder estar aquí.
0: Aleluya.
1: Y gracias por esta invitación. Mi nombre es Luis Hernández, vengo de San Benito. Aquí estamos en vivo en West Laco, 1290 AM, 1290 AM. Yo sé que Dios ya empezó a hacer algo. Cuando venía en el camino sentía una presencia de Dios tan fuerte. Yo sé que la presencia de Dios se ha metido en este lugar. Aleluya, prepara tu corazón, prepara tu mente, porque yo sé que la gloria de Dios está metiendo donde te encuentras en este momento. Puedo sentir el fuego de Dios en este lugar, el fuego del Espíritu Santo. Aleluya. Yo sé que Dios se va a mover de una manera poderosa a tu favor en esta tarde, hermano, hermana, donde quiera que me escuchas. Aleluya, aleluya. Oh, mi alma te alaba, Padre. Aleluya. Siento el fuego de Dios. Siento el fuego de Dios, aleluya. Oh, gracias, Señor, en esta tarde. Gracias, aleluya. Me gozo de poder estar aquí, aleluya. Es un privilegio de poder estar aquí, compartir la palabra del Señor con ustedes, hermanos, donde quiera que me escuchas. Que estás en la cárcel, donde quiera que estés, aleluya, prepárate, porque Dios tiene una palabra para ti. Dios puso en mi boca una palabra en esta tarde, aleluya. Y quiero ir, aleluya, quiero ser fiel a Dios y quiero, aleluya, y a la palabra del Señor donde te encuentras, aleluya. Si no tienes una Biblia, si tienes, sácala, alabado sea el nombre de Jesús. El libro del profeta Jeremías, el libro del profeta Jeremías, capítulo 1, aleluya, capítulo 1, versículo 5, aleluya, al 8, dice la palabra en el nombre del Padre, del Hijo y del Espíritu Santo. Dice de esta forma: antes que te formase en el vientre te conocí, y antes que nacieses te santifiqué. Te di por profeta a las naciones. Y yo dije: Señor Jehová, he aquí, no sé hablar, porque soy niño. Y me dijo Jehová: no digas, soy un niño, porque a todo lo que te envíe irás tú, y dirás todo lo que te mande. No temas delante de ellos, porque contigo estoy para librarte, dice Jehová. Alabado sea el nombre de Jesús. Hasta allí nos vamos ahora. Padre, te damos toda honra, toda gloria, toda alabanza, papá, en esta tarde. Gracias, Señor, por la vida, por la salud que tú nos das cada día. Gracias porque hasta aquí nos has ayudado, hasta aquí nos has guardado, Padre. Gracias, Señor, puedo sentir tu presencia en este lugar. Puedo sentir, Padre amado, aleluya, que tu Espíritu Santo está tocando la vida, Padre, en este momento. O donde quiera que se encuentre, prepara su corazón, prepara su mente, Padre amado. La gente donde quiera que se encuentre en este momento, Padre amado, no importa donde lo que esté pasando, Dios de los cielos, solamente prepara su mente, porque yo sé, Padre amado, puedo sentir que, aleluya, que milagro va a ocurrir en la vida de ellos que creen esta tarde, Padre, en el nombre de Jesús de Nazaret, que tu Espíritu Santo empiece a tocarlo, empiece a ministrarlo. En el nombre de Jesús, oh, toda cadena del diablo, Padre, se rompe en esta tarde. Toda atadura se desata por el poder de tu palabra, Padre. En el nombre de Jesús de Nazaret, habla Jehová de los ejércitos a tu pueblo. Yo solamente soy un vaso. Yo solamente soy un canal de tu mano, Padre. Que tú seas el que hables a tu pueblo en esta tarde, en el nombre de Jesús de Nazaret. Declaramos los cielos abiertos, Padre, en esta tarde, para que tu gloria, la unción de tu Espíritu Santo caiga sobre cada persona en esta tarde, en el nombre de Jesús de Nazaret. Oh, mi alma te alaba, Padre. habla, habla Jehová de los ejércitos en esta tarde, habla en el nombre de Jesús de Nazaret, y gracias te damos, Señor. Recibe toda honra, toda gloria, toda alabanza, papá, en esta tarde. Gracias, Señor, porque te lo pido en el nombre de Jesús. Amén y amén. Gloria, gloria a Dios. Aleluya. Aleluya, qué tremendo, hermano. Es que la mayoría de nosotros conocemos la palabra del Señor, o algunos no, pero la palabra Jeremías, hermano, el nombre Jeremías significa Jehová levanta o Jehová exalta. Jehová levanta o Jehová exalta significa el nombre de Jeremías. Fue uno de los profetas mayores, hermanos, que Dios usó grandemente, aleluya, y se le llamó el profeta llorón. Pero alguien me puede preguntar, alguien pregunta en esta, bueno, ¿por qué le decía el profeta llorón? Aleluya, porque él, hermanos, aleluya, sentía un profundo dolor, dolor y tristeza en su corazón por el pecado del pueblo, hermanos, aleluya. Por lo tanto, Dios lo levantó para traer un mensaje de esperanza, pero también un mensaje de juicio, aleluya, al pueblo de Dios si no se arrepentía, aleluya. Jeremías, hermano, pasó mucho tiempo difíciles, hermanos, aleluya. Fue burlado, fue, aleluya, calumniado, fue humillado, aleluya. Fue encarcelado en varias ocasiones, hermanos, pero él, aleluya, se mantuvo firme en Dios, le creyó a su Dios, creyó, aleluya, el llamado que Dios le había hecho, hermanos, se mantuvo firme, alabado sea el nombre de Jesús de Nazaret, bendito sea el nombre de Jesús de Nazaret. Y empieza a hablar, hermanos, aleluya, versículo 5, donde empezamos a leer capítulo 1, versículo 5, antes que te formase en el vientre te conocí, y antes que naciese te santifiqué. Te di por profeta a las naciones. Gloria a Dios, aleluya. Dios había visto sus ojos, aleluya, a Jeremías, hermano, antes que él fuera formado. Antes, aleluya, Dios ya lo había escogido, ya lo había conocido antes que naciese, aleluya. Dios ya lo santificó, quiere decir que Dios ya lo apartó para que lo sirviera. Yo te vengo a decir en esta tarde, aleluya, hermano, hermana, siervos, aleluya, pastores, donde quiera que me escuchas, aleluya, aleluya, tú estás aquí por un, aleluya, por un propósito de Dios. No estás aquí por accidente, no estás aquí por casualidad. Dice el Señor, antes que tú formase, ya te había escogido. Y aleluya, ya te escogí, ya puse mis ojos en ti. Aleluya, ya te aparté para que me sirva, dice el Señor, aleluya. Hay gente que, aleluya, desesperada, hay gente que dice, ¿por qué nací yo? ¿Por qué estoy en esta tierra? Aleluya, mejor me muero, mejor que me mate. Aleluya, pero yo te vengo a decir en esta tarde, tú estás aquí con un propósito de Dios, porque Dios ya te llamó, Dios ya te escogió, hermano, hermana, donde quiera que te encuentres, tú vales mucho, aleluya, no le hagas caso al diablo. Dios ya te llamó, aleluya, y Dios te apartó para que le sirvas, aleluya, para que, oh Santo de Israel, bendito sea el nombre de Jesús de Nazaret, tú vales mucho delante de Dios. Y sigue hablando, y yo dije, Señor Jehová, he aquí, no sé hablar porque soy niño, aleluya. Y me dijo Jehová, no digas soy un niño, porque a todo lo que te envíe irás tú y dirás todo lo que te mande, aleluya. Se cree, hermano, no dice aquí la Biblia, pero se cree que Jeremías tenía entre 15 a 25 años tenía cuando Dios lo llama. Él se sentía incapaz, él se sentía que no estaba preparado, aleluya, para cumplir el llamado de Dios, y decía, yo soy niño, yo no sé hablar. Hay gente, aleluya, en este momento que dice, yo no sé hablar, yo no estoy preparado, no tengo estudios. Dice el Señor, yo no ando buscando estudios, yo no ando buscando títulos, aleluya. Yo solamente ando buscando que esté dispuesto, que tu corazón sea recto, que estés listo para enviarte a donde yo te quiero llevar, dice el Señor, aleluya. Yo te voy a poner mi palabra en tu boca, oh gloria a Dios, aleluya. Oh Santo de Israel, aleluya. Hermano, hermana, aleluya. Dios te ha llamado, Dios te ha escogido, Dios te apartó para que lo sirvas, aleluya, para que anuncies el evangelio del reino. Aleluya. Entonces muchos dicen, yo no sé hablar, pero yo te vengo a decir en esta tarde en el nombre de Jesús, el Dios, el mismo Dios que le habló a Jeremías, el mismo Dios que le puso palabras en la boca de Jeremías, ese mismo Dios, aleluya, dice, yo he puesto en tu boca mis palabras, aleluya. Tú vas a hablar, tú no vas a saber ni cómo, pero el Espíritu Santo de Dios va a empezar a hablar por ti, aleluya, porque dice, Señor, ya puse mis palabras en tu boca. Oh, alabado sea el nombre de Jesús de Nazaret. Oh, dice, sigue hablando la palabra, no temas delante de ellos, porque contigo estoy para librarte, dice Jehová. No tengas miedo, no tengas temor, aleluya, porque se van a levantar contra ti, aleluya, pero yo estoy contigo para librarte, yo estoy aquí para defenderte, dice el Señor. Ese mismo Dios está aquí en esta tarde, hermano, hermana, aleluya, oh siervo de Dios, aleluya. Ese mismo Dios está contigo, aleluya. No importa lo que estás pasando, no importa, solamente, aleluya, sigue firme, permanece firme, aleluya, porque Dios es el que está peleando por ti. Dios es el que está, aleluya, te está defendiendo en esta tarde, oh santo. Hay gente que no sabe qué hacer, no sabe que tanto los problemas que ha venido, los enemigos que ha venido a tu alrededor, no sabes qué hacer, aleluya, pero vengo en el nombre de Jesús de Nazaret, que no te preocupes, dice el Señor, no te preocupes, porque yo soy el que estoy peleando por ti, yo soy el que te estoy defendiendo, dice el Señor, yo te voy a librar de ese problema, yo te voy a librar de la muerte, dice el Señor. Oh santo, siento de parte de Dios en este momento, hay mucha gente, aleluya, que Dios, aleluya, te ha librado de la muerte, ha venido la muerte para destruirte, aleluya. Aún todavía hay gente que está enfrentando la muerte, pero yo te vengo en el nombre de Jesús diciendo en esta tarde, aleluya, de parte de Dios, aleluya, el que dice el Señor, no tenga miedo, no tengas temor, porque yo te voy a defender, dice el Señor, aleluya. Oh, bendito sea el nombre de Jesús. Y sigue hablando la palabra, hermanos, aleluya. Versículo 16, y a causa de toda su maldad, proferiré mis juicios contra los que me dejaron e incensaron a dioses extraños y la obra de sus manos adoraron, aleluya. El pueblo, hermanos, aleluya, le había dado la espalda a Dios, dejaron a Dios a un lado, hermanos, aleluya, y empezaron a adorar a otros dioses, empezaron a ofrecer sacrificios a otros dioses que estaba hecho de mano de hombres, aleluya. Y es lo que está pasando hoy en día, hay tanta gente, hermano, que está sirviendo otros dioses, otras diosas, aleluya, el palo que está hecho de mano del hombre, hermanos, aleluya. Dice la Biblia que tiene manos pero no palpan, tiene pies pero no camina, tiene boca pero no habla, aleluya. Alguien lo tiene que llevar, aleluya, a Dios, hermanos, aleluya. Nadie le puede hacer a Dios, nadie puede figurar quién es Dios, porque nunca y nadie, hermanos, ha visto a Dios como es, jamás, aleluya. Además, no hay evidencias en la Biblia, no hay una fotografía o algo, hermano, de que digamos Jesús fue así. Ahí tuvo pelo largo, color moreno o como sea. No hay evidencias en la Biblia, hermanos, aleluya. Bendito sea el nombre de Jesús. Por eso, hermano, levántate. Hay que anunciar el evangelio del reino. Hay que decir que hay un Dios, aleluya, aleluya, que nos ama. Hay un Dios que dio su vida por nosotros en la cruz del Calvario, que se llama Jesús, aleluya. Jesús es el camino, la verdad, la vida. Bendito sea el nombre de Jesús. Pedro no dio su vida en la cruz. Moisés no dio su vida en la cruz. Juan no dio su vida en la cruz. Aleluya. El único que dio su vida en la cruz de Calvario se llama Jesús, el Hijo del Dios viviente. Es el que viene pronto, hermanos. Alabado sea el nombre de Jesús de Nazaret. Pero tenemos que enseñar a la gente. Aleluya. Lo que dice la bendita palabra. Que Cristo es el único que perdona los pecados. Que Cristo es el único que sana. Pero sigue hablando versículo. Aleluya. 17, oh, siento el fuego de Dios. Tú, pues, ciñe tus lomos y levántate y háblale todo cuando te mande. No temas delante de ellos para que no te haga yo quebrantar delante de ellos. Oh, gloria, gloria, aleluya. Yo puedo sentir, hermano, que hay muchos pastores, hay muchos siervos de Dios, aleluya, pastoras, aleluya, que se ha desanimado, que ha dejado el ministerio a un lado. Oh, gloria, aleluya. Pero no te dice el Señor, no te puedes escapar, porque yo soy el que te llamé, aleluya. Oh, puedo sentir que hay gente, hermano, que, aleluya, cuando te te metías en la presencia del Espíritu Santo de Dios, aleluya. Oh, gloria, hay gente que hablaba lenguas, aleluya. Hay gente que, aleluya, cuando el Espíritu Santo se movía fuerte en tu vida, caía de rodillas, llorabas, aleluya. Pero ahora te has retirado, pero dice Señor, aleluya, levántate hoy, hoy levántate, dice el Señor, aleluya. Para que tú anuncies el evangelio, para que tú hagas justicia, aleluya. Donde no hay justicia, ahorita hay tantas injusticias, hermanos, aleluya. Y nosotros, Dios nos ha llamado para hacer justicia donde no hay justicia. Porque si Jesús es justo, hermano, nosotros también tenemos que hacer lo más justo que podemos, aleluya. El siervo de Dios, aleluya, donde te encuentras en este momento, dice el Señor, levántate. Levántate, alabado sea el nombre de Jesús. Háblale, dice, háblale a ellos, háblale a la gente, háblale a los vecinos, háblale, aleluya, que Cristo viene pronto, hermano. Fue lo que le pasó a Jeremías. Estaba anunciando que venía el juicio de Dios y la gente no quería saber nada, aleluya, de Dios. No importa, hermanos, aleluya. Si la gente no quiere saber, tenemos que cumplir, tenemos que enseñarle, aleluya, predicarle la bendita palabra de decirle que Cristo viene. Si no creen, hermanos, bueno, allá ellos, pero nosotros cumplimos, aleluya. Pero llegará el día que cuando ellos vean, hermanos, que Cristo vino, se van a arrepentir, pero será demasiado tarde. Hoy es el día de salvación. Hoy, alabado sea el nombre de Jesús, siervo de Dios, sierva de Dios, levántate hoy mismo, levántate en el nombre de Jesús de Nazaret. Aleluya, esto vale mucho delante. Dios, no permita que el diablo te siga destruyendo. No permitas, alabado sea el nombre de Jesús de Nazaret. Aleluya. Dios te levanta en esta tarde por el poder de su palabra. Dios te levanta. Él te está diciendo, levántate, levántate. Aleluya. Háblale, oh santo. Hay mucho trabajo, hermano, hermana, siervo de Dios. Por eso mismo el diablo te ha querido destruir y te quiere seguir destruyendo. Aleluya. Pero el brazo del Señor te está esperando en este día, en este momento te está esperando con los brazos abiertos, aleluya. Dice el Señor, yo te amo, yo soy el que te escogí, dice el Señor, yo soy el que te aparté para que me sirvas, dice el Señor, aleluya. Oh, levántate, hermano, hermana, en el nombre de Jesús. Oh, gracias, Señor, sigue hablando, porque hay aquí que yo te he puesto en este día como ciudad fortificada, como columna de hierro, como muro de bronce contra toda esta tierra, contra los reyes de Judá, su príncipe, su sacerdote y el pueblo de la tierra, dice el Señor, aleluya. Yo te he puesto como muro, aleluya. Yo te he puesto, hermanos, aleluya, como muro fuerte, que no te muevas, aleluya. Mantente firme, hermano, hermana, mantente firme en el nombre de Jesús de Nazaret. Venga lo que venga, Dios está contigo, hermanos, aleluya. Hasta ahorita hemos visto el poder de Dios, hemos visto el milagro de Dios, y Dios seguirá haciendo, hermano, ese milagro con nosotros. No te muevas, dice, yo te he puesto. Dios es el que te ha puesto, no el hombre. Dios es el que te ha llamado, no el hombre. Y cuando Dios te llama, hermano, jamás te dejará solo, jamás te dejará sola, aleluya. Pero hoy levántate en el nombre de Jesús de Nazaret. Sigue hablando, hermano, versículo 19, dice, y peleará contra ti, pero no te vencerá, porque yo estoy contigo, dice Jehová, para librarte, aleluya. Va a haber calumnia, va a haber humillación. ¿Cuánta persona no nos ha humillado, hermano, hasta ahorita? ¿Cuánta persona no nos ha levantado calumnias, aleluya? O somos maltratados, pero Dios está con nosotros, hermano. Dios está peleando por nosotros, aleluya. Dios, aleluya, te tiene agarrado de tu mano, hermano, hermana, aleluya. No te desanime. Levántate, Jehová de los ejércitos, va contigo en este momento. Te lleva agarrado de la mano, aleluya. No le sueltes, si tú te has soltado de la mano de Dios, vuelve agarrado de la mano de Dios, te está esperando en este momento con los brazos abiertos, aleluya. Llama, llama, ahí está la hermana, ahorita voy a los teléfonos, 956-968-7777, 956-968-7777, llama ahora en este momento. Yo sé que Dios está haciendo algo, yo puedo sentir que las cadenas se están rompiendo. Hay gente llorando en este momento, no sabe qué hacer, porque piensa que ya no sirve, ya no puede hacer nada, para qué vino en este momento, en este mundo. Pero Dios dice, yo soy el que te traje, yo soy el que te formé antes que tú nacieras, dice el Señor, te había apartado para mí. Oh, mi alma te alaba, Padre, aleluya. En este momento, gloria a Dios, yo quiero orar donde tú estás ahí en este momento, aleluya. Puedo sentir, aleluya, que hay gente con las manos levantadas, sigue alabando a Dios, sigue adorando a Dios de los cielos. Te damos toda honra, toda gloria, toda alabanza, papá, en esta tarde. Oh, la gloria es para ti, Señor, la gloria es para ti, Padre. Yo vengo en el nombre de Jesús de Nazaret, declarando milagros sobre tu pueblo, aquel Padre amado que tiene las manos levantadas en este momento, Padre, que se siente cansado, que se siente cansada, que ya no puede, ya no sabe qué hacer, Padre amado. Manifiéstate de una manera poderosa, Señor, aleluya. Todo espíritu de brujería, todo, oh santo, aleluya, lo echamos fuera de ellos en el nombre de Jesús. Todo espíritu de muerte lo cancelamos, Señor, en el nombre de Jesús de Nazaret sobre ellos, Padre. Yo vengo en el nombre de Jesús pidiendo, aleluya, sanidad sobre tu pueblo, Padre. Que todo dolor, aleluya, aquellos que están de silla de rueda, aquellos que no pueden caminar, ahora hablo vida sobre ellos, Padre, en el nombre de Jesús de Nazaret. Que se levante, que sus piernas sean retiradas, sus brazos sean retirados en el nombre de Jesús. Sus ojos, aquellos que no pueden mirar, que sus ojos se empieza a abrir en este momento, se empieza a abrir por el poder de tu palabra. Glorifícale, Padre, de una manera poderosa en este momento, Padre. Y declaro un milagro sobre ellos en este momento. Declaro un milagro sobre ellos, Padre, sobre los que está en la cárcel, no importa cuántos años le ha dado, Padre, pero si ellos, Padre amado, se humillan, te empiecen a buscar, Señor, sus años se van a reducir, pronto van a salir testificando de tu nombre, de tu gloria, en el nombre de Jesús de Nazaret. Recibe toda honra, toda gloria, Padre amado. Oh, mi alma te alaba, Padre, gracias, Señor, gracias. Restaura cada matrimonio, cada pareja en este momento, Padre, restáuralo, Padre, en el nombre de Jesús. Levanta a tu siervo, Padre amado, los pastores, maestros, aleluya, todos aquellos que ha sido ya llamado para tu obra. Levántalos en el nombre de Jesús de Nazaret y declaramos milagro, Padre, por el poder de tu palabra en esta tarde. Y gracias te damos, Señor, gracias, lo declaramos hecho por el poder de tu palabra en el nombre de Jesús de Nazaret. Oh, gracias, Señor, aleluya. En este momento, hermanos, aleluya, me puede llamar después de la una, aleluya. Estaré predicando en una iglesia en San Benito hoy a las 6 de la tarde. Los invitamos, los que están viven en San Benito, Harlingen, Brownsville. Aleluya, llámame para más información después de la una. Mi número es 956-203-9903. 956-203-9903. Después de la una, llámame. Aleluya, para más información. Hoy a las 6 de la tarde en San Benito, una iglesia, aleluya, donde vamos a ver la gloria de Dios, donde vamos a ver que el Espíritu Santo se va a mover, se va a manifestar de una manera poderosa. Aleluya, aleluya. Te invitamos que nos acompañes hoy a las 6 de la tarde. Llámame después de la una. 956-203-9903. 956-203-9903. Aleluya. Y Dios le bendiga, hermanos. Ánimo. Soy el pastor Luis Hernández. Así que así, aquí estamos. Ya, ahorita ya voy en el teléfono. La hermana Yolanda está contestando en este momento. Yo sé que algo está pasando en este momento. Yo sé que los cielos están abiertos a tu favor, hermano, hermana. Oh, santo, yo puedo sentir la presencia de Dios tan fuerte en este lugar. Bendito el Cordero de Dios. Bendecimos la vida de la sierva que está aquí en este lugar. Todos los pastores, todos los bendecimos en el nombre de Jesús de Nazaret. Y bendiciones, hermano, hermana, sigan adelante, y hasta pronto en el nombre de Jesús. Gloria a Dios.
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Bendiciones, muy buenas tardes. Ya son las 12:37 de la tarde. Gracias a Dios por este atardecer hermoso. Gracias a Dios por su amor, por darnos otro día más de vida. Gracias a Dios por todo. Bueno, hermanitos, vamos con esta complacencia de nuestro hermano Vicente de West Texas. Dice, Dios bendiga a todos los que escuchan Radio Vida. Él quiere el canto, Contigo Voy. Y lo canta Johnny Areola.

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1: Son las 12:42 de la tarde. Les saluda su servidora María Arcoíris de la mañana y estaré con ustedes hasta la una. Bueno, hermano, ya estamos llenos con estos papelitos de complacencias. Amén. Ya no hay tiempo para... Pero Dios quiere, esté aquí el próximo locutor. Puede llamarle a ellos, hermano, durante, amén, que no está el programa. Para más saludos y complacencias. Bueno, hermano, vamos con esta complacencia. Nuestro hermano Guadalupe Obregón de San Benito, Texas. Y bendiciones a toda la gente de San Benito. Él quiere saludar a la hermana Elizabeth Sandoval, a la hermana Esmeralda Gómez y a la hermana Irma Cantú. Dice que... son de su congregación, amén, y les dijo que las iba a saludar. Bueno, hermano, aquí está su canto que quiere. Jesús ya viene con Marisela Hernández.

Aleluya, gloria a Dios. Nos estamos gozando, hermano, gracias a Dios. Nuestro hermano Jaime Escamilla de Acuña, Coahuila, México. Quiere saludar a los presos. Quiere saludar al staff de Radio Vida. Y él quiere escuchar el canto, hermano. Amén. De amor eterno, que se llama Manos Caídas con Amor Eterno. Y hermanos, sigan llamando, que las líneas están abiertas para oración.

12:51, que no se le haga tarde donde necesita ir. Amén. Nuestro hermano Bernardino Treviño, llamando desde Río Grande, Texas, dice que quiere saludar al hermano, dice, Alejos Morales, Matías Ruiz, a la hermana María Arcoíris, gracias. Homero Treviño, Ernesto López, de Santa Rosalía, Tamaulipas, México. Él quiere un canto, hermano, con Tello Solís. No lo encontré con Llorando por Dentro. Encontré este que dice Un Vaso Frágil. Vamos a escuchar.

son las 12:55, hermanos. Pues fue un placer estar con ustedes el día de ayer y el día de ahora. Y nos volvemos a escuchar, si Dios quiere, el próximo sábado. Hermano, pues les dejo con esta otra última complacencia de nuestra hermana Genoveva de Weslaco, Texas. Y bendiciones a toda la gente de Weslaco, Texas también. Dice que sigan escuchando Radio Vida, que ella lo escucha los 24

0: El Señor les bendiga, hermanos. Estamos una vez más aquí en Radio Vida, aquí en su programa, predicando a las naciones. Contentos, hermanos. Tuvimos un hermoso servicio esta mañana. La gloria, la presencia de Dios se manifestó en grande manera ahí en nuestra congregación. Oiga, pues no queríamos ni salir de ahí, de la iglesia, pero pues tenemos este programa de radio y pues venimos también a gozarnos juntamente aquí con ustedes. Oiga, y déjeme comenzar. Soy el pastor Julián Díaz, pastor de la iglesia Pentecostés Casa de David, junto con mi esposa Rosy Díaz. Aleluya, y estamos aquí en el radio. Aquí está nuestro hermano Luisito Canseco también. Oiga, y varios hermanos también que han venido para que, si usted tiene una necesidad, una petición, oiga, pues llámenos. Este es el tiempo de llamar aquí a la radio, Radio Vida, al 956-968-7777. Oiga, y pues fíjese que estamos contentos porque recibimos incluso una carta de un hermano que está ahorita lejos afuera en un lugar de prisión. Oiga, y nos escribió una carta también hablando de que qué bonito que tenemos este programa y pidiéndonos también que le recomendáramos una iglesia para cuando él salga, él pueda seguir gozándose en la presencia del Señor. Y pues para comenzar, hermanos, déjeme leerle un versículo, el Salmo 108, versículo 4. Óigame, no, bueno. Salmo 108, versículo 4, dice, en el nombre del Padre, del Hijo y del Espíritu Santo, dice, porque más grande que los cielos es tu misericordia y hasta los cielos tu verdad. Ándele, solamente para que usted tenga una idea de lo grande, poderosa que es la misericordia de Dios. Dice, más grande que los cielos. Oiga, ahorita con estos naves que están mandando espaciales, que llegan y llegan muy lejos en las profundidades allá de los cielos, oiga, y se dan cuenta que el cielo es infinito, oiga, que no tiene medida. Así es, dice los Salmos, Salmo 108, más grande, fíjese, más grande aún que los cielos es tu misericordia. Oiga, y si los cielos no tienen final, así es la misericordia que tiene nuestro Dios en su vida. Oiga, y qué bueno aprovechar este tiempo para acercarnos a buscar, a escuchar la palabra de Dios. Es muy bonito, es muy cómodo escuchar los mensajes aquí en el radio. Oiga, pero ahí dice en los evangelios y en el libro de los hechos, ahí cómo el Señor cambió las vidas, los corazones de estos discípulos que después fueron llamados apóstoles. Y luego viene la historia del apóstol Pablo, como enviado por el Señor, el predicador a los gentiles. El apóstol Pablo fue a estos lugares apartados para llevar el conocimiento de la palabra de Jesús, que por medio de la palabra, del conocimiento de la palabra de Jesús, nosotros podemos ser salvos. Ándele. Oiga, y el apóstol Pablo, en su recorrido por mandato de Dios, comenzó estableciendo las iglesias. Oiga, centros de adoración, centros de aprendizaje, centros de discipulado, donde usted debe de ir. Y nuestra recomendación, sí, es muy cómodo, muy bonito estar ahí escuchando la radio, pero necesitamos congregarnos en una iglesia, y en esta iglesia usted va a encontrar enseñanza, va a encontrar el discipulado que usted necesita para aprender junto con los demás creyentes que en el conocimiento de nuestro Señor Jesucristo, oiga, vienen pruebas, vienen situaciones, pero en cada situación, en cada circunstancia que viene contra nosotros, Dios mismo nos da ahí, nos presenta la salida, oiga, y es necesario que nosotros pasemos por luchas, que logremos la victoria. Usted sabe que en cada lucha, pues es una pelea que nosotros vamos a ir teniendo para que nosotros podamos ser edificados y podamos ser fortalecidos en el Evangelio y que estemos preparados para cuando nuestro Señor nos llame por nuestro nombre, cuando suene la trompeta, nosotros ahí estemos listos y preparados para nuestro encuentro con el Señor. Aleluya. Yo le dejo aquí el lugar a mi esposa Rosy Díaz para que le salude. Mi esposa Rosy Díaz.
1: Muy buenas tardes, Dios les bendiga a todos. Es un placer estar con ustedes una vez más. Pues miren, nada más les quiero mandar un saludo. Hoy tuvimos un servicio glorioso, un servicio muy hermoso, donde se habló de la venida de Cristo. Hermanos, cuán urgente es que estemos preparados. Amén. Dice la palabra de Dios en Apocalipsis 3:11. He aquí, yo vengo pronto. Retén lo que tienes para que ninguno tome tu corona. Y así es, hermanos, tenemos que cuidar nuestra salvación, es hacer lo que tengamos que hacer para retener, ¿verdad?, esa salvación, y que nadie nos tome la corona, que no la vayamos a perder, ¿verdad?, por voltear a la izquierda o a la derecha, sino mantener nuestra mirada en Jesucristo. Amén. Él es y siempre debe de ser nuestro enfoque. Amén. Dice la palabra de Dios en San Juan 14:3. Dice, y si me fuera y os preparare lugar, vendré otra vez y os tomaré a mí mismo, para que donde yo estoy, vosotros también estéis. Así es, hermanos, que Cristo ha preparado un lugar para usted y para mí, pero ¿sabe qué? Tenemos que hacer nuestra parte. No podemos vivir una vida sin Cristo. Si hemos estado haciendo decisiones que no incluyen a Cristo, tenemos que empezar a cambiar, porque cuando tú te entregaste a Cristo, no fue solo basado en una emoción, fue basado en una decisión que hiciste a los pies de Cristo, y esa decisión implica que tenemos que cambiar ciertas cosas, ciertos hábitos, y pedirle al Espíritu Santo que nos guíe, pedirle al Espíritu Santo que sea, ¿verdad?, que nos redarguya en los momentos que estamos accionando mal, y hacer decisiones que incluyan a Cristo, decisiones cristocéntricas, amén, para poder disfrutar, ¿verdad?, de ese lugar que Jesús ha preparado. Amén. Dice que si me fuere, os prepararé un lugar, vendré otra vez y os tomaré a mí mismo, para que donde yo estoy, vosotros también estéis. Queremos estar con Él, sea que cuando Cristo venga o si Dios nos llama a su presencia antes. Sabemos que si hacemos esa decisión genuina, ¿verdad?, esa decisión de servir al Señor, vamos a disfrutar de vivir juntamente con Cristo. Dice Hechos 1:11, este mismo Jesús que ha sido tomado de vosotros al cielo, así vendrá como le habéis visto ir al cielo. Miren, mis hermanos, ahorita ya si usted prende el televisor, hay bastantes noticias, y noticias que cabe de cuenta que ya no nos deben de sorprender como cristianos. Son noticias que ya deberíamos de estar esperando. Hay terremotos, dice la palabra que la maldad se iba a multiplicar. Eso está pasando, hermanos. Ya ahorita lo único que resta es que Cristo venga. Entonces, puede venir hoy, puede venir mañana, puede venir en cualquier momento, pero nadie sabe el día ni la hora. Lo que sí sabemos es que tenemos que estar listos, y Cristo viene por una iglesia sin mancha ni arruga. Él viene por su novia. ¿Es usted su novia? Si usted dice que sí, entonces prepare su vida, prepárese, porque en cualquier momento puede Cristo venir, y Él quiere que estemos listos. En esta tarde, el servicio de hoy, estuvo nuestra copastora hablando, ¿verdad?, de la venida de Cristo y la importancia de estar listos, mis hermanos, que no nos pesque descuidados, que no nos pesque desprevenidos. Y pues en esta tarde, pastor, vamos a animar a la gente, ¿verdad?, a la congregación, de que preparen sus copas, sus vidas, para que si llegara a venir Cristo hoy, mañana o próximamente en esta semana, no sabemos qué día o si llega, ¿verdad?, la muerte antes, que al momento que Dios nos llame a su presencia, podamos decir, Señor, heme aquí, aquí estoy. Miren, esta tarde, si usted tiene una petición, si usted está diciendo, bueno, yo necesito entregar mi vida a Cristo. Mire, mi hermano, hoy es el día de salvación. Hoy es el día de salvación. Y si usted no sabe cómo hacer esa oración, llámenos al 956-968-7777. Y fuera de los Estados Unidos, 001-956-968-7777. Estamos listos para contestar sus llamados. Llámenos en esta tarde y vamos a estar orando por usted. Lo podemos guiar a los pies de Cristo si no ha entregado su vida. Dice la palabra en Hechos 4:12, y en ningún otro hay salvación, porque aleluya, no hay otro nombre bajo el cielo, Señor, dado a los hombres en que podamos ser salvos. Hermanos, no dejes esta decisión para otro día. Hoy es el día de salvación.
0: Aleluya.
1: Nadie te garantiza mañana. Amén. Aquí está nuestro pastor con usted.
0: Sí, hermanos, esta mañana la predicación, el mensaje traído por nuestra copastora Marisela Sánchez. Hoy ya nos estaba hablando acerca de la venida de Cristo. Aleluya. Oiga, muy bien preparado este mensaje, porque incluso aún con las trompetas de emergencia ahí sonando, y pues todos mirando ahí alrededor qué está pasando, era la llamada de emergencia que dice la copastora, que estos somos nosotros, el pueblo de Dios, que somos como atalayas. Y atalayas, si usted recuerda, era este guardia que se ponía en lo alto de las torres, de las murallas, y él se ponía a mirar el camino, el desierto, los lugares, por si venía algún enemigo, él poder avisarle al pueblo. Este era el atalaya. Oiga, y nosotros somos los atalayas que el Señor ha puesto para avisarles, llevarles este mensaje, y ahorita somos los atalayas hablando a través de esta estación de radio para avisarle, hermano, que el tiempo ya está muy cerca, ya sea que el Señor venga en cualquier momento. Y luego sonaban las trompetas, ándele, qué bonito que sonaban, se oían las trompetas ahí en el templo, muy hermosas. Oiga, y uno se imagina como que en ese momento es cuando el Señor nos está llamando. Aleluya, y qué hermoso poder escuchar las trompetas. Oiga, pero dice la copastora que no todos la van a escuchar, solamente aquellos que hemos aceptado a nuestro Señor Jesucristo como Señor y Salvador, escucharemos el sonar de las trompetas llamándonos el Señor para recoger a su pueblo. Así que si usted ya ha aceptado al Señor Jesucristo como Señor y Salvador, ya lo aceptó en su corazón, ya le pidió perdón, aleluya, ya ha decidido comenzar a caminar un nuevo camino, un camino diferente, contrario a lo que usted estaba llevando. Si usted ya hizo esto, pues usted escuchará estas trompetas hermosas sonando ahí, llamándonos el Señor para recoger a su pueblo. Y si no, hermano, espera un tiempo difícil. Dice la palabra de Dios que viene entonces la grande tribulación sobre la tierra, destrucción y situaciones como nunca ha habido en la faz de la tierra. Oiga, y usted mismo se da cuenta, sin siquiera llegar a estos puntos de la grande tribulación, todas las señales y muestras y pruebas realmente de que este tiempo ya está muy, muy cerca. Y nosotros estamos hablándole en este momento, reconcíliate con Dios, reconcíliate con el Señor, haz las paces con Dios, pídele perdón, recíbele en tu corazón, aleluya, y podremos entonces, como dice, y ella estaba usando Primera de Tesalonicenses, capítulo 4, verso del 13 en adelante, y se lo leo, dice así: tampoco queremos, hermanos, que ignoréis acerca de los que duermen, para que no se entristezcan como los otros que no tienen esperanza. Luego dice, verso 14, porque si creemos que Jesús murió y resucitó, así también traerá Dios con Jesús a los que durmieron en él. Por lo cual os decimos esto en palabra del Señor, que nosotros que vivimos, que habremos quedado hasta la venida del Señor, no precederemos a los que durmieron. Quiere decir que no vamos a ir adelante de los que durmieron. Dice, porque el Señor mismo, con voz de mando, con voz de arcángel y con trompeta de Dios, descenderá del cielo. Y si los muertos en Cristo resucitarán primero. Verso 17, luego nosotros, los que vivimos, los que hayamos quedado, seremos arrebatados juntamente con ellos en las nubes para recibir al Señor en el aire, y así estaremos siempre con el Señor. Oiga, pues yo he hecho mis preparativos ya para este encuentro con el Señor. Yo le entregué mi vida a Jesús, Él cambió mi vida. Yo vivía en una vida realmente triste, solitaria, en pecado, pero yo le entregué mi vida a Jesús, Él me perdonó. Oiga, y comenzamos a caminar un camino nuevo y diferente, aleluya. Y ahora, hermanos, en este sentido, en el sentido espiritual, yo ya me preparé, mi vida, Señor, está escondida con Cristo, ahí en Dios, aleluya. Y hermanos, y en el otro sentido, yo he platicado ahí con mis hijos, mi esposa, y yo les digo, no, en el tiempo ya de que Dios me llame, en el tiempo de mi encuentro con el Señor, aleluya, yo no quiero llantos, yo no quiero tristezas, yo quiero que se gocen juntamente conmigo, porque finalmente he llegado yo al encuentro con mi Señor, aleluya. Entonces, en este tiempo, yo no quiero tristezas, ni que vayan ahí con los violines y a cantar cosas ahí tristes. Yo quiero alabanzas, yo quiero gozo, yo quiero danzas alabando al Señor. Yo quiero que se gocen conmigo, porque finalmente ya estoy allá con mi Señor. Aleluya. Y dejamos aquí a nuestra hermana Marisela Sánchez que continúe. Ella es la que trajo el mensaje en esta mañana y ella les puede explicar aún más acerca de estos pasajes que estábamos leyendo. Nuestra hermana Marisela Sánchez.
2: Que el Señor les bendiga. Un placer por poder saludarles desde estas ondas radiales. Les saluda a la copastora Marisela Sánchez. Hermanos, en esta mañana el Señor nos dio un mensaje precioso.
0: Aleluya.
2: Y estábamos utilizando, ¿verdad?, los ejemplos de las alarmas, diferentes tipos de alarmas. Y yo les decía a mis hermanos, ¿verdad?, que
0: aleluya,
2: nosotros somos las alarmas de hoy en día. ¿Cómo? Pues predicando la palabra, hablando con nuestra vida, con nuestro testimonio a las personas. Y a mí me dio mucho gusto que recibimos una carta del hermano Herbie Silva Sánchez, que nos escribió de ahí de Raymondville. Y nos dio mucho gusto, ¿sabe por qué? Porque aleluya, estamos teniendo frutos de este programa. Se está viendo, ¿verdad?, que sí escuchan la palabra y que nos escriben diciéndonos, ¿verdad?, que fue una bendición escuchar la palabra del Señor. Y yo en esta mañana nada más te quiero invitar, ¿verdad?, a que seas tú ese atalaya, que seas tú esa persona que con tu vida, con tu testimonio, puedas anunciarle a las personas más cercanas a ti, como tus familiares, tu esposo, tu esposa, tus hijos, tus nueras, tus yernos, tus nietos, tus vecinos, tus amigos, tus amigas, que les puedas anunciar que el Rey viene pronto.
0: Aleluya.
2: El Señor viene.
0: Aleluya.
2: Hermanos, estamos más cerca de que cuando creímos, como dijo el apóstol Pablo. Mira, Primera de Corintios, capítulo 15, 51, dice, he aquí os digo un misterio.
0: Aleluya.
2: No todos dormiremos, pero todos seremos transformados. En un momento, en un abrir y cerrar de ojos, a la final trompeta, porque se tocará la trompeta y los muertos serán resucitados incorruptibles y nosotros seremos transformados. amados, aleluya, que me escuchan, el día que nuestro Redentor toque esa trompeta, que sus ángeles la toquen, el día que podamos nosotros escuchar ese glorioso sonido de la trompeta anunciando que nuestro Redentor viene por su iglesia, viene por su pueblo. Yo le decía a mis hermanos, el Señor viene por una novia limpia, sin mancha, sin arruga, y es difícil, yo entiendo, yo te comprendo, a ti que me escuchas en esta tarde allá, es difícil, no es fácil, pero sabemos que los que amamos a Dios, todas las cosas nos ayudan a bien, que el Espíritu Santo está con nosotros, está en nosotros para poder ayudarnos a vencer todos los obstáculos y todos los dardos que el enemigo nos manda. Hermanos, nosotros tenemos que estar vigilantes a este glorioso acontecimiento que será la venida de nuestro Señor Jesucristo. Necesitamos poner el enfoque de nuestras vidas, dice la palabra del Señor, puestos los ojos en Jesús, el autor y consumador de la fe. Aleluya. Puestos los ojos en el Señor. No, como les comentaba yo a mis hermanos, no tanto que el vil y que el problema y que la enfermedad y que la angustia y que está bien. Todos tenemos problemas, todos pasamos por eso, todos estamos pasando por algo. Yo les aseguro que cada uno de ustedes, mis amados que me escuchan, están pasando por algo. Hay alguna situación en sus vidas. Pero déjame decirte en esta tarde, que el Señor no va a dejar ninguna de tus lágrimas que se pierdan. Ninguna de tus oraciones se van a perder. Tú sigue, enfócate en el Señor. Enfócate quiénes somos y hacia dónde vamos. Somos los hijos de Dios, lavados con la sangre del Cordero. ¿A dónde vamos, hermanos? Vamos hacia la gloria celestial. Estamos esperando la venida de nuestro Rey, la venida de nuestro Señor, la venida de nuestro Redentor, de nuestro Salvador. Aleluya. Lo estamos esperando a Él. Nunca olvides, amén, que estamos esperando que el Señor venga por nosotros. Lo creo con todo mi corazón y con todo mi ser, que Cristo va a venir por nosotros, porque así lo dice su palabra. Y la palabra dice, ¿verdad? Hablándole a Tomás, porque me viste, creíste, Tomás. Bienaventurados, dice la palabra, los que no vieron y creyeron. Y esos, mis amados, somos nosotros, que estamos creyendo con todos nuestros huesos que Cristo va a venir un día por nosotros. Y déjame te digo algo rápidamente. Lo peor que te puede pasar ya lo estás viviendo. Sí. Lo peor que te puede pasar en la vida ya lo estás viviendo. En lo peor, imagínate cosas horribles, todo lo que has vivido, todo lo que has sufrido, si estás enfermo, si estás, por ejemplo, este varón que nos escribía desde la cárcel, si estás en una cama de un hospital, si estás en una silla de ruedas, es lo peor que te puede pasar. Porque cuando Cristo venga, todo eso va a terminar. Todo eso va a terminar. Ya no más dolor, ya no más angustia, ya no más enfermedad, ya no más pecado. El pecado no se va a enseñorear, la muerte no se va a enseñorear ya jamás del ser humano, porque Cristo, Él tomó nuestro lugar, Él ha hecho una obra perfecta en nuestras vidas, mis amados, y cuando dice, como dice la palabra, vamos a ser transformados. Aquí en el libro de Corintios dice, en un momento, en un abrir y cerrar los de ojos, a la final trompeta, porque se tocará la trompeta y los muertos serán resucitados incorruptibles. Y nosotros seremos transformados. Imagínense, incorruptible, que la palabra incorruptible quiere decir que no se pudre. No hay manera de que se eche a perder. No se oxida, no se pudre. Es incorruptible. Así seremos nosotros, hermanos. Quiere decir que la muerte ya no se va a enseñorear del ser humano. Ya no vamos a morir. Tendremos una vida eterna, pero una vida eterna con el Señor. De igual manera, todos aquellos que no sirven al Señor no van a escuchar la trompeta cuando Cristo venga. No van a escuchar ese glorioso sonido porque no recibieron a Cristo, aleluya, en su corazón, porque no aceptaron la salvación que Cristo estaba ofreciendo. No la van a escuchar. Y a esta hora yo te invito en el nombre de Jesús, que si tú quieres aceptar al Señor Jesucristo, haznos una llamada, empieza a llamar, tenemos líneas disponibles, tenemos hermanos que han estado orando, que han estado intercediendo por estas llamadas. Tú háblanos y tú dile, ¿sabe qué? Me quiero reconciliar con el Señor, ¿sabe qué, hermano? Quiero aceptar a Cristo, ¿sabe qué? He estado mal delante del Señor, pero a esta hora yo me quiero reconciliar con el Señor, a esta hora yo quiero aceptar que estoy mal delante de Dios y yo quiero que ustedes oren por mí, que me lleven hasta la presencia del Señor. Hermanos, son hermanos que han estado, son capacitados para hacer eso, han estado en ayuno. Tengo entendido que siguen con los ayunos, siguen con la intercesión. Hermanos, en el nombre poderoso de Jesús, te animo a que des, tomes una decisión de vida o muerte, porque estamos a la cualquier momento puede sonar la trompeta, en cualquier momento puede venir Cristo. Y una vez que Cristo recoja su iglesia, se acabaron las oportunidades, mis hermanos. Mientras que tengamos vida, tenemos una esperanza. Una vez, ¿verdad?, que el ser humano muere, ya no hay esperanza. Ya no hay esperanza. Y ahorita que estás vivo, tú tienes la esperanza de reconciliarte con el Señor. Tú tienes la esperanza, ¿verdad?, de recibir a Cristo en tu corazón. Quizás en este momento estés atribulado, quizás en este momento estés lleno de problema, enfermo, como lo repetí ahorita, lo repito una vez más, ¿verdad?, en la cama, en la cárcel, enfermo. Yo no sé cuál sea tu situación, pero lo que yo sé es que Cristo tiene el poder y tiene la autoridad de hacer, dice la palabra del Señor, que lo que es imposible para el hombre es posible para Dios. Cualquier cosa que tú estés viviendo que dices tú, no puedo más, mis hijos están en una mala situación, nadie me quiere, estoy en una mala situación económica, estoy enferma, estoy pobre. Yo no sé cuál sea tu situación, pero en esta tarde venimos a presentarte al Rey de Reyes, al Señor del Señores, aleluya, al Rey de Gloria, aleluya, aquel que puede hacer una diferencia, ¿verdad?, en tu vida, aquel, tú no has podido hacer nada, tú por tus propias fuerzas, y déjame te digo, no vas a poder, pero si tú rindes tu vida a Jesús, si tú aceptas a Jesús, yo, aleluya, comprometo la palabra, porque conozco a mi Rey, conozco a mi Dios, y conozco su palabra, y yo sé que Él no es infiel a su palabra, Él es fiel a todo lo que Él nos ha prometido, pero necesitamos tomar, aleluya, la acción de aceptar a Jesús en nuestro corazón, de que, aleluya, si estamos mal delante de Dios, tomar acción y reconocer, ¿sabe qué, hermana Marisela? Estoy mal delante del Señor. Realmente yo necesito reconciliarme con Dios. ¿Sabe qué, hermana? Estoy mal, o estoy frío, estoy tibio. Este es el día, hermanos, hermana, que me escuchas en esta tarde, o quizás no eres ni hermano, no eres ni hermana, quizás eres una simple persona, ¿verdad?, que nos está escuchando. Déjame decirte, no hay casualidades para el ser humano, aleluya, no hay casualidades. Dios tiene un plan, tiene un propósito en la vida de cada uno de nosotros, y tú que me escuchas en esta tarde, déjame decirte que tú me estás escuchando porque tú estás dentro del plan y dentro de la misericordia de Dios. Así es que yo te invito en el nombre de Jesús a que nos llames. Puedes hacer la llamada en este momento al 956-968-7777. Una vez te lo repito, 956-968-7777. En el nombre de Jesús de Nazaret, que el Señor bendiga tu vida. Estaremos esperando y le voy a dejar el lugar a mi pastor para que él sea quien despida en estos próximos 2 minutos.
0: Aleluya. Y hermano, hermana, y fíjese, aprovechamos esta programación para invitarlo que vaya a visitarnos ahí a nuestra iglesia, Pentecostés Casa de David, en el 5304 San Marcos Street. Ahí en la ciudad de Edimburgo, esto está ahí en la Trenton y la Alamo Road, un bloquecito al sur de la Trenton, Trenton y Alamo Road. Así que si usted es ahí cercano del área, aleluya, oiga, pues visítenos, acompáñenos. Aleluya. Y otra vez repetimos, si usted ya es hermano, si está en otra iglesia, no nos visite, no vaya ahí, no lo queremos mirar ahí. Quédese en su iglesia, échele ganas en su iglesia. Y decía yo, si le cae mal la de la femenil, luche, esfuércese y progrese, prospere sobre eso y salga adelante, pero no se mueva de su iglesia. Si usted es joven, no venga a visitarnos, si usted está yendo a otra iglesia, eso no, esa invitación es para usted. Es por si alguna familia, alguien que llegó al área, alguien que no tiene iglesia, alguien que nos está escuchando ahí en el radio, oiga, pues visítenos ahí en la iglesia Casa de David, 5304 San Marcos Street. Gente de otra iglesia, pues no los invitamos. Invitamos gente que no tiene un lugar donde congregarse, vaya, acompáñenos, visítenos, Iglesia Pentecostés, Casa de David. Tenemos algunos asientos disponibles, así que apresúrese a llegar porque pues el lugar se va a ocupar. Así que bueno, nos despedimos entonces, el pastor Julián Díaz con mi esposa Rosalba Díaz y nuestra copastora Marisela Sánchez. Nos despedimos de usted y llámenos si tiene alguna necesidad. Nuestro Dios, mi Señor, es el mismo, no sé a usted en quién crea, pero es el mismo ayer y hoy y por todos los siglos. El Señor me los bendiga. Amén. Amén.

0: Así escuchó el programa Predicando a las Naciones. Si usted necesita oración, necesita hablar con los pastores, llámeles. Ellos estarán de 5 a 10 minutos más en la zona de teléfonos para unirse con usted en oración. Marque al 956-968-7777 fuera del país. Marque primero 001-956-968-7777. Estarán de 5 a 10 minutos. Necesitas de oración. Ya puede marcarles en estos momentos a los pastores Díaz. Usted llámeles, a los hermanos que le acompañan también. Así es que, mis hermanos, hay líneas disponibles para usted.
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2: Es la 1:34 PM, 1:34 PM. 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Usted puede marcar también para solicitar algún canto, alguna melodía de su agrado. Con gusto le queremos programar la música que usted desea solicitar. Aún puede llamar para oración también al 956-968-7777. Para salud y complacencias también ya puede marcar en esta tarde.

Es la tarde con 37 minutos. Vamos a complacer a mi hermano Edwin Rivera, que nos llama de Level en Texas. Nos pidió el tema titulado Enciende una luz con Marcos Witt.

Jesucristo dijo: por tanto, id y haced discípulos a las naciones, bautizándolos en el nombre del Padre y del Hijo y del Espíritu Santo, enseñándoles que guarden todas las cosas que os he mandado. Y he aquí que yo estoy con vosotros todos los días hasta el fin del mundo. Amén.

Es la 1 de la tarde con 42 minutos. Escuchamos a Marcos Witt cantando Enciende una luz. Avanzamos con el siguiente tema. Vamos a complacer también a nuestra hermana Mari Díaz, que nos llamó de Brosville, y ella saluda a toda la audiencia que nos sintoniza a esta hora de la tarde, y también a los presos que están privados de su libertad. Les mandamos un saludo también de parte de la hermana Mari Díaz y nuestras oraciones también a favor de cada uno de ellos. Nos pidió esta selección con Ramoncito Rivera cantando Señor, dame la mano, con Ramoncito Rivera.

Escuchamos esta selección con Ramoncito Rivera cantando el tema titulado Señor, dame la mano. Avanzamos con más música. Vamos a complacer también en esta tarde a mi hermana María Juárez, que nos llama desde el estado de Oklahoma. Les mandamos un saludo. Ella nos está escuchando vía internet, allí en la aplicación, en el www.radiovida.com. Así que le mandamos un saludo a ella y a toda su familia hasta Oklahoma, que nos están escuchando a esta hora de la tarde. Bueno, acá lo que es en el Valle de Texas, hora central, la 1:46, así es que desconozco la hora que es por allá en Oklahoma, pero le mando un saludo y gracias por acompañarnos. Nos pidió esta selección musical con nuestras hermanas Cristal y Wendy cantando Mi Vida Está Confiada con Cristal y Wendy.

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1: 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Avanzamos con más música. 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Continuamos con este siguiente saludo de parte de la hermana Martina López, que llamó del área de Far, Texas, saludando a la hermana Leticia López con esta selección de nuestra hermana Yesenia Bernal, cantando Barro en tus manos con Yesenia Bernal.

0: Adelante, hermano, está al aire.
1: Muy buenas tardes, mis queridos hermanos, en esta hermosa tarde. ¿Cómo están todos ahí en esta hora de la tarde? Bueno, damos gracias a Dios, como todo cada domingo que estamos al aire por Radio Vida. Vía telefónica aquí desde la ciudad de Harlingen, Texas, para todos los que están sintonizando la radio 1290 y también por vía internet. Damos gracias a Dios por esta gran bendición que Dios nos concede. Queridos hermanos, en esta hora estamos contentos y felices por la vida, por la salud que Dios nos permite llegar hasta esta hora, hasta este día, gracias al Señor. Día 9 de agosto del 2026, damos la gloria al Señor porque, oiga, vamos rápido este mes, que estamos ya el mes de agosto, y oiga, y vamos rápido. Bueno, en esta tarde les agradecemos a todos los hermanos que están en sintonía y mandamos saludos a la Primera Iglesia Asamblea de Dios, donde pastorea el pastor Fernando y Nereida Salazar y familia. Gracias, pastor, por darme el gran privilegio y no la responsabilidad, sino que el gran honor de llevar, de conducir este programa, en Reflexión para Vivir, que gracias por la confianza que ha puesto en mi persona. Pues gracias, pastor, por esta gran oportunidad que usted me permite llegar a una multitud muy enorme, toda la audiencia de Radio Vida. Les saluda a su hermano Carlos Martínez, de aquí de la ciudad de Harlingen, Texas. Aquí estamos dándole la gloria al Señor y queremos que en esta mañana usted se sienta feliz y contento, usted, a la enfermedad, al dolor, a la preocupación. Pues todos tenemos preocupaciones, pero vamos a decir al Señor que nos ayude y que el Señor sea con nosotros. Mire, es muy interesante, hermanos, siempre orar los unos por los otros. Siempre es muy importante interceder los hermanos, la iglesia, unos por los otros. Y por eso, hermanos, tenemos victoria cuando intercedemos los unos para con los otros. Hermanos, en esta hora quiero dar los anuncios de nuestro templo. Queremos decirles que tenemos todos los martes, los miércoles, domingo en la mañana y domingos de la tarde tenemos culto también. El martes, hermanos, se lleva un culto de oración, exclusivamente de oración. Un culto donde exponemos las peticiones. Ya ven que todos tenemos necesidad de parte de Dios. Bueno, en este culto siempre nos ponemos a orar al Señor unos cuantos minutos. Luego el pastor o alguien da una reflexión bíblica. Y oramos por las necesidades, oramos por las peticiones. Si usted tiene alguna necesidad y quiere que oremos por su necesidad y nos quiere acompañar los martes a las 7 de la tarde, bien puede hacerlo, sin ningún compromiso. Vaya y le hacemos bien, oramos por usted, oramos por la necesidad que usted tiene, y verá que Dios, hermanos, Dios le va a ayudar, le va a fortalecer cualquier necesidad espiritual. Allí estamos para brindarles ayuda, oración por usted, un consejo del pastor. Creo que un consejo del pastor nunca hace mal. Así es que les esperamos. Si usted tiene alguna necesidad y quiere ir al templo, los martes tenemos culto de oración, exponemos nuestras necesidades. También, queridos hermanos, tenemos los cultos los miércoles alternando con damas y varones. Un miércoles es de damas, otro miércoles es de varones, pero es para toda la iglesia. El culto de cuando es de las damas es para toda la iglesia, solamente que es dirigido para las damas. Igualmente el culto de los varones es para toda la iglesia, pero dirigido por los varones. Así es que, hermanas y hermanos, familias completas que tienen sus hijos, esposo, esposa, quiere visitarnos a estos cultos, sea de damas, sea de varones. Oiga, tenemos ahí culto también, adoramos al Señor. También tenemos culto los domingos en la mañana, escuela dominical de 10 a 12 del día. Los esperamos. Si a usted le gusta aprender la palabra del Señor, que en estos tiempos es una necesidad grande, es una necesidad apremiante de aprender de las Escrituras, de aprender de la palabra del Señor. Y quiero invitarles en esta tarde, todos los domingos a las 10 de la mañana tenemos escuela dominical. Y quizás usted puede estar pensando, bueno, pero tengo un niño, una niña que no deja de estar, siempre está deseando. Mire, ahí hay hermanas que le pueden ayudar con su niño para que usted escuche el mensaje, la palabra del Señor sin ningún problema. Así que le invitamos también a estos cultos de escuela dominical. Si usted tiene jovencitos y quiere que sus jovencitos no se descarríen del camino del Señor, pues llévelos, y allí hay hermanos, hay maestros que los pueden llevar, dirigir en la palabra del Señor. Dios les bendiga, mis queridos hermanos, en esta hora de la tarde. También, amados hermanos, un culto bastante hermoso donde vamos a aprender la palabra de nuestro Señor Jesucristo. También quiero decirles, todos los domingos a las 5 de la tarde, también tenemos un culto evangelístico donde escuchamos la palabra del Señor, donde el pastor siempre nos está predicando la palabra de nuestro Dios. Así es que en esta hora quiero entrar a la palabra del Señor, pero antes quiero orar al Señor en este momento para que nuestra transmisión, nuestra plática en este momento de algunos 25 minutos sea de bendición para aquellos que están en sintonía de la radio, de Radio Vida, y también por vía internet. Y pues queremos que ustedes en esta hora tomen un tiempo, si usted ya salió de su templo y pues está ahí, ya comió sus alimentos, está sentadito, sentadita ahí en su cocina, en su sala, quizá está en su recámara con su teléfono, con su radio. Quiero decirles que vamos a tomar un tiempecito para escuchar este mensaje de la palabra del Señor tocante al Espíritu Santo. Cuánto hace falta el Espíritu Santo en estos días. Todo el tiempo ha sido falta, ha sido falta todo el tiempo, pero en estos tiempos tan difíciles es cuando más nos hace falta la persona del Espíritu Santo en la iglesia individual, en cada creyente. Así es que ponga mucha atención a esta sencilla reflexión de la palabra de nuestro Dios. Y quiero también decirles, hermanos, que estamos allí en el templo, si usted nos gusta visitar. El templo está ubicado en el 221 East Lincoln Avenida. Allí está nuestro templo, aquí en la ciudad de Harlingen, 221 East Lincoln Avenida, aquí en Harlingen. El código postal es 78550. Usted acompáñenos, vaya a estos cultos, allí le esperamos. Tenemos, como digo, martes, culto de oración, los miércoles alternando de varones y damas, también también los domingos, escuela dominical, y por la tarde a las 5 de la tarde. Así es que queremos invitarle, estamos invitando para que usted, si usted gusta ir ahora en la tarde sin ningún compromiso, bueno, voy a ir a visitar al templo allí, al templo Asamblea de Dios, vaya allí, hermanos, y le haremos bien al 221 East Lincoln Avenida, aquí en la ciudad de Harlingen. Bueno, en esta tarde voy a dar mi número de teléfono personal, de mi celular. Después del programa usted me puede llamar al 956-990-8459. Lo reitero nuevamente, 956-990-8459. Usted puede llamar después del programa. Ahorita no le puedo contestar su llamada, pero cuando usted me llame, haga pronto su llamada y oramos, porque a veces hay más personas que están llamando y siempre el teléfono pues es una sola persona, pero así le esperamos que haga pronto su petición, y oramos y esperamos la otra persona siguiente. Bueno, en esta hora de la tarde, como decía hace un momento, la necesidad del Espíritu Santo. Y para esto yo quiero tomar un momentito la palabra del Señor allí en Juan 16, Juan capítulo 16, versículo 16. Juan 16, versículo, déjeme ver aquí, si me olvidó. Versículo 7. Juan 16, 7. No hay 17, es 7. Juan 16, versículo 7, que dice la palabra del Señor. Pero yo os digo la verdad, y os conviene que yo me vaya, porque si no me fuera, el Consolador no vendría a vosotros, mas si me fuere, os lo enviaré. Vamos a orar a Dios en este momento. Señor eterno, en el nombre de Jesús, estamos delante de tu santa y divina presencia, Señor, para darte gracias por la gran oportunidad que me permites conducir y llevar esta programación Reflexión para Vivir, Señor. Ya por 3 años, Señor, estamos domingo a domingo, Señor. Gracias por la fortaleza, Señor. Gracias porque tú nos das, Señor, la fortaleza para continuar aquí, Señor, de pie, llevando tu bendita palabra, Dios, en esta hermosa tarde, Señor. Te ruego, Dios, para aquellos que están en sintonía de la radio Vida, Señor. Dios mío, aquellos que, Señor, por alguna razón, Señor, este día no merecieron del bien del todo, Señor. Quizá hubo algún problema durante la noche, el sábado en la noche, Señor, para amanecer domingo. Quizá, Señor, hubo noticias del médico, Señor. Quizás hubo problemas en la familia, los hijos, Señor. Pero en esta tarde, Señor, extiende tu mano allí, Señor, por la necesidad de tu pueblo. Señor, en esta hora de la tarde te damos gracias en el nombre poderoso de Jesús. Amén y amén. Amén. Bien, queridos hermanos, en esta hora de la tarde, bueno, estamos en sintonía de Radio Vida, no se les olvide, 1290, y también estamos enlazados con mi emisora por internet, Radio Al Sonar la Trompeta, en ambas estaciones. Esa es mi radio personal, en la Radio Al Sonar la Trompeta. Bueno, allí estamos también en estos momentos llegando a un público, a una multitud muy grande, sea por internet o por internet, por Radio Vida, y también por Radio Al Sonar la Trompeta. Bueno, en esta hora de la tarde, como dice la Escritura, me llamó mucho la atención cuando estaba leyendo esta porción bíblica, la necesidad del Espíritu Santo. Hay una necesidad apremiante, queridos oyentes, en estos momentos. Hay algo que, amados hermanos, que es como, hermanos, tener la necesidad de tomar agua. Es una necesidad, pues si no, nuestro organismo, pues no funciona del todo bien. Hay una necesidad también de comer para que nuestro cuerpo se sienta fortalecido, ¿no? Así, hermanos, la necesidad del Espíritu Santo en estos tiempos difíciles de que estamos viviendo, a usted y a mí nos tocó vivir en estos tiempos de bastante problema, de bastante lucha, donde, amados hermanos, donde el estrés está, hermanos, es tan fuerte en estos tiempos, donde ya los días, amados hermanos, son de 24 horas, pero ya, hermanos, los días están pasando tan veloz, tan rápido, los días, queridos hermanos. Pero, amados, hay tiempo, hay que hacer tiempo para buscar la presencia del Espíritu Santo. Por eso dice el Señor Jesucristo, ya el Señor estaba preparando a sus discípulos, porque Él ya se iba a ir, pero Él no los iba a dejar huérfanos. Él prometió estar con ellos hasta el fin del mundo, porque la Biblia dice, como quiero leer nuevamente el versículo, dice, pero yo os digo la verdad, os conviene que yo me vaya. Hermano, cuando a Él le convenía irse, no porque los iba a dejar solos, no, pero era necesario irse, porque ya era el tiempo para que Él mandara al Espíritu Santo. Dice, os conviene que yo me vaya, porque si no me fuere, el Consolador no vendrá. fíjese, no vendrá o no vendría a vosotros, dice, mas si me fuere, yo lo enviaré. Y hermano, el Espíritu Santo en nuestros tiempos es tan necesario, tan interesante, y todo lo que nos pasa en esta vida tiene un propósito. Oiga, me podrá decir usted, ay hermano, tendrá un propósito Dios conmigo cuando mi hijo está pasando por esta enfermedad o está en la cárcel. ¿Podrá ser un propósito que Dios tiene para conmigo cuando mi esposo me ha abandonado, cuando mi esposa me ha abandonado, cuando los hijos se han ido a los vicios? Usted me podría decir, ¿acaso tendrá Dios un propósito? Muchas de las ocasiones, queridos hermanos, a veces nosotros mismos acarreamos todas estas cosas por el alejamiento que hacemos de parte del Señor. Pero todo lo que nos pasa en esta vida tiene un gran propósito, para amonestarnos quizás. También un propósito quizás, hermano, para hablarnos, hermanos, que el Señor está para ayudarnos, para fortalecernos. Así es que este es el propósito que el Señor tiene para cada uno de nosotros. En la Biblia encontramos, amados hermanos, varias historias de hombres que fueron, amados hermanos, hombres como nosotros lo somos, de carne y hueso, como luego decimos, pero también ellos necesitaron el Espíritu Santo para poder trabajar, para ejercer el trabajo que el Señor les había encomendado. Y antes el Espíritu Santo no estaba como hoy en nuestra vida con nosotros, solamente venía de vez en cuando en el Antiguo Testamento, pero por eso el Señor les dijo, conviene que yo me vaya, porque si no me fuere, no vendría el Espíritu Santo. Mas yo me voy, pero yo enviaré el Espíritu Santo para que esté con ustedes todos los días hasta el fin del mundo. ¿Acaso podría decir usted, ay hermano, pero es que mire, lo que estoy pasando tendrá un propósito? Amados hermanos, fíjese que Dios tiene propósitos tan especiales. En la Biblia, como digo, tenemos muchas historias de hombres que también pasaron por tiempos muy difíciles como nosotros lo estamos pasando. Como por ejemplo, el patriarca Job. Ustedes conocen la historia del patriarca Job. Al parecer no tenía ningún propósito, no tenía ninguna lógica que Dios le haya dado permiso a Satanás para que viniera a quitarle todo lo que tenía. Parece como que no tenía lógica, parece como que no tenía un propósito Dios. Hermano, cuando el Señor Dios le ordena a Satanás que cuando fue Satanás a ver junto con los ángeles al cielo, dice que la Biblia dice que entonces le dijo, ¿de dónde viene? Le dice el Señor a Satanás, dijo, de rodear la tierra y andar por ella. Dios le dice, ¿no has considerado a mi siervo Job, que no hay otro como él en la tierra, hombre justo, piadoso, perfecto y apartado del mal? Y Satanás aprovecha la oportunidad. Ah, sí, dice, pues lo ha acercado de todo, dice, pero tócale. Entonces Dios, hermanos, con un propósito, porque Dios conocía al patriarca Job, lo conocía hasta lo más dentro, aún los pensamientos más pequeños y más ligeros que podía tener Job en su mente, Dios los conocía. Dios conocía perfectamente la vida de Job. Por eso, amados hermanos, dijo, ve. Pero, amados hermanos, entonces también, ustedes saben lo que pasó aquel hombre Job, tantos problemas, tantas dificultades, inclusive los hijos se le murieron, aún su esposa también se puso en contra de él. Oigan, tantas dificultades y tanto la enfermedad, hermano, los amigos lo acosaron. Oigan, no, hombre, hermano querido, pero aún así, queridos, se mantuvo firme. Y dice la Biblia que dijo Job, Jehová Dios, Jehová quitó, sea el nombre de Dios glorificado. Tremendo, amados hermanos, ¿por qué, hermano? Porque era un hombre justo. El Espíritu Santo, aunque no estaba en la tierra como ahora, pero allí le estaba fortaleciendo Dios al profeta, a aquel hombre patriarca Job. Y entonces, amados hermanos, también tenemos, amados, al rey David, por ejemplo, también. Un hombre, queridos hermanos, que cometió faltas, errores en la vida. Pero, amados hermanos, fue un hombre también que fue ungido por el Espíritu Santo, por Samuel, con el Espíritu Santo en aquel entonces. Por eso tenía la victoria sobre, aún sobre el oso, sobre el león, cuando venía un león a quitarle un cordero de su ganado. Hermano, siempre dice que corría tras de él y si se le echaba encima, él lo mataba. Amado, más fuera oso, fuera león, este rey David lo mataba. Amado, hermano, que el Espíritu Santo no hacía falta en aquel entonces. Es lo mismo que en estos tiempos nos hace falta el Espíritu Santo. Quizá no vendrá un oso o un león, hermanos, un animal, pero sí puede venir, hermano, Satanás en contra de nosotros. Hermanos, con sus tentaciones, con su astucia diabólica, ese espíritu de tinieblas que está, hermanos, invadiendo la iglesia, queriéndola perturbar a la iglesia. Por eso necesitamos el Espíritu Santo. También, hermanos, Elías también, después de que tuvo gran victoria, que mató a mucha gente, querido hermano, que hizo descender fuego del cielo. Queridos hermanos, fue y le corrió a una mujer y fue y se escondió. Oiga, el Espíritu Santo hace falta en estos tiempos, en estos días, hermanos, de tantos problemas, de tantas dificultades. El Espíritu Santo hace falta, porque la Biblia dice, y recibiréis poder cuando haya venido sobre vosotros el Espíritu Santo, me seréis testigos en Jerusalén, en Samaria, en Judea, y hasta lo último de la tierra. Bendito sea el nombre del Señor. Que, hermano, que el Espíritu Santo está invadiendo, quiere invadir al pueblo del Señor. El Espíritu Santo está presto, pero, amado hermano, en los tiempos en que nos estamos viviendo, a usted y a mí nos tocó vivir en estos tiempos. Aquellos que ya tienen sus años, amados hermanos, sirviéndole a Dios, saben, me entienden qué es lo que les estoy diciendo. Porque antes, amados hermanos, para orar al Señor no era tan difícil. Ustedes recuerdan cuando recién convertido usted vino al Señor, que, hermano, en los años 40, 50 o 60, todavía, hermano, mucha gente, era fácil para orar. Las iglesias estaban repletas de gente. Las gentes, hermano, las iglesias estaban llenas de gente. Por eso, hermano, era más fácil el orar. Era más fácil salir a predicar la palabra del Señor. Era más fácil todavía, hermano, dar gracias a Dios. Hermano, y en los tiempos en que estamos viviendo, hermano, llegará el tiempo, amados hermanos, llegará el tiempo cuando usted, amados hermanos, si no nos afianzamos de Dios, miren, pongan mucha atención lo que voy a decir en este momento, porque esto es de vida o muerte. Hermanos, llegará el tiempo, si usted no busca la presencia del Espíritu Santo, recuerde muy bien, si usted no le da oportunidad, no le pide al Espíritu Santo que le fortalezca, que le ayude, que se santifique usted, llegará el tiempo en que no tendrá ganas de orar jamás. Aleluya. Queremos que en esta mañana, en esta tarde, queridos hermanos, le demos la plenitud, le demos la oportunidad al Espíritu Santo para no ser vencidos más después. Amados hermanos que me escuchan en esta tarde, quiero decirles que si usted y yo, ahorita en estos tiempos difíciles, hermano, mañana va a ser más difícil todavía. Usted recuerda hace 10 años, 15 años, no era tan difícil el orar. Y ahora, hermano, tan difícil es el orar a Dios. Hagamos el máximo esfuerzo por buscar la presencia del Señor. Porque llegará el momento, amados hermanos, que las huestes infernales, hermanos, se levantarán y no nos dejarán buscar su presencia. Si en estos tiempos, amados, es tan difícil el orar, Es tan difícil buscar el rostro del Señor. Es tan difícil buscar a Dios en oración. ¿Qué será el día de mañana? Amados hermanos, usted recuerde, ponga esta fecha que les estoy predicando en esta hora para el año que viene, queridos hermanos. Estará todavía más difícil para orar al Señor. Por eso dijo el Señor, recibiréis poder cuando haya venido sobre vosotros el Espíritu Santo y me seréis testigos en Jerusalén, en Judea, en Samaria y hasta lo último de la tierra. Queridos hermanos, ¿cómo hace falta el Espíritu Santo en nuestras vidas? ¿Cómo hace falta, hermanos, la llenura? Que el Espíritu Santo nos controle nuestras vidas. Que el Espíritu Santo controle el corazón nuestro. ¡Cuán necesario, queridos hermanos! Porque solo no podemos, dijo el profeta Zacarías en una ocasión. No es con ejército ni con espada, sino con mi espíritu, ha dicho Jehová de los ejércitos. Queridos hermanos, en esta hora de la tarde, yo le ruego, hermanos, que le demos oportunidad al Espíritu Santo. En esta tarde, si usted va al templo, hermanos, vaya al templo y usted no haga otra cosa, sino que llegue al templo y arrodíguese o siéntese en su silla inclinado así. Comience a orar con mucha pasión. Sé que es difícil de orar, pero dígale al Señor, Señor, yo no tengo ganas de orar. No puedo orar, Señor, pero usted ruega al Señor, dame deseo, Señor, de orar. Dame ese deseo, Señor, de platicar contigo. Queridos hermanos, viene el Señor porque Él sabe que usted quiere hablar con Él y Él se acerca a usted en espíritu y usted comienza a sentir la gloria del Señor. Pero no se ha notado que ahorita, hermanos, mucha gente, amado, mucho cristiano, hermanos, y es triste decirlo, pero es la verdad, mucho cristiano en nuestros tiempos llega al templo y haga de cuenta que llega a un teatro o a un lugar de pelota o de fútbol, de béisbol o cualquier lugar, pero llegan al templo y se sienten, lo primero que hacen es platicar, queridos hermanos, pero les demos la oportunidad al Espíritu Santo. Usted vendrá, hermano, y usted me dirá, hermano, que es cierto lo que yo les estoy diciendo en esta tarde, para hoy, hermano, para el día 9 de agosto del otro año, del 2027, si el Señor nos permite llegar, hermano, estará más difícil para servir a Dios. Marque usted la fecha, marque esta fecha de hoy día 9 de agosto del 2026, y para el 9 de agosto del 2027 será todavía más difícil. Usted verá, hermano, antes las iglesias, hermano, como digo, estaban repletos de gente y ahora muy poca gente que no nos van al culto. Como que si no hay necesidad del Espíritu Santo, como que si no la podemos hacer solo, pero el Espíritu Santo, amado hermano, es necesario, Dios eterno, en el nombre poderoso de Jesús. Señor, toca los corazones en esta hora de la tarde, Señor. Toca esas vidas, Señor, que te necesitan, Señor. No te hagas, Señor, no llegues tarde, llega este momento, cuando alguien te necesita, Señor. En el nombre poderoso de Jesús, Señor, hasta donde llega la señal de Radio Vida y por internet, por ambas estaciones de radio por internet, llega al corazón, Señor, en estos momentos, Señor, obra de una manera maravillosa. Aquellos que están enfermos, tócale, Señor. Aquellos que están tristes, consuélale, Señor. Todo esto te lo ruego en el nombre poderoso de Jesús. Muchas gracias, Señor. Muchas gracias. En el nombre de Jesús. Amén y amén. Queridos hermanos, en esta hora de la tarde estamos finalizando nuestro programa Reflexión para Vivir. Queremos decirles, hermanos, que estamos orando por usted. Siempre los martes los dedico para orar por todos, hermanos. Así que Dios me los bendiga, Dios sea con ustedes, y puede llamar al 956-990-8459 después del programa. Así que Dios les bendiga ricamente, Dios es con ustedes. Bendiciones, mi querido hermano, muchas gracias por haber estado en sintonía de Radio Vida y de su programa Reflexión para Vivir. Bendiciones, bendiciones, mi querido hermano, muchas gracias, amén y amén.

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1: Así es, querido hermano, aproveche el tiempo para que usted solicite el canto que desea escuchar. Líneas abiertas para que usted solicite el canto, la melodía que desea escuchar a esta hora de la tarde. Líneas disponibles para saludos y complacencias.

Son las 2:40, 2:40. Gracias por acompañarnos en este día domingo 9 de agosto del 2026. Vamos a saludar a mi hermana Graciela de la ciudad de Edinburgh, Texas. Bendiciones para ella y para toda su familia. Nuestro hermano Quique Pavón cantando el tema titulado Tu amor no acabará.

Ya son las 2:45, 2:45 hora central. Bendiciones para todos mis hermanos que nos sintonizan a esta hora de la tarde, donde quiera que usted se encuentre, por ahí en casita, en la comodidad de su hogar, algunos en su zona de trabajo, en su automóvil, donde quiera que usted esté en sintonía de Radio Vida. Que estas alabanzas que ensaltan el nombre de nuestro Dios, que glorifican a Cristo, también sean de bendición para cada uno de ustedes, queridos hermanos, hermanas, que siempre nos acompañan día y noche, gozando de la programación de Radio Vida. 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Así es que gracias por sus oraciones y su apoyo económico. Bendiciones para todo el pueblo de Dios que contribuye, que da fielmente para con este ministerio radial. Y avanzamos con más música. Vamos a complacer a nuestra hermana Nena Solís, que nos llamó de La Grulla. Ella saluda a la pastora Carmen del Ángel, al pastor también del Ángel, que en unos minutos más por acá estarán con nosotros. Así es que les mando un saludo de parte de mi hermana Nena Solís de La Grulla. Y nos pidió esta selección con la hermana María Elena cantando Sígueme, con la hermana María Elena, a través de Radio Vida. 2:48.

2:51, 2:51. Quiero informarle que a las 3 ya vendrá el programa A Dónde Huiremos con los pastores del Ángel, la hermana pastora, y hasta con nosotros también su esposo. Ya puede llamarles al 956-968-7777. Si usted necesita de oración, ya puede marcar en estos momentos el pastor del Ángel. Si algún consejo también necesita, hermano o hermana, no dude en llamarles. Aproveche el tiempo que nuestros hermanos pastores están con nosotros acá en nuestras instalaciones de Radio Vida para orar por usted. Aquí ya puede marcarles para oración al 956-968-7777. Después del programa tendremos más música, más saludos y más complacencias. No le cambie, quédese en sintonía.

Y enseguida vendrá el programa A Dónde Huiremos con la pastora Carmen del Ángel. Si usted necesita oración, llame en estos momentos, líneas disponibles para oración. Así es que hermano, hermana, no dude en llamar al pastor del Ángel, está con nosotros también, así es que llame para oración. Un saludo para nuestra hermana Vicky acá en la ciudad de Donna, Texas, para ella y para su esposo y para toda la familia. No le cambie, siga con nosotros, somos Radio Vida.

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1: Dios les bendiga, mis hermanos. Dios les bendiga en esta tarde. Gloria a Dios por todo lo que ha hecho el Señor en nuestras vidas y por lo que le falta por hacer por nosotros. Estamos agradecidos, hermano, y contentos, hermano, porque sabemos que el Dios que le servimos, Señor, es el mismo Señor de ayer, de hoy y por los siglos. Gracias al Señor, ¿verdad?, que ha tenido misericordia. Me hablaba el hermano, que no hemos podido ayudar financieramente, hermano. ¿Verdad? Que le habían detectado, recuerde, el cáncer en los pulmones en cuarta etapa. Si no estoy equivocada y si no estoy echando mentiras, ¿verdad? Pero, hermano, dice que cayó al hermano Wilberto, yo le digo Wilfredo, Wilberto Medina, de allá de Honduras, hermano. Me hablaba la semana pasada para decirme que entró al hospital, hermano, enfermo, y le hicieron análisis de todo, y pues que le dijo a su hermana que el doctor dice que no tiene cáncer. ¿Verdad? ¿Qué pasa, hermano? Es que sabiendo, hermano, que Dios tiene el poder para hacer y para deshacer, que Él es soberano, que Él es poderoso, hermano, solamente nos queda esperar, ¿verdad?, su gracia, su misericordia sobre nuestras vidas, hermano. Y gracias a Dios, ¿verdad?, estoy contento porque he escuchado esta necesidad, ¿verdad?, de mi hermano, ¿verdad? Recuerden, hermanos, que Dios conoce, hermano, nuestro sentir, Él conoce todo de nosotros, hermano. Y le damos gracias, Padre Santo, en esta hermosa tarde, Señor, porque usted ha tenido misericordia, Señor, de cada uno de mis hermanos que está escuchando a esta hora, Señor, esta difusora, este canal de bendición, Radio Vida, que nos da vida, hermano, empezando a escuchar la voz del Señor. Solamente hay que tener el oído bien, bien audible, hermano, decirle al Señor que realmente, hermano, nos dé una palabra, solamente una palabra que pase nuestro corazón, nuestro entendimiento, y decir, esa palabra era para mí. ¿Verdad? Entonces le damos gracias, Padre Santo, le damos muchas gracias por los milagros que usted está haciendo todavía, Padre Santo, en cada uno de nosotros, en todo el mundo, no nomás en Estados Unidos, no nomás en México, sino en otros países, Señor, donde usted está obrando, Señor. Le damos gracias, Señor, porque hasta aquí usted nos ha sustentado, hasta aquí usted nos ha ayudado, hasta aquí, Señor, usted nos ha guiado, hasta aquí, Señor, usted nos ha fortalecido. Gracias le damos, Espíritu Santo, nuestro gran consolador, porque usted, Señor, le debemos todo, Señor. Somos propiedad de usted, Señor, cuando muchas veces no alcanzamos a comprender, Señor, que somos propiedad suya. Ya no nos mandamos solos, sino que nosotros le pertenecemos a usted, Señor. Ayúdenos, Padre Santo, a serle fiel a usted, Señor, a tratar de agradarle, Señor. No vamos a ser perfectos, pero tampoco nos vamos a agarrar, Señor, de esa excusa, Señor. No, Señor, tratamos y queremos, Señor, agradarle, queremos servirle, queremos obedecerle, Señor, y queremos tener, Señor, confianza y fe en que usted está, Señor, en cada una de las necesidades que hay en mis hermanos, aquellos que viajan, que manejan mucho, los traileros, mi hermano Norberto, ¿verdad?, Rodríguez, que bendígalo, Señor, y a cada uno de los choferes, Señor, aquellas personas, Señor, que trabajan diariamente manejando, aquellas personas que tienen alguna necesidad de enfermedad, Señor, llegue hasta ahí, hasta donde están, Señor, y toque su cuerpo, Señor, que ellos puedan sentir la sanidad de parte suya. En el poderoso nombre de Cristo Jesús se lo pedimos, mi Dios. Amén y amén. Pues seguimos, hermano, Escuadrones del Dios Viviente, ¿verdad? Los domingos, hermano. Ahí en las calles de McAllen seguimos trabajando, ¿verdad? Esta semana se fue mi hermana Sánchez, Mona Sánchez, ¿verdad? Le tocaba a ella esta semana. Y pues nos hemos puesto de acuerdo, ¿verdad? Como hijas de Dios, ¿verdad? Gracias al Señor porque ha puesto en nuestro camino gente responsable, gente, hermanos, que se echa un compromiso con Él. Y eso es bien importante, ¿verdad? Que sepamos con quién nos echamos el compromiso. Y pues mi hermana Mona, nos quedamos una semana ella y una semana yo, mientras Dios nos trae a la hermana Silvia, ¿verdad? Medina y a mi hermano Sergio nuevamente, ¿verdad? Están pasando por un proceso algo pesado, pero Dios los va a ayudar, ¿verdad? Y nosotros pues tenemos que seguir orando por ellos, ¿verdad? Enviamos muchas bendiciones por ahí a Jordi, a Dustin, a José, a Américo, a Eric Brown, ¿verdad? Y estaba mirando, ¿verdad? Que van a tener la alianza de McAllen, hermana, de pastores, va a tener, empezaron por Willesee el día, yo creo que hoy, ¿verdad? Estaba viendo que van a empezar, hermano, a ir a las cárceles, hermano, a ganarse almas. Sabemos, mi hermano, que allí ellos que están allí, ¿verdad?, privados de su libertad, hermanos, Dios manda, y ¿sabe qué? También prepara a los que ya están ahí, que un día conocieron de Él, hermano, también los está preparando, hermano, para ser de bendición. Pero la alianza, ¿verdad?, de pastores, ¿verdad?, aquí de McAllen, empezaron por Willesee, o sea, en Raymondville, las cárceles de Raymondville, y ahí, hermano, hay como 3-4 cárceles diferentes, ¿verdad?, diferentes cárceles de mujeres, de hombres, hay de migración, hermano, también. Entonces, pues, gloria a Dios por ello. Y pues seguimos, hermano, orando por ellos. Seguimos orando por ellos porque ellos necesitan del Señor. Igual que nosotros, mi hermano. Igual que nosotros. Seguimos en Casa de Oración El Alfarero. Hace mucho que no lo anunciaba, ¿verdad? Ahí en Reynosa, Casa de Oración El Alfarero, en la colonia burocrática. Seguimos, hermano, también ahorita a las 4 de la tarde, ¿verdad? Tienen su reunión y pues también estamos orando por ellos, ¿verdad? Porque necesitamos salir a las calles, hermano. Necesitamos llevar las buenas nuevas a aquellas personas, pues que no se han podido, hermano, congregar, ¿verdad? Que no, ¿verdad? Necesitamos, hermano, salir, observar cómo está, ¿verdad? La vida de todo humano, hermano, que es diferente. Y yo siempre les digo, ¿verdad?, que es necesario, hermano, es necesario, porque muchas veces piensas que tu vida es difícil, muchas veces piensas que tu vida es difícil, pero sal y observa, hermanos, al mundo, ¿verdad?, y verás la verdad y serás más agradecido con Dios, porque puedes decir, gracias, Señor, porque yo tengo un hogar donde cubrirme del sol, del agua, ¿verdad? Una protección para nuestro cuerpo físico. Y muchas veces, hermano, no lo tenemos, lo tenemos por muy baja estima, sin saber, hermano, que estamos bien bendecidos, ¿verdad? Entonces, pues necesitamos, hermano, necesitamos que nos confronte la vida, que nos confronte la palabra también. Pues en esta hora, hermano, vamos a entrar a la palabra del Señor, ¿verdad? Que en realidad, hermano, sí nos confronta cada día, hermano. Bien agradecida con Dios. Mire, mi esposo está ahorita en la línea de la telefónica 956-968-7777. Si usted quiere, hermano, recibir a Cristo, hermano, si usted quiere renovar sus votos, fíjese cómo le digo, renovar sus votos, no somos nadie para juzgarlo. Si usted quiere renovar sus votos con el Señor, aquí está el pastor del ángel en las líneas. Usted puede hablar si tiene alguna necesidad, algún dolor. ¿Alguna necesidad, hermano? Mire, ya ve también la hermanita que debía mucho de predial allá en el México, no recuerdo si fue en Reynosa, parece que era Reynosa, ¿verdad? Nos pidió la oración, hermano, y mire, ya pagó, hermano, le quedó un poquito de saldo ahí, pero a ella se le hacía imposible. Y gracias a Dios nos habló para decir, ¿verdad?, que ya, gracias a Dios, había salido de eso. Hay muchas necesidades, hermano, en esta vida como cristianos, hermano, hay muchos desiertos que tenemos que cruzar. Muchos, hermano, ¿verdad? Entonces, pues en esta hora, hermano, a través de esta palabra, ¿verdad?, el Señor nos va a hablar en esta tarde. a usted y a mí, porque a mí ya me habló. Precisamente le llevo la palabra, hermano, del Señor, ¿verdad? Para que usted sepa, hermano, que nos confronta, pero también viene la salida, también viene la ayuda, hermano. También viene donde podemos mirar su mano de misericordia. Yo tengo 2 semanas, hermano, que andaba, pero esta semana pasada pasó algo, hermano, que yo, pues, la verdad no sabía ni qué me pasaba. Ay, ay, ay, pero que empiezo a orar, hermano. Me fui para allá, para atrás, para mi jardincito, y empecé a platicar con el Señor. Y le empecé a decir, ¿sabe qué, Señor? Todo espíritu de depresión, todo espíritu de esto, todo espíritu aquí no cabe, porque yo soy templo del Espíritu Santo de Dios, y aquí yo no le doy cabida, cancelo toda obra del diablo, todo lo... Me decía mi esposo, me llegó y me decía, ¿qué tienes? Nada. ¿Tú tienes algo? ¿Estás enferma? No, no tengo nada. Hermano, no quería ni que me hablara nadie, hermano. Me sentía como que llegó algo así como melancolía, como tristeza, como con ganas de no hablar de nada. Se me venían 2, 3, 4, 5, 6, 7 cosas que me han pasado. Y yo decía, esto no está bien. Esto no está bien. Y yo tengo que descubrir qué es lo que está pasando. A veces, hermano, en esta vida pasamos desiertos bien tremendos. Y más si las hermanas son como yo. A mí no me gusta decirle a nadie por lo que yo estoy pasando. O sea, en mi familia, si me siento mal y decirle a mi esposo, oye, fíjate que me siento mal, me duele aquí, me duele allá, y que me siento... No, hermano, él nomás se me dice, ¿qué tienes? Nada, ¿verdad? Y ya cuando me fui para allá, hermanito, para atrás, después de unos días, ¿verdad? Y yo le decía al Señor, Señor, bueno, voy a poner canto, voy a adorarle, voy a orar. Y hermano, ¿y no sirve esa cosa? Cuando me fui para atrás, ¿verdad? El Señor revela. Y empiezo a decir, estos son síntomas, ¿verdad? De esto y de esto y de esto. Y que empiezo a reprender, hermano. Créame, hermano, que decía mi esposo que sí, que me saliera, ¿verdad? A la calle a pasearme. Que a lo mejor estaba aburrida, ¿verdad? Que a lo mejor quería... Le digo, no, y me salí con mi hija y lo mismo. Pobrecita mi hija, ¿verdad? Que me anduvo aguantando ahí. Me preguntaba algo y yo a duras penas le contestaba, hermano, porque ni yo sabía lo que estaba pasando. Pero, hermanos, el Señor te saca, hermano, de eso. A veces te sientes frustrado, a veces te sientes que la gente no te responde, o sea, la familia más que todo, como tú quisieras, que se interesaran más por la propia familia. Y nada, hermano. Y entonces, pues, son desiertos que pasa uno, hermano. Son cosas feas, hermano. Feas. Y no nomás yo paso un desierto en mi vida, sino también usted, pero déjeme le digo lo que dice la palabra del Señor. Jeremías 18:6 dice, he aquí que como el barro en manos del alfarero, así sois vosotros en mis manos. Este versículo, hermano, nos muestra la autoridad de Dios para moldear, cambiar y guiar la vida de las personas. Es necesario, hermano. Dios es el alfarero. Y el pueblo es el barro. Él tiene el derecho de cambiar sus planes. Y si la gente cambia su conducta, con mayor razón, hermano. ¿Verdad? Entonces, también en Isaías 43 dice, cuando pases por las aguas, yo estaré contigo. Y si por los ríos no te anegaran, cuando pases por el fuego, no te quemarás, ni la llama arderá en ti. ¿Qué es lo que pasa, hermano, cuando pasa algo en nuestra vida? Como humanos, hermano, nos invade la tristeza. Se nos hace una madeja, un estropajo en la cabeza pensando, hermano. Y muchas personas tienen muchos desiertos, hermano. Hay que superar ese desierto que pasa en tu vida. Hay que superarlo, hermano. ¿Qué es un proceso, hermano? Para nosotros, los que ya conocemos de Cristo, es el tiempo de formación en donde Dios trabaja en nuestro carácter, quita lo viejo y fortalece nuestra fe. Es necesario que tú y que yo pasemos por un proceso. Solamente, hermanos, que aunque hay veces que duele el proceso, hermano, hay veces que lloras, hermano, hay veces que ya sientes que ya es lo último. Los que están pasando problemas con sus hijos, hermano, eso es un desierto feo, yo lo he pasado. Que a veces, hermano, hay desiertos de economía, no hay finanzas, no hay alimento, hermano. Por todo eso yo ya lo pasé, hermano. Son desiertos feos en los cuales no puedes como como hija de Dios no puede decir, oye, ahora no tengo tortillas, oye, ahora no tengo frijoles que cocer, oye, no. Pero ¿sabe qué, hermano? Es necesario que pasemos esos procesos, porque al final de cuentas, hermano, vamos a mirar cómo Dios obra en tu vida y en la mía. Aunque a veces duele, hermano, sí dueles. Dios usa cada prueba para cumplir su propósito y prepararnos para la bendición que tiene guardada. Es necesario, hermano, y yo yéndome para allá, para atrás, me metí a mi cuarto, hermano, y empecé, ¿verdad?, a meditar un poquito en la situación, ¿verdad? Y el Señor decía, es necesario que tú pases este proceso. Es necesario, y todavía estoy en el proceso, hermano, pero ya con una cara distinta. Ya cuando me metí, ya empecé a jugar con mi esposo, porque yo soy muy juguetona con él, hermano. Yo estoy en mi cuarto y él está en la sala mirando la televisión y, mi amor, te amo, yo le grito, hermano, desde mi cuarto hasta la sala. Ahí me está oyendo él, que no me dejará mentir. Y así de repente, ¿verdad?, así soy media espontánea yo. Entonces, hermano, ya fue diferente, me metí y hasta yo me miraba otro rostro. Yo tenía el rostro como triste, hermano, como que no quería hablar de la situación, como que, ay no, hermano, por una cosita insignificante. Pero bueno, el propósito de Dios es usar la prueba para quitar el orgullo y darnos paciencia y amor. Y yo le decía, sí, cierto, Señor, yo no tengo mucha paciencia. Pues tiene que haber paciencia para esperar en lo que el Señor tiene para nosotros. Nos enseña, hermano, cuando pasamos por un proceso, nos enseña a depender. En el dolor, hermano, aprendemos a buscar a Dios de verdad, ¿verdad? Y no solo aprendemos a buscar de Dios, hermano, porque no solamente, ¿verdad?, en el dolor aprendemos a buscar a Dios, sino que, hermano, también nos sirve para madurar en la fe. Sí, mi hermano, porque a veces cuando estamos en el proceso, en el problema, en lo más difícil, hermano, ¿verdad? Entonces sabemos que dependemos y que del único que podemos agarrar la ayuda es del Señor, ¿verdad? Entonces no nomás lo vamos a buscar en el dolor, hermano, no nomás lo vamos a buscar, ¿verdad?, cuando lo necesitamos, sino que tenemos que buscarlo en verdad, como dice su palabra, en espíritu y en verdad. Y también no solo es por lo que nos da, ¿verdad? Pero ¿cómo ha sido tan hemos mirado la mano de Dios, mis hermanos, cuando los que llegamos aquí a Estados Unidos vulgarmente llegamos con una mano atrás y otra adelante? Y yo fui una de ellas, hermano. Donde una hermana, ¿verdad? Mi hermana, mire, aquí le traigo unos pantalones. Uy, parecía yo chorizo enfundado, hermano, bien apretados. Pero era lo que tenía, me los tenía que poner. Entonces, como Dios va pasando de proceso en proceso en proceso, hermano, hasta que miramos que Dios nos ha bendecido grandemente, ¿verdad? También nos sirve, hermano, para que nosotros maduremos, creamos sin ver. O sea que, ¿qué? Para madurar en la fe, nos hace fuertes para el futuro. Y yo le decía al Señor, si es cierto, posiblemente, Señor, lo que usted dice tiene razón. Él nos hace pasar por pruebas para un futuro, para que en un futuro nosotros seamos fuertes. Tenemos, hermano, ahí en la Escritura, en la Biblia, hombres, hermano, que pasaron por procesos duros, muy duros, hermano, muy duros. Y yo creo que si usted está escuchando esta palabra del Señor, usted está escuchando, reflexionando un poquito, hermano, de que sí hemos tenido, hermano, muchos procesos en los cuales hemos pensado que ya no nos levantamos de allí. José, hermano, recuerde que José pasó por la cárcel y por el foso, hermano, antes de llegar a ser gobernador de Egipto. Recuerde usted la vida de José, hermano, cuando los hijos por envidia lo fueron, echaron en un pozo, quedaron ahí, luego fueron a buscarlo, pensaron que se lo había comido un animal y no, hermano, cuando él llegó allá, ¿cuánto proceso no pudo haber pasado José, hermano? No fue luego gobernador de Egipto, hermano. Él tuvo que pasar por muchos procesos. También tenemos, hermano, como ejemplo a David, cuidaba ovejas en el campo antes de ser el rey de Israel. También Moisés, hermano, también hablamos de Moisés. También Moisés pasó, hermano, con los israelitas, hermano, esos días que estuvo ahí en el desierto. Moisés estuvo 40 años en el desierto aprendiendo mansedumbre antes de liberar al pueblo. ¿Ve? Hermano, todos estamos pasando y todos vamos a pasar por procesos. Posiblemente se acabe un proceso y siga otro, pero hasta ahí el Señor nos va a ayudar. Vamos a ver, hermanos, cómo vivir el proceso con fe. No te quejes, hermano. No te quejes. No quieras que te tengan lástima por lo que tú estás pasando. No te quejes. Acepta el momento con paz y confía en que Dios tiene el control. ¿Qué es difícil? Sí, mi hermano, es muy difícil, ¿verdad? Muy difícil aceptar, hermano, y tener paz y tener gozo cuando estás pasando un proceso, una angustia, una preocupación. ¿Cómo se llama, hermano, tu desierto en este día? ¿Tristeza? ¿Hijos? ¿Enfermedad? ¿Finanzas? Hermano, son diferentes cosas por las que nosotros pasamos, ¿verdad? Y le dije ahorita a mi esposo, primeramente Dios, vamos a predicar la palabra de Dios y que nada se mete en nuestra mente para estarnos perturbando. Y así tiene que ser. No te quejes, hermano. Sabes que tenemos a alguien con quien quejarnos de lo que nos pasa. Y es directamente con Dios a través de Jesucristo. Se lo pedimos en el nombre de Cristo Jesús. Porque sabemos, hermano, y confiamos que Él tiene el control. Y recuerda que al final, hermano, el dolor de hoy es la fuerza del mañana. Es muy interesante, hermano, saber que todo lo que no nos mata nos fortalece. Y siempre lo he dicho yo. Si hace ese tiempo, hermano, no nos mataron, él fue para hacernos más fuerte. No sé, yo he pasado muchos procesos, pero posiblemente, pues no todos los he contado, ¿verdad? Pero la mayoría, hermano, ¿verdad? Entonces, permanece fiel, sigue orando, sigue obedeciendo, aunque no veas nada claro todavía, hasta ganar, hermano, hasta obtener la victoria. Sigue orando, pero también sigue obedeciendo, porque a veces el Señor te dice, haz una cosa y tú haces otra. A veces te dice, haz esto y haces otra. Haces lo que tú quieres y no lo que el Señor dice. Entonces, aunque no veas nada claro, aunque no veas nada tú, es más, ya dale gracias al Señor, hermano. ¿Verdad? ¿Cómo podemos aprender a vivir con un proceso? Los que están enfermos, hermano, es duro, hermano. Es duro. Un dolor de esto. Ahorita mi hermanito Medina me dijo que le dolían mucho sus plantas de sus pies, que no puede ni siquiera ponerse en pie. ¿Verdad? ¿Y qué tiene que ver los pies? ¿Y qué tiene que ver los pies con los pulmones? No, lo declaramos sano en el nombre de Jesús, ¿verdad? A mi hermanito. Y pues no hemos podido, hermano, mandarle pues una ayudita para sus medicinas, ¿verdad? Pero yo sé que Dios pronto nos va a ayudar, hermano, y le vamos a mandar para sus medicinas, porque ese es el trabajo de nosotros, amar a nuestros hermanos, ayudarles en cuanto sea posible. Si usted no tiene, pues ni modo, hermano, pero si usted tiene, hermano, un granito de arena, hermano, hace un bultito, hermano, que es bueno para ayudarle. Entonces, pues yo estoy en que le ayudo, ¿verdad? Y no me salgo del tema. Yo sé que le está pasando por un desierto feo. Primeramente, porque vivir en Estados Unidos vive usted con aire acondicionado, cuando en Honduras y mucha gente de México no tienen aire acondicionado. A duras penas llegan a un abaniquito, ¿verdad? Entonces el hermano, así como está, ¿verdad? Con su dolor y su presión y todo eso, hermano, no hay abanicos, aunque él no me diga, está en una hamaca. ¿Por qué cree que está en una hamaca? Porque le da el fresquecito, ¿verdad? En la hamaca. ¿Cómo aprender? ¿Cómo vamos a aprender, hermano, a vivir en ese proceso? Cambia la queja por alabanza. Cámbiala, hermano. Andaba yo bien preocupada. No, hombre, hijo, ahorita voy a apuntar un canto que no me sepa. Y ahorita, hermano, yo me puse a cantar, hermano. Me puse a cantar. Y se va soltando eso que viene y te afecta. No creas que porque, ay, es pastora y es pastor. No, no tiene lucha. No, hombre, hermano, yo tengo más luchas que tú y que 10 más juntos, hermano. Pero aquí estamos firmes en el Señor. Entonces, cambia la queja por alabanza. En lugar de estarte preguntando, hermano, de estarte cuestionando a Dios, ¿por qué a mí? Mejor no preguntes a Dios. Mejor dile a Dios, ¿qué quieres enseñarme con este proceso? ¿Qué quieres que yo haga en este proceso, Señor? Enséñame, dime. Si no me puedes hablar en voz audible, pues háblame a mi mente y a mi corazón. Y si no en sueños, dormido, enséñame. ¿Qué es lo que me estás enseñando? ¿Qué es lo que quieres que haga? Muchos traen llamado. Quiero decirte, hermano, que los procesos no son para todos, hermano. Los procesos son para aquellos que fueron llamados y escogidos, hermano, porque te está purificando Dios. Pues es que el Señor algo quiere. Cada que pase una cosa en tu vida, hermano, es porque el Señor te quiere enseñar algo. Eso lo tengo yo bien, bien aprendido en mi mente y en mi corazón. Siempre que me pasa algo, al que alguno de mis hijos pasa, le digo, gracias, Señor, porque yo sé que usted tenía el control de las cosas. Aunque no me parezca bien, Señor, usted lo va a hacer porque es su voluntad. Y usted sabe lo que nos conviene más a nosotros. No rendirte, aunque el enemigo use el cansancio para hacerte tirar la toalla, resiste, porque el final del proceso siempre trae una bendición, hermano. Así es que tenemos que, hermano, confiar en Él. ¿En quién? En Dios. Jeremías 18:6 dice, porque, pues ya lo estamos leyendo, tú eres el barro y Dios es el alfarero. Él rompe y te vuelve a armar hasta que reflejemos su imagen. Mira qué hermoso. Tenemos que ser imitadores de Cristo, hermano. Así es que si el Señor tiene que agarrar otra vez esa cosa, hermano, esa barro, hermano, y te tiene que formar, te tiene que doler, hermano. Pero el alfarero, hermano, te rompe y te vuelve a hacer, y te rompe y te vuelve a hacer, hasta que reflejes su imagen, hasta que lo reflejes a él. Qué hermoso, hermano, que miramos unos hermanos así en su cara y los miramos y mira, se mira que este sí busca de Dios, porque se nota, hermano, reflejas en tu rostro. Nunca una promesa va a cumplirse en tu vida. Nunca, si antes Dios no te procesa, si antes Dios no te lleva a la casa del alfarero para quebrarte. Hermano, tenemos que pasar por esos procesos, hermano, y Dios nos va a llevar, hermano, a formarnos. Hermano, en el proceso te vas a sentir traicionado, hermano. Y déjame decirte, hermano, en el proceso te vas a sentir traicionado. En el propósito te vas a sentir incomprendido. En el propósito, en el proceso te vas a sentir que nadie te ama, que nadie cree en ti. En el proceso te vas a sentir en la peor temporada de tu vida, ¿verdad, Eric? En la peor, donde nadie te escucha, donde nadie le importa, te sientes que todos te abandonaron, hermano, te sientes defraudado, pero quiero decirte algo, eso no significa que Dios se olvida de ti. Significa que estás en un proceso y estás en un proceso es porque decidiste creer que Dios sí cumple. Tenemos que pasar por esos procesos y tener siempre en tu mente y en tu corazón que Dios sí cumple lo que promete. Promesa, porque el proceso no te va a matar. Un proceso no te va a matar, hermano. El proceso te va a formar para una bendición que has estado esperando por años. Llora todo lo que quieras, llora, pero di, Dios cumple lo que promete. Siempre, hermano, que pases por algo, Dios cumple lo que promete, y dilo creyéndolo en tu mente y en tu corazón. Camina en tu desierto, pero grita con fuerza, grita recio, llorando, hermano. Dios cumple lo que promete, hermano. Y también, hermano, si sientes que estás roto, que tu vida son puros pedacitos, hermano, ¿verdad? Grítale a Dios y di, Dios cumple lo que promete, ¿verdad? El oro, hermano, no sirve hasta que pasa por el fuego. Hasta entonces se ha refinado, hermano. Una semilla no sirve, hermano, hasta que se pudre en la tierra para que germine y florezca. Tú no estarás listo para tu bendición hasta que no pases ese proceso. Ahí, como decía Job también, hermano, mas él conoció mi camino, me probará y saldré como oro refinado. Ahí en el libro de Job, capítulo 23, versículo 10, ¿verdad? Entonces, hermano, que tu vida es difícil, que tú no, que tú estás pasando un proceso y a veces se te hace como que ese proceso, hermano, es fuerte. Pues, hermano, hay otros procesos más fuertes, más fuertes. Romanos 5, 3, 4, y no solo esto, sino que también nos gloriamos en las tribulaciones, sabiendo que la tribulación produce paciencia y la paciencia prueba y la prueba esperanza. Así es que, hermanos míos, tener paz, tener por sumo gozo cuando os halléis en diferentes pruebas, sabiendo que la prueba de vuestra fe produce paciencia. Ay, necesito yo paciencia, Señor. De veras, porque a veces no tengo paciencia. Pero digámosle al Señor, hermano, así como dice su palabra, así como dice Él, tenemos que confiar nuestra fe mental. Señor, con ese proceso nos está ayudando para algo, hermano Medina, para algo el Señor está pasando, nos está haciendo pasar por procesos, hermano. El día de mañana vamos a decir, gloria a Dios, me sacó adelante, gloria a Dios, me saneó, gloria a Dios, hizo un milagro, y todo lo que pasé no fue nada para este milagro que yo estoy recibiendo. Y grita fuerte, hermano. Como les estaba yo diciendo, ¿verdad? Dios cumple lo que promete. Siempre confiesa. Dios cumple lo que promete. Dilo con certeza, con seguridad. Dios cumple lo que promete. Él está diciéndonos en su palabra que siempre estará con nosotros, que nunca nos dejará hasta el fin de nuestros días. Y así es, hermano, tenemos que confesar que Dios cumple lo que promete. Ha prometido que nuestras familias serán salvas, ¿verdad? Entonces vamos a creer, hermano, y confiar en que Dios, hermano, cumple lo que promete. Porque así es, mis hermanos, Él cumple lo que promete. Dice la palabra que Él no es hijo de hombre para que mienta. Así es que creemos, ¿verdad?, lo que el Señor nos dice en su palabra. ¿Por qué, hermano? Porque Él cumple lo que promete, hermano. Si estás pasando por cualquier proceso, hermano, sé fuerte, acude a Dios, vete a alabarle, adorarle, hermano, y se va a ir todo lo que viene el enemigo a traerte a tu vida, a tu mente y a tu corazón. Ah, pues en esta hora, Dios los bendiga, mis amados hermanos. Muy contenta por el milagro que hizo Dios, ¿verdad?, en la vida. Y vamos a seguir confiando en el Señor y de seguir diciendo gracias por ese milagro, ¿verdad?, de quitar el cáncer en los pulmones de mi hermano Wilberto Medina allá en Honduras. Bien agradecidos con el Señor, ¿verdad?, porque Él es el que promete y cumple. Bendiciones, mis hermanos. Estamos con ustedes la próxima semana de 3 a 3 y media en su programa ¿A dónde huiremos? Bendiciones.

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Ya son las 3 de la tarde con 37 minutos. Recuerde que estamos también en Saludos y Complacencias. Si usted no se ha comunicado con nosotros durante esta tarde, puede hacerlo y pedir algún canto que desea escuchar. Llámenos al 956-968-7777.

0: Y Pilato preguntó:
1: ¿A quién queréis que os suelte? ¿A Barrabás o a Jesús?
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1: Ya son las 3 de la tarde con 46 minutos. Escuchamos a Los Milagros de Cristo cantando Clavos con Los Milagros de Cristo. 3 de la tarde con 47 minutos. 3 con 47 minutos. Si mi hermana Elba me vuelve a llamar, mi hermana Elba que nos llamó de la ciudad de Edinburgh, me vuelve a llamar, se lo voy a agradecer. A mi hermana Elba, si me vuelve a llamar, se lo voy a agradecer. Mandamos el siguiente saludo de parte de los hermanos Heredia, especialmente para nuestro hermano Francisco Treviño, ahí en Campo Treviño, que hoy está de manteles largos, nos comentan por acá. Así es que bendiciones, que Dios lo bendiga, que Dios le dé mucha vida, mucha salud y que siga cumpliendo muchísimos años más. Por allá le están festejando, ahí en Campo Treviño, mi hermano Francisco Treviño. Le mandamos un saludo de parte de los hermanos Heredia, de acá de la ciudad de Donna, Texas. Mi hermano me pidió el tema titulado Una Llaga Podrida con el hermano Filemón Ortiz. Lo programamos, Una Llaga Podrida con el hermano Filemón Ortiz.

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1: Ya son las 3 de la tarde con 52 minutos de parte de la hermana Elba Rodríguez, que nos llamó de Edinburgh, saludando a los hermanos Francisco y Hugo Flores en la ciudad de San Juan, Texas, con esta selección de Jesús, Adrián Romero cantando Tu Bandera.

Ya son las 3 de la tarde con 55 minutos, 3 con 55 minutos. En 5 minutos ya viene el programa Mensajes de Fe con el pastor Ramiro Reyes, de 4 a 4 y media de la tarde. No se pierda el programa, no le cambie por ningún motivo. Siga en sintonía de Radio Vida, escuche palabra de el Señor, querido hermano, hermana. Siempre, siempre hay que estar atento al consejo de la palabra de el Señor. Todos necesitamos saber más y más de su palabra en estos tiempos difíciles, complicados. Así es que usted examine, escudriñe la palabra del Señor. Así es que acompañe al pastor para que usted escuche el mensaje de esta tarde en el programa Mensajes de Fe con el pastor Ramiro Reyes. Si usted necesita oración, hablar con él, llámele después de que él finalice el programa. Después del programa usted podrá llamarle a los teléfonos de Radio Vida para oración o cualquier información. Repito, después de que él termine su programa. Mando un saludo a mi hermano Rolando acá en Nava, Coahuila, México, con esa selección del hermano Oscar Medina cantando La Meta Final.

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1: Gloria a Dios, bendiciones y saludos, hermanos y hermanas, audiencia de Radio Vida. En este día estamos muy contentos de estar aquí en cabina para una vez más ministrarles la bendita palabra del Señor. Así que le invitamos a que nos escuche con cuidado. Así que si se puede detener, deténgase para escucharnos en este su programa Mensajes de Fe. Y como siempre, queremos invitar a los que quizás nos estén escuchando por primera vez, si nunca nos ha escuchado, pues le invitamos a que se haga parte de nuestros estudios semana tras semana. Le invitamos a que nos escuchen para empezar todos los sábados de las 3:30 a las 3:45 de la tarde con mi hermano evangelista Juan Cantú, y también nos pueden escuchar todos los domingos a esta misma hora de las 4 a las 4:30, y aquí pues para servirles su servidor, el pastor Ramiro Reyes. Y pues como siempre, a los que nos han estado escuchando ya por un tiempo largo, semana tras semana, pues y no nada más les pedimos que sigan orando por nosotros y inviten a sus amigos, a sus hermanos en Cristo. Si usted conoce de alguien que quiere aprender más, quiere ser instruido, enseñado en lo que es la sana doctrina, hágale saber de este programa de enseñanza, donde tratamos de ayudarle a crecer en su fe, donde tratamos, aleluya, de ayudarle a entender mejor lo que es el Evangelio, y donde deseamos ayudarle a conocer más y mejor a lo que es nuestro Dios, Padre, Hijo y Espíritu Santo, aleluya. Así que una vez más, hermanos, bendiciones, y nos alegramos de que nos estén escuchando en este momento. Y pues lo que vamos a hacer pues ahora, vamos a entrar a la enseñanza que pues hoy nos traemos. Así que para los que estuvieron con nosotros la semana pasada, empezamos lo que es un mensaje de dos partes. La semana pasada trajimos parte una, ahora vamos a traer la segunda parte. El título de esta enseñanza, el título de este mensaje es el cristianismo y la religión. Una vez más, estamos hablando del cristianismo en comparación a todas las religiones del mundo. Y lo que deseamos hacer en estos dos mensajes es de ayudarle a entender la diferencia entre lo que es el cristianismo y lo que son las religiones del mundo. Y pues hoy vamos a enfocar en escuchar lo que la Biblia, lo que las Escrituras nos dicen específicamente acerca de las religiones del mundo. Así que en esta parte, entonces ahora vamos a ir a la Biblia con más cuidado y vamos a escuchar de parte de la palabra qué es lo que la Biblia dice, qué es lo que Dios dice en las Escrituras acerca de las religiones del mundo. Y es por eso que he dicho que estamos explicando algo de la perspectiva del cristiano, la perspectiva bíblica. Y no una persona de otra religión tendría otra manera de ver las cosas. Pero del punto de vista cristiano, del punto de vista bíblico, entonces vamos vamos a aprender cuál es la diferencia entre lo que es el cristianismo y todas las demás religiones del mundo, gloria a Dios. Ahora, para empezar, me gustaría leer el libro de Romanos, capítulo 1, y voy a leer ahí los versos 22 al 25, donde dice el apóstol Pablo que profesando ser sabios, se hicieron necios y cambiaron la gloria del Dios incorruptible en semejanza de imagen de hombre corruptible, de aves, de cuadrúpedos y de reptiles. Cambiaron la verdad de Dios por la mentira, honrando y dando culto a las criaturas antes que al Creador, el cual es bendito por los siglos. Amén. Ahora, empiezo en esta introducción con este pasaje, porque este pasaje nos enseña cómo se levantan las religiones. Este pasaje, pues, nos enseña cuál es el fundamento de todas las religiones. El fundamento de todas las religiones es que es lo que es un rechazo del Dios verdadero. Aquí nos dice la palabra que Dios se revela a todos los hombres de tal manera que aún conociendo al Dios verdadero, escogen no darle la gloria. Escogen entonces, y nos dice la palabra, no darle gracias, sino que ellos cambian la gloria de Dios. Ellos cambian la verdad de Dios por la mentira. Así que este pasaje nos enseña específicamente cómo se levantan las religiones y no las religiones del mundo. Así que en este pasaje de Romanos capítulo 1, empezando el verso 18 en adelante, Pablo nos empieza a hablar de lo que provoca la ira de Dios. ¿Qué es lo que causa que la ira de Dios sea provocada? ¿Por qué es que Dios entonces se llena de ira en contra de los hombres? Y nos dice Pablo que la razón es que, a pesar de que ellos, por medio de la creación, tienen un conocimiento del Dios verdadero, ellos escogen formar a Dios a su manera, de acuerdo a sus pensamientos, y en el proceso cambian la gloria de Dios. Ahora, y no quiero decir estas dos cosas de este pasaje que leímos, que la ira de Dios es provocada por los hombres primeramente cuando los hombres reducen la gloria de Dios en imágenes de oro, plata y madera. En el verso 23 dice que los hombres cambian la gloria del Dios incorruptible en semejanza de imagen. Así que este primer punto habla de que la gloria de Dios es tan majestuosa, es tan grande, que no la podemos representar. No podemos representar a Dios en toda su grandeza haciéndonos imágenes o estatuas de oro, de plata y madera. Así que Dios es insultado cuando rebajamos su gloria, reducimos su gloria y nos hacemos imágenes. Aleluya. Esa es una de las cosas que provoca la ira de Dios, que es un insulto. Entonces, mirar una estatua, o sea, mirar una imagen y pensar que esa imagen representa el Dios todo glorioso. En otra palabra, no hay nada que tú puedas formar que pueda correctamente representar al Dios de la gloria. Pero luego dice en el verso 25 que no solo cambiaron la gloria de Dios a lo que fueron imágenes, sino que cambiaron la verdad de Dios por la mentira. Y aquí habla de la idolatría, que en vez de honrar, en vez de adorar, en vez de servir al Creador, lo que hacen es que adoran y sirven a las criaturas. Nos dice el verso 25, cambiaron la verdad de Dios por la mentira, honrando y dando culto a las criaturas, antes que al Creador, el cual es bendito por los siglos. Amén. Así que cuando los hombres adoran y sirven a las criaturas y no al Creador, hermanos, esto es algo que Dios toma en serio. Así que, y no nada más como introducción, entonces quiero que entienda que la Biblia tiene mucho que decirnos tocante a los dioses de las otras religiones. La Biblia tiene mucho que decirnos en cuanto al grave pecado de no reconocer o cambiar al Dios verdadero, cambiar su gloria en imágenes o honrar a las criaturas, al hombre, en vez de al Creador. Y lo que quiero ahora, hermanos, es ser un poquito más específico en cuanto a esto que acabo de decir. En otra palabra, que Dios no está a favor de las religiones del mundo. Hay personas que piensan que todas las religiones son buenas, Dios no tiene problema con las religiones porque Dios sabe que todos sinceramente están tratando lo mejor de llegar a Dios, de conocer a Dios, pero Romanos 1 nos dice todo lo contrario. Nos dice que las religiones fueron fundadas por fundadores que rechazan al Dios verdadero y ellos forman sus propias ideas, forman su propia religión, la cual Dios abomina, la cual Dios está en contra. Y vamos a ver en otros pasajes lo que Dios dice de lo que es este grave pecado que provoca la ira de Dios. Así que la pregunta que quiero contestar en este tiempo que nos queda es, ¿qué dice la Biblia sobre las religiones del mundo? Si tenemos suficiente tiempo, quiero decirle 8 cosas, aleluya, que la Biblia dice, 8 verdades, 8 cosas que dice la palabra acerca de las religiones del mundo. Ahora, la primera cosa que la Biblia nos dice en cuanto a las religiones es que las religiones del mundo, todas las religiones del mundo fuera del cristianismo, todas las religiones del mundo no sirven al mismo Dios de la Biblia. Y nos le decía que muchos piensan de otras religiones de que todos servimos al mismo Dios. O la gente del mundo dice, pues todas las religiones son iguales porque todas ellas sirven al mismo Dios. Pero de acuerdo a la Biblia, hermanos, esto no es cierto. En Éxodo capítulo 20, los versos 3 al 5, parte de los 10 mandamientos, el Señor dice, el Dios único y verdadero dice, no tendrás dioses ajenos delante de mí, no te inclinarás a ellos ni los honrarás, porque yo soy Jehová tu Dios fuerte y celoso. Quiero que entienda que Dios está en contra de que el hombre se doble delante de dioses ajenos. Dios está en contra que nosotros adoremos y honremos a lo que son dioses ajenos delante de Dios. Dios no lo toma ligeramente, Dios lo toma en serio. Y es lo que primero quiero que entienda, que de acuerdo a la Biblia, hermanos, todas las religiones del mundo no sirven sirven a dioses ajenos, no al Dios de la Biblia. Y es por eso que Jesús decía en Juan, el Evangelio de Juan 17:3, y esta es la vida eterna, que te conozcan a ti, el único Dios verdadero, y a Jesucristo a quien has enviado. Jesús ahí dice específicamente que los que vienen a recibir vida eterna son los que conocen al Dios único y verdadero y a su Hijo Jesucristo que fue enviado por el Padre, aleluya, para buscar y salvar a los pecadores. Entonces, entienda que la vida eterna, la entrada al cielo, solo y no es algo que reciben los que conocen, los que sirven, los que adoran al Dios verdadero de la Biblia. Y todas las demás religiones que sirven a otros dioses, en otras palabras, esos dioses no ofrecen perdón, esos dioses no ofrecen vida eterna, esos dioses son falsos, son dioses ajenos, que Dios está gravemente en contra de ellos. Ahora, la segunda cosa que quiero que entiendas es que la Biblia nos dice también que las religiones del mundo, las religiones del mundo sirven no solo a dioses ajenos, pero sirven a dioses que no existen. En otra palabra, esos dioses no existen. Isaías 45:5 dice, ahí Dios hablando, yo soy Jehová y ninguno más hay. O sea, no hay ninguno más que yo. Yo soy Dios, yo soy el único Dios y no hay otro fuera de mí. Dice, no hay Dios fuera de mí. En Isaías 44:8, nos dice Dios que Él es el único Dios, no hay otro fuerte, no conozco a otro. Dios no conoce a otros dioses, Él no conoce a otro Dios que exista, porque Él dice que nada más en este universo existe un Dios y ese es Jehová. Existe un Creador, aleluya, y no dos, no tres o no otros. Y luego 1 Corintios 8:4 dice Pablo, sabemos que un ídolo nada es en el mundo y que no hay más que un Dios. Yo quiero que entienda una vez más, hermano, Si el Dios de cualquier religión no es el Dios de la Biblia, ese Dios es un Dios falso que no existe. Son dioses inventados por la mente humana. Yo quiero que entienda que el Dios de los mormones no existe. El Dios de los testigos de Jehová no existe. El Dios del Islam, los musulmanes, no existen. Así que cuando ellos adoran y claman a esos dioses, están clamando a dioses ajenos, están clamando a dioses que no existen. Y Pablo nos dice más adelante que detrás de esos ídolos, detrás de esas religiones, están los demonios que han engañado a la gente para seguir a falsos dioses, dioses que no existen, y perderse de la vida eterna, que solo la podemos encontrar en conocer al Padre verdadero y a su Hijo que nos mandó para morir por nosotros, y que solo por Él podemos llegar al Padre, solo por Jesús podemos conocer la verdad de quién es Dios. Dios es uno en esencia, que existen tres personas: Padre, Hijo y el Espíritu Santo. Y cualquier religión que no enseña, aleluya, que no enseña de esta manera, como lo hacemos nosotros los cristianos, entonces ellos están sirviendo a dioses ajenos y están sirviendo a dioses que no existen. La tercera cosa, hermanos, que nos dice la palabra, es que las religiones del mundo no tienen verdadero conocimiento de Dios fuera de las Escrituras. Hermanos, Dios, el Dios verdadero, el Dios que creó los cielos y la tierra, Él se ha revelado a sí mismo a través de las Escrituras. Si Dios no nos diera las Escrituras del Antiguo y el Nuevo Testamento, si Dios no se revelara a sí mismo, no hubiera manera de conocer quién es Dios. Solamente de saber de que existe un ser supremo que hizo todos los cielos y la tierra, pero la única manera que lo podemos conocer íntimamente, que podemos tener conocimiento personal de Él, es si Él toma la iniciativa y se revela a sí mismo, nos dice lo que hay en su mente, lo que hay en su corazón, las cosas que fueron escritas en el Antiguo y el Nuevo Testamento. Pero lo que quiero que entienda es que todas las religiones del mundo, porque rechazan la Biblia, rechazan las Escrituras donde Dios se revela a sí mismo, todas esas religiones basan sus ideas, sus conceptos en pensamientos humanos, y nos basan lo que creen según de sus dioses en opiniones, pero no en la verdad de quién es verdaderamente Dios. En otra palabra, tú no puedes llegar a conocer a Dios personalmente, íntimamente, verdaderamente, si no es por la palabra del Señor. Gloria a Dios. Nos dice Juan, en el Evangelio de Juan, capítulo 4, 21 en adelante, Jesús está hablando con una mujer samaritana y le dice Jesús a la mujer: vosotros, ustedes adoran a lo que no conocen, adoran lo que no saben. Más nosotros, y ahí Jesús se identifica como un judío, más nosotros los judíos adoramos lo que sabemos, lo que conocemos, porque la salvación viene de los judíos. En otras palabras, Dios se reveló a sí mismo en el Antiguo Testamento a través de su pueblo especial, el pueblo de Israel, los judíos. Y por eso dice Jesús que la salvación, la verdad de cómo viene la salvación, fue revelada primero a los judíos. Y dice: y ustedes los samaritanos, porque han rechazado el Antiguo Testamento, no pueden llegar a conocer a Dios, no saben cómo adorar al verdadero Dios. Y la razón que Jesús decía esto, porque los samaritanos, hermanos, habían llegado a un punto que solo aceptaban los primeros 5 libros del Antiguo Testamento. Solo aceptaban los 5 libros que escribió Moisés. No aceptaban los libros de la historia. No aceptaban los libros de los profetas mayores y menores. Pero no solo eso, los samaritanos adoptaron enseñanzas paganas, por cuanto como judíos se habían casado y no habían formado matrimonios con gentiles, y Dios era algo que había condenado, les había dicho que no deberían de hacer. Así que los samaritanos eran rechazados por los verdaderos judíos porque no aceptaban. Entonces, toda la demás revelación que Dios había dado en el Antiguo Testamento. So, quiero que entienda, hermanos, que solo en las Escrituras del Antiguo y Nuevo Testamento encontramos el verdadero y suficiente conocimiento de Dios. Ahora, los judíos en el tiempo presente han hecho lo mismo que hicieron los samaritanos. Los judíos entonces aceptan el Antiguo Testamento, pero no aceptan el Nuevo Testamento. Y por lo tanto ellos no tienen todo el conocimiento correcto acerca de Dios, porque ellos rechazaron a su Mesías. Ellos entregaron a crucifixión y a muerte al Mesías, al Hijo de Dios, al Cristo que vino a salvar primeramente a los judíos. Y por lo tanto los judíos ahora cometen el mismo error de no conocer verdaderamente al Dios verdadero, que ahora se ha revelado no solo como uno en esencia, pero que existen tres personas: el Padre, el Hijo y el Espíritu Santo. Aleluya. Ahora, la cuarta cosa que nos dice la palabra es que las religiones del mundo tienen celo de Dios, pero no conforme a la verdad. Todas las religiones de Dios tienen celo por su religión. En otras palabras, no están dispuestos de defender la fe de ellos, defender la religión de ellos. Tienen celo y no tienen una pasión por lo que a ellos se les ha entregado, pero no de acuerdo a la verdad, no de acuerdo entonces al conocimiento correcto. Por ejemplo, Jesucristo le dice a sus discípulos en Juan 16, versos 2 y 3, les dice a ellos lo que va a pasar. Dice: y nos va a llegar el tiempo que a ustedes los van a expulsar de las sinagogas, los van a echar fuera, y aún viene la hora cuando cualquiera que os mate pensará que rinde servicio a Dios, y harán esto porque no conocen al Padre ni a mí. Ahora, note, Jesús está hablando aquí de los judíos. Va a llegar la hora que los judíos van a intentar de matar, como lo hacía Saulo de Tarso a Pablo antes de convertirse, que perseguía a la iglesia, odiaba a Cristo. Bueno, dice aquí, los judíos van a pensar que por matarlos a ustedes van a rendir, van a agradar a su Dios, pero lo harán porque no conocen al Padre, lo harán porque no me conocen a mí. En otras palabras, las religiones del mundo no conocen al verdadero Dios, al Padre. No conocen al Hijo que Él nos envió para venir a rescatarnos de nuestro pecado. Y porque no conocen a Dios, porque no tienen la verdad, tienen celo por las cosas de su religión, pero no conforme a lo que es la justicia, no conforme a lo que es correcto. Y es por eso que hay religiones que están dispuestos de matar a los que se oponen a su religión, porque piensan que eso agrada al Dios de ellos. Romanos 10, 1 y 2 dice Pablo: mi oración a Dios por Israel es para salvación. Pablo admite aquí que los judíos no eran salvos y por lo tanto ora a Dios por Israel para que sean salvos. Y luego el verso 2 explica por qué. Dice: porque yo les doy testimonio de que tienen celo de Dios, pero no conforme a ciencia. Los judíos tenían tanto celo de su religión, de lo que ellos tenían en ese tiempo, que hasta rechazaron a su Mesías. Lo entregaron a crucifixión y a muerte. En otra palabra, les faltaba conocimiento. El Mesías estaba delante de ellos y no lo reconocieron porque estaban ciegos. Y eso, quiero que entienda que el celo por Dios es bueno, hermanos, pero es peligroso cuando está mal informado. Y es lo que tiene el cristianismo. El cristianismo nos da celo por Dios. En otras palabras, tenemos pasión por lo que tenemos. Estamos dispuestos de defender nuestra fe en contra de enemigos, pero no matamos a la gente. No forzamos a la gente a creer lo que nosotros creemos, sino que nosotros con amor, con persuasión, tratamos de convencer a los demás a que acepten a Cristo, que doblen su rodilla. Aleluya, como porque el Señor nos enseñó a amar a nuestros enemigos, a hacerle bien a los que nos hacen mal, a orar por los que nos persiguen. Gloria al Señor. Entienda que las religiones tienen celo de Dios, pero no conforme a la verdad. Número 5, la Biblia dice que las religiones del mundo presentan un evangelio falso de buenas obras como el medio para ganarse el cielo. Y esto fue, o sea, en esta verdad concentramos en la primera parte de nuestro mensaje, así que no voy a decir mucho, simplemente de decirle que las religiones, hermanos del mundo, reflejan el pensamiento humano de que uno puede salvarse a sí mismo por su propio esfuerzo, por las buenas obras o por su bondad. Hermanos, religión es lo que nosotros tratamos de hacer por Dios para ganarnos el cielo. Pero cristianismo se trata de lo que Dios hizo por nosotros, que no es por lo que nosotros hacemos que nos ganamos el cielo, es por lo que Dios hizo por nosotros, que Dios nos amó de tal manera que ¿qué hizo? Nos mandó a su Hijo unigénito para que todo aquel que en Él cree no se pierda, mas tenga la vida eterna. El Dios que dice que somos justificados, declarados justos, aleluya, por la fe. Aleluya, y por lo tanto tenemos paz para con Dios por medio no de nuestras obras, sino que por medio de nuestro Señor Jesucristo, gloria a Dios. Necesitamos entender que esa es una grande diferencia. Todas las religiones del mundo enseñan que tú tienes que hacer esto, esto y aquello si quieres entrar al cielo. Y aun cuando hagas todo eso, no te pueden dar seguridad de que has hecho suficiente. Pero tú y yo podemos tener seguridad que el día que muramos nos vamos a ir al cielo. No porque fuimos perfectos, porque hicimos todo lo que deberíamos de hacer. No, todos fallamos, todos pecamos. Pero todos hemos llegado a aprender que nuestra salvación no depende de mí, de mis obras, de mi santidad. Depende de Cristo Jesús. Que lo que Él hizo en la cruz del Calvario fue suficiente para pagar mi deuda, para que Él sufriera mi castigo, que mis pecados merecieran. Y por lo tanto, Cristo pagó por mis pecados pasado, presente y futuros, aleluya. Y se trata que soy salvo, aleluya, por la fe en lo que hizo Jesús, no en lo que hacemos nosotros. Aleluya, bendito su nombre. Número 6, hermanos. Las religiones del mundo, piensan que pueden ganarse el favor de Dios por las obras. Una vez más, la Biblia dice que las religiones del mundo tienen una mala idea, que piensan que pueden ganarse el favor, las bendiciones, la ayuda de Dios por medio de obras. Jesús habló de esto en Mateo capítulo 6, el verso 7, cuando les está enseñando a sus discípulos cómo orar. Y les dice, Mateo 6, 7, y orando, no usen vanas repeticiones como los gentiles que piensan que por su palabrería serán oídos. Y el verso 8 dice, no os hagáis pues semejante a ellos. Aquí el Señor está hablando de lo que hacen los gentiles, lo que hacen las religiones que rodean rodean lo que es a Israel, las religiones fuera del cristianismo. Dice, ellos piensan que pueden entonces ganarse el favor, la bendición, la ayuda de Dios por lo que hacen. En este caso, repetir un montón de rezos o oraciones. Y Jesús dice específicamente, no sean como ellos. ¿En qué manera no debemos de ser como ellos? No, palabra, no piensen como ellos. No piensen que se trata de ganarse el favor de Dios por lo que haces. Si no entiende que el Padre sabe de qué cosas tenéis necesidad antes que vosotros le pidáis. No necesitamos persuadir a Dios a que nos ayude. No necesitamos convencer a Dios de que Él extienda su mano a nuestro favor por nuestros sacrificios, por lo que nosotros hacemos. No, hermano, se trata de entender que el Padre, aleluya, es tu Padre y quiere ayudarte, quiere proveer, quiere protegerte, que Dios es un Dios que te da la salvación por gracia, pero no solo la salvación, te da todo lo demás por gracia. Nosotros, hermano, es un insulto pensar que por lo que tú haces vas a comprar a Dios, que por lo que tú haces vas a persuadir a Dios ahora que te sane o que te bendiga. Hermano, es un insulto, es lo que hacen los gentiles del mundo. Nosotros los cristianos no andamos persuadiendo a los cristianos de que si quieres que Dios te oiga, si quieres que Dios te sane, pues ¿qué le vas a dar a Dios? ¿Y no cuán grande ofrenda vas a dar? Hermano, ese es un insulto que niega o ignora el sacrificio de Cristo. Si Dios te salva por gracia, es por lo que hizo Cristo. Si Dios te sana y te salva y te ayuda, es por lo que hizo Cristo, gloria a Dios. Y es importante que entiendas que en tu relación con Dios, tú no puedes ganar las cosas. Por eso Hebreos dice 4:16, acerquémonos pues confiadamente al trono de la gracia para alcanzar misericordia y hallar gracia, hallar el favor de Dios, hallar la bendición de Dios para el oportuno socorro. En otras palabras, el trono de Dios es un trono de gracia. Ahí no se venden las cosas, ahí no se compran. Ahí Dios, aleluya, por gracia muestra misericordia y nos ayuda a nosotros, gloria a Dios. Mira, hermanos, y último, nomás porque ya se nos fue el tiempo, no voy a poder leer los versos, pero 7, las religiones del mundo no tienen poder para cambiar el corazón. Solo el cristianismo tiene poder por medio de su fundador, Cristo, para cambiarte por dentro, por fuera. Y último, ya le expliqué que las religiones del mundo, hermanos, están fundadas por hombres que rechazaron al Dios de la Biblia y formaron sus propias religiones. Hermanos, se nos ha acabado el tiempo y quiero que entienda que la diferencia entre el cristianismo y la religión es grande. Es grande y la Biblia nos dice, aleluya, lo que es esta diferencia. Hermanos, se nos ha acabado el tiempo, Dios me los bendiga. Si desea oración, llámenos, hermanos, estamos aquí para orar por ustedes. Y hasta la próxima, este ha sido su programa, Mensajes de Fe.

0: 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El pastor pasa a la zona de teléfono. Si usted necesita de oración, llámele. Ya él estará instalado atendiendo sus llamadas telefónicas en la zona de teléfonos. Usted puede marcar para oración al 956-968-7777. Será de 5 a 10 minutos, así que aproveche el tiempo y tenga paciencia, por favor. El pastor le estará atendiendo su llamada telefónica para oración.
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1: Ya son las 4 de la tarde con 37 minutos. Avanzamos con más música. 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

Son las 4 de la tarde con 45 minutos. Escuchamos Agradecida con la hermana Débora Alanís, saludando a todos mis hermanos allá en Nava, Coahuila, México. Gracias por acompañarnos en el estado de Coahuila, Nuevo León y acá Tamaulipas. Ya está llegando nuestra señal en esta tarde en la República Mexicana, aquí en Texas, en los Estados Unidos. Gracias por su fiel sintonía a su estación amiga Radio Vida. Son las 4:46 minutos. Continuamos con más música y complaciendo a la hermana Virginia Ginés, que nos llama desde el estado de Georgia y nos está pidiendo esta selección con Los Atalayas cantando El Jordán.

Ya son las 4 de la tarde con 49 minutos. A las 5 ya viene el programa La Biblia Dice con el pastor Joe López, de 5 a 5:30 de la tarde. No le cambie, siga con nosotros. Saludamos a mis hermanos del estado de Coahuila, allá por Nueva Rosita, Coahuila, México. Les mandamos un saludo. Gracias. Allá por Musquis, en un día por allá anduvimos, por allá también por Musquis, Coahuila. Les mandamos un saludo hasta donde esté llegando nuestra señal en el estado de Coahuila, México.

Ya son las 4 de la tarde con 54 minutos, 4 con 54 minutos. 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Siga con nosotros, bendiciones y hasta la próxima. Que tenga un bendecido inicio de semana usted y los suyos, también nuestros hijos que ya regresan a la escuela, al colegio. Que Dios bendiga sus vidas, que Dios bendiga también a los maestros, directores. Así es que les mandamos un saludo a todos los campus de aquí en el Valle de Texas, y algunos ya regresaron también en México. Así es que bendiciones a cada uno de nuestros hijos, que Dios los cuide, que Dios les guarde y que Dios les siga dando de su gracia, de su sabiduría, de su entendimiento. Así es que bendiciones para todos los niños y niñas que estarán regresando ya a la escuela durante estos días. Que Dios les guarde y gracias por acompañarnos.

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Les aseguro que si tienen fe, tan pequeña como un grano de mostaza, podrán decirle a esta montaña: trasládate de aquí para allá, y se trasladará. Para ustedes, nada será imposible.

Dios les bendiga. Su programa La Biblia Dice. Hay una verdad divina, hermanos, tremenda, que yo he aprendido a través de los años y te la quiero compartir en esta tarde. Y el tema es simple y sencillo, pero poderoso. Quiero titular este mensaje, El Poder de Tus Palabras. El Poder de Tus Palabras. Quiero que vayas conmigo, te quiero dar unos versos para probar este punto. En Marcos 11, 20 en adelante, Marcos 11, 20 dice, pasando por la mañana vinieron a la higuera que se había secado desde las raíces. Entonces Pedro, acordándose de, le dijo, maestro, mira la higuera que tú maldijiste, se ha secado. Respondiendo Jesús le dijo, tened fe en Dios. Ahí está. Las palabras que son dichas por fe en Dios es lo que maldijo y secó la higuera. Mis palabras puestas en Dios. Yo no fui, fue Dios. Pero yo a través de mi boca le hablé a la higuera, la maldije, y como mi mente, mi voluntad y mis palabras están puestas en fe y alineadas a la voluntad de Dios, lo que yo declaro aquí en la tierra y hablo, si esas palabras están puestas en Dios y las envío por fe al cielo, Dios que está en el cielo, hace transferir a la tierra lo que yo hablo. Y si yo maldije a un árbol, hermano, un árbol no tiene cuerpo humano, no es humano. Qué interesante. No es humano, no tiene oído, no tiene ojos, no tiene boca, no camina, no tiene alma, no tiene espíritu, no es persona, es un árbol. Y sin embargo, Cristo le habló a la raíz y inmediatamente oyó, obedeció y se secó. ¿Por qué? No la tocó, no la cortó, no la arrancó, no la golpeó, le habló. Y la higuera obedeció, pero fueron palabras dichas por fe en Dios, alineando lo que yo digo con la voluntad de mi Padre que está en los cielos. El Padre está esperando que lo que yo hable aquí en la tierra, todas sus promesas aquí en la tierra son sí y amén. Cuando tú declaras una promesa aquí en la tierra, el cielo la oye. Y bien importante, si tú dices lo que Dios dice en su palabra y tú alineas tu boca y tu corazón y tu mente para pensar y hablar a las cosas que son problemas para ti, no eres tú, es la palabra que es espíritu. Juan 6:63 dijo, las palabras que yo hablo son espíritu y son vida. Cuando tú, la palabra es espíritu y es vida. Y cuando tú le hablas a algo, tú lo confiesas, lo declaras, hermano, por la palabra divinamente inspirada, de acuerdo alineada a la voluntad de Dios. Yo te dije que Dios no hace todo lo que uno quiere aquí en la tierra. Dice, hágase en la tierra tu voluntad en mí, así como en el cielo. O sea, en el cielo, Dios ya tiene su perfecta voluntad determinada para ti por lo que Cristo hizo. Cristo en la cruz del Calvario, su muerte, su resurrección, su ascensión, y se sentó y fue entronado en gloria, y todo lo que Él hizo está sentado, reinando, terminado. Y todo lo que Él hizo ya está hecho. Ahora Él espera que tú respondas a la vida por lo que Él ya hizo en el cielo. Entonces, cuando tú pides algo por fe en lo que Cristo hizo, y tú confiesas tu palabra de acuerdo a la voluntad de Dios, el cielo hace transferir. Cristo le habló, sécate a la raíz.
E inmediatamente el cielo oyó y obedeció la palabra, y la raíz del árbol se secó. Ese es el principio divino que te estoy enseñando. Pero lo ilustró el Señor hablándole a la naturaleza, un árbol. Qué interesante. Aquí va otro pensamiento, hermano. Todo lo que ha sido criado por la palabra. Y si todo lo que ha sido criado es criado por la palabra, tiene que sujetarse al que lo crió. Ese árbol fue criado por Dios. Él cría todo. Y si ese árbol no se alinea y produce lo que Dios esperaba de él, y fue criado por la palabra, Cristo le habló palabra y él tuvo que obedecer al que lo crió. Y cayó bajo maldición. Entonces sigue diciendo, de cierto os digo, usando Cristo la ilustración de la higuera, le dice a Pedro y a sus discípulos, de cierto les digo, les voy a decir una verdad divina, que cualquiera, tú y yo, aquí note, hermano, quiero que te voy a leer el verso y quiero que miras que tres veces dice lo que digas y lo que digas. Dice, de cierto os digo que cualquiera que dijere lo que tú digas a este monte, en otra palabra, así como yo le hablé a la higuera y me obedeció y se secó, cualquiera creyente, en otras palabras, la ley por la cual yo funciono, dice Cristo, trabaja en ti también. Dice, si tú le dices a este monte, quítate y échate en el mar, y no dudares en tu corazón, si no creyeres que será hecho lo que dices, 2, lo que digas, 3, te será hecho. Todo el versículo está basado en lo que tú digas, así como Cristo le habló a la higuera y se secó, hermano, y obedeció y se sometió. Cristo dice, esto trabaja en toda tu vida. Si tú le dijeres a esta montaña, no está hablando, yo no creo que está hablando a una montaña literal. Una montaña es algo grande, fuerte, alto, que te estorba. Está en medio, no te deja ver, no te deja caminar, no te deja prosperar, es muy grande para ti. Esa es una montaña, es tu problema, es lo que está diciendo. Cuando tú tengas un problema, si yo lo hice con un árbol, no importa, está diciendo esto, qué tan grande sea tu problema comparado a una montaña, que sea tan grande que no te deja ver, no te deja prosperar, no te deja caminar, no puedes tú con ella. Todo lo que tú tienes que hacer es hacerle como yo lo hice. Por fe, hablé palabra divina de acuerdo a la voluntad de mi Padre. Él dijo amén en el cielo y hizo transferir el poder de mi palabra que yo hablé a esa raíz y se secó. Así hazlo con todos tus problemas. Háblales a tu problema. Dice la Biblia, llama las cosas que no son como si fueran hecho. Yo no estoy hablando, escucha, no malinterprete lo que estoy diciendo. Porque yo no te estoy diciendo que todo lo que hables va a pasar, dices tú. Yo voy a hablar por un carro nuevo y la mañana me va a aparecer un carro. Una casa nueva y mañana me... No estoy hablando de eso. Yo estoy hablando de cosas de la vida. Solamente Dios tiene poder para crear todo. Pero en el mundo y los problemas que yo vivo, con la palabra y los problemas, en otras palabras, todo lo que Dios ha demandado de mí en esta vida, todos los problemas y cosas que vengan a mí, a esas cosas, con mis palabras, basado en la palabra de Dios, por fe en Dios, puede cambiar esa montaña. Si tú le dijeras a esa montaña, a ese problema grande que tú tienes, échate en el mar y no dudares en tu corazón. Ahí está por fe. Tienes que creerlo por fe, que lo que estás hablando es lo que Dios dice, palabra de Dios. Si no creyeres que será hecho, yo lo creo, porque Dios lo dijo, y yo lo creo. Lo que dices, lo que digas te será hecho. Por tanto te digo, todo lo que pidieres orando. Ahí está. Cuando tú oras, creed que lo recibiréis y os vendrá.
ahí está. Te quiero, voy a ir para Génesis 1, te quiero enseñar una, cómo empezó esto. ¿Sabías tú que la Biblia dice, hermano, que Dios, Dios nos hizo a su imagen y semejanza, dice la Biblia, que Él nos hizo? Entonces, escucha, si yo estoy criado a la imagen de Dios, yo no soy Dios, pero soy criado en mi espíritu y en mi alma. Cuando Dios dio soplo de vida al cuerpo, fíjate esto, Dios formó el cuerpo con las manos, como un alfarero que se abaja a la tierra y toma barro y lo forma y le da forma al cuerpo. Así fue Dios. La única parte que Dios tomó con sus manos fue formar el cuerpo, pero todo lo demás Dios lo hizo con su palabra. El mundo no existía, no había nada. Dice verso 1, en el principio creó Dios los cielos y la tierra. En el principio, antes que hubiera nada, no existía nada. Y luego dice, la tierra estaba desordenada, vacía y en tiniebla. Hubo un desorden. Dice, las tinieblas estaban sobre la faz del abismo. Aquí está bien importante algo. El Espíritu de Dios se movía sobre la faz de las aguas y dijo Dios. Te pregunto, ¿qué fue lo primero que dijo Dios? Tú estás diciendo, Dios dijo, sea la luz. No. La primera cosa que Dios hizo, hermano, fue hablar, sí, pero el Espíritu Santo estaba, escucha, estaba el Espíritu Santo sobre un mundo desordenado, vacío y en tiniebla, y el Espíritu estaba moviéndose sobre él, pero el mundo como quiera seguía desordenado, vacío y en tiniebla. Qué interesante eso, que el Espíritu Santo estaba sobre un mundo desordenado, vacío y en tiniebla, y sin embargo estaba ahí, siguió desordenado. Pero escucha, el Espíritu Santo no se podía mover hasta que oyera palabra de Dios. Entonces, cuando Dios dijo, salió palabra de Dios, y dijo Dios, sea la luz, entonces eso activó al Espíritu Santo que tuviera el poder y la autoridad y la dirección para moverse basado en lo que Dios dijo. ¿Entendiste eso? Te estoy diciendo que así funciona Dios. Dios tiene mente, Dios tiene voluntad y lo expresa con palabras. Él creó todo, hermano, no con la mano. Con la boca habló con el poder de su palabra, pero el Espíritu Santo estaba esperando palabra que hablara Dios, y cuando Dios habló la palabra, activó a darle poder al Espíritu Santo para ir y formar todo lo que Dios estaba diciendo con el poder de la palabra. Entonces, Dios hizo todo, hermano. Cielos, tierras, mares, pescados, vacas, becerros, la tierra, todo fue hecho con la palabra. ¿Me entiendes? Entonces, cuando crió al hombre, hermano, a su imagen, así como Dios funciona en el cielo, bien importante, escucha esto, así como Dios funciona en el cielo con la palabra, ungida con el Espíritu Santo, le habló a donde no había nada y crió, de nada crió. Y lo que estaba desordenado, vacío y en tiniebla, le dio orden con el poder de la palabra. Crió todo, lo ordenó todo y lo sostiene todo con el poder de su palabra. Entonces, cuando Dios crió al hombre a su imagen, hermano, Dios dio soplo de vida. Esa palabra soplo, hermano, es el aliento de Dios. Toda escritura es divinamente inspirada. Divinamente inspirada, la palabra de Dios. Es el aliento de Dios. En otras palabras, cuando Dios dio el soplo de vida
al cuerpo que estaba tirado de barro, salió el aliento, la vida, la bendición directamente de Dios, y se metió en ese cuerpo, y Adán se levantó y fue un ser viviente. Adán es espíritu, posee un alma y tiene un cuerpo. No es cuerpo, el cuerpo no es la casa donde vivimos aquí. Te estoy llevando a esto, que así como Dios funciona en el cielo, hermano, usando el poder de la palabra y el Espíritu Santo respalda lo que Él dice y crió toda la creación. Dios le dio el poder a Adán para tener poder creativo en sus palabras. Adán le dijo a Dios, todo nombre que tú le des a los animales, así se va a quedar. Yo te voy a dar autoridad y poder para que todo lo que tú hables, así se hace, porque aquí en la tierra tú estás funcionando como yo. Cuando tú le hables a algo, tú estás funcionando bajo mi espíritu y mi autoridad, y a lo que tú le hables se va a formar y hacer como tú lo digas, porque yo te respaldo. Pero escucha, vino el pecado y el pecado quebró la imagen, hermano, sí se quebró. Porque el pecado sacó al Espíritu Santo del hombre y quedó muerto espiritualmente. Solo que en el Antiguo Testamento, hermano, todos no tenían el Espíritu Santo. Entonces Dios, hermano, como Adán funcionaba, se quebró hasta cierto nivel a cómo era, debía de funcionar Adán. Pero sin embargo, hermano, esa ley como quiera funcionaba porque Dios, el hombre le quedó parte de la imagen de Dios. No se perdió todo en la imagen. Sí quedó quebrada y lastimada la imagen, pero no se perdió todo. Porque, fíjate lo que dice en Proverbios 18:21. Dice, la muerte y la vida están en el poder de la lengua. Esto es en el Antiguo Testamento. Entonces Dios está diciendo, hombre, te voy a dar una, tú tienes una autoridad de mí, porque mi espíritu está dentro. O sea, aunque estaba en pecado, como quiera, la palabra no cambió. El hombre cambió, Dios no cambió, la palabra no cambió. Y le dijo al hombre, si tú hablas mi palabra, mi palabra es la que va a hacer el milagro y cambiar tu vida. Tú no, tú estás muerto, tú no tienes vida, tu espíritu está muerto, tus palabras no tienen poder. Mi palabra, si tú tomas mi palabra y pones mi fe en mí, lo que tú hables de acuerdo a mi voluntad, mira lo que dice el verso. La muerte y la vida están en el poder de la lengua. Qué interesante ese verso, hermano. No dice que el diablo tiene el poder a la muerte, aunque sí lo tiene. Pero te voy a decir algo. El poder de la muerte se viene del diablo y del pecado a ti cuando tu lengua coopera y se alinea a la mentira que el diablo dice. Te traes la muerte del diablo. Así funciona con Dios también. Si tú quieres la vida, Dios es el dador de la vida, sí. Pero la lengua tuya tiene que alinearse y decir la vida, el aliento, la expresión, la confesión de Dios. Cuando yo me alineo a ella, yo me traigo la vida de Dios. La vida y la muerte están en el poder de la lengua. Fíjate que, hermano, esto. No dice que el poder de la muerte está en el poder del diablo, está en tu lengua. Si tú crees mentira y te alineas con el diablo, tú te traes muerte. Si tú te alineas con Dios y hablas lo que su palabra dice, tú te traes la vida de Dios. Bueno, en el Nuevo Testamento, escucha esto, bien importante. Cuando Cristo vino, hermano, Cristo era, Jesús era Dios en persona. Dijo, mi reino, Él trajo el reino de los cielos ha venido, dijo Cristo. ¿Sabe lo que estaba diciendo? Este reino es un rey que gobierna, tiene un territorio
Y ese territorio es gobernado por la palabra de Dios. Estoy hablándote de Cristo. Cristo Jesús vino a restaurar el segundo Adán. Adán, el primer Adán, pecó y perdió todo el poder y la autoridad y dominio. El segundo Adán, Cristo, vino con un nuevo reino que el diablo no tenía poder ni autoridad. Entonces, este nuevo reino en el cual Cristo vino a establecer, hermano, él vino y lo manifestó. ¿Cómo manifestaba Cristo los milagros y todo lo que hacía? ¿Sabes cómo? Con la palabra. En otras palabras, lo que Adán perdió, el segundo Adán, Cristo, lo vino a establecer. Cristo tenía poder, autoridad y dominio, y el diablo no lo podía tocar, porque Cristo era Dios perfecto. Pero Cristo era hombre también, y para manifestar el reino contra el diablo y todas las cosas de este mundo que Adán perdió y se sometió a ella, Cristo controló todo, dominó, controló y cambió las vidas con el poder de su palabra. ¿Sabías tú eso? Escucha esto, hermano. Apunté varias cosas que Cristo hizo. Escucha, Cristo cambió, maldijo un árbol, la naturaleza, una higuera, con sus palabras. Cristo controló una tempestad en el mar, el viento, el agua. Hermano, el agua y el viento no oyen, no son personas, no son espíritu. Sin embargo, Cristo le dijo, le habló a la tempestad, le dijo, cállate, cesa, quieto. Y el mar oyó y se detuvo. Te estoy enseñando cómo funcionaba Cristo. Le habló a un árbol, no lo tocó. Le habló a la mar, al aire, a la lluvia, a la tempestad. Y la tempestad oyó y se calló y se paró y obedeció por palabra. Te estoy enseñando cómo funciona el reino de los cielos. Cristo le habló a un árbol y se secó, a una tempestad y se cesó. Hermano, a Cristo le habló a enfermedades, a la mujer enjorobada. Cristo le dijo, mujer, sé libre de tu enfermedad. Y la mujer se enderezó automáticamente. Se le habló. Sé libre de esta enfermedad. Le habló. Y la enfermedad que traía en la espalda oyó. Y la mujer se enderezó. Qué interesante. Un espíritu de enfermedad que controlaba a esa mujer. El espíritu oyó y se enderezó la mujer. Cristo le habló a árboles, a tempestades, a enfermedades y a demonios. ¿Te recuerdas del gadareno? Le dijo, Señor, déjanos salir de este hombre y mándanos a los puercos. Le dijo, id, una palabra, nada más, id. Salieron los demonios. Unos dicen que eran como 2,000 demonios. Obedecieron la palabra, una palabra, id, y se salieron los demonios. Los muertos, Lázaro estaba muerto, y Cristo le habló algo que estaba ya pudrido y muerto. Lázaro, ven fuera, y se enderezó Lázaro, y lo pudrido se quitó, se levantó y comenzó a caminar. Le habló a la naturaleza, árboles, le habló al mar, le habló a las enfermedades, le habló a los espíritus, a los demonios y a los muertos. Y todos obedecieron por la autoridad de la palabra. ¿Qué usaba la palabra? Así funciona el reino de Dios, y Dios, nosotros imitamos a Cristo, establecemos el reino aquí en la tierra, hermano. Es bien importante. Que tú tienes que, pero el punto es este, hermano. Tú tienes que confesar lo que Dios dice. Dice, déjame leerte un verso, Romanos 10 a 9. Si confesares con tu boca que Jesús es Señor
y creyeres en tu corazón que Dios, el corazón que Dios lo levantó de los muertos, serás salvo. Porque con el corazón se cree para justicia. Fíjate lo que dice. Pero con la boca se confiesa para salvación. Este verso se usa mucho para decirle a los que perdidos, esta es la manera de ser salvo. Pero piensa tú esto, hermano, que nosotros somos salvos por gracia. Por gracia. Entonces aquí está diciendo, si tú confesares con tu boca, yo te quiero dar un pensamiento más que eso. Yo te creo que está diciendo que tú puedes salvar tu alma, no para salvación de vida eterna. Estoy hablando de cuando tú confieses, tú crees en tu corazón por fe en Dios y tu boca confiesa lo que Dios dice. Tú tienes el poder para salvar tu alma de los problemas que vienen sobre tu vida. La palabra confesar, hermano, es bien interesante. Escucha, esa palabra confesar es homologo. Homo es lo mismo, igual, logeo es palabra. Confesar es decir lo mismo, igual que Dios dice. Cuando tu palabra se alinea a lo que Dios ya dijo, continuamente lo sigues confesando, la palabra divina se hace manifiesta en tu vida, hermano. ¿Sabes tú? Mira, Salmo 119, verso 89 dice, para siempre, oh Jehová, tu palabra ya está establecida en el cielo. En el cielo ya está establecida la voluntad perfecta de Dios, pero tu palabra tiene que confesar continuamente lo que Dios dice, y cuando tú lo dices por fe y te alineas a la voluntad de Dios y lo confiesas en el cielo, Dios dice amén, y Dios manda la palabra y destruye ese problema y cambia tus circunstancias y tu vida. Porque tú puedes cambiar tu vida simplemente con la confesión de tu boca. Porque, hermano, el aliento de Dios, en otras palabras, cuando tú hablas la palabra, tú hablas el aliento, la vida de Dios sobre ese problema. Y todo lo que es criado tiene que sujetarse a la voluntad de Dios. Entonces te estoy diciendo, confiesa, habla, alinea por fe, de acuerdo a la palabra de Dios, a tus problemas, y Dios cambia tu vida. El poder está en las palabras de tu boca. Esa es palabra de Dios. 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Yo te bendigo y espero tu visita. Si tú no perteneces a una iglesia, necesitas pertenecer, tener una cobertura, un pastor, un lugar donde tú recibes palabra de Dios. Yo te bendigo esta tarde en el nombre del Señor Jesús. Amén.

0: Bueno, mis hermanos, escuchamos el bonito programa del pastor Joe López. Mire, no hable para oración, el pastor tiene unos compromisos, él tiene que retirarse en estos momentos. Él ya va saliendo aquí de la radio, él tiene compromisos que cumplir. Así que no llame para oración, el hermano acaba de salir en estos momentos. Así lo escuchará el próximo domingo de 5 a 5 y media de la tarde.
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Escuchamos hermanos López, hermanos Reyes, perdón, los hermanos Reyes con un bonito tema, Sí, mi pueblo. Son las 5 de la tarde con 39 minutos, la temperatura se encuentra en 94 grados Fahrenheit. Mire, nos habló nuestro hermano Bernardino Treviño de la ciudad de Río Grande, Texas. Él quiere saludar a su servidor, el hombre de la R, también nuestro hermano Alejo Morales, Homero Treviño, Ricardo Morín y Ernesto López de Santa Rosalía, Tamaulipas, con este bonito tema que le gusta mucho a nuestro hermano, La Mula Misionera.

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¿Has escuchado ese bonito tema? Sí, solo déjenme adorarle. Son las 5 de la tarde con 49 minutos. La hora central aquí en Radio Vida es correcta. Bueno, solamente queremos informarle que de 6 a 6 y media, el bonito programa con el pastor, nuestro hermano Ramiro Guillén y su esposa Lupita Guillén estén, pero muy, muy, muy pendientes. Bueno, nos llamó nuestra hermana Mari Chávez de la ciudad de Sullivan City, nuestra hermana Mari, por allí escuchando Radio Vida. Y sabe que, hermana Mari, nosotros en el poder de Cristo tenemos todo el poder, claro que sí. Porque dijo Jesucristo en Santa Palabra, porque las cosas que yo hago, ustedes aún las harán mayores, porque yo voy al Padre. Este bonito tema, mi triunfo. Escúchalo, hermano, esperamos que sea de su completo agrado. Recuerda que tienen problemas en nuestra vida. Pero Dios siempre está con nosotros. Si Dios está con nosotros, ¿quién contra nosotros?

Escuchamos un precioso, precioso tema. Bueno, mis hermanos, mañana si usted va al trabajo temprano, levántese con tiempo. Recuerde que hay varios distritos, entre ellos el Mission, comienza en el día de mañana, La Joya también comienza. Así que varios distritos del Valle aquí de escuela comienzan. Así que váyase con tiempo, no va a tener un fatal accidente. O de repente va a tener una lucecita azul y roja por ahí atrás de usted prendiendo y apagando porque no respetó el límite de velocidad o no respetó los establos. Esos signs rojos que tienen los autobuses o las luces rojas que tienen los autobuses. Así que agarre tiempo al tiempo, porque mañana comienzan varios sitios en las clases. Así que tenga mucho cuidado y oremos por nuestros, como mi niña, mi hija, que es maestra, sí, por ahí en Mission, y mi nuera, mi hijo también. Él es el que se encarga de los maestros aquí en Donna, es el que dirige todos los maestros, mi hijo, y ustedes y sus hijos van a la escuela también. Ore por él.

0: Escuchaste un bonito tema. En estos momentos vamos a nuestra identificación y así después escucharemos el bonito programa. Ahora en labios de nuestra hermana Lupita Guillén, así que estén pero muy, muy pendientes. Retornamos una vez más dentro de 30 minutos.
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1: Buenas tardes, hermanos. Dios me los bendiga a todos. Gracias a Dios por la vida y la oportunidad que nos da de estar aquí una vez más con ustedes de parte de Ramiro Guillén y Lupita Guillén. También a diciéndoles que ya este es el último mes que vamos a poder estar aquí con ustedes, pero eso sí, le pido mucho a Dios que permanezca en cada uno de nosotros en el lugar donde se encuentren, que Él no se separe, nosotros no lo olvidemos, y para que Él no se separe de nosotros tampoco, ni nosotros de Cristo Jesús. Así que quiero pedirles que me acompañen con una oración. Ah, y antes se me estaba pasando ese punto importante, que por ser ya el último mes de estar aquí con ustedes, quiero pedirles que tengan en sus manos, si es posible, la pluma y un lápiz, que vayan anotando las citas bíblicas, pero también a la vez les voy a mencionar al pastor Orlando Enamorado, que se encuentra en YouTube. Él también predica la verdad con la palabra de Dios. Así que ya no vamos a estar aquí nosotros, pero ustedes sí pueden escuchar, seguir escuchando la palabra con el pastor Orlando Enamorado en YouTube. Y en Facebook también vamos a estar nosotros. Así que les pido, por favor, ya son los últimos domingos que estamos aquí en la radio con ustedes, pero con la ayuda de Dios. Les invito a que nos comuniquemos, nos dirijamos a Dios. Padre bendito, gracias porque nos permites la vida y la oportunidad y todo este tiempo que pudimos estar aquí con tus hijos, que les amamos y es la razón por la cual queremos, oh Señor, ser unos en Cristo, conociendo la verdad, porque ya vienes pronto para poder estar contigo para siempre. Danos su bendición, danos su perdón. En el nombre de Jesús hemos orado. Amén. Amén. Muy bien, hermanos. Miren, les voy a recordar en breve lo que hablamos el domingo pasado, que varios hermanitos me llamaron por teléfono, me dijeron que estaba muy importante conocer nuestro temperamento. Y en breve se los voy a decir. Hay 4 temperamentos. Y ustedes lo pueden checar, como les dije, en YouTube, también en Internet. Como por ejemplo son 4. Uno es melancólico, otro colérico, otro sanguíneo y el otro flemático. Entonces les di las características de cada uno de ellos. El temperamento significa el carácter, ¿verdad? Y vimos el que es el melancólico. Entonces, lo tuvimos como ejemplo el hermano del hijo pródigo, ¿verdad? Él era trabajador, era responsable, él lo dijo, no era vicioso, cuidaba la propiedad de su padre, pero el defecto que tenía en él era que era muy sentimental. Y entonces el temperamento colérico, vimos también y pusimos el ejemplo de Caín. Caín era una persona que no obedecía a sus padres ni a Dios. Era muy corajudo y vengativo, a tal grado que mató a su hermano Abel. El otro temperamento sanguíneo lo podemos ver también ahí con el hijo pródigo. Es un carácter de una persona que es bien alegre, fiestera, le gusta mucho el baile, el vino, tener amigos, las fiestas, ¿verdad? Si es hombre, así le gusta andar, tener mucho comunión, amistades. Si es mujer, también. A una mujer, cuando es de temperamento sanguíneo, le gusta mucho cocinar, los pasteles, las ventas, todo eso. Y es bien importante, mencionamos que es bien importante que nosotros nos tenemos que conocer, porque de esos cuatro temperamentos, melancólico, sanguíneo, flemático y colérico, tienen algunos puntos positivos que son buenos. Imagínense una mujer sanguínea que le encanta mucho la cocina, es bueno, pero ahí donde ya le perjudica es cuando hace muchos pasteles, comidas chatarras, y entonces todo eso es mal para la salud, ¿verdad? Tiene bonitos detalles, como por ejemplo, muy amistosa, le gusta tener muchos amigos, lo mismo el hombre. Pero como les decía, trae algunos beneficios y otros no. Esos temperamentos con los cuales nacimos aquí en este mundo. Pero de eso les hablé el domingo pasado. Es bien importante conocernos. ¿Por qué? Porque así nosotros podemos saber qué debilidades tenemos y de la misma manera pedirle la ayuda a Dios. Padre de mi vida, yo quiero que tú me ayudes en este punto de mi temperamento que me está perjudicando, ¿verdad? Y eso no me deja avanzar en el sentido espiritual, pero te pido que me ayudes. Y entonces cuando nosotros le pedimos la ayuda a Dios, podemos decir, bueno, pero entonces ahora, ¿cómo soy? ¿Cómo debo de ser? Y ahora les voy a hablar del modelo de un temperamento o digamos un carácter que es perfecto y que Dios quiere que lo tengamos. Y ese carácter está en la vida del Señor Jesús. Les voy a ir dando citas, no se las voy a leer todas porque me llevaría el tiempo, pero en Juan 14, 6, el mismo Dios, nuestro Salvador, Jesús dijo, yo soy el camino, la verdad y la vida, nadie viene al Padre sino por mí. Y cuando nosotros decimos, ¿qué podemos entender cuando el Señor Jesús nos dice, yo soy el camino? Eso significa, yo soy el medio para que ustedes lleguen al cielo. Pero también significa, yo soy el ejemplo en este mundo. Mi vida que yo les dejé, ustedes también así deben de seguir, ¿verdad? Y entonces, cuando nosotros nos damos cuenta y conocemos, todos ustedes que están escuchando aquí la radio, les ha gustado de leer la palabra de Dios. Entonces, en Primera de Juan 4:8 nos dice, Dios es amor, ¿verdad? Pero ahora vamos a ver qué es el amor. Y entonces Dios quiere que también nosotros seamos como Él. Gálatas, vamos a leer en el libro de Gálatas, capítulo 5 y el versículo 22 y 23, y nos dice así de esta manera: el fruto del Espíritu es amor, gozo, paz, paciencia, benignidad, bondad, fe, mansedumbre, templanza. Contra tales cosas, dice, no hay una ley. Entonces, ¿cuáles son los frutos del Espíritu Santo? En otras palabras, ¿qué es lo que nosotros vamos a mostrar cuando le pedimos a Dios que nos dé el Espíritu Santo? Porque el Espíritu Santo es Dios en nosotros, ¿verdad? ¿Y qué es lo que las características de Dios, del Espíritu Santo? Número uno, decíamos, amor, gozo, paz, paciencia, bondad, mansedumbre, benignidad. Benignidad significa ser amables y dulce con los demás. Fe es confianza en Dios. La templanza también la menciona, que es el fruto del Espíritu Santo. Eso significa tener un control sobre los deseos y las pasiones humanas. Así que son 9 características que el Señor Jesús vino a mostrar y a darnos a conocer aquí con su vida misma. Entonces, ya les mencioné las debilidades de los 4 temperamentos. Ahora estamos viendo las del Señor Jesús. ¿Tú quieres ser una persona que tenga la seguridad y la confianza de estar con Cristo en el cielo? Bueno, vamos a pedirle a Dios que nos dé ese carácter de Cristo Jesús. ¿Por qué? Porque Él lo demostró. Y les voy a mencionar algunas cosas que el Señor Jesús hizo. Como por ejemplo, Él fue paciente, fue mansedumbre, no fue orgulloso. Porque Él siendo Dios y teniendo su trono en el cielo, lo dice Isaías 6:1, ¿verdad? Y también en Apocalipsis 4:2-6, miren cómo describe el trono de Dios. Apocalipsis 4:2-6 nos dice que estaba en el Espíritu, dice, y aquí lo dice, estas palabras las describe Juan, que él vio un trono establecido en el cielo, y en el trono uno sentado, y el aspecto del que estaba sentado era semejante a piedra de jaspe y de cornalina, y había alrededor del trono un arco iris semejante en aspecto a la esmeralda. Así es que imaginémonos que Jesús, antes de venir a este mundo, él se encontraba sentado en ese trono que ahorita acabamos de mencionar. Pero, ¿cómo podemos decir que Cristo era humilde? ¿Por qué? Porque él dejó su trono y vino y nació en un pesebre, en una mesa donde comían los animalitos, el zacate. Ahora, vamos a meditar en eso bien importante, porque eso es lo que nos va a ayudar. Porque si nosotros vemos y ponemos la mirada en el ser humano, nunca vamos a tener una fuerza, un deseo de ser semejante a esa persona, porque vamos a encontrarle errores. Pero en el caso del Señor Jesús, imaginémonos estando en un trono, siendo él adorado por ángeles, millares y millares de ángeles, decidió venir a nacer en una mesa donde comían los animales. Y ahí se encuentra esto que les estoy diciendo en Lucas 2:7. Bueno, vamos a ver otro punto importante. Allá en el cielo, los ángeles le obedecían. Lo dice Salmos 103. Salmos 103, versículo 20. Y se los voy a leer. Dice así. Dice, bendecid a Jehová, ustedes sus ángeles poderosos en fortaleza, que ejecutan su palabra, obedeciendo a la voz de él. Entonces, ahora el Señor, nuestro Dios, a él, cuando él hablaba, los ángeles le obedecían, pero cuando vino aquí, a este mundo, él decidió obedecer, ser obedientes, obedecía a sus padres, obedecía al Padre Celestial. Entonces nosotros también debemos de ser obedientes, así como Cristo Jesús, ¿verdad? Otro punto importante, los ángeles le servían a él, a Cristo Jesús, lo dice Daniel 7:10, pero ahora él vino a servir. Vamos a leerlo en Marcos, ¿cómo dice aquí que él vino a servir? Se encuentra en Marcos 10, versículo 45. 10:45. Y nos dice así. Dice así. porque el Hijo del Hombre no vino para ser servido, sino para servir y para dar su vida en rescate por muchos. Entonces, estamos aquí comprobando que Dios verdaderamente es Dios de amor, porque antes le servían y ahora Él vino a servir. Otro de los puntos, que siendo Dios, era como Dios, se vino a ser un hombre. Ah, esto es algo bien importante que nosotros debemos de meditar. Siendo Dios, ¿por qué? Porque en Juan 1:1 así lo describe. Dice así, Juan 1:1, en el principio era el Verbo, y el Verbo era con Dios, y el Verbo era Dios. O sea, Jesús era Dios, pero más en cambio vino a nacer como un hombre. Y eso está en Juan 1:14, ahí mismo. Dice, y aquel Verbo fue hecho carne, ser humano, y habitó entre nosotros. Ah, es algo tan importante que nosotros hoy en día podemos meditar. ¿Cómo siendo Dios se hizo hombre, se humilló? ¿Verdad? Imaginémonos que nos dijeran, ahora nosotros, mira, tú eres una persona, pero de ahora en adelante vas a tener el valor de unas chanclas. ¿Qué sentiríamos? ¿Qué diríamos? Oh, no lo aceptaríamos. Mas en cambio, Dios siendo amor, aquí está describiendo que siendo Dios se hizo hombre. El número 5 que podemos ver en él es que él era la vida. Juan 14:6 lo dice, yo soy la resurrección y la vida. El que cree en mí, aunque esté muerto, vivirá. Pero en Marcos 15:39 dice que él murió. Él tuvo esa experiencia que quizás tú y yo no la hubiéramos aceptado. Pero él siendo la vida, lo dice aquí en Marcos, y cada uno de nosotros sabemos de qué manera él recibió esa muerte. Marcos 15, versículo 39. Dice así, dice, y el centurión que estaba frente a él, viendo que después de clamar de morir, que había expirado, o sea que había muerto, ese hombre centurión dijo, verdaderamente era el Hijo de Dios. Entonces Marcos 15:39 nos aprueba que sí, Jesús murió siendo él la vida. Así es que quiero que tomemos en cuenta y se los voy a recalcar otra vez. Siendo él es el camino, él es el ejemplo para nosotros, él es amor, ¿verdad? Entonces dejó su trono y vino a nacer en un pesebre. Le obedecían y le adoraban los ángeles, él vino aquí a ser obediente. Le servían los ángeles y él vino a servir aquí al ser humano. ¿Para qué? Para darnos vida eterna. Siendo Dios, se humilló haciéndose hombre. El otro punto es que, siendo la vida, él murió en una cruz. Así que Jesús es el ejemplo. Es el ejemplo. ¿Por qué? Porque él también lo vemos. Yo me imagino que ustedes todo lo conocen. Estas citas bíblicas que les estoy dando, ustedes ya la han leído en la Biblia. Juan 13:15 dice que él se humilló lavándole los pies a sus discípulos. Entonces, el Señor Jesús allí estaba mostrando que era humilde, ¿verdad? Y él lo ha hecho como ejemplo para nosotros. Ahora les voy a pedir que leamos en Primera de Pedro 2:21 y nos dice así, pues para esto fuisteis llamados, porque también Cristo padeció por nosotros, dejándonos ejemplo para que sigamos sus pisadas. Así que ya no vamos a seguir el ejemplo de nuestros hermanos. Ah, ¿cómo son? Porque siempre les vamos a encontrar fallas. Pero el Señor ya quiere ahora que tú y yo cambiemos ese temperamento. Porque como acabamos de leer aquí, en Primera de Pedro 2:21. Él vino a este mundo para ser nuestro ejemplo, para andar como Él. Y esto lo afirma Primera de Juan, capítulo 2, versículo 6, y nos dice: el que dice que permanece en Él debe andar como Él anduvo, ¿verdad? O sea, servir a los demás con humildad, mostrar amor sin interés, obedecer a Dios haciendo su voluntad en todo. Seguir el ejemplo de Jesucristo significa vivir con amor, obediencia, servicio a los demás, guiados por las enseñanzas de la Biblia, que eso también nos los dice. Vamos a leerlo en Mateo. Mateo 6:24 nos dice así: ninguno puede servir a dos señores, porque aborrece al uno y amará al otro, o estimará al uno y menospreciará al otro. No puede servir a Dios y a las riquezas, ¿verdad? Entonces, hermanitos, ustedes y yo ya no podemos seguir con este temperamento que hemos tenido durante toda la vida. ¿Por qué? Porque vuelvo a recalcar, miren, hay un personaje llamado el rey Saúl. Él fue con un temperamento colérico. Como acabamos de leer aquí, no puedes servir a Dios y a las riquezas. Mas en cambio, Saúl, el rey Saúl era orgulloso. Él amó más a las riquezas. Voy a recordarles, la debilidad de un colérico, un temperamento colérico, un carácter colérico como el que fue de Caín, ¿verdad? El más conocido, o Judas, como lo mencionamos también, la debilidad grande es el orgullo. Porque el orgullo en sí es lo peor, ¿sí? Allá en el cielo no había pecado. Allá, no sé si ustedes se dieron cuenta de que ¿dónde comenzó el pecado? En el cielo. ¿Por qué? Porque Lucifer, siendo un ángel de Dios, permitió entrar ese orgullo en su vida. Entonces, la debilidad del melancólico es siempre el rencor. Si tú eres melancólico, no vas a tener problemas en tus conductas. Ah, pero sí, muy sentimental, mucho rencor. Y a través del rencor se expresan enojos y venganza, como el caso del hermano mayor del hijo pródigo, a ese tu hijo, ¿verdad? Y Dios no quiere que seamos así. Un sanguíneo, su debilidad es la promesa y la mentira siempre, que no cumple. Un flemático siempre es con una debilidad en las decisiones, es manejable. Si lo llevan para el bien, allá se va. Si lo llevan para el mal, se va para el mal. Entonces, dejemos de practicar ya esas costumbres, esas debilidades. Vamos ahora a leer en el libro de Proverbios, capítulo 28. Proverbios 28, el versículo 13, nos dice así. Dice: el que encubre sus pecados no prosperará, mas el que los confiesa y se aparta alcanzará misericordia. Así que si nosotros tenemos un temperamento colérico, hermanos, dejar el orgullo. Si somos melancólicos, hay que ya no ser rencorosos. Si somos sanguíneos como el hijo pródigo, ya no prometer y no cumplir. No debemos de ser flemáticos, que nos guíen para uno y al otro lado y nosotros no decidir. Así es que, ¿qué es lo que nos dice aquí en Proverbios? Que dejemos de practicar el pecado, porque de otra manera no vamos a poder prosperar. Y le podemos pedir a Dios un corazón nuevo, unos pensamientos nuevos, unos sentimientos nuevos. Los que dicen seguir a Cristo y son toscos, rudos, descorteses, no han aprendido de Jesús. Mas en cambio, Enoc anduvo con Dios, oraba constantemente, estudiaba su palabra. Eso le ayudó a tener un carácter perfecto como el de Cristo Jesús. Cuando tengamos esa verdadera comunión con Dios día a día, Él nos guardará de las cosas malas, así como libró a José y a Daniel, que ellos también desarrollaron un carácter como el de Cristo Jesús. Entonces, como leímos en Hebreos 12:28, que debemos de servir a Dios con respeto y con reverencia, ¿verdad? Vamos a hablar acerca de 8 puntos de una persona que es como Caín. Número 1, orgulloso, presumido, soberbio. Corrige a todos, pero nunca acepta corrección. Cree que sabe más que todos. Ese es el número 2. El número 3, mal, busca tener razón de odiar antes que amar. Número 4, habla mucho de Dios, pero escucha poco. Número 5, desprecia a quienes saben menos. Número 6, usa consejos buenos para humillar y no para ayudar. 7, se ofende cuando alguien piensa distinto. Número 8, confunde la firmeza con la dureza. Oh, mis hermanos, esto es algo que cuando nosotros nos analizamos, nos damos cuenta que sí estamos muy mal ante Dios. Y si nosotros no sentimos esa necesidad y no aceptamos ese mal carácter que tenemos, entonces no vamos a poder estar con el Señor. Satanás estuvo en el cielo y él tiene conocimiento tanto del bien como del mal. Sabe mezclar lo verdadero con la mentira y eso es lo que le da el poder para seguir engañándonos. Ah, si tú eres colérico, flemático, sanguíneo, como el hijo pródigo, no importa. Tú sigues siendo así eres y no vas a poder cambiar. Pero ese es un engaño de Satanás. El tiempo de la salvación, de la gracia, del que Dios nos está dando, se está cerrando ya, hermanos. Para los que queramos vivir una vida y seguir con nuestro carácter con el que nacimos y no le pedimos a Dios que nos transforme, estamos descuidando la salvación que Dios nos está ofreciendo hoy. Vamos a leer Isaías, ya estamos terminando, pero vamos a leer a Isaías 1, versículo 16 en adelante. Isaías 1 dice así: lavaos y limpiaos, quitad la iniquidad de sus obras de delante de mis ojos, dejar de hacer lo malo, aprendan a hacer el bien, busquen el juicio, restituyan al agraviado, hagan justicia al huérfano, amparen a la viuda. Y vengan a mí, dice Jehová, y estemos a cuentas. Si sus pecados fueren como la grana, como la nieve serán emblanquecidos. Si fueren rojos como el carmesí, vendrán a ser como blanca lana. Entonces, ¿no les gustaría a ustedes y a mí ser perdonados por Dios? Pero saben, eso es algo maravilloso. Pero para poder ser perdonados por Dios, el Señor aquí nos está diciendo que tenemos que abrir nuestros ojos para ver qué sucios estamos, ¿verdad? Así como la grana, estamos llenos de pecado, pero el Señor nos promete ser como la nieve, blanca y pura. Así que chequemos nuestros pensamientos. En estos días, mis hermanitos, Satanás está trabajando con esfuerzo desesperado para que las personas, cada uno de nosotros, pequemos en cualquier momento, pero pongamos ya freno a la lengua que habla para el mal. Que nuestros pensamientos no sean malos, sino siempre estén en la palabra de Dios. Satanás, que comenzó en el cielo, sigue aquí en la iglesia, interrumpiendo nuestras mentes. Sigamos con el temperamento, si seguimos con el temperamento que hemos heredado, ya no seremos buenas criaturas. Y por último, dice dice, leamos en 2 Corintios 5:17, de modo que si alguna está en Cristo, nueva criatura es. Las cosas viejas pasaron y aquí todas son hechas nuevas. O sea, en otras palabras, no permitas que el resentimiento te ponga pensamientos malos para con los demás. Que no digas palabras malas que ensucien tu mente y de quienes te escuchan y te quiten el buen ánimo, sino que sigamos teniendo el ejemplo de Cristo Jesús y pedirle a Dios que nos haga en nuevas criaturas. Porque Él no dice, no, yo quiero que tú mejores, no, sino que seas una nueva criatura en Cristo. Así que con estas palabras terminamos. Dios sea con todos nosotros. Oremos. Bendito Dios, gracias por ese mensaje que nos da. Que no sea en vano nuestras mentes. En el nombre de Jesús hemos orado. Se lo suplicamos todo. Amén. Amén. Dios los bendiga.
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1: El Espíritu Santo sobre la iglesia se va.
2: Así es, hermano. Gracias a cada uno de ustedes, hermanos. Bendiciones. Dios me los bendiga, pero grandemente, mis hermanos. Vamos en este momento por aquí a tener este precioso tema para usted. Muchas gracias le damos a usted por todo lo bueno, lo maravilloso que ha sido. Recuerde que de 7 a 7 y media escucharemos el bonito programa de nuestra hermana María, Ana María Mercado, con Palabras de Vida. Esté pero muy pendiente. A continuación, escucharemos este bonito tema que tenemos a continuación para usted. Oiga, este bonito tema, el 36 de los Himnarios de Gloria, entera consagración. Muchas gracias.

0: Bueno, amigos, en estos momentos son las 6 de la tarde con 59 minutos. Vamos a nuestra identificación y a continuación va a entrar el bonito programa Palabras de Vida con nuestra hermana María Ana Mercado. Retornamos dentro de 30 minutos.
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